0: en su arco fue en marzo, el 20 de marzo, cuando dije la conferencia, hace más de un año y medio, y hoy si no era por ese penal, no nos marcaban la diferencia. Entonces, por eso festejaron como festejaron y se abrazaron cuando terminó y terminaron haciendo tiempo, porque sabe lo que le costó. Entonces, obviamente que uno se quería tener un montón de cosas, pero este equipo venía de ser campeón del mundo en Rusia, de perder la final en Qatar. Y es el número uno del mundo hace un montón de tiempo. Y nosotros hace 16 años que no venimos a una Copa del Mundo. Pues me parece que haber jugado como, y con el arranque que tuvimos, haber jugado como jugamos contra Alemania, haber jugado como jugamos contra Francia, a mí por lo menos me pone orgulloso por el sacrificio de los jugadores, porque sé todos los problemas, todos los incontrolables y todo lo cuesta arriba que tuvimos para ser competitivos. Entonces yo no tengo ninguna duda que jugadores que me pusieron en duda en su momento, como el caso de Gil, como el caso de Galarza, como un montón de chicos que los ponían en duda si tenían capacidades como para rendir, no tengo ninguna duda que se han ganado el futuro y el derecho a una transferencia porque hicieron una altura en la Copa del Mundo. Entonces a mí me queda el dolor de la derrota, pero me queda la tranquilidad y la satisfacción de saber que tuve un grupo humano enorme que se juramentó de una manera de representar al Paraguay y que lo hizo.
1: ¿Con qué podría definir ahora ese final con los muchachos? Porque Paraguay llegó hasta acá producto de que la pegó bastante, la remó y se enfrentó a un rival durísimo. Después le quiero pedir una reflexión, profe. Gil lo quiso saludar a Mbappé sobre el final. Todo un caballero y Mbappé se pasó burlándose de absolutamente todos los paraguayos sobre el final.
0: Está bien, no, honestamente no puedo decir nada, ¿no? Yo lo que le dije a los chicos, ellos pelean por el valor de oro. Nosotros peleamos por el sustento diario. Las vidas de los chicos nuestros fueron cruzadas por cosas muy difíciles. Hay chicos que no conocieron a sus padres, hay chicos que tuvieron que pelear con situaciones de enfermedad en la familia, con flagelos muy fuertes. Nosotros venimos de esos lugares, no renegamos de esos lugares, muy orgullosos nos sentimos. Entonces, obviamente que no tengo ninguna duda que no debe conocer nuestro apellido, pero que nosotros tenemos la dignidad de haber jugado con la humildad, con lo que tenemos, con lo que teníamos en los bolsillos, le hicimos frente, le echamos cara. Y si él tuvo esa postura, será una postura de la nuestra, es una postura de dignidad. Que dentro de la cancha nosotros peleamos como leones y defendemos lo que creemos que es nuestro, que es a nosotros nos costó 16 años. De volver a jugar un mundial. Él, el primer mundial que participó, salió campeón del mundo. Él, el segundo, llegó a la final. Hoy está peleando por ser el goleador máximo. Está en otra pelea. El goleador quiere más que Cristiano Ronaldo, más que Messi. Está en ese tipo de pelea. Nuestra pelea es una pelea de humildad, una pelea de sencillez. Ahí donde ves las diferencias. Entonces, yo por eso, ahí cuando uno pone en perspectiva, decís, ¿cómo haces para hacerle partido a esta gente? Y así se lo hicimos. Adentro de la cancha, nosotros dejamos la piel. Afuera de la cancha aceptamos la derrota. Lo primero que fui a saludarlo a Champions, que desee que ojalá le vaya lo mejor en Copa del Mundo. Porque una vez que termina el partido. Adentro se disputa todo. Pero nosotros lo sentimos de esa manera. Y yo creo que sí, como le dije a los jugadores, si uno quiere ganar, lo primero que tiene que hacer es aprender a perder. Nosotros sabemos perder. Y sabemos perder con grandeza.
1: Gracias, profe.
0: Gracias.
1: Allí pasó el profe Gustavo Alfaro, quien debe irse a conferencia de prensa también de aquí a poco.
2: Perfecto. Vamos a esperar entonces que ya profundice su análisis en la conferencia de prensa. El técnico de la selección,
3: En
2: Alfaro,
3: fin, Benru,
2: Gabriel.
3: el hombre en cuestión, Kylian Mbappé.
2: Sí.
3: Tranquilamente aquí en Paraguay podría ser nuestro Judascay
2: De hecho,
3: hoy
2: ya
3: por hoy.
2: hoy veía imágenes de el Judascay con el rostro de Mbappé
3: Sí.
2: en varios sitios, considerando que todavía se están celebrando los San Juanes.
3: Claro, y los reproches en común también van para Diego Gómez en
2: Sí.
3: redes sociales, ¿no?
2: Es así
3: Leía
2: porque.
3: también Ramón Sosa,
2: Sí.
3: además.
2: Más que nada porque Ramón Sosa jugó muy poco en esta
3: Por
2: Copa del
3: eso.
2: Mundo, sí.
3: Sí, sí, sí, sí,
2: Y
3: sí.
2: algunas críticas también para Alfaro, que era muy defensivo el planteamiento, pero bueno, eso seguramente lo va a ampliar Alfaro. No, es que no había otra forma
3: De
2: de
3: hecho,
2: jugar
3: que
2: la
3: nos
2: Francia.
3: sorprendió porque en lo previo decían que Alderete iba a ser titular. Claro, nos sorprendió porque en la antesala de todo esto, en el partido anterior, Canales había hecho un partido brillante y tener ese cambio medio que de repente confundía.
2: A ver, está Jesús Ocampos en otro sector del estadio. Adelante, Jesús.
4: Sí, Didier Deschamps será el encargado ahora de hablar en conferencia de prensa Benru GPN, luego ya estará Gustavo Alfaro, así que me voy a iniciar la conferencia de prensa del técnico ganador aquí en Filadelfia.
2: Perfecto. ¿Qué hacemos? ¿Lo escuchamos a Deschamps o no es necesario escuchar al técnico?
3: No, no hace falta, ya ganaron entonces.
4: No.
2: Muy bien.
3: ¿Verdad, Jesús? No hace falta.
4: No hace falta. Además que los parlantes acá están al otro lado de la sala y no sé cómo vamos a hacer con el audio para la conferencia de Gustavo Alfaro, así que vamos a ver cómo podemos aquí solucionar el tema.
2: Perfecto. A ver si podemos volver a Calle Palma con Nati Rivas. Ahí está la fiesta, pese a la eliminación. Hay alegría de parte de la gente. Tengan mucho cuidado, porque la primera que habló con Nati dijo, ya me robaron el celular.
3: Claro, si alguien tiene ese color lila, que me devuelvan, por favor, decía.
2: Sí, pobre. Así que nunca faltan los descuidistas cuando hay mucha gente, porque vemos... A ver, ¿quién llama?
1: Sí, Jorge Izquierdo, para estar atentos, porque ahora fueron a buscarlo a Matías Galarza.
2: Ah, perfecto.
1: Entonces va a charlar unos minutitos con los medios televisivos y después nos corresponde de vuelta a nosotros.
2: Qué gran mundial, no solamente gran partido, qué gran mundial de Matías Galarza, qué gran partido también hizo hoy. Bueno, hay que decirlo, hasta el minuto 69 de partido, Paraguay estaba poniendo una muralla frente a su zona defensiva. Los franceses no podían, y en más de una ocasión Mbappé se mostró bastante nervioso, y Olise también.
3: Realizando un podio justamente la selección paraguaya, lo que fue en este mundial, claro, en el 1-2-3, Orlando Gil, Andrés Cubas y Matías Galarza, claro está. De hecho, este mundial le va a servir a Galarza para cotizarse tremendamente. Estaba leyendo redes sociales y hay equipos de Estados Unidos, hasta del Bayer Leverkusen, que están preguntando por el volante paraguayo Matías Galarza, ¿eh?
2: Y qué tapada también la de Orlando Gil, esa que le sacó a Mbappé en su remate, enviando al córner, tenía destino de red. Gil también que fue determinante y de hecho fue la figura del partido, pese a la victoria francesa.
3: Totalmente, pese a las críticas de ese primer compromiso que caímos 4-1 ante Estados Unidos, se reivindicó en el partido contra Turquía, contra Australia y ni hablar en esa épica clasificación contra Alemania y en penales, ¿eh?
2: Exacto. Muy bien. A ver, ¿qué más? Grande también Cardinal por la cobertura. Excelente acompañando a la selección, dice Manuel González. Buenas noches, Cardinal. Es difícil ganar un partido sin delanteros, especialmente en el primer tiempo, dice Alcides Ovelar. Para mí estuvo bien Paraguay, dice el 322. Estuvimos a la altura. Grande Gil, dice Mercedes desde Lambaré. Es Francia, selección que no es de varones, dice Walter Ayala. Diego Gómez no fue lo de siempre, muy pobre su mundial, dice este otro mensaje. Grande Paraguay, nada que reprochar contra el mejor equipo del mundo. A ver qué más dice, vean después del gol del penal, Mbappé se burló de Gil, vean la repetición, dice este otro mensaje. A ver qué más, sí, Benru, no le saludó ese cachafán a nuestro arquero, gracias a todos los jugadores, nada que reclamar, fue un favor a los poderosos ya otra vez. Equipo que gana no cambia, falló Alfaro con la inclusión de Gómez. ¿Qué hora empieza la clausura? Dice, no quiero saber más nada de este torneo.
3: El 24 de julio.
2: Ya la gente está cambiándose el chip.
1: A ver, Benru.
2: Sí, te escuchamos, Jorge, adelante.
1: Una modificación, porque Matías debe charlar con varios medios televisivos, después debe ir hacia la zona mixta, entonces posiblemente lo tengamos a Gustavo Gómez por esta zona en breve.
2: Perfecto. A ver si podemos retornar a Calle Palma con la gente, la opinión de la gente, de los hinchas, sobre todo muchos jóvenes allí frente al Panteón. Todavía hay una gran cantidad de personas que están allí. En ese momento fueron bien temprano, vieron el partido en pantalla gigante. Claro, mucho alcohol de por medio. La juventud disfrutando, pese a la eliminación de Paraguay y un buen ambiente. Muchos criticando a Mbappé por esa actitud luego de la mano que le extendió Orlando Gil, el saludo que no recibió de parte del francés. ¿Está Nati Rivas? ¿Sí? ¿Podemos regresar con Nati? En un ratito ustedes me confirman. Saludos desde Villarrica, dice este mensaje. ¿Qué más? El técnico es el culpable de todo, dice desde Raúl Peña Daniel, departamento Alto Paraná. Ciframos muchas esperanzas en Diego Gómez, dice Pierre Balanza. Sin importar lo malo es que había sido, se podía jugar al fútbol y no nos dejó el técnico, no jugamos a nada, qué falso 9 ni nada, dice este otro mensaje. A ver, ¿qué más? Bueno, perfecto. Seguimos acá entonces con GPN. Hoy Alfaro se equivocó al poner Alderete. El mundial fue muy defensivo. Se llevó de paseo a 4 delanteros, a Ojeda y a Maidana. A ver qué más dice la gente. Nada que reclamar, todos se portaron. Impresionante el rendimiento y la entrega de la albirroja. La gran deuda fue Diego Gómez y Amiguito, que se fue lesionado. Saludos desde Villaliza, espectacular la selección, hay que recibirlos como héroes. ¿Saben cuándo retorna Paraguay? Ya pregunta alguien. Bueno, eso se va a confirmar después. Ahora se está está en proceso de digestión esta eliminación GPN, ¿no?
3: Sí, señor, cuesta mucho de repente discernir todo lo que fue esta derrota. En el primer tiempo nos llegaba algo de ilusión con el empate parcial, porque en todo el Mundial Francia siempre al descanso iba por lo menos con uno o dos goles encima, y nosotros le hicimos cuesta arriba, le empatamos, y yo creo que también estuvimos cerca de, ¿por qué no?, salirnos con la nuestra en este compromiso. Yo tenía esa corazonada, esa expectativa de llegar por lo menos a los penales, y quién sabe, de por ahí Orlando Gil de vuelta nos sacaba de vuelta toda esa alegría. ¿Por qué no? Yo pensé eso, pero llegó ese momento maldito con ese penal que cometió Diego Gómez a Desiree Doué.
2: De hecho, el planteamiento Alfaro apostaba a eso, a contener el servicio ofensivo de Francia. Imagínense que Francia quebró la poderosa defensa albirroja con un penal al minuto 69, o sea, ya en el primer tiempo Francia se ha ido con comodidad a vestuarios ante Suecia, por ejemplo. Y hay que decirlo también, Francia tuvo rivales accesibles. Totalmente. En la Copa del Mundo, Irak, Senegal, y ya en la fecha 3 Noruega puso hombres alternativas.
3: Sí, suplentes.
2: Suplentes, porque Noruega ya estaba clasificada, y de hecho Haaland había dicho antes del duelo contra Francia que ya no le importaba ese partido porque Noruega estaba clasificada, y que Francia ganara no importara ese partido. Y en la siguiente instancia, ¿quién le tocó? Suecia.
3: Le tocó Suecia.
2: Suecia que ni siquiera le incordió a los franceses.
3: No, ni en un solo momento lo pudo incomodar, le quiso jugar de igual a igual, esa estrategia no le salió. Claro, pusieron justamente hombre por hombre, no les salió justamente esa jugada, y por supuesto le costó muy mal, sufrieron una paliza de 3-0, y Paraguay le mostró a Suecia cómo hay que marcar, cómo hay que jugar y cómo hay que poner a los franceses, porque mirá, Benru, le sacamos de quicio, no sé, le sacamos de lugar a Michael Olise, que no pudo hacer su magia, a Ousmane Dembélé, que pasaron desapercibido.
2: A ver, está hablando Matías Galarza para la televisión hoy, tenemos audio, Matías Galarza.
5: La verdad, el grupo creo que se merecía un poco más. Pero sí, a ver, Francia terminó pidiendo ahora, son el ranking número uno por algo, vienen jugando las dos finales del Mundial. A ver, no es una selección cualquiera, obviamente, pero nosotros estuvimos en partida en todo momento, y eso creo que fue clave, como recién digo. Estoy orgulloso de defender mi país, a mis compañeros, y nos vamos, aunque una sensación un poco amarga, pero bueno, es parte del fútbol.
6: Gracias, Matías, felicidades por el Mundial que hiciste.
2: Ahí está Matías Galarza. Muy bien, a ver, Jorge Izquierdo, te está llamando Dani, si se le podés atender también. Ahí está, en timeline, en línea telefónica, dice Jorge. Lo que decía yo, ¿no? Hasta ahora, en lo que va del Mundial, el rival más difícil que tuvo Francia fue Paraguay.
3: Claro, porque no sé si le ganó fácil, pero no sufrió mucho contra Senegal, ni hablar contra la selección de Irak, y obviamente contra Noruega, que puso equipo suplente. Y otra cuestión, contra Suecia, que no tuvo inconvenientes para nada Francia de eliminar a Suecia por el marcador de 3-0. Habrá que ver si Marruecos le hace cuesta arriba a la selección de Francia en la siguiente instancia, Benro.
2: Yo creo que sí, porque Marruecos también viene de mostrar el crecimiento futbolístico que lo ha ratificado al enfrentarse a Francia en semifinales hace 4 años, y es un duelo que se repite ahora en cuartos de final.
3: Exactamente, duelo que se repitió en el Mundial pasado en semifinales.
2: Así mismo.
3: Justamente, sí, triunfo de Francia por 2-0.
2: Y ahora se van a enfrentar en cuartos de final, habrá que ver si habrá revancha o no para los marroquíes, que buscarán otra vez instalarse en semifinales. A ver qué más, 0972-730-730.
3: Abrazo para Juan B, nuestro compañero de tareas aquí en ABC Color, está en sintonía desde su casa, obviamente siguiendo la cobertura a través del YouTube y por radio, la 730M. Abrazo grande para Juan B.
2: Reiterando lo que dijo Mbappé, Paraguay no quería jugar al fútbol, y les mostramos que sabíamos cómo hacerlo, ganamos y fuimos mejores que ellos, dijo Mbappé al retirarse del campo de juego. Ganamos porque Paraguay no quería jugar al fútbol y le mostramos sabíamos cómo hacerlo. A ver qué más.
3: Más que nada le sacamos esa actitud soberbia que tuvo Mbappé, porque a él le costó muchísimo penetrar esa defensa, a él le costó demasiado poder sobrepasar esa línea de mediocampistas y la línea defensiva. Ahí te das cuenta que Mbappé estuvo sobrepasado por los nervios, bueno, este compromiso. Cuando que en lo previo parecía, decían todos, que era cuestión de mero trámite.
2: Sí, así mismo, muy bien. Aguardando el llamado de los compañeros, seguimos leyendo la gente. Gracias a ABC por la cobertura, el acompañamiento de la Albirroja. Benro, así los oyentes palpitamos minuto a minuto el Mundial, dice Martín Chamorro. Francia y sus estrellas temblaron ante Paraguay. Hay que seguir con el proceso y en el 2030 nos armamos con todo, dice Martín Chamorro. La pregunta mía, dice este mensaje, la pregunta al millón, que se lo vea Ábalos, no sabe ni correr, por favor, no es Haaland. Benru, ¿hay ancho americano o si no me voy a llorar y después a dormir? Sí o no, nomás aquí, dice, sí, hoy hay ancho americano, así
3: sí,
2: que
3: sí, hay.
2: Va atento, después de la conferencia, va al ancho americano.
3: Sí,
2: así
3: señor.
2: Que, claro que va, José Saldívar, tranquilo, sí, tranquilo. ¿Cómo es que dice el que se hizo famoso en estos días?
3: Tranquilo, respira hondo, tranquilo.
2: Respira hondo, amigo, sí. No le den bolilla a ese come, no, ¿por qué tienen que agredir?
3: Dígalo, muchachos, no utilicemos términos.
2: Con trampa, se tiran con todo.
3: Términos peligrosos.
2: Me cuesta leer WhatsApp a veces, yo no quiero que me expulsen de la FIFA también.
3: Y están bombardeando a todos los muchachos.
2: Miren, que Zurich está escuchando.
3: Hay monitoreo por ahí.
2: Conste que yo fuera a micrófono hoy y lo decía Javier Nes.
3: Y estuvimos con todo, ¿eh?
2: Relato paralelo decía Javier Nes en un partido. Es que yo no podía. Se me salió mi hincha también de fondo.
3: Es que estábamos sacados, totalmente arropados por el nerviosismo.
2: Benru, felicidades al grupo BC Carinal. Gracias por ese enorme trabajo que realizaron y nos dieron la comodidad de escuchar y verlos. Paraguay siempre, gracias por darnos muchas alegrías. Pelearon hasta donde pudieron, dice este mensaje de Diego Mago. Lo dice Edgar Bodenser, no le den bolilla a ese, utiliza el mismo término, come, sí. El representante de Ábalos es un crack, dice este otro. Tres amarillas Francia y una Paraguay. ¿Quién fue agresivo? Pregunta Ezequiel. Y fueron agresivos también los franceses, ¿eh?
3: En su momento con esa patada que le dio a Matías Galarza, ¿eh?
2: Sí.
3: Cuando Matías Galarza zafaba ahí una patada por debajo de con él, yo pensaba que se venía la segunda tarjeta amarilla para el volante galo, que juega en la Roma
2: sí,
3: de Italia.
2: Sí, sí. Sin gol no se puede crecer, dice otro. Saludos a mi papá Carlos Díaz, desde La Colmena, aguante Enciso y los Guerreros. ¿Qué le vas a decir? Son los mejores del mundo. Honor a los nuestros, dice Arturo Díaz. Benro, ahora seguiré mirando tenis. Gracias a BC Carinal, demasiado gusto escucharle, dice Marta Venegas, fiel oyente. Duele mucho la derrota porque perdimos con un gol de otro partido. Teníamos el partido dominado, dice este otro mensaje. Dani y equipo ya no entran al aire. Sí, van a entrar, claro que sí. Orlando Gil fue el mejor, dice el Kevin. Saludos desde Galvez, Santa Fe, Argentina. Venimos con la frente en alto. ¿Qué más? A ver. Hola, Cardinal, soy Bernarda Rojas. Estoy acá en Emilio Pavón de Pedro Juan Caballero. Sintonía full. Espectacular la transmisión de Cardinal. Felicidades a los amigos de Pedro Juan Caballero. Muy bien, un abrazo a todo Pedro Juan también. En sintonía. Caímos de pie. Infartante, orgullo total. Probando suerte Paraguay, Cintia Ramos. Benru, ¿podés decir los partidos que sobran hoy y mañana, por favor? Dice José Bobadilla, cómo no. Recuerdo que mañana prosigue el Mundial. A partir de ahora, dos partidos cada día. Mañana a las 17, Brasil, Noruega, en Nueva York, Nueva Jersey. A las 21, otro partidazo. México, Inglaterra, en el Estadio Azteca. Inglaterra retorna a ese escenario 40 años después de que Argentina lo dejara fuera con un gol con la mano de Dios y otro gol, el mejor de los mundiales, el de Maradona. El lunes a las 4 de la tarde, Portugal, España, en Dallas. El lunes a las 21, Estados Unidos, Bélgica, en Seattle. El martes a las 13, Argentina, Egipto, en Atlanta. El martes a las 17, Suiza, Colombia, en Vancouver. Miércoles, primer día libre sin mundial. A ver, está Dani. Volvemos contigo, Dani. Adelante, Dani.

0: ¿Está Dani? Sí. Te escuchamos, Dani. Adelante, Dani.
1: ¿El paro? Sí, sí, sí. Sí, sí, gracias. Estoy teniendo un delay importante, pero bueno, ya estamos aquí. Por lo menos en la radio ya había manifestado lo que me ha parecido esto. Entonces voy rápidamente. Sus primeras impresiones del partido, porque tendremos tiempo para analizar lo que ha sido la campaña. Maxi, lo que fue el partido contra Francia.
2: No, a ver, bueno, creo, Dani, que era más o menos lo que nos imaginábamos que se iba a presentar. Bloque bajo de Paraguay defendiendo. De pronto me dio una sensación, porque en la previa sabíamos el poderío que tiene Francia, pero me dejó una sensación que podíamos haber hecho algo más, ¿sí? De todas maneras, no es para minimizar cómo contuvieron a estos delanteros que son de primerísimo nivel, jugadores que realmente anduvieron muy bien en el Mundial, el caso de Galarza, que lo estaban destacando los compañeros, Benru, GPN. Bueno, Canales nuevamente hoy entró bien, lastimosamente lo de Alderete, la elección no sé si fue buena, quemar un cambio en ese momento. Lo de Gil fue extraordinario, realmente terminó siendo un arquero de muchísima seguridad. Lo de Cáceres, me parece que Cáceres también hizo un gran partido. Pero bueno, de vuelta, nos dejó la sensación de que podíamos haber hecho algo más. Se jugó bien, con mucha intensidad. Galarza creo que entendió la temperatura que tenía el partido, ¿no? Un jugador que además del despliegue físico tiene un temperamento muy especial, hizo sentir al rival constantemente que estaba defendiendo una camiseta de su país. Me parece que eso es un punto positivo de cara a lo que viene para seguir construyendo en esta selección. No porque se perdió, pues siempre viene la famosa frase, ¿no? Caímos de pie. Y a algunos les puede gustar, a otros no les puede gustar. Yo para mí me quiero quedar con el vaso medio lleno. Me parece que se le eliminó a Alemania, eso fue muy bueno desde todo punto de vista. Hoy de vuelta, con el calor, una temperatura realmente altísima para los dos. Quizás una temperatura más baja, a lo mejor, no sé. Francia hubiera jugado hasta mejor, no sé. Pero era difícil, Dani, compañero, era difícil porque estábamos ahí en la tribuna y créame que el calor que hacía era muy intenso. Alguien va a decir, sí, en Paraguay también hace calor. Bueno, sí, es cierto, pero de todas maneras hay que jugarlo y hoy los muchachos se rindieron. Después los cambios, quizás habría que ver si era la elección para que entrara, era la elección correcta, digo, para que entrara Gaby Ábalos o no, a lo mejor un jugador más de más dinámica, que pueda picar mejor o ofrecer otro tipo de cosas. Pero me gustó también el trabajo que hizo Almirón. Bueno, en fin, creo que mañana con más tiempo vamos a charlarlo, vamos a desmenuzarlo mejor. Pero de todas maneras, para mí, Paraguay hoy hizo un gran partido.
1: A ver, Ariel, ¿alguna sensación posterior a lo que ya fue tu relato?
3: No, claro, Dani. Uno se ilusionaba la sensación de tristeza, de dolor, eso sin ningún tipo de duda. Yo creía que podíamos soñar con seguir en la Copa del Mundo, jugar los cuartos de final, pero también era consciente de que tendríamos que haber hecho un partido perfecto. Lastimosamente cometimos un error, que fue lo de Gómez para el penal. Me da también la sensación de que pudimos salir un poquito más, intentar golpear en algún momento como lo hicimos contra Alemania, pero yo creo que en la faceta defensiva no hay nada que reclamar a los jugadores, para que no gravite un Dembélé, para que no gravite un Olise, que era el motorcito de Francia en la mitad de la cancha en todos los partidos, para que Barcola tampoco marque diferencia, y bueno, Mbappé, es cierto, marcó el gol de penal, pero no es que también no estuvo mal traer, así es que de ese lado yo creo que no hay nada que reprochar a los muchachos. Doblaron, triplicaron la marca, hubo un esfuerzo realmente tremendo, enorme, enorme. Yo sé que hay que ser más ambicioso, pero dentro de todo, en líneas generales, creo que la selección cumplió en esta Copa del Mundo. Me parece que es una buena Copa del Mundo y creo que tiene que ver mucho en cuanto a esta calificación, a quién le eliminamos en la etapa pasada, que fue a Alemania, porque históricamente nos costó demasiado dejar fuera a equipos de ese quilate, y lo dejamos fuera a Alemania. Me hubiese gustado seguir, animarse un poquito más. Pero bueno, dentro de todo me parece que nos hemos hecho una Copa del Mundo que no estuviera a la altura.
4: Por sobre todo para mí, yo me quedo más bien con un Mundial de consolidación de varios futbolistas que son ya de selección hoy día. El caso de Orlando Gil, yo creo que venía con algunas dudas tal vez sobre su estado de ánimo, sobre su personalidad, pero creo que hizo un Mundial, pero de primer nivel para él, de 10 puntos, fue de menos a más como toda la selección paraguaya, sin lugar a dudas. Yendo un poco tras la primera fecha, pesó el debut, pero a partir de allí es como que todos sentaron un poco cabeza, había pasado al debut. A ver, sí, adelante.
1: A ver, yo quiero saber, ¿cuál es la primera impresión que tenemos? ¿Por la eliminación, frustración, frente en alto?
5: Nos vamos con la cabeza en alto, ¿verdad? ¿Verdad, Maxi? Nos vamos con la cabeza en alto. Francia nos ganó por un gol de penal, viejo. O sea, le jugamos todo el partido. Si hubiésemos ido a la larga, hubiese sido otra cosa, ¿verdad? Así que me voy contento, me voy feliz, me voy con la cabeza en alto. Y fuerza Paraguay, no tenemos que estar abajo, viejo, tenemos que estar arriba. O sea, nos ganó Francia, boludo. Y con un gol de penal, o sea, no fue ni siquiera en el partido. ¿Entendés? Maxi fue futbolista.
1: Amigo.
5: Maxi, vos sabés, eso fue un...
0: Es lo que acaba de decir, a ver.
4: No, es cierto, cierto, así es. Fue un penal, eso fue todo. Y no.
5: Pero tenemos que irnos con la cabeza en alto. Muchísimos paraguayos estuvimos acá alentando a la selección. Nos vamos con triste, pero contento.
4: Nadie pensó que íbamos a estar aquí, y no.
5: Nos fuimos a Boston. Fue una cosa de loco, no daban por muertos. Estuvimos acá y casi le hicimos el partido a Francia. Estamos súper contentos. Fuerza Paraguay, arriba la birroja, y tenemos que estar contentos con nuestro país, viejo. O sea, no. Eso le diga a Chipe hace rato. Chipe está así como...
0: No, es innombrable. No hay.
5: Y no puedo decir nada.
0: No.
5: Mejor no digo nada,
0: no,
5: por eso.
0: Porque es... con un fantasma, dijiste...
5: Pero no voy a decir nada. Ahí está. Fuerza, Carinal Deportivo, vamos arriba.
4: ¿Te pasó algo con papel ahí sobre el final?
5: Sí, con mi señora justamente. Ahí está la patrona. Y le tiró la... Estamos ahí abajo, no sé si ustedes vieron, ¿verdad? Le tiró la pelota, se tuvo que ir a emergencia. Por suerte está bien, sí.
4: ¿Dónde está?
5: Allá está. Allá está.
0: Venga.
5: Dale.
0: Venga, contanos.
5: No, tenemos que estar súper contentos, Maxi. Tenemos que estar súper contentos. O sea, la selección.
4: Pero ¿cómo fue? O sea, que le dijeron algo, él salió.
5: Y bueno, accidental, estaban haciendo el calentamiento, nosotros estábamos ahí abajo. Sector cancha.
0: A ver, señora, ¿tu nombre?
6: Deima Fernández.
0: ¿Qué pasó con Mbappé?
6: Y ahí estaban en las canchas, estaban practicando un poco, y fue accidente, la verdad, pero creo que él estaba practicando penales, y vino uno por mi cara. Sí, así de inesperado, ¿verdad? Fue muy rápido, pasó realmente, pero después vino él, se disculpó, se acercó, vino, se disculpó, vino su manager también, me habló ahí, esperamos ahí un rato cuando terminó el partido, porque él me prometió una camiseta, todavía no cumplió,
0: Dani.
6: Pero a lo mejor después de ver todos los videos virales, ya a lo mejor me llega, pero estoy bien, ahora me pongo esto.
4: ¿Es que fue un trauma? ¿No?
6: Sí, un poco.
4: ¿Sangró?
6: No sangró.
4: Está muy rojo,
0: Dani.
6: Un poco.
0: Adelante, Jorge.
7: Gracias, Benru. Ya lo tenemos a la vista al capitán Gustavo Gómez. Ya está por terminar la charla con un medio televisivo. Entonces, ya, bueno, va a ir a otro medio televisivo. Y bueno, ahora nos explican, después ya con nosotros. Así que te pediría línea abierta para avisarles, Benru.
0: Perfecto.
1: Pero quería saber, porque a ver, uno también se queda un poco con lo que decía Maxi. Yo creo que también hay una orientación de decir, espera, es un momento donde... Hace 28 años tuvimos un pico para la épica. Acá, como que la forma es la que nos genera una especie de freno de mano para decir lo que pudo haber sido. Lo dijo el propio Alfaro cuando habló con Jorge Izquierdo, que si no era de penal, hoy no marcaban. Y si vos te pones a pensar la reacción que tuvo Mbappé, tanto en la bajeza deportiva de no pasarle la mano a Orlando Gil, a todo lo que declaró, me parece que ellos también sabían que hoy no venía el gol. Es lo mismo cuando nosotros hace 28 años decíamos, si no venía el gol de oro, capaz íbamos a la tanda y capaz ganábamos. Es más, ahora la portada del equipo dice un gol en oro. Es el recuerdo de lo que fue en el 98 y dice, no, en un juego muy brusco de los paraguayos, Hubo tres amarillas de Francia y el único amonestado Paraguay fue el ayudante técnico de Alfaro. Pero repito, uno se queda un poco con esta sensación de que sí, la duda es, ¿Francia mostró tan poco por lo que hizo Paraguay o era para agredirle un poco más? Yo creo que tuvo mucho que ver lo que hizo Paraguay, y en el segundo tiempo, cuando empezaba a resquebrajarse nuestro dispositivo táctico con... el bajón físico, los dos primeros cambios, y además mi pena es que hayamos quemado dos ventanas en 3 minutos. Yo creo que si Julio sabía que no podía seguir, tendrían que haber coordinado mejor con Omar. Allí quemamos, igual, Alfaro tenía para que después del gol meta a 3, metió a 2 nomás. ¿Sosa para cuántos minutos estaba? ¿Por qué no Pita? ¿Por qué no Arce? ¿Por qué otra vez Ábalos? Yo creo que desde el plan B hay cuestiones para preguntarnos. Lo vamos a hacer seguramente con la cabeza un poco más fría, pero no se puede ignorar de lo que ha significado este momento del partido, que nos deja la gran duda de lo que hubiera sido si no venía el penal. Una jugada totalmente evitable, fue penal. A ver, cuando tanto hablamos de los detalles en un partido contra los Douai y compañía, vos dirás, es un penalcito. Estás jugando contra Francia, hay VAR. Dicho otra forma, luego de esa revisión, si no cobraban penal, iba a ser un escándalo.
8: Dani, adelante, Jorge.
1: Cuando durante la semana le preguntaba, ¿qué les parece el torneo de Diego Gómez?
8: Dani.
1: Yo creo que termina firmando.
8: Adelante, Jorge,
1: un torneo,
8: te escuchamos.
1: Para lo que es Diego, de discreto para abajo.
8: Sí, viene el capitán, lo escuchamos.
9: Gustavo Gómez.
10: Dale. Le doy el beso a la cama. Gustavo, ¿qué tal? Buenas noches. ¿Qué balance se hace más allá de la derrota, de haber dominado Alemania primero, de haber llevado a una potencia como Francia al límite en un partido decisivo de una Copa del Mundo?
11: Es una sensación un poco de tristeza, pero estoy muy orgulloso de todos mis compañeros. Creo que hemos luchado hasta el final. Hemos mostrado al mundo de que Paraguay lucha hasta el final. Realmente queríamos conseguir la clasificación, pero no se pudo. Pero la verdad que no vamos con el frente bien en alto, porque esta selección ha demostrado de que el Paraguay, que el jugador paraguayo lucha hasta el final. Esa es la identidad. Yo creo que eso hay que mantener como base para el futuro,

0: estado. Y agradecer también a toda la gente de Paraguay que nos apoyaron desde el comienzo y nosotros sentimos eso. Y como te digo, fue todo un compañero porque hemos luchado hasta el final del mundo, como tiene que ser.
1: Un capitán como referente de Gustavo, siempre una opinión sobre lo que dijo Mbappé por Paraguay, que jugó sucio, jugó un fútbol y se burló básicamente de todo el equipo al final del partido. Gil le quiso pasar, le quiso saludar y fue muy mal educado. Te digo bien, ¿qué opinión te dio al respecto ahora como grupo de seguramente ver y leer todo lo que ya pasó?
0: No, nosotros sabemos lo que es. Nosotros entramos en el campo para representar de forma digna nuestra selección, de pelear minuto a minuto, centímetro. Creo que hemos hecho eso. Como te dije, estoy muy orgulloso de mis compañeros. Hemos luchado hasta el final. Eso es lo que nosotros queremos dejar a los más jóvenes también, que eso mantenga como base y que en el futuro se le agreguen cosas, que se agreguen cosas, que eso la verdad que con el tiempo se consigue. Y todos juntos, yo creo que la prensa, los clubes, la gente, todos tenemos que mirar para adelante y ayudarnos para poder elevar el nivel del fútbol paraguayo, porque yo creo que eso es muy importante. Todos tenemos que mirar para el mismo lado, porque si nos unimos somos muchísimo más fuertes. Y los periodistas, digo, de que hay muchos periodistas que quieren anticipar alineaciones, buscan la primicia para tirar el equipo, y la verdad que eso no ayuda. Eso facilita el trabajo de las otras selecciones, y yo creo que entre todos tenemos que ayudarnos para elevar el nivel de Paraguay. Muchas gracias.
1: Y pasó Gustavo Gómez, capitán de esta selección.
2: Perfecto, muy bien. Mientras tanto, vamos a regresar con los compañeros. Mientras tanto, vamos
3: perfecto, Jorge. A ver, cuando esté allí, cuando lo tengamos allí, Benru, nos pegas el llamado. ¿Estaba cerrando Maxi? ¿Ya cerraste?
4: No, simplemente eso, que lo que viene me parece que dejó una base. Hay que ver, me parece a mí que el entrenador me gustaría que continúe, porque si no vamos a estar siempre en esta locura de cambiar de técnico, y que ya encontró una base, hay jugadores jóvenes, hay futuro, y apoyar porque creo que hay material como para eso, ¿no? Ilusionarse de que verdaderamente los muchachos se han portado muy bien. Seguramente habrá que poner, la materia pendiente que tenemos es que jugadores de la talla de Galarza, de la talla de Gil y de algún que otro más puedan jugar en Europa, ¿no? Se puedan afirmar en Europa, que es algo de lo que dijo el entrenador, que yo coincido, ¿sí? Pero quedó demostrado que jugando tácticamente aplicado, siendo competitivo, le podés discutir el partido a cualquiera.
3: Ariel, Juanma.
5: Sí, se ganó Alfaro la continuidad, sin ningún tipo de duda, porque el mismo Alfaro decía antes de la Copa del Mundo que ya se hablaron de alguna posibilidad de acuerdo, pero que él no quería hacer un estoro de eso. Claramente tenía que ver con que por allí, si hacíamos una Copa del Mundo desastrosa, lo cual no se dio. Se hizo una Copa del Mundo, me parece una Copa del Mundo aceptable o buena desde todo punto de vista, y sí, me parece que no hay duda para que continúe Alfaro. La cuenta pendiente para lo que se viene, de mitad de cancha para el frente. Alfaro, si sigue, tendrá el tiempo suficiente como para tratar de que mejoremos en esa faceta del juego, que históricamente hay que reconocer también nos costó en demasía saber atacar. Así es que se va a abrir una nueva etapa en el fútbol paraguayo, en la que tenemos que tratar de jugar un poco más moderno, porque está claro que nos gusta, que nos sentimos cómodos, como bien dijiste, Dani, jugar contra Alemania, contra Francia, pero cuando nos toca otros equipos que nos intercambian el escenario de juego o nos trastocan los papeles, no costó demasiado. Ganamos un gran arquero joven, tenemos arquero para rato, ganamos un nuevo central como Canales, que demostró mucha personalidad definitivamente, y me parece que hay futuro dentro de la selección nacional con lo que ha dejado como muestra esta Copa del Mundo.
6: No, cerrar con eso, ¿verdad? Que el Mundial la consolidación, me parece que Canales también podemos incluirlo ya en la lista, lo de Juan José Cáceres, el gran lateral, Galarza, ganamos un gran jugador, lo de Andrés Cubas, va a quedar seguramente pendiente o verlo explotar más, tal vez a Julio Enciso, pero también es un futbolista con gran futuro, así que me parece que hay una base para seguir desarrollando el fútbol paraguayo y seguir avanzando rumbo hacia el nivel de una Copa del Mundo.

0: Mira que por eso, yo creo que también el análisis va a ser con cabeza fría. En la recta final de lo que dijo Gustavo, yo no sé si más que un equipo que se busca, si hubo tratamientos de otro tipo, pero lo concreto es que también respondió por lo que dijo Mbappé, por lo que hizo Mbappé, repito, me parece de una bajeza deportiva, porque uno adecua su esquema de acuerdo a la superioridad o a la inferioridad. Si te vas a agarrar de eso y volvés a patear a uno que está en el suelo, habla muy mal de este extraordinario jugador, pero que hoy, repito, mostró una bajeza deportiva por sus gestos y por lo que fue la última fotografía contra Orlando Gil. Nosotros cerramos nuestro postpartido aquí. Ya se van a quedar con Benro, con GPN, con la parte final. Estaba escuchando el trabajo de Nati. También se nota que hay una satisfacción por lo que hizo Paraguay. Nosotros seguiremos analizando por lo que seguramente va a ser el calendario deportivo del lunes. Ahora volvemos con la pelota nuevamente allí a Asunción para estar pendientes de Jorge, de Jesús, que siguen con los testimonios de nuestros compañeros a través de los jugadores. Así que vamos a estar pendientes de lo que es este postpartido que sigue a través de la radio, a través de YouTube, a través de ABC TV. Nuevamente el agradecimiento a todos los compañeros con este gran despliegue y que sigue en tiempo real para lo que significa. Y vamos a cerrar porque yo ya no voy a soportar que me venga otro Napoleón. Así que muchas gracias por el seguimiento, por el acompañamiento y nos encontramos oportunamente. Adelante, Benru.
1: Muy bien, muchas gracias. Ahí estaban Dani, Ariel, Maxi y Juanma haciendo un análisis postpartido en lo que fue esta clasificación de Francia ganando por la mínima Paraguay 1-0. Más reacción de la prensa internacional, Gerardo Pedro Noguera. Ovación de Montevideo titula Paraguay 0, Francia 1 por el Mundial 2026 con gol de Mbappé. Les Blues volvieron a meterse entre los 8 mejores. Los dirigidos por Didier Deschamps se impusieron con un tanto de penal de su capitán, que alcanzó a Messi como máximo artillero de esta edición. En cuartos de final enfrentarán a Marruecos. Por su parte, el espectador de Bogotá, Colombia, señala Mbappé rescata a Francia. Un penal definió el sufrido triunfo sobre Paraguay en el Mundial. Es un artículo también de Juan Carlos Becerra. Francia chocó contra el sólido planteamiento paraguayo y necesitó un penal para sellar su paso a cuartos de final. Dice, Francia tuvo que exigirse mucho más de lo esperado para mantenerse con vida en la Copa del Mundo. La selección dirigida por Didier Deschamps derrotó 1-0 a Paraguay en octavos de final, pero necesitó un penal convertido por Mbappé para romper la resistencia de un rival que estuvo muy cerca de llevar el compromiso al tiempo suplementario.
2: Ryan Cherqui, por su parte, en zona mixta, el futbolista de Francia, alguien debería habernos informado que Paraguay podía cometer 30 faltas sin recibir una tarjeta amarilla. No lo sabía. Mbappé picante tras la victoria ante Paraguay. Repasamos esto. Demostramos que no somos solo un equipo que juega lindo al fútbol. Si hay que meter las manos en la A, las vamos a meter. Ellos pensaban que íbamos a jugar de smoking. Nosotros también sabemos jugar al fútbol sucio. E incluso en ese aspecto fuimos mejores que ellos.
1: Recordando que Orlando Gil fue el hombre del partido para Paraguay-Francia. Según la FIFA, Orlando Gil recibió un trofeo después de la eliminación paraguaya. Acá alguien dice, ayer debió ser Bocinha, pero la FIFA quiso poner a Messi porque vende más. Por suerte hoy eligieron a Gil en reemplazo de Mbappé. Imagínense, Gil fue la figura del partido. Diario Marca de Madrid titula Francia sufre de lo lindo ante Paraguay, pero se impone y se las verá con Marruecos en cuartos de final. Atención al dato estadístico. Paraguay, dice el dato, equipos con 5 o menos acciones en el área rival en un juego de mata-mata de Copa del Mundo en el siglo XXI. Y señala, Paraguay en el 2002 ante Alemania tuvo solamente 4 acciones en el área rival en un juego de eliminatoria de Copa del Mundo. Y vuelve a repetir Paraguay 24 años después. Hoy en el partido contra Francia tuvo solo 4 acciones en el área rival en un juego eliminatorio en la Copa del Mundo. O sea, en lo que va del siglo XXI, solamente Paraguay tuvo tan pocas acciones en el área rival y fueron contra Alemania en la Copa del Mundo de Sudáfrica, de Corea-Japón 2002, y ahora contra Alemania, contra Francia en este Mundial.
2: Imagínate las estadísticas que estábamos viendo en la televisión, decía 494 pases de Francia y tan solo 95 de la selección paraguaya, dice el diario de L'Équipe de Francia. En un partido complicado por el calor de Filadelfia y la extrema rudeza del bloque bajo paraguayo, Francia logró sin embargo arrancar su clasificación gracias a un penal transformado por Kylian Mbappé este sábado en octavos de la Copa del Mundo.
1: Atención a este dato estadístico, Matías Galarza ha sido driblado 16 veces durante este Mundial, lo que es más que cualquier otro jugador. Así que Matías Galarza, el jugador que ha sido driblado 16 veces durante la Copa del Mundo. ¿Qué otro dato estadístico se puede destacar? ¿Ya contaste lo que dijo Cherki después del partido?
2: Sí, lo que está diciendo es que me parece que los paraguayos tenían permitido hacer 30 o 40 faltas.
1: Sí.
2: Y me parece que el arbitraje nunca estuvo acorde con ello, decía Ryan Cherki en conferencia de prensa.
1: Así es, Messi alcanzó a Mbappé en la tabla de goleadores de esta Copa del Mundo. 7 goles para Messi, 7 goles para Mbappé, con el dato de que Messi no marcó todavía de penal.
2: Exacto, sí. Dato que lo refuta Messi, porque en la anterior Copa del Mundo Messi había convertido muchos goles desde el punto penal.
1: Sí.
2: Y en la historia de los mundiales, Messi tiene 20 y Mbappé 19.
1: El posteo de la Conmebol en sus redes sociales. Orgullo sudamericano para la albirroja. Con fotografías del equipo antes del partido y la foto ya de inciso una vez culminado el encuentro. A ver qué más dice Madrid Sport en su portal de internet. Palazo de Mbappé al juego sucio de Paraguay. Y lo que vos ya remarcaste, si nos decían que nos fuéramos a la mierda, nosotros le dijimos que se vayan a la mierda. Declaraciones de Mbappé. A ver qué más. Gracias Paraguay, el posteo también de la selección albirroja en sus redes sociales. Esta albirroja dejó el alma, nos unió como nación y nos hizo soñar hasta el final. Seguimos juntos, vamos Paraguay. Y qué linda fotografía de todos unidos cantando el himno con la hinchada de fondo. Así que excelente el posteo también. También el posteo de la cuenta de la Libertadores. Dejó todo Paraguay, se despidió del Mundial con la frente en alto. Y muchos dicen en los comentarios, Paraguay jugó como si fuera una Copa Libertadores de América.
2: Totalmente.
1: Y Francia no jugó como fuera una Champions.
2: Y parecía que teníamos aquí justamente un territorio de Copa Libertadores de América, con la rudeza, la grandeza y la firmeza que jugó la selección paraguaya este partido ante Francia.
1: Es así. A ver qué dice la gente. Seguimos leyendo a través del WhatsApp 0972-730-730. Seguimos leyendo también a través del chat de YouTube. Excelente la cobertura. Lo mejor, fue la mejor radio del país. Benru GPN, los hermanos Rojas, Gerardo Figueredo y a todos los que forman parte de la 730. Saludos a mi señora Joana, a mi hija Yelén, a mi hijito Iker Wilmar, desde la ciudad de Limpio, dice Wilmar Peralta. Cardinal, ustedes saben mucho, yo tengo una incógnita, ¿será que Enciso, Alderete y Almirón no jugaron infiltrados? Pregunta este oyente. Lo de Alderete fue quemar un cambio y un despropósito dejar de suplente a Canale. Alderete jugó 60 minutos,
2: Sí, sí, sí, aguantó muchísimo tiempo,
1: Aguantó más de lo previsto.
2: Aguantó muchísimo tiempo.
1: Yo creí que iba a jugar 6 minutos o 15, pero jugó 60.
2: Me sorprendió justamente cuando Chipi daba la info de que jugaba Alderete el día de hoy.
1: El innombrable.
2: El innombrable, el impresentable, como dirían los oyentes también.
1: Sí. Por favor, le dicen a sus periodistas que pongan la frente en alto. A ver, Jorge Izquierdo, ¿te escuchamos? Oye, Jesús. ¿Quién llama?
2: A ver.
1: A ver, seguimos leyendo entonces. Por favor, le dicen a sus periodistas que pongan la frente en alto, que no estén dando lástima. Paraguay jugó muy bien, son héroes. Hay uno que no sacó la mano del bolsillo, dice Graciela Limben. Muy bien. Sosa y Caballero estaban lesionados, pregunta aquí. ¿Qué más? Contra Mbappé dicen de todo. Yo no quiero repetir, no quiero ser grosero. Orgulloso de la raza guaraní porque solo un penal nos separó del siguiente paso. Deseo que gane un sudamericano estos mundialistas. Muchas gracias, Grupo ABC, todo el mundial. Escuché por la radio y seguí los programas. ¿Seguirán con el resto de los partidos? Pregunta Oscar Careaga.
2: Sí, claro que sí.
1: Sí, claro, Oscar. Los muchachos, de hecho, se quedan hasta el final en Nueva York. Así que esa pregunta ya está respondida. Oscar Careaga desde Randarias. Gracias, Oscar. Jugaron muy bien. El árbitro nos mató. Saludos a Chipi, dice Nelson Gaona, que está escuchando. ¿Con esta derrota va a volver a la vida el innombrable? Pregunta A. Benru, en la falta que le hace Cuba a Mbappé, Mbappé se tapó la boca, dice David Fernández. ¿Qué más? Bien ahí.
2: No, pero porque a Mbappé jamás le van a hacer nada tampoco, ¿eh?
1: Mbappé y Messi tienen carta blanca en este
2: momento. Sí, mundial. Totalmente. En su momento también Jude Bellingham, con la selección de Inglaterra, que había hecho lo mismo.
1: Así mismo.
2: Se tapó la boca ante Ghana y no pasó nada.
1: Mereció ser expulsado al igual que Almirón. Qué pena todo el certamen colgados. Yo vi hasta los 14 minutos. Ya vi cómo sería nuestro partido. Técnico de M, dice Miriam. Hola, Benru. ¿Qué pasó de Chipi? Pregunta Mario. Y está ahí. Está el innombrable, ¿sí? Gracias por el premio, dice Eligio Acuña. Felicitaciones a los guerreros de la Albirroja, son el orgullo nacional, vive la raza guaraní. Eligio se ganó 5 packs de Múnich y un parlante. Lo esperamos el lunes por ABC. En el partido contra Turquía, se demostró que Paraguay podía más. Luego fuimos para atrás contra Australia. Si hubiéramos clasificado como segundos, otro hubiera sido la historia. Paraguay siempre pudo más, dice David Ayala. Benro, habilitar los audios de WhatsApp. Lo que pasa es que van a decir un montón de groserías contra Mbappé y yo no quiero que me quiten del Mundial.
2: Sí, está bien, para evitar eso justamente.
1: Sí.
2: Evitar improperios justamente.
1: Sí, 3 años buscamos clasificar para ir a jugar Mundial defendiendo. Pero no había otra forma de jugar a la Francia, ¿eh? Es más, repito, hasta el minuto 69 Francia no nos anotó.
2: No puedo bloquear ese bloque defensivo paraguayo. Bien Alderete, bien Gustavo Gómez, bien Velázquez, bien Cáceres y bien Junior Alonso. Y ni hablar el trabajo encomiable de Andrés Cubas y Matías Galarza, superlativo.
1: Lo de Orlando Gil.
2: Tremendo.
1: Creo que después de esto. San Lorenzo Almagro va a recibir ofertas.
2: Y se va a recontra cotizar.
1: Va a ser difícil que lo retenga el cuadro argentino.
2: Para mí posible.
1: Sí.
2: Ya le van a llegar ofertas, imagínate ahora después de este Mundial encomiable.
1: Y de hecho, su cotización se va a recontra triplicar.
2: Se va a recontra elevar y yo creo que tiene destino claramente Europa.
1: Benru, cortale a los desubicados, dice, pero yo no quiero hacer eso, yo no quiero censurar. Y entonces, antes de censurar, prefiero leer los mensajes de WhatsApp nomás, ¿te parece? A ver qué más dice. ABC, a ver quién llama. ¿Está Jorge Izquierdo?
2: ¿Lo escuchamos? A ver, ¿Jesus?
1: Es Jesus.
3: Sí, Benru.
1: ¿Te escuchamos? Sí, adelante.
3: No. Nosotros seguimos aquí esperando por Gustavo Alfaro, por la presencia de,
1: bien.
3: De Gustavo Alfaro. Se hace esperar un poco la llegada de entrenador de la selección paraguaya en este momento. Así que ya pasó de Champs. Ahora nada más toca esperar.
2: Sigue hablando con los canales de televisión, Jesús. Alfaro sigue hablando con los colegas de la televisión.
3: Desconozco, Gerardo, pero realmente desconozco porque aquí no tenemos una visión perfecta de lo que ocurre allí en la zona detrás de la conferencia de prensa, digamos, así que nosotros seguimos esperando aquí a la pie del cañón.
1: Muy bien, qué pena que te iba a pasar un mensaje, esto tenemos que ver también rápido.
2: A ver.
1: Sí, es un pendiente ya del Día de la Madre. Sí, ahí te pasé. A ver qué más, crack dicen por Orlando Gil, sí. Y fue la figura del partido, Orlando Gil. No fue Mbappé. Benru, saludos desde Madrid. Por algo me dice del Atlético, porque Mbappé es sucio, agrandado como todos los del Real, ya dice este oyente desde Madrid. Benru, 7:30. El famoso sin el penal no existen. Saquémonos la mentalidad mediocre. Un hombre no a la altura cometió un error y no debería ser más considerado. Si queremos algún día pelear por un título internacional a nivel selección, debemos sacarnos el conformismo y buscar la excelencia, dice Giovanni Maggi.
2: Enorme trabajo, mi querido Gerard. La mejor cobertura del Mundial lejos. Abrazo gigante. Mandale saludos a Jorge Saba. Abrazo grande. Fuerte apretón de manos para Jorge Saba. Mi hermano dice, claro, abrazo grande para Jorge Saba. Que es oyente número uno de ustedes. Abrazo grande para el querido Gustavo Saba. Abrazo para vos y para tu querido hermano. No me olvido de Rodolfo López, que está en sintonía también.
1: Un abrazo, Rodolfo.
2: Abrazo grande, Rodolfito, querido.
1: Pero
2: abrazo,
1: claro, hermano. Que sí, lo queremos mucho al compañero y amigo Rodolfo. Benro, que Galarza venga al Elche, dice Alen aquí desde España. Duele a quien le duela. Mbappé mejor, dice el 517-607. Benro, si Orlando es transferido a San Lorenzo, le toca algo y al club de origen también, o sea, al 13, dice el Kevin. Claro que sí. Escogió la llave más complicada Paraguay, dice. Sí, pero le eliminó a Alemania. Qué fácil el Mundial para Argentina, dice Arena aquí. Ojo, Argentina también sufrió ayer.
2: Muchísimo.
1: No se olviden
2: muchísimo,
1: de eso.
2: Parecía fácil en la previa, en los papeles previos ante Cabo Verde. Le complicó la vía, no solo eso. Lo llevó al alargue, al conjunto africano. Y la próxima semana contra otro equipo africano, igual de difícil. La selección de Egipto contra Argentina, Benru.
1: Saludos, Benru. Orgullosamente paraguayo, dice Xavi Gray desde Montreal, Canadá. Sí. Hola, BC. ¿Por qué será que tuvo que jugar Gómez si venía haciendo todo mal? ¿Se puede batir? Eso pregunta Rodrigo López. Ganamos un arquerazo, fuerza muchacho, dice. Y pensar que Orlando Gil fue muy criticado por la afición deportiva local también. Eso es mérito del técnico haber depositado su confianza para que sea el arquero de la selección en la Copa del Mundo. Porque los únicos dos de los 26 convocados que no jugaron fueron los otros dos arqueros. Estamos hablando de Roberto Junior Fernández y de Gastón Olveira. De Junior Fernández, que fue el arquero de las eliminatorias, y de Gastón Olveira, que fue nacionalizado para estar presente en la Copa del Mundo. Así que bien por Alfaro por confiar en Orlando Gil, pese a las dudas de la afición deportiva local.
2: Exactamente, pese a que en su momento la afición, claro, justamente trataban de tener una certeza de quién podría haber sido el arquero. Se hablaba de Gatito Fernández, que no pasaba un buen momento en Cerro Porteño, que suplente, que no jugaba, que sí. Gastón Olveira, campeón con Olimpia, figura en grandes partidos del equipo de la Franja. Y Orlando Gil, que no le teníamos ahí, claro, porque venía de un mal partido contra Recoleta, jugando para San Lorenzo. Dejó una mala presentación, pero justamente se sacó todo eso y fue una de las gratas figuras de la selección paraguaya en este Mundial.
1: Claro, de hecho la afición deportiva local estaba dividida en un 90%. Totalmente. Porque siempre llega esa cuestión Olimpia-Cerro. Sí. ¿Era Gatito o era Gil? ¿Era Gatito o era Olveira? Por Gil pocos depositaban confianza. Y eso tiene que hacer también un mea culpa a la visión deportiva local.
2: Totalmente, totalmente. Retirar esos dichos, retirar esas palabras y tan solo resta aplaudir y ponerse de pie ante los rendimientos. Repito, yo hago este podio, el 1, 2, 3. Orlando Gil, Matías Galarza y ni hablar del motorcito Andrés Cubas.
1: Qué linda la foto que nos envía Lidia, ¿sí?
2: Sí, ¿qué dice?
1: Desde Lausanne. Dice Benro, así le apoyamos a Paraguay en Lausanne con orgullo, lucharon hasta el último, arriba Paraguay. Y una foto de aproximadamente 30 paraguayos allí con sus camisetas, con las banderas. Así que el abrazo para Lidia que envía esta fotografía. Saludos desde Tampa, Florida, orgulloso ser paraguayo, dice Edgar Lu. Muy bien, ojalá que sigan como el hincha opina hasta las 0 horas y no entre en programa musical, dice. No, después viene el ancho americano. Primero llega la conferencia de prensa Alfaro.
2: Alfaro y después tenemos Ancho.
1: Así
2: exactamente,
1: mismo. Así
2: sí.
1: Mismo, así que ya están advertidos. A ver, escuchamos algo de fondo.
2: Pareció una vocecita ahí queriendo ingresar, sí, en el circuito.
1: Se escucha también una ambulancia en el centro.
2: Totalmente.
1: Esperemos que no sea nada grave. A ver.
2: A ver. ¿Estás ahí, Jesús?
3: Sí. Jiménez, yo creo que Alfaro ya va a venir enseguida.
2: ¿Por qué se demora tanto, mi querido?
3: Desconozco, GPN, seguro estará hablando con los jugadores allá en el vestuario, o sabes cómo él se extiende cuando realiza alguna charla y quizás en el vestuario se habrá extendido de mucho más. Vimos asomar al fotógrafo de la selección, ahora volvió a entrar en una zona del pasillo aquí en la conferencia de prensa, así que nosotros seguimos esperando. Ya van a ser casi 2 horas de que estamos aquí presentes en la sala de conferencias. Veremos cuánto tiempo habla también. Veremos qué es lo que va a comentar. Bueno, me parece que ya es demasiada la espera. Es demasiada la espera, Gerardo, Pedro y Rubén.
1: Benru. Muy bien, muy bien. Vos pegás nomás el grito, Jesús, cuando llegue Alfaro.
3: Sí, señor.
2: Sí, estamos atentos.
3: Casi acá se fue la luz. Casi se fue la luz.
2: No, no. ¿Cómo?
1: No, está la Ande ahí. ¿Qué pasó? No, ¿primer mundo?
3: No, te juro que fue un pestañol que se sintió acá. Te juro que fue un
2: pestañol. Se asustó, Jesús. Se asustó.
1: No estás en el Defensor del Chaco, ¿eh?
3: No. Tampoco estamos en el Luis Salinas, ¿verdad?
2: Tampoco
3: no.
2: Puedes ir pagar la factura, Jesús, ¿eh?
3: Pero nosotros aquí seguimos, pero seguimos esperando aquí por Gustavo Alfaro. Yo calculo que ya dentro de 5 minutos tendría que estar llegando aquí el entrenador argentino.
1: Impresionante.
2: Un momento por lo menos
1: de risa, ¿no?
2: De risa, claro, en medio de tanta tensión por lo que generó esta derrota y eliminación de la selección paraguaya, plausible por donde quiera que se los mire Benro.
1: Exacto,
2: ¿eh?
1: Sí.
3: Ahora, a ver, Benro, sí. CPN.
2: Adelante.
3: Ahora sí está, aparece Gustavo Alfaro, se va subiendo en la tarima. No sé si tienen allí el audio de la televisión.
1: No, todavía no.
3: Si por ahí hay un audio limpio, ok, vamos a tratar de acercar entonces hacia el parlante para poder sacar buen audio. Estamos un ratito. A ver si podemos conseguir acá buen audio. Bueno, ahí está una de las oficiales de medio. Está presentando aquí la conferencia y ahí lo va a pasar al jefe de prensa Fernando Ortiz, quien ahora inicia la conferencia de prensa de Gustavo Alfaro. Veremos qué tal el audio aquí, compañeros.
1: Probamos.
4: Buenas noches, Gustavo. Buenas noches a los presentes. Se manejó bien el partido hasta esa jugada desgraciada, podríamos decir. ¿Pudo volver a ver en estos minutos finales? ¿Y con qué sabor se va de esta Copa del Mundo? ¿Qué reflexión de esta participación de Paraguay?
5: Buenas noches para todos. No pude ver la jugada todavía. No, honestamente no. La vi en la pantalla del VAR, detrás del árbitro, cuando la estaba analizando, ¿no? Era obviamente una distancia que no era más cómoda. No puedo hablar con objetividad. Más que nada porque el árbitro en su primer impresión dice que el jugador se tiró, como que el jugador se había tirado buscando contacto, como que se tropezó. Esa es la respuesta.
6: Como que primero se tropezó. Esa es la respuesta que da primero, y después al llamado del VAR, el VAR ratifica la sanción que había cobrado. Es un penal de VAR, es un penal de VAR. O sea, obviamente que voy a ver con más profundidad, por eso no quiero extenderme mucho, pero a mí la sensación que me da desde la perspectiva que estoy mirando la jugada, obviamente que Dohue va en el aire, porque es un jugador que es muy habilidoso, que vira la cintura, que resuelve mucho en espacio reducido. La sensación que yo tengo es que la pierna estaba puesta, o sea, es muy difícil retirar la pierna. Si uno va al encuentro para rechazar la pelota y encuentra la pierna, entonces ahí sí creo que es penal. Pero son penales de VAR, contra eso no podemos hacer nada. La sensación que me queda en este momento es de una tristeza muy grande, honestamente, porque si bien teníamos muy pocas chances en la previa de pasar esta fase, nosotros sentíamos que la podíamos sacar adelante. Nosotros sentíamos que la complejidad era muy grande, porque nos obligaban a tener un... Si el otro día, o sea, yo digo, el partido de Alemania fue una muestra gratis de lo que fue este partido, porque el otro día nosotros con Alemania teníamos que doblar las dos bandas, la de Florian Wirtz y la de Sané. Acá teníamos que doblar a cuatro hombres, porque no solamente está Mbappé, sino que está Dembélé, que está Doué, que está Olís, que está Barcolá, y con un nivel de recambio para hacer lo que quieran, porque entraron Cherki y Doué, que están a la altura de los titulares, o son titulares en sus equipos, de los mejores equipos del mundo. Nosotros vimos que, obviamente, que nos obligó a retroceder y a esforzarnos mucho, y tal vez eso nos quitó las posibilidades de ir para adelante, pero el tema era, yo quería llegar al break 0-0, porque ahí ya estaban por entrar, Ábalos y Mauricio, estaban por entrar, que era ir a buscar el partido en el final, con quedarnos con velocidad, para ir a buscar el partido al final con una pausa, y viene justo la jugada del penal y te termina dejando sin nada. Entonces me deja una tristeza muy grande, pues sé que trabajamos duro para conseguir otro resultado. Por otro lado, me quedo con la tranquilidad de que vinimos a competir, y competimos en fases muy difíciles. O sea, de pronto ustedes me pueden decir, bueno, pero si hubiese ido por el lado de Australia, toca por el lado donde tiene que ir. Australia quedó afuera con Egipto, y nosotros tampoco garantizamos, o sea, sí, prefiero quedarme afuera con todo respeto, digo, con un equipo que viene de jugar una final y de ser campeón del mundo, con dos jugadores que jugaron la Copa del Mundo, con balones de oro, con jugadores que tienen ese nivel de talla, con chicos muy humildes, con jugadores muy humildes que somos nosotros. Y yo no tengo ninguna duda de que, como lo decía el otro día antes del partido de Alemania, este Mundial nos iba a atravesar a todos y nos iba a mejorar a todos. Ahora estarán nosotros en la capacidad de asimilación que tengamos para saber qué queremos hacer para adelante, cómo queremos plantear el después. Honestamente me voy con la tranquilidad la tranquilidad de decir que se dio el Mundial que uno vino a buscar. Me voy con la tristeza porque quería llegar lo más lejos que uno podía llegar, y nunca una derrota te va a poner contento, para nada. O sea, no me gusta perder a nada. Y como le decía a los chicos en el vestuario, si uno quiere ser ganador, lo primero que tiene que hacer es aprender a perder. Y aprender a perder es parte de este trabajo ingrato. Más que nada porque hace mucho tiempo que estamos juntos, hace desde el 20, 21 de mayo que estamos juntos. Y ojalá hubiesen tenido la posibilidad de vivir la vida interna que vivió este plantel, la convivencia que vivió este plantel. El hecho de decir, es una familia, sí, es una familia, lo vivimos de esa manera, de esa hermandad. Y creo que fuimos creciendo y que ojalá que este reconocimiento, porque si no, Francia no hubiese festejado como festejó el pasaje, de pronto con las capacidades que tenía, en lugar de ir a liquidar, trató de sostener el partido para que pase el tiempo, y obviamente que está perfecto porque tiene las capacidades como para poder hacerlo, y nosotros con las limitaciones que podamos tener, pero con el empuje íbamos tratando de buscar de cualquier manera el empate y tratar de conseguirlo, y no lo pudimos conseguir, pero sabemos que hasta el último instante peleamos, hasta el último instante competimos, hasta el último instante quisimos revertir una historia que se presentó en ese momento del partido adversa, en una jugada que podía pasar porque Francia tiene las capacidades individuales que pueden resolver lo que a veces el equipo no puede resolver, porque tácticamente no podía resolver. No había manera de que puedan resolver los caminos que tenían cerrados. Eran remates de media distancia, ya estaban empezando a caer en centros, no podían filtrar pelotas, no podían desbordarnos. La capacidad individual de un jugador a veces rescata a un equipo, y creo que eso fue lo que pasó hoy. Una Francia que venía marcando la pauta de manera muy contundente a lo largo de esta Copa. En 16avos de final contra Suecia, el partido duró 60 minutos, y así todos. Los partidos Francia duraba 60 minutos, porque los otros 30 le restaban. Acá tuvo que pelear hasta el final, porque Paraguay lo obligó a pelear hasta el final. Una delantera que hace un año y medio, que la última vez contra Croacia, se lo dije el otro día en la conferencia, que no había metido goles. Después había metido goles, el promedio de gol de Francia es de 4 goles y uno en contra. Y ahí es donde uno dice, qué cerquita estuvimos. Entonces ahí donde uno tiene que decir, sí, está bien, no falta. Y ese es el desafío que tiene que plantearse Paraguay para adelante. Entonces yo me voy con la tranquilidad de saber que en un año y 10 meses fuimos capaces, con toda la gente de la selección, con los jugadores, con el staff, con los dirigentes, con toda la gente que estuvo alrededor nuestro, de cambiar una realidad que parecía dada a que Paraguay no pudiera participar. Y hoy, un año y 10 meses después, nos vamos con esa sensación de haber eliminado a Alemania, de haber perdido con lo justo, con un penal de VAR de Francia, donde Francia es de los mejores lejos, que por algo es el número uno del mundo, y nos deja esa sensación de sabor a poco, porque estoy triste, quería seguir en el Mundial, sentía que podíamos seguir, que obviamente que mirábamos los bolsillos y teníamos monedas en el bolsillo, porque estábamos con lo justo, en todo aspecto, con jugadores que venían cansados, fatigados, que llegaron con lo justo, y así todo, querían poner el pecho en este momento. Entonces nos vamos tristes porque queríamos seguir compitiendo, queríamos seguir en esta Copa del Mundo, porque nos sentíamos que este era el partido más difícil que podíamos llegar a tener, que obviamente que podíamos perder con cualquier equipo, pero que más complejidades que este partido no íbamos a tener. Y si nosotros sorteábamos este partido, yo sentía que estábamos para pelear por lo que sea.
7: Nicolás Leitich, Tigo Sports.
8: Hola, Gustavo. Quiero preguntarle por un momento, no sé, tal vez más humano, más personal, cuando termina el partido, cuando sale a recorrer el campo de juego y le da un abrazo, un saludo a cada uno de los jugadores, ¿qué sintió? ¿Cómo fue ese momento?
6: Momento muy, muy fuerte, lo mismo lo que vimos en el vestuario, ¿no? Llorando todos, muy humano. A veces este es un ámbito recontra, hiper, super profesional. Da la sensación que uno no puede permitirse las emociones, ¿no? Que no puede darle lugar a las emociones. Lo veníamos recién con Fer, porque estaba viendo a mi familia ahí en la cancha, y cuando antes de salir me paré y miré al estadio y me quedé parado mirando el estadio todo completo, y le dije a Fer, qué feo es tener que irme, qué feo es tener que irnos. ¿Cuánto duele? ¿Cómo duele? A los jugadores le dije gracias por por el sacrificio que hicieron, por la dedicación, por el compromiso, por el orgullo que tienen, porque me hicieron sentir como parte de mi familia, como cuando me voy a Rafaela una vez por año para ver a mis hermanos que no los puedo ver, y llego ahí y cuando vos llegas ahí te abren las puertas y te dan el sentimiento de saber que no podés verlos pero que siempre estás con ellos, o cuando me tengo que cruzar un océano para ir a ver a mí una hija mía, o el otro para ir a ver a otra hija mía o a mi nieta, y tenés esa sensación de las puertas de la familia abierta. Eso es lo que yo sentí cada vez que llegaba a Paraguay. La selección me hizo sentir mi familia en Paraguay, fue mi familia en Paraguay, es mi familia en Paraguay. Y la verdad que eso se los agradecí. No me surgía otra palabra que gracias. Que gracias por la cantidad de cosas que nos dieron, por la cantidad de cosas que me enseñaron, por el orgullo que tuvieron, por la dignidad y por esa hombría de bien. De saber que nos duele perder, que lloramos, que nos duele, que no sé si vamos a tener otra revancha algún día en cuanto a esto, pero que el fútbol tiene estos costados ingratos de decirte adiós, porque ya mañana a la tarde nos estamos yendo, el Mundial te echa, te despide, y en un momento para otro se te evapora todo. Por eso uno decía de tratar de aprovechar en su máxima dimensión lo que es el Mundial, porque el Mundial es único, el Mundial es único. Y ojalá que Paraguay, como le decía a los chicos, esa llama que ellos supieron encender perdure para siempre, porque mientras esa llama esté viva, el alma de Paraguay va a estar vivo. Y yo creo que sobre esas cosas hay que seguir construyendo para que Paraguay, en esa dirección, en ese rumbo, con esa impronta, con el desafío de querer nivelarse para arriba, de querer mejorar, no tengo ninguna duda que le esperan cosas importantes y le esperan cosas grandes.
9: Víctor Villalba, Radio Monumental.
10: Gustavo, buenas noches para Fútbol a lo Grande. Para que no se malinterprete, simplemente le pregunto directamente, que no quede como que está haciendo una despedida. ¿Es una decisión que asumió, si es que va a continuar, si se va a tomar un tiempo para pensar, o podemos interpretar que es el fin de un ciclo ahora aquí en Estados Unidos?
6: No, la verdad, recién en el vestuario Robert habló, me dice: profe, este fue el primer round, quiero contar con usted para el segundo round. Es la primera vez que hablamos en serio de esto, adelante de los jugadores, adelante de todo el mundo. Honestamente, yo le vengo corriendo el arco a mi familia desde hace 5 o 6 años, de que a los 60 me retiraba, ya tengo 63, jugué el Mundial con Ecuador, le dije: ya está, listo, juego el Mundial, me retiro. Cuando jugué el Mundial con Ecuador dije: qué lindo sería jugar el otro Mundial, y Paraguay me dio la chance de poder tener otro Mundial, y le dije: listo, cuando termine el Mundial de Paraguay, listo, ya está. Y bueno, ahora es, no, lo que quiero es, no quiero ninguna especulación, no existe ninguna especulación. El tema es, ¿qué decido hacer con mi vida profesional? No, me voy a dirigir o porque quiero, no. Mi representante tenía terminantemente prohibido hablar con nadie, porque no quería otra cosa, no había otra cosa que no sea Paraguay en mi vida. Y para mí no había otro detalle que terminar la Copa del Mundo. Hoy yo tengo heridas abiertas, hoy estoy sangrando, entonces hoy lo que menos puedo hacer es razonar, porque estoy desbordado, razonar con equilibrio. Yo creo que necesito, y necesita Paraguay, que baje la espuma, que baje esa espuma para que de pronto decante y decante lo que tenga que decantar. Yo honestamente no sé lo que voy a hacer de mi vida profesional. No hay un lugar más cómodo en mi vida que Paraguay. En el lugar donde el país me abrió las puertas, los clubes me abrieron las puertas, los jugadores, la relación que construimos, la relación de gratitud que tenemos con los dirigentes. Se lo dije a ustedes, ojalá a Robert Harrison lo hubiese conocido hace 10 años atrás, un presidente que es un lujo tiene la APF, todo el staff que tiene, lo que es Paraguay como país, el potencial de crecimiento que tiene Paraguay en todas sus facetas, en todas sus órdenes. Hablaba con el presidente de la Nación el otro día y le decía, qué increíble que es cuando Paraguay se pone de acuerdo sobre algo. Y ojalá el fútbol de Paraguay fuese una cuestión de Estado, como lo es la salud, como lo puede ser la educación, y que el fútbol sea una cuestión de Estado. Porque es el fútbol que, más allá de quién lo tenga que dirigir, más allá de quién esté al frente, tenga una política clara de un norte a donde quiere ir. Entonces, hoy lo más difícil es responderte eso, porque yo lo que necesito es dejar de sangrar. Hoy estoy sangrando, hoy es el dolor, tengo una herida abierta del Mundial. Tengo que hablar con mi familia, es una decisión de familia. No es una especulación bajo ningún punto, por eso lo quiero aclarar. En ningún lugar del mundo voy a estar más cuidado, más protegido, más bien tratado que en Paraguay. En ningún lugar del mundo. Y eso es esencial para quien quiera hacer una, o quiere intentar, o quiso intentar una revolución. Yo le decía a Robert, las revoluciones se dan de dos maneras. Se dan de abajo para arriba, o se dan de arriba para abajo. A veces son la revolución de las masas, que son las que se rebelan y van hacia arriba. Esta revolución del fútbol paraguayo había que hacerla de arriba para abajo, pues la teníamos que hacer desde la selección nacional. Si nosotros queremos que este gen deportivo de selección nacional, de esta recuperación de ADN que nosotros tenemos como selección de Paraguay, sea todavía superada, sea todavía evolucionada. Entonces, para eso había que hacer una revolución, para eso había que ir al Mundial, para eso tenían que ustedes estar acá en el Mundial, porque no sirve de nada que lo contemos nosotros, ustedes son los que lo tienen que cortar, porque esto tiene que llegar a cada rincón de Paraguay, las cosas que vivimos acá. Como le decía a los jugadores, vamos a enfrentar jugadores que pelean por el Balón de Oro, por el goleador histórico de los Mundiales. Nosotros tenemos chicos que no conocieron a sus padres, o chicos que demoraron 8 años en conocer a sus padres, que pasaron por dramas muy severos, y eso no quiere decir, no es una justificación. Yo digo, a pesar de todo se puede. Y si le damos más jerarquía, y si estos chicos el día de mañana tienen la posibilidad, después de la demostración, de pronto Galarza no podía jugar. No podía jugar en River, no puede jugar en River. Está claro, puede jugar contra Alemania y puede jugar contra Francia. Y no puede jugar en River. Está bien. Galarza puede jugar en cualquier equipo del mundo. El flaco Gil, ¿saben cuánto hace que no cobra un sueldo? Tuvo que vender su ropa para salvar la vida de su hija. ¿Qué equipo del mundo no quisiera tener un arquero como Orlando? Y así, Cubitas y todos los demás, todos. Ojalá que esto decante en el beneficio de los jugadores y que decante en el beneficio de Paraguay y que la poca o mucha plata que se pueda ganar acá se reinvierta en obras, se reinvierta en el fútbol formativo, en tener cada vez mejores profesionales, en armar camadas parejas, en ir a todos los mundiales, en participar, en competir, en nivelarnos para arriba, en ser exigentes, en no conformarnos. Es muy difícil que te pueda decir, pero para mí, yo quería intentar una revolución. Yo quería intentar una revolución en Paraguay. La pudimos hacer hasta ir al Mundial. Quería, honestamente, llegar más lejos. Era algo que lo sentí interiormente. Por eso me voy con este dolor. Ahora, lo que va a ser después, no sé. Porque para seguir acá, con lo que se hizo hasta acá no alcanza. De la misma manera que se los dije, después que habíamos clasificado a la Copa del Mundo, cuando estábamos en Perú, con lo que hicimos hasta acá no nos alcanza en el Mundial. Bueno, con lo que hicimos hasta acá no alcanza hasta el Mundial, para el Mundial 2030. Entonces, aquí hay que trabajar. Aquí hay que trabajar mucho. Acá hay que ponerse a trabajar mañana. Entonces ya hay que volver a trabajar. No tenemos que dejar que se apague esta llama. porque este es el fuego sagrado que siempre definió Paraguay. Y eso, más allá del nombre que esté al frente de la selección, o el jugador que esté en la selección, o el presidente que tenga la selección, eso no se tiene que negociar, porque esto es una continuidad del 2010. Y no es una continuidad del 2010 porque hubo 16 años en el medio. Pero yo siento que estamos en un camino de continuidad de lo que fue el 2010. Entonces, construyamos, construyan. Si quieren un Paraguay grande en serio, construyan. Discutan, pero construyan. Exijan, construyan para que Paraguay tenga la selección que se merece.
11: Wilson González, Radio Ñanduti.
12: Profesor Alfaro, ¿cómo le va? Para la Rock and Pop, Ñanduti, la gran jugada. Tengo una pregunta sobre Diego Gómez, pero no me quiero dispersar de lo que fue su última respuesta. Y no quiero parecer insensible tampoco. Las heridas suyas son también las nuestras. Estamos muy tristes por la eliminación, pero también estamos con la frente en alto porque realmente se hizo un gran torneo, se consiguió algo histórico como es eliminar a la selección alemana. Y todo lo que se viene consiguiendo hasta ahora en la selección, mucho se lo debemos a usted. Pero quiero consultarle, porque usted dijo hay que trabajar desde mañana. ¿Cuánto tiempo para sanar? ¿Cuánto es el lapso que tiene que pasar para que usted les pueda dar una respuesta a Robert Harrison, que obviamente quiere su continuidad como la quiero yo y seguramente la mayoría de la gente en Paraguay? ¿Cuánto tiempo?
6: Es difícil cuantificarlo, pero Paraguay tiene una estructura. El profe Pablo Rosso está haciendo un gran trabajo. Tiene una estructura armada. Hay que darle el apoyo para que el trabajo que puedan hacer sea mejor todavía. Yo honestamente necesito respirar, necesito volver a estar con mi familia, necesito tomar distancia, necesito que decante. No es fácil, o sea, enfrentar a la prensa, enfrentar antes, después de los partidos, dar explicaciones, preparar a un equipo, tratar de tenerlos a todos bien, que seamos competitivos, planificar un partido, las logísticas, en todas las áreas, en todos los rublos, hablar, mostrarle video a los jugadores, hacer ensayos, hacer entrenamiento, pedir de pronto sparring para trabajar, para que los jugadores que no jugaron no se sientan menos que los demás y trabajar con el mismo nivel de intensidad. Y yo me cargo, tengo un staff muy bueno de trabajo, pero yo no puedo quedarme viendo un video mientras el equipo está trabajando en otro lado. No, yo tengo que dirigir la práctica. Y eso obviamente que a mí me insume mucha energía. Me pasa cada vez que pasaba la fecha FIFA, me enfermaba. Me agarraba una gripe, me agarraba algo, se ve que las defensas me bajaban de tal manera como uno lo vive a tope, entonces cuando te desenchufan parece como que te viste esos muñequitos que te desinflan. Entonces yo lo que necesito es tocar tierra, volver a estabilizarme, a que todo esto que levanta una polvareda enorme se disipe, se decante, para poder analizar con tranquilidad. Porque no quiero avanzar en esto, pero no es únicamente la voluntad de... No alcanza con el técnico de turno, no alcanza, con la renovación de contrato no alcanza. Porque la revolución requiere más cosas, requiere un montón de cosas más. Y bueno, no sé, hoy por hoy no te puedo responder eso, ¿entendés? No te puedo responder eso. ¿Cuánto puede demorar? No sé. Necesito... Me voy mañana a Paraguay. Me iré a Argentina. Me quiero ir a Argentina. Quiero ir a ver a mi familia Rafaela. Quiero ir a visitar a mis hijas y a mi nieta. Y esto lo quiero hacer. Necesito un tiempo. Eso no quiere decir que necesito 6 meses. No, para nada. Pero necesito un tiempo. ¿Por qué? Porque lo peor que yo podría hacer... Es decir que sí, dale, vamos para adelante. Tengo la cabeza quemada y en septiembre ya no doy más. Entonces acá hay que construir algo que sea perdurable en el tiempo. Y yo tengo que tener mucha más energía que la que tuve cuando hace 1 año y 10 meses llegué a Paraguay. Porque sé que hoy ya está. Ahora viene otra demanda de exigencias distintas. Porque los estándares están más arriba. antes estaban más abajo, ahora tenemos estándares más arriba. Entonces tenemos que demostrar que estamos a la altura de las circunstancias. Crecer genera dolor, genera dolor. Acuérdense cuando eran chicos, que en un momento le crecían las extremidades, le empezaban a doler las articulaciones, porque crecían, tenían el tronco chico, le cambiaba la voz, no sé, por lo menos a los hombres. Entonces crecer duele, crecer duele. Y Paraguay tiene que crecer. Y el crecimiento viene con dolor. Entonces hay que estar preparado a soportar ese dolor. El dolor de la exigencia, el dolor de nivelarse para arriba. ¿Estamos preparados para eso? Esa es una de las respuestas que todos tenemos que resolver. Y yo tengo que responder si yo estoy preparado para ese crecimiento con dolor.
13: Gustavo Gavilán, Mega Cadena de Comunicación.
14: Buenas noches, profe. Antes que nada, muchas gracias.
6: Perdón, no me dijo nada Dieguito Gómez, que quería preguntar algo, no sé.
14: Sí, sí, gracias por darme la oportunidad.
6: Perdón, perdón.
14: Sí, perdón a todos también. Lastimosamente no pudimos ver al Diego Gómez que vemos fin de semana tras fin de semana en el Brighton, en ese nivel altísimo, el nivel que tuvo en las eliminatorias. No fue un buen mundial el suyo, lastimosamente. Le quiero preguntar por qué, y si también es usted siente que es una responsabilidad suya ahora levantarlo anímicamente, porque imagino que estará muy golpeado.
6: Sí, pero para mí jugó un buen partido hoy. El partido de hoy era un partido incómodo. Partido incómodo porque no podíamos manejar la pelota, pero hoy Diego la sacó limpia, jugó bien, fue a cabecear arriba, ganó todas. Para mí era el inicio de la recuperación definitiva de Diego. Eso también lo que me frustra, porque le estuve hablando con él. Estuve hablando con él en la semana, porque Dieguito es muy emocional, es muy emocional. Y él se carga mucho esa responsabilidad bien entendida de que no tiene que fallar, que no le puede fallar al país, que él siente que si él falla un pase le está fallando al país, le está fallando a la familia, le está fallando un montón de cosas. Entonces tiene que sacarse esa mochila de responsabilidad, porque él es un jugador muy importante para nosotros, muy importante para nosotros, muy importante para Paraguay. Entonces él en Brighton ese peso no lo tiene. Ese peso no lo lleva, no lo arrastra. Entonces ahí es donde nosotros tenemos que ayudarlo a que no sienta esa necesidad de que él no puede fallar un pase o no se puede equivocar. Yo le digo, Diego, el primero que se equivoca soy yo. Yo me equivoco en armar el equipo, en hacer los cambios, en definir las estrategias. Todos nos equivocamos. El tema es ir afinando el método, de qué manera achicamos el margen de error. Pero Dieguito, una lástima, pues yo sentí que era el momento de poder. ¿Por qué? Porque habíamos hablado, ayer hablé con Diego y yo la respuesta que él tuvo hoy para mí fueron muy buenas, muy buenas. Lo que pasa es que el rival conspira porque tiene mucha capacidad que te obliga a retroceder. Ahora, cada vez que tuvo que salir con la pelota la jugó correcta. Cada vez que tuvo que ir a disputar, pues no teníamos juego aéreo nosotros en ofensiva. Y cuando teníamos que sacar del arco, él iba a disputar la pelota. Y él le ganó a todos los defensores de Francia. Entonces, si nosotros, el contexto de partido, o nosotros si hubiésemos tenido un equipo que hubiésemos sometido a, o lo podés poner en campo contrario, no tengo ninguna duda que él ahí le da el toque. Y me parece que a veces el equipo conspira contra esas capacidades, como conspira la de Julito. Y hoy Julito jugó un gran partido, solo. Y no es un jugador para jugar solo, pues no puede jugar solo. Pero si nosotros poníamos un hombre arriba, nos quebraban por una banda. Ahora, cuando nosotros tengamos esa capacidad para obligar a retroceder, y Julito va a jugar con otro punta. Y si nosotros tuvimos esos detalles que nos faltaron, por ahí nosotros hoy estamos hablando de otra historia. Entonces, hay veces que los jugadores terminan siendo cómplices o del sistema o del equipo y solo no pueden. Ahora, cuando el equipo los ayuda, es ahí donde ellos crecen. Y yo creo, en primera persona, que el equipo no lo ayudó mucho. Aunque él, a mí hoy, personalmente, me dio muy buenas respuestas. Si nosotros mejoramos el equipo, yo no tengo ninguna duda de que Diego, Julito van a crecer en un montón de cosas. Yo las cosas que le vi al Mirón en estos dos últimos partidos, no se las había visto en toda la eliminatoria para acá. Esa capacidad, lo vi a Miguel Almirón cuando estaba en Lanús, antes de irse a Estados Unidos para irse a Newcastle. Así lo vi, encarando. Al final no pudo hacer el cambio, porque de esa jugada viene la jugada del penal.
15: esa jugada que él disputa contra la posición de Diñé en la posición de lateral izquierdo, que se le, no, la pelota no se va afuera y no puede hacer el cambio, que ahí estaba para entrar Mauricio y estaba para entrar Gaby Ábalos, pero las cosas que yo le vi hacer no les había visto ver antes. Entonces ahí donde vos decís, sin experiencia de mundial, cómo el mundial va decantando y te va haciendo crecer, y me parece que ese era el paso que tenía que dar Diego, más que nada porque él venía de una suspensión, porque él había tenido una suspensión después del partido con Australia y no había podido jugar el partido con Alemania. Entonces ahí donde uno se queda con esa chance de decir, Diego estaba en franco camino de crecimiento. Quitarle la responsabilidad, quitarle el peso de ese exceso de responsabilidad que él se carga al país por cómo es él. Él no le puede fallar, no le puede fallar a vos, no le puede fallar a ella, no le puede fallar a él, no puede fallar a mí, no le puede fallar a la madre, no le puede fallar a nadie. Tranquilo, estamos para fallar, pero estamos para intentar. Entonces a veces hay que saber perdonarse un poquito. Y eso es lo que tiene que Dieguito aprender a perdonarse un poquitito. Porque tiene todo, no tengo ninguna duda. Perdón.
16: Sí, gracias, profe. ¿Cuánto considera que Paraguay recuperó el ADN que anteriormente tenía en todos estos partidos? Porque si miramos y reflejamos este encuentro, tal vez era el partido que menos Paraguay estaba sufriendo defensivamente, porque tenía bien controlado todos los aspectos, hacía el coordinado perfecto, estaba haciendo un partido perfecto Paraguay. A nivel ofensivo sí le estaba faltando un poquitito, pero
15: faltaba.
16: Ese a nivel defensivo creo que estaba haciendo un partido correcto. ¿Y cuánto pesó el hecho que en el Mundial se le haya caído Ramón Sosa, un jugador diferente que no tuvo la oportunidad de mostrarse también a la hora de este tipo de partidos?
15: Sí, lamentablemente Ramón se volvió, o sea, fíjate cómo es, ¿no? Por el problema del tobillo, porque él juega el partido con Nicaragua, juega el partido con Estados Unidos y se vuelve a resentir del tobillo. Vuelve a recuperar del tobillo, pero para no forzar el tobillo, lo que le pasó a Omar, se le cargó la otra pierna y termina cargándose la otra pierna. Cuando vos corres mal, haces el esfuerzo sobre la otra pierna y terminás sobrecargando la otra pierna y termina con una cuestión muscular en la otra pierna, porque el peso lo haces para no decir, yo no quiero pisar con el tobillo, para pisar mal y termino sobrecargando la otra pierna. Eso es, pasa mucho, le pasó yo a Omar. Omar salió porque se le cargó la otra pierna, porque él no quería apoyar la rodilla con fuerza y hacía todo el cargo sobre la otra pierna. Entonces obviamente que lo de Ramón es algo importante, porque es un jugador que nos da esa, por ejemplo, para este tipo de partidos, teníamos que elegir uno u otro, por eso, más que nada por una cuestión de velocidad. Caballero tiene una velocidad final muy parecida a la Mbappé, muy parecida. Mbappé tiene 37.4, Caballero tiene 36.4. Caballero lo que tiene que aprender es a tirar las diagonales, a ver cómo atacar los espacios, a entender cómo sacarle provecho a esa velocidad. Pero para una defensa adelantada, con Mauricio como lanzador y Caballero como tirando una diagonal, era el camino para defender un partido. Lo mismo si lo hubiésemos tenido a Ramón, pero tenía que optar por uno o por otro, porque no podía, por encima había tenido cambios obligados, porque tuve cambios obligados que hacer y agoté casi dos ventanas de cambio por cambios obligados, que sabía que eso podía llegar a suceder por el hecho del gasto que habíamos tenido en el partido de Alemania. Pero obviamente a veces tenés, o sea, Omar se lesionó, pareció una eternidad, hace una semana que se había lesionado Omar contra Australia. Entre Australia y Francia pasó una semana, 8 días pasaron, y parece una eternidad de partido, pasaron 3 partidos. Entonces pasa todo tan rápido en el Mundial que una cosita y te saca de plenitud, te saca de la posibilidad, y acá no podés dar ninguna clase de ventaja. No podés, no podés, y menos nosotros, donde estamos justo, no podemos dar ninguna clase de ventaja. Entonces a veces privilegias determinadas aptitudes porque sabes que las necesitas y te permiten por lo menos llegar en plan de partido, siempre estando en partido.
17: Thank you, coach. Thank you, Fernando. This concludes tonight's media activities at Philadelphia Stadium. 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
15: Gracias y buen retorno. Espero que se hayan sentido cómodos a lo largo de toda esta Copa del Mundo. Y ha sido un placer, sinceramente, trabajar en todo este tiempo con ustedes. Gracias por todo. Buen regreso.
3: Bueno, ahora pasó la conferencia de Gustavo Alfaro, quien de esta manera se va retirando de a poco lentamente. Y de esta manera también cierra la participación, lamentablemente, de la querida selección albirroja aquí en la Copa del Mundo. Benru, GPN, compañeros.
1: Perfecto, Jesús. Cerramos también tu participación, la de Jorge Izquierdo. Excelente trabajo en toda la jornada de hoy, en toda la Copa del Mundo. Y a seguir así, porque vamos a estar hasta la final del Mundial. Hasta cada momento, Jesús. Un abrazo.
3: Abrazo grande, mi querido Benru. Saludos para todos y será hasta la próxima.
1: Ahí está cerrando su participación Jesús Ocampos desde la sala de conferencia de prensa del estadio Lincoln Financial Field en Filadelfia, donde Francia le ganó a Paraguay 1-0, partido correspondiente a los octavos de final de la Copa del Mundo Norteamérica 2026. Bueno, para destacar varios aspectos de Gustavo Alfaro, más que nada acerca de su continuidad o no al frente de la selección paraguaya. ¿Qué dijo el técnico de la selección? Que el propio presidente de la Asociación Paraguaya de Fútbol, Robert Harrison, le dijo en vestuarios: profe, este es el primer round, queremos seguir contigo. El tema es qué decido hacer con mi vida profesional, decía Alfaro. Mi representante tiene prohibido hablar con nadie. Por ahora necesito respirar.

Entre otras cosas, después de cada fecha FIFA yo quedaba con las defensas bajas. O me engripaba o me enfermaba, pero siempre algo me pasaba. Ahora necesito tocar tierra, necesito volver a estabilizarme, que la polvareda se disipe para poder analizar con tranquilidad. No alcanza con la renovación de un técnico. Si ustedes piensan en hacer una revolución, construyan, y construyan a lo grande, decía Alfaro, y ese construyan no se incluía. Primero dijo construyamos, y después dijo construyan, aclarando el término, sin incluirse. Necesito tiempo, decía. No sé cuánto, no sé si 6 meses o no sé cuánto, parte de las declaraciones del técnico Gustavo Alfaro. El planteamiento ya fue más serio de lo previsto. Así lo dijo Alfaro. Ya venía conversando con Robert Harrison acerca de una extensión de contrato, pero el propio Alfaro confirma en esta conferencia que apenas finalizado el partido, ya con el resultado sabido, la victoria de Francia, la eliminación de Paraguay, Robert Harrison le planteó una extensión de contrato, una renovación. Le dijo, profe, apenas esto es el primer round, queremos seguir contigo. Pero Alfaro no le respondió, ni sí ni no, y ya lo expresó esto en conferencia de prensa. Habrá que esperar. Claro, que pase la polvareda, ¿no? Que se disipe. Que tenga su descanso también, su tiempo. Me hace recordar cuando alguien le dice a su pareja, necesito tiempo, no sos vos, soy yo. Sí, así suelen expresarse algunos. Y bueno, ¿por qué no? Habrá que darle tiempo a Alfaro. Primero que descanse, ¿no? Es agotador la Copa del Mundo. A todos nos agota. Como hinchas, como periodistas, como seguidores. Y lo que habrá sido para un entrenador, ¿no? La responsabilidad de partido a partido, de ni siquiera tener tiempo para poder celebrar y ya planificar el siguiente encuentro. Nosotros vamos a seguir con la Copa del Mundo. Mañana vamos a estar con la transmisión de los otros 2 partidos de la fase de octavos de final. Mañana 2 partidazos. Mañana el choque Vinicius Haaland, muy promocionado en redes sociales con ese video que nos hace recordar aquella película de Hollywood, ¿Y dónde están las rubias?, en el que, tras haberse publicado el video, el propio Haaland le arroba a Vinicius. Tenemos que hacer esto. Sí, la mítica escena de ¿Y dónde están las rubias? Brasil-Noruega, mañana en Nueva York, Nueva Jersey, será otra gran película de esta Copa del Mundo. Habrá que ver si Brasil lo tiene fácil ante los noruegos. Si los noruegos la siguen remando en el Mundial. A las 17... ese partido en Nueva York, Nueva Jersey. Y luego a las 21, otro partidazo. México, que ha ganado sus 4 partidos del Mundial, la única selección que no ha recibido goles, enfrenta a Inglaterra, la de Harry Kane. Habrá que ver si aparece el huracán Kane para enfrentar a los aztecas en el Distrito Federal. No hay cambio de horario, se habló mucho de eso ayer. No hubo acuerdo. Javier Aguirre, técnico de México, dijo, ¿de qué me están hablando? ¿De cambio de hora? Yo necesito esas 6 horas de recuperación para mis jugadores. Y la FIFA no logró el acuerdo de la organización y se mantienen las 21. Pese a la amenaza de alerta de tiempo de precipitaciones y de ocasionales tormentas eléctricas. Así que mañana habrá que ver si se juega o no en el horario previsto, las 21. México-Inglaterra. Inglaterra retorna al Estadio Azteca 40 años después de haberse quedado eliminada ante Argentina, en ese partido de cuarto de final en el que Maradona les hizo un gol con la mano y después ratificó su condición de mejor jugador de esa Copa del Mundo con un golazo, dejando a cuantos ingleses se le cruzaban en el camino. México-Inglaterra, mañana, una cita con la historia a las 21 en el mítico Estadio Azteca, que va a cerrar también su presencia en este Mundial. Ya va a ser el último partido en el Estadio Azteca. México después, si clasifica, tendrá que ir a Estados Unidos. Lo mismo los ingleses. Los ingleses ya tienen miedo de la altura también. Poco tiempo para trabajar, decía el técnico de caras a este encuentro. A las 21 mañana. El lunes, qué lindo partido también el lunes a las 4 de la tarde. Cristiano Ronaldo contra España. Portugal-España en Dallas. Ese partido el lunes a las 4 de la tarde. El lunes a las 21, los anfitriones Estados Unidos ante Bélgica en Seattle. El martes, Argentina-Egipto. Argentina que sufrió ayer ante Cabo Verde. Qué sufrimiento el de Messi y compañía para eliminar a los de Bosniña y compañía, ¿no? Argentina-Egipto. Egipto con Mbappé
and Company eliminaron a Australia en tanda de penales.

0: Argentina-Egipto, martes a las 3 en Atlanta. Y el martes a las 17, Suiza-Colombia en Vancouver. Sí, los relojitos suizos ante los colombianos, que vienen emocionando, llenando los estadios, pintando de amarillo las copas del mundo. Muy bien, los escenarios del Mundial. Ese partido Suiza-Colombia el martes a las 17 en Vancouver. Y después el miércoles será el primer día libre. Fecha sin partido del Mundial. Miércoles descansamos, obvio, ¿eh? Del Mundial te digo, claro. No, pero después trabajamos en un horario normal. El jueves ya arranca la fase de cuartos de final. Francia-Marruecos. Ahí debía estar Paraguay, pero bueno, está Francia con Mbappé. Francia. Pero ya está, sí, es el calendario. Yo no puedo dejar de informar esto. Francia-Marruecos el jueves a las 17 en Boston. El jueves único partido. Viernes a las 16 en Los Ángeles. Los ganadores del partido entre...
1: ¿Por qué sos tan cruel, Rubén Darío?
0: No. ¿Cómo que decía? Ahí está Berito también. Sí, no seas tan cruel, decía Gustavo Cerati. No seas tan cruel. El viernes a las 4 de la tarde, el segundo partido de cuartos de final. Van a enfrentarse los ganadores de Portugal, España, Estados Unidos, Bélgica, el viernes. Y el sábado próximo ya los otros dos partidos de cuartos. Las semifinales, martes 14 y miércoles 15, a las 4 de la tarde ambos partidos, en Dallas y en Atlanta. El sábado 18 de julio, el partido por el tercer y cuarto puesto, a las 18 en Miami. Y el domingo 19, la gran final en Nueva York, Nueva Jersey, a las 4 de la tarde. Ahí está, no seas tan cruel. Gustavo Cerati, muy bien. Quiero repetir la lista de ganadores. Atención, gracias a todos por la participación. Realmente nos pone felices que la gente decida y privilegie a ABC Cardinal con su audiencia. Sí, señores. Un saludo a Coqui, colega peruano, dice, amigos paraguayos, abrazo enorme, frente en alto. Recobraron la esencia del fútbol paraguayo. Sí, vamos a saludar a Coqui. Gracias, Coqui, colega de Perú, que nos escribe también. Sí, con la frente en alto, claro que sí. Se pudo más, obvio que se pudo más, siempre se puede más. Pero nos tocó Francia, gente, ¿eh? Y a Francia le hicimos ver... las estrellas no nos golearon, apenas con un gol de penal de Mbappé, su máxima estrella. Sí, es el famoso vendimos cara a la eliminación. Sí, muy bien. A ver la lista de ganadores, claro que sí, con la frente en alto, claro que sí. Bueno, acá está la lista de ganadores. El kit de Arcoiris se ganó Juan Rojas. Gracias Arcoiris por los premios. Juan Rojas 640. Es de Hernandarias, tengo entendido, ¿eh? O de Alto Paraná, de Alto Paraná. Así que Juan, te esperamos el lunes. Bolsón de Tigo para Diego Almada. Es de YouTube. Diego Almada 781. El kit Tres Leones. Gracias a Tigo por el bolsón, ¿eh? El kit de Tres Leones. Gracias a Tres Leones por el kit. Adrián Corrales, ganador de YouTube. 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Sara Caballero con documento final 085. Y Hugo César Cáceres, 222. Gracias a Amandau por los helados. De hecho, esta noche pega a tomar helado, ¿eh? Por más que está haciendo frío. ¿Cuántos grados hace? 11. Por más de que hace frío, estira un dulce de leche. ¿Verdad, Berito? ¿Cuál es tu helado preferido, Berito? ¿Tu sabor preferido?
2: Buenas noches.
0: ¿Qué tal, Berito?
2: Bien, mi sabor favorito es el dulce de leche.
0: Dulce de leche, sí. Igual que el mío. ¿Y el segundo favorito?
2: Granizado.
0: El mío es americana.
2: Ah, mira. Banana split también está muy
0: rico. No, banana split no.
2: ¿Por qué?
0: No me gusta banana split.
2: Ana.
0: ¿A vos te gusta?
2: A mí me gusta.
0: ¿Y a vos, Obi, qué te gusta?
3: A mí me gusta pistacho y crema americana.
0: Ah, pistacho. Crema americana, bien, bien.
2: ¿Menta no te gusta?
3: Pues sí, también, ese. Menta granizada, ese es rico.
0: ¿Sabes? No, menta no. No, menta, no me voy a decir limón ahora. Banana split.
3: Yo recuerdo un compañero que pedía limón, fruto del bosque.
0: No.
3: lo manda. Solamente a él le gustan esas cosas.
0: ¿Quién es?
3: Menos mal ya no está más entre nosotros.
0: Ah. ¿Quién? Escribíme que no leo más los labios últimamente. Ya no leo más nada. Escribíme, quiero saber quién. Me quedo con la curiosidad. A ver. Gracias, Dayi de Venezuela. Ah, ya sé. Gracias, Dayi Quintana, desde
3: Venezuela.
0: Podríamos
3: decir que tenía gustos muy exóticos. Pero
0: hasta ahora, sí.
3: Solamente a él le gustaba.
0: Él compraba el helado y tomaba solo. Nadie quería. Gran participación de Paraguay, dice Dayi Quintana, desde Caracas, Venezuela. No, es de Caracas. Sí, de Caracas. Gracias, Dayi. ¿Qué más? Regalamos también el kit de pechugón, peluche más tupper, Adri González, 229. Gracias a Pechugón por el premio también. Por todos los premios a lo largo de la Copa del Mundo. Y seguiremos regalando, Vamos a seguir con los partidos, con los premios. La remera alternativa de la selección, gentileza de Tigo. Fiorella Ramírez. Felicidades, Fiorella. 589. Fiorella Ramírez. Gracias a Tigo por la remera alternativa. Hermosa la remera alternativa. Y los kits de Múnich, los pack más pack de Múnich. 5 pack de Múnich cada uno. Más los parlantes. Se ganaron María Cabral, 255, a través de YouTube. Felicidades, María Cabral. Raúl de Amoriza, 125. Felicidades, Raúl. Y Eligio Acuña, 735. 5 pack de Múnich más parlante cada uno. Muy bien. Un saludo a Xavi Gray, que está en Montreal, Canadá. Sí, fue la figura del partido, Orlando Gil. No lo fue Mbappé. Orlando Gil la figura, ¿eh? Bien. A ver qué más. A ver, no me quiero ir sin antes. Sí. Una última frase. Ya se llega al especial de Obi Cáceres hasta la medianoche.
3: Para llorar.
0: Y sí. 26 elegidos de Gustavo Alfaro. Lograron que recuperáramos la fe. Nos ilusionamos. Unieron a todo un pueblo. Un pueblo sufrido de más. Nos emocionamos después de 16 años. Sufrimos y gozamos. Pero nos hicieron sentir orgullosos de ser paraguayos. Claro que se podía más, pero el fútbol es así. Habrá que pensar en el año 2030. Gracias a estos futbolistas. Se llega al especial de Obi Cáceres. Paraguay en la Copa del Mundo. Lamentablemente no pudimos superar a Francia, que avanza y jugará contra Marruecos. Esa será otra película. Paraguay dice adiós a la Copa del Mundo. Después de 16 años volvimos al Mundial y el mundo elogió la albirroja tras eliminar a Alemania. Tal vez hoy se pudo un poco más ante Francia. Pero Francia no fue la gran cosa. Y eso porque se peleó bastante. Faltó un poco más. Un penal determinó el resultado final. Apareció Mbappé, que le pelea a Messi en la tabla de máximos goleadores en la historia de los mundiales. Un duelo muy particular entre el argentino y el francés. Ambos son goleadores de este mundial con 7 goles cada uno. Y seguirán marcando. De hecho, Mbappé tendrá más mundiales después, porque Messi ya juega el sexto y es el último. No creo que llegue con 44 años. Gracias a todos por la sintonía. Gracias a todos por hacer de ABC el medio de mayor audiencia en toda la República y en todo el mundo, de los paraguayos que están en todo el mundo. Y gracias a los colegas internacionales que también se están reportando desde Perú, desde Caracas, Venezuela. Gracias a todos los que nos escriben desde cualquier rincón del mundo. Hay paraguayos en Guinea Ecuatorial, paraguayos en Australia, en Sudáfrica. Últimos mensajes que estamos recibiendo desde Brasil, desde Bolivia, ni qué decir paraguayos en España. Acá dice: bien jugado, Fuerza Paraguay 2030. Saludos desde Bolivia, dice este más 591. Gracias a todos, realmente. Nos enorgullece trabajar para ABC y trabajar para ustedes. Desde El Dorado, Argentina, kilómetro 8. Estamos escuchando el Mundial en ABC, dice Luis Aquino. Gracias a Patti, que en nombre de todo, en nombre de ella vamos a agradecer a todo el equipo técnico. Gracias a Verito, que en nombre de ella saludamos a todos los que están en las redes sociales. A Luis, que sigue trabajando allí. Decía Luis, si clasificamos, vamos hasta las 8 de la mañana, vean Rusia. Y sí, pedí el desayuno, le dije. Pero bueno, no pudo ser. Gracias a todos. No queremos irnos, pero tenemos que hacerlo. Porque ya se llega el especial de Obi Cáceres, Paraguay en el Mundial 2026. Ya habrá tiempo para cambiar el chip y pensar en el Clausura, en la Copa Paraguay, en la Libertadores y en la Sudamericana. Ya habrá tiempo. Se pinchó la ilusión. Nos despertaron de este sueño. Sueño tan lindo. El de seguir en la Copa del Mundo. Estábamos tan cerca de abrazar ese boleto a los cuartos de final, de alcanzar el sexto partido. Sí, hubiera sido un récord, porque Paraguay jamás jugó seis partidos en un mundial. Yo ya pensaba en Marruecos, ya pensaba en volver a Boston. Claro, imaginariamente, porque los compañeros son los que irían. Ya pensaba en regalar más premios. Lo vamos a seguir regalando, pero ya sin Paraguay en la Copa del Mundo. Hay que apuntar a la Copa América, que se va a jugar seguramente en los Estados Unidos, claro que sí. Muy bien. Nos vamos. Gracias a todos. Ha sido la presencia de Paraguay en el Mundial 2026. La Copa al Mundo proseguirá mañana. Ustedes seguirán con la más potente. Por la sintonía, gracias. Gracias. Buenas noches.

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1: Bienvenidos a todos. Para los que no conocen la historia de Paraguay, a este país, en algún momento lo quisieron aniquilar y no pudieron. La resiliencia y el sacrificio fueron pilares para recuperarse ante la codicia, avaricia y la traición. Lo que nos pasó como organización, pero fieles a la historia, la general y la propia, no nos amilanamos y estamos tan firmes como siempre. Nuestro cariño a quien le bautizamos como el innombrable, porque entendemos que esta también es la mejor forma de enfrentar la adversidad. Para alguien que no nació en esta tierra, pero ha vivido más de 40 años y que le debe todo al mismo, Dios permitió que me toque abrir esta transmisión especial y hoy me acompaña alguien que se hizo desde abajo y probablemente representa una parte importante del ser paraguayo, honesto, sencillo, genuino y humilde, porque esa es la historia de este país. Hoy la circunstancia lo pone ante su desafío más importante en su carrera y confío plenamente que lo logrará fehacientemente, como lo hizo este país, como a nuestra querida Albirroja. Hoy el desafío es clasificar a la siguiente ronda. Para nosotros, como el Cardinal Deportivo, también. Así que bienvenidos a esta transmisión, porque todos juntos decimos, ¡vamos Paraguay!
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2: A ver, tiro de esquina para el equipo nacional, le pega con la zurda Miguel Almirón. Vamos Paraguay, vamos Albirroja por el primero para hacer temblar Alemania. Centro, saca con los puños el arquero y ojo con la contra, con lo justo corta Damián, la cobertura precisa, el toque sobre la punta derecha de oreja para Miguel, encare Miguel, va a meter centro, toca bien para Galarza, pisa el área, el centro, golpe de cabeza, ¡gol!

0: sigamos sufriendo. Pero qué lindo se sintió ese gol. Porque cuando se dio el córner de Miguel Almirón, le dije, hay una lindísima sensación. Le da el puñetazo Neuer y se podía dar una contra de pesadilla. Qué barrida de Damián para que mantenga el ataque y allí la claridad de Oreja Cáceres de darle en el momento justo a Almirón. Los alemanes, que no pueden controlar a Migi, se fueron con todo con nuestro 10. Gran pase para que aparezca Galarza. Y Matías, el autor de aquel gol contra Turquía, demuestra también que está recontra enchufado y motivado con una gran asistencia para que aparezca él. Sí, el hombre de los pases goles, con Mauricio ante Estados Unidos, con Matías ante Turquía, mete el testazo inteligente, imposible para Neuer, para que nos rompamos la garganta aquí en el noreste de Estados Unidos, aquí donde se firmó prácticamente el cimiento de la independencia de Estados Unidos, aquí donde se rebelaron con el Tea Party, aquí donde Paraguay está rompiendo la mesa del fútbol diciéndole: estamos presentes, más vivos que nunca, para que el mundo sepa que Paraguay está ganando aquí en la casa de los patriotas.
1: El gol paraguayo en Boston. Se produjo a los 42 minutos de esta primera etapa.
2: Y es el gol 220 de la Copa del Mundo 2026 en Norteamérica. Es el quinto gol de Julio Enciso Espínola con albirroja, pero el primero que marca en la Copa del Mundo.
1: Tiro de esquina por derecha y va Brown, el 18, lateral por la punta zurda, acomodando la pelota. Habrá pelota parada, tiro de esquina para los alemanes. Autorizará el marroquí. Vamos, muchachos, a cejarla, a rechazarla. Centro con la zurda, arriba, cerrado. Golpe de cabeza, gol. Otra vez de cabeza. Macana. Nos dieron nuestra propia medicina. Los dos goles de cabeza. Alemania 2. Alemania 2. Paraguay 1.
0: ¿Se acuerda que le mencionaba que Paraguay había decidido que dejar libre al hombre que cabecea? Esta vez está, no decide meter el balón adentro. Ahora, Walter Madden no hace una cortina ofensiva. Es un poco a lo que uno se quiere aferrar desde ese lado. Le habla Tony, le hablan los muchachos. Capaz si fuese al revés, lo estarían revisando. Pero el centro cruzado, Taque mete el cabezazo y Gil, que es superado en ese testazo. Repito, yo creo que hay una sujeción de Walter Madde. Walter Madde, sí, hay que ir, que canté antes, que la canté antes, ahora seguramente. Para mí, repito, porque Walter Madde lo sujeta a Galarza, que es el que va. Y recordemos, en el torneo de las innovaciones, la jugada se revisa inclusive antes de la ejecución. Pero yo hasta te diré que, dejando esa innovación atrás, es ¿por qué aparece tan solo Ta? Porque para mí a Galarza lo agarra Walter Madre. Y a Gil lo agarraron durante todo el partido. Antón hace lo mismo. Ahí está, Antón hace lo mismo, entonces lo termina prácticamente golpeando. Por eso Gil llega tarde a lo que es la reacción. Para mí esto debe ser anulado, Esto debe ser anulado. Quiero escuchar el inglés del marroquí diciendo que number 3 of Germany blocking illegally al goalkeeper de Paraguay. Es lo que más quiero escuchar, que no me venga con otro martes 13. El marroquí que ya tiene tomada la decisión y lo escuchamos atentamente ahora. Ahora pide que se retiren todos. Tarjeta amarilla para Gustavo Alfaro. Pero el técnico hizo lo que necesitó y ahora lo escuchamos. Anulado. Les cantamos, ¿no? Les cantamos lo que iba a ocurrir. Así que nos salvamos y lo festejamos como un gol. Lo festejamos como un gol. Así que bien Orlando Gil generando la falta. Igual yo te diré, para mí hubo falta de Voltermade también en ese sentido y ahora seguramente van a amonestar a alguien del banco de Alemania por la protesta. Pero nos salvamos, Ariel. Ojo, repito, con eso de dejar muy libre al primer cabeceador del equipo rival.
1: Que los astros parece están alineados con nosotros. Aquí habrá salida para Paraguay.
0: Quedan 30 segundos para que vayamos a la primera definición de la tanda de penales en este mundial.
1: Termine, señor juez, termine. Arriba la pelota, pelea Tony. A marcar, a proteger y a Galarza. Vamos, Galarza. Pelota que va. Mira dónde se va a presionar.
0: Es nuestra.
1: Saque de costado y tiene que terminar. Vamos a los penales. A ir pensando en los nombres que pueden hacer historia desde los 12 pasos. Aquí reposiciones. Reposición para el equipo paraguayo. Canales que va a jugar delante. Ante el ingreso de Balbuena, aguanta Galarza, centro de Canales, pelota afuera, va a terminar. Dios mío, qué sufrimiento final. Vamos a los penales.
0: La altura de Orlando que intimide a los penaleros de Alemania. Ya se acerca el autor del gol, Teutón, para ser el primer ejecutante.
1: Muy bien, Haber el 7, el hombre del Arsenal. Cara a cara, mano a mano con Gil. Vamos, Orlando. Que sea tu noche. Que sea tu jornada de consagración. Lentamente camina hacia la portería el hombre de San Lorenzo de Paraguay y que juega justamente en San Lorenzo también de Almagro en estos momentos, pero que hoy tiene una gran cita con la historia. Orlando que recibe la indicación del árbitro. Momento decisivo, momento de muchos nervios, momento de mucha tensión. El zurdo Haber le pega. Comienza la tanda. Toma corta carrera el zurdo. A los saltitos Orlando. Vamos Gil. Vamos Gil. Va a autorizar el árbitro. Haber dispuesto a tirar el primer penal. Abre la tanda Alemania. Haber para tirar, autoriza el árbitro. Se moverá Haber. Irá a la búsqueda del remate. Y va Haber, tiró. ¡Orlando! ¡Orlando! ¡Orlando tapó! ¡Tapó Gil Dani!
0: Espectacular. Esperó hasta el último momento por esa pausa que suele hacer Haber. Cruza el remate, cae. Y la verdadera cobra es Gil. Mano cambiada. Para que con ese derechazo arranquemos con ventaja. Y el primer penalero de Paraguay es Mauricio. Esperando que Magallanes Prato capitalice lo que ha sido un inicio del sueño para Paraguay.
1: Mauricio, Mauricio, nacionalizado para jugar la Copa del Mundo. Vamos Mauricio, con la zurda, con sangre guaraní. Mauricio, vamos Mauri. La orden del árbitro. Mauricio le pega, señores. Que se venga el primero en la tanda de Paraguay. Vamos Mauri, Mauricio camina, le pegó a gol. Paraguayo, Mauricio, Mauricio violento que hace el medio. Fue, fue el no alcanzó Dani.
0: Mauricio. se patea un penal cruzado. Y cómo lo gritó Mauricio, ¿eh? En el nombre de los padres, allí el grito es aforado para papá. Y ahora va Kimmich, No es mucho pedir, Orlando. Si le tapaste a Kai, ¿cómo no hacerlo contra Joshua?
1: Va Kimmich, el hombre del Bayern. Te dije, Orlando, que es tu noche. Ante los ojos del mundo. Vamos, paraguayazo. Le pega Kimmich. Que ataje Orlando. Kimmich que arranca. Le pega Kimmich.
3: Gol. Bien. Usado el remate. Buena ejecución de Kimmich también.
0: Hasta ahora todos cruzaron, Los primeros dos penaleros zurdos. Y esta vez el diestro Kimmich que cruza. Orlando se fue hacia el otro costado. Alemania mandó a su capitán. Paraguay hace lo mismo. Gustavo Gómez. Para redimirse de aquella definición de Porto Alegre. Ahora agarra la pelota. Una de las figuras de este certamen. Un león atrás. Ahora agarra Gustavo Gómez para el segundo penal de Paraguay.
1: Gustavo, hombre de mil batallas. De tanto recorrido, Gustavo. Vamos, Gustavo. Arranca el hombre del Palmeiras. Tira al gol. ¡Qué clase por Dios de Gustavo! Lo acostó Neuer. Pelota al caño izquierdo, Dani.
0: Gustavo rompe la tendencia de los pateadores que cruzan disparos. Le muestra el cuerpo a Neuer, pero casi de forma suave. Con el borde interno lo descolocó. Ahora va Musiala, el tercer penalero. Alemania manda a todos sus hombres y nombres más pesados y fuertes. Pero en nuestro arco se encuentra un candado que es Orlando Gil.
1: Musiala para rematar. Atento Gil. Gil, dale Orlando. Hacelo de vuelta Orlando. Musiala, no tiene convicción, tiró. Ay, ay, ay, casi Orlando, gol de Alemania, Dani.
0: ¿Cómo lo festejó Musiala, Un hombre que tiene, más allá de su juventud, mucho bagaje, porque vio cómo se tiró Gil y no estuvo lejos, Te diré. Yo creo que hasta lo rozó con el guante, pero fue muy esquinado el disparo de Musiala. Ahora va Galarza. Matías, otro león del torneo y otro que se mandó un partidazo esta tarde-noche en Boston.
1: Matías Galarza camina, le dio seguro, le dio con confianza, besa la pelota. Rompele el arco a Neuer, Matías. Rompele el arco con convicción. Pensa en los 7 millones de paraguayos. Vamos, Matías. Toma corta carrera. Matías tira gol, por Dios, qué clase. ¡Loco, Matías! ¡Dale!
0: Homenaje al 29 de junio del 2010. Oscar René Cardoso contra Japón. Bueno, fue el mismísimo penal. Un zurdo que abre el pie, descoloca a Neuer. Sí, vamos a patear así. No hay ningún sufrimiento. Ahora va el tanque de Walter Mader. Este tiene una pinta que la va a mandar a la segunda bandeja. Va a ser como Adam Vinatieri, patear un gol de campo de fútbol americano.
1: Walter Mader, tire para arriba, afuera, o que aparezca Gil. El 11, Walter Mader, no tiene confianza. Va Walter Mader, tiró. ¡Gil! ¡Gil! ¡Gil, carajo! ¡Tapó Gil! ¡Tapó Gil, Dani!
0: Señoras y señores, triple match point para Paraguay. Orlando Gil, sos un monstruo. Sos realmente un tipo que esperó hasta el final, al mismo palo donde le había parado a Havertz. Le dijimos, ¿no? Este tenía pinta de que la iba a reventar. No la reventó. Y ahora, señoras y señores, en los pies de Tony Sanabria, Paraguay anota y eliminamos a Alemania y vamos a los octavos de final el próximo sábado, el 4 de julio, fecha nacional de los estadounidenses.
1: ¡Vamos, Tony! ¡El gol de la historia! ¡Vamos, Tony! ¡El país está contigo, el país! ¡Todo el Paraguay patea este penal! ¡Tony! ¡Tony! ¡Tira! ¡Ay, afuera, Dios! ¡No!
0: Tiró afuera, ¿eh? Y muy afuera. Ni siquiera rozó el palo derecho. No sé si era para patear de esa forma. Tony habrá elegido ser cuarto. Ahora recibe el consuelo de Gustavo Gómez. Igual lo tenemos a Orlando Gil. Yo quiero que Orlando sea el héroe de la noche y que tape absolutamente todos los penales. Entonces, que ocurra eso, ¿eh? Que ocurra eso con este último penal de los alemanes, ¿eh? Con este último penal que va a patear a Miri. Vamos, Orlando.
1: Vamos, Orlando, se ataja, estamos en octavos. Le pega Miri. Que tira afuera, que aparezca de vuelta Orlando. Es tu noche, te dije, Orlando. Le pega. Hay gol de Alemania. Remate colocado, Dani.
0: A olvidar todo. Y les dije que teníamos tres match points. Ya dilapidamos los dos primeros. Pero este es el verdadero, ¿no? A ver quién va. El que entró para el penal. Fabián Balbuena. Hombre de mil batallas. Hombre que tuvo que hacer polladas cuando jugaba en el Cerro Porteño de Presidente Franco. Hombre que vivió todas. Y ahora en sus pies está la clasificación de Paraguay a la siguiente ronda, a los octavos, eliminando a Alemania.
1: Fabián, los 7 millones estamos contigo allí. Vamos, Fabián, pateamos contigo los 7 millones. Es el penal de tu vida, es el penal de la historia. Fabián,
3: no te puedo creer, Dani.
0: Cabeza fría, señores. Ahora vamos a ir al uno por uno. Después de ejecuciones superlativas de Mauricio, Gustavo Gómez y Galarza. Qué bárbaro, ¿no? Qué cruel que es el fútbol. Tony Balbuena. Ahora vamos al 1-1. Ta es el sexto penalero de Alemania.
1: Ta para el remate. Dale, Gil. Que aparezca una vez más la figura de Gil. El número 4. Y si tira afuera, va Ta, tiro. ¡Afuera! ¡Afuera, afuera, afuera! ¡Afuera, Dani!
0: Se la cantó Ariel, ¿eh? Se la cantó, ¿eh? Jonathan Ta fue Adam Vinatieri. Pateador histórico de los New England Patriots. Metió un field goal. ¿Y saben qué? Va José Canale. ¿Quién mejor que él para que meta el penal? Dejémonos de joder. No, una cuarta dilapidada, no. Le va a pegar José Canale a Ariel.
1: Ahora sí, el Paraguay allí te abraza. El Paraguay camina contigo allí. Los 7 millones empujados esa pelota contigo, José. Se va a tiro.
0: ¡Qué lindo sueño!
4: 5. Pero no, la diosa Fortuna nos tenía preparada un final hermoso.
0: Y miren que Ariel se las cantó, ¿eh?
4: Cuando iba yo a tratar, dijo, este tiene pinta de que la va a tirar afuera, ¿eh? En la casa de los Patriots apareció un pateador de fútbol americano, la mandó arriba y después José Canales habrá dicho, bueno, yo tengo un perfil bajo, yo quiero que Tony tenga la foto del momento, yo quiero que Fabián se luzca, pero después digo, bueno, muchachos, déjense de joder, vamos a patear. Y metió para capitalizar al héroe de la jornada, Orlando Gil. Dos penales atajados, uno forzado para que la tire afuera. Y señoras y señores, Paraguay para el mundo. Paraguay, ese país chiquito geográficamente hablando, enorme desde el corazón y desde la recuperación ante la adversidad, acaba de lograr algo que no lo había hecho en toda su historia: eliminar a un gigante en instancia decisiva. Paraguay no había hecho un gol en lo que iba en esta instancia. 0-3 ante Inglaterra en el 86. 0-1 ante Francia en el 98. 0-1 ante esta misma Alemania en Corea. Y 0-1 ante España, luego de aquel 0-0 contra Japón. El llanto de los jugadores paraguayos para lo que significa este momento. Así que las congratulaciones para todos, porque realmente hemos sido testigos de lo que significa este momento. Así que Paraguay para el mundo. Paraguay que mueve a propios y a extraños. En inglés, cuando ocurre algo así, dicen shake the world. Y vaya que Paraguay hizo temblar al mundo futbolero. Se cargó a Alemania, a un tetracampeón que después de ganar el mundial en el Maracaná había quedado fuera en fase de grupos en el 18 y en el 22. El detalle que Ben Rudaba para romper esa estadística cuando dijo Alemania, cuatro definiciones, las cuatro había ganado, patearon 18 penales y habían fallado uno. Aquí les hicimos que tengan apenas un porcentaje del 50. De 6 penales, 3 fallados. En eso hay un nombre y un apellido: Orlando Gil. La noche bostoniana será eterna. Nos espera un 4 de julio hermoso. Para Estados Unidos es la celebración número 250 de lo que es la República como estado de ellos. Para nosotros será un viaje hermoso a Filadelfia, allí donde firmaron la Declaración de la Independencia. Paraguay en Boston, donde están los padres fundadores, desde Samuel Adams para abajo. Y allí Paraguay ha conmovido el mundo futbolero. Y ahora nos vamos a Filadelfia para lo que era nuestra esperanza y lo que siempre creímos. Nosotros siempre estuvimos acá en la costa este porque queríamos este road trip, esto de seguir aquí en la costa este con los paraguayos aquí en Estados Unidos, con los paraguayos que están vibrando en toda la república del país. Porque ¿cómo explicar que Paraguay le haya ganado a Alemania? Se explica desde lo táctico, se explica desde lo futbolístico, pero no se puede explicar sin lo anímico. Y ahora les dejo escuchar cómo está ahora el Estadio Mundialista de Boston.

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1: El árbitro revisa el punto del penal. Los nuestros que buscan jugar, que buscan desconcentrar a los franceses. Pero hay mucha jerarquía enfrente también. Nada más y nada menos que Mbappé. El 10 de Francia que tomó carrera. Orlando, es tuyo Orlando. Dale Gil. Es tuyo Orlando Mbappé. Llegó, tiro gol de Francia. Es gol de Francia Mbappé. Remate cruzado, caño izquierdo, fue al otro lado Gil. Señores, Francia derrota a Paraguay por 1-0.
2: Justo cuando nos estábamos acercando a la última pausa de rehidratación. Y allí viene el gol. Habrá que ver si se reanuda inmediatamente, sí, por una cuestión lógica. Pero ahora quedan 20 minutos más el descuento. Ahora tirar a la borda el carambol, el catenacho, esto de jugar a Lombopí, porque da lo mismo un 0-1 que un 0-2. Y repito, habrá que ver, ya lo veo a Mauricio, lo veo a Ábalos, se va Diego Gómez, que por ahora quedará como el autor del penal totalmente innecesario. Y son solamente dos cambios, es decir, Alfaro no va a utilizar los cinco. Entra Mauricio y entra Ábalos, para entender entonces lo que va a significar el segundo tiempo. Se va Almirón, porque repito, después de la última cogida creo que Miguel también demostró que ya no podía más, así que entran Ábalos y Mauricio para encarar los 20 minutos finales de otra forma. El plan A aguantó 70 minutos, ahora a cambiar el libreto y buscar la verdadera hazaña.
1: ¿A los cuántos el gol de Francia?
3: A los 25, segunda etapa.
4: Y es el gol 261 de la Copa Mundial Norteamérica 2026. 19º gol de Mbappé en las Copas del Mundo, el 7º en esta edición.
1: Francia, señores, nos dejó fuera de la Copa. Ganó Francia 1-0. Maldito destino. Una vez más, fuiste impío con nosotros. Nos vamos de la Copa del Mundo. Francia nos acaba de derrotar por 1-0 con gol de penal de Mbappé cuando hay algunos empujones allí en la mitad de la cancha. Una verdadera pena. El penal de Diego Gómez cuando dentro de todo estábamos aún controlando el partido. Una vez más nos vamos a casa en octavos de final. Ha terminado el partido. Francia nos acaba de ganar por 1-0.
5: Nos vamos con la frente en alta. Paraguay lo dejó todo en el campo. Yo creo que si es que no existiese ese penal, yo creo que le íbamos a llevarlo al área, porque lo supimos aguantar bastante bien, no le dejamos filtrar ni un balón, pero bueno, tuvieron la eficacia de que le cobró penal y le ganamos eso el partido.
6: Se dio prácticamente todo lo planificado, pero ese único detalle que el arbitraje termina definiendo marca la diferencia en el partido.
5: Sí, claro, obviamente. Esto es así, estos son detalles, hay que cuidar todos los detalles, lo que sea en el área, y fue eficacia ellos que tienen jugadores rápidos y pudieron buscar un penal y se le cobró, obviamente. Yo creo que, no sé, yo creo que le tocó, obviamente, pero bueno, por algo cobró. Pero bueno, Paraguay se va con la frente en alta, Paraguay de vuelta.
6: Gracias, Orlando.
5: Gracias.
7: Lo escuchamos hablando Gil.
8: Hoy de la posibilidad de taparle mano a mano a delanteros de élite. ¿Cómo se siente en un partido tan redondo en lo personal, tan sacrificado en lo colectivo y que se haya definido por detalle como el tiro de los 12 pasos?
9: Obviamente, te dije el primer momento que iba a ser un partido muy difícil, que Francia iba a tener mayor posición de balón, obviamente. Jugamos contra una selección élite que es candidata a campeón del mundo. Yo creo que lo supimos aguantar bastante bien hasta el segundo tiempo. Creo que fue una eficacia de ellos que encontraron ese penal, o si no, yo creo que lo íbamos a llevar en el alargue. Y nada, bueno, no hay nada que reprochar a nadie. Vamos con la frente en alta. El equipo lo dejó todo y nada, no hay nada que decir.
7: ¿Qué palabra puede definir Orlando? Porque parece ser Paraguay hizo todo bien, está haciendo lo correcto. ¿Y qué hace sabor de impotencia, tristeza, orgullo? ¿Cómo puede definir en sí el Mundial de Paraguay hasta acá?
9: Yo creo que hicimos una buena campaña. La verdad, llegar a octavo, la verdad, nosotros nos vamos conforme, o sea, triste, pero con haberlo dejado todo, hicimos una buena campaña. El grupo se portó bastante bien, y tenemos la suerte de encontrarse en nada, si no la historia hubiera sido otra.
7: Ahora, lo último te pregunto, ¿qué enseñanza te deja en lo personal esto, Orlando?
9: Sí, obviamente, yo tan joven y estando atajando en la selección, atajando en una selección mayor, un mundial, la verdad, me llena de orgullo en lo personal. Atajar, jugar contra grandes figuras, atajar de balón importante a grandes figuras, yo creo que algo importante en mi carrera, y yo creo que eso día a día, se aprende día a día, realmente. Gracias.
10: Es una sensación un poco de tristeza, pero estoy muy orgulloso de todos mis compañeros. Es importante tener como paso para el futuro y obviamente agregarle algunas cosas de que sí o sí nos va a ayudar, y eso nos deja como sentarse en la selección del mundial, que son detalles, pero hemos vivido minuto a minuto con mucha intensidad, hemos disfrutado, y agradecer también a toda la gente de Paraguay que nos apoyaron desde el comienzo, y nosotros sentimos eso, y como te digo, sobre todo compañeros, porque hemos luchado hasta el final del mundo, como tiene que ser.
7: Como capitán, como referente de Gustavo, siempre una opinión sobre lo que dijo Mbappé por Paraguay, que jugó sucio, jugó un fútbol, y se burló básicamente de todo el equipo al final del partido. Gil le quiso pasar, le quiso saludar, y fue muy mal educado, te digo bien. ¿Qué opinión te dio al respecto ahora como grupo de seguramente ver y leer todo lo que ya pasó?
10: No, nosotros sabemos lo que es. Nosotros entramos en el campo para representar de forma digna a nuestra selección, de pelear minuto a minuto, de centímetros. Creo que hemos hecho eso. Como te dije, estoy muy orgulloso de mis compañeros, hemos luchado hasta el final. Eso es lo que nosotros queremos dejar a los más jóvenes también, que eso mantener como base, y que en el futuro se le agreguen cosas, que eso, la verdad, que con el tiempo se consigue, y todos juntos, yo creo que la prensa, los clubes, la gente, todos tenemos que mirar para adelante y ayudarnos para poder elevar el nivel del fútbol paraguayo, porque yo creo que son muy importantes, todos mirar para el mismo lado, porque si nos unimos somos muchísimo más fuertes. Y los periodistas dicen que hay muchos periodistas que quieren anticipar alineaciones, que buscan la primicia para tirar el equipo, y la verdad que eso es válido, eso facilita el trabajo de las otras selecciones, y yo creo que entre todos tenemos que ayudarnos para elevar el nivel de Paraguay. Muchas gracias.
4: Lo escuchamos hablando, Gil.
8: Hoy de la posibilidad de taparle mano a mano a delanteros de élite. ¿Cómo se siente en un partido tan redondo en lo personal, tan sacrificado en lo colectivo, y que se haya definido por detalle como el tiro de los 12 pasos?
9: Obviamente, te dije el primer momento que iba a ser un partido muy difícil, que Francia iba a tener mayor posición de balón, obviamente. Jugamos contra una selección élite, que es candidata a campeón del mundo. Yo creo que los equipos aguantaron bastante bien hasta el segundo tiempo. Creo que fue una eficacia de ellos, que encontraron ese final, o si no, yo creo que lo íbamos a llevar en el alargue. Y nada, bueno, no hay nada que reprochar a nadie. Vamos con la frente en alta. El equipo lo dejó todo y nada, no hay nada que decir.
7: ¿Qué palabra puede definir Orlando? Porque parece ser Paraguay hizo todo bien, estaba haciendo lo correcto. ¿Y qué hace sabor de impotencia, tristeza, orgullo? ¿Cómo puede definir en sí el Mundial de Paraguay hasta acá?
9: Yo creo que hicimos una buena campaña. La verdad, llegar a octavo, la verdad, nosotros nos vamos conforme, o sea, triste, pero con haberlo dejado todo, hicimos una buena campaña. El grupo se portó bastante bien, y tenemos la suerte de encontrarse en nada, si no, la historia había sido otra.
7: Ahora, lo último te pregunto, ¿qué enseñanza te deja en lo personal esto, Orlando?
9: Sí, obviamente, tú tan joven y están atajando en la selección, atajando en una selección mayor, un mundial, la verdad, me llena de orgullo en lo personal. Atajar, jugar contra grandes figuras, atajar de balón importante a grandes figuras, yo creo que es algo importante en mi carrera y yo creo que eso día a día, se aprende día a día realmente. Gracias.
11: Buenas noches para todos. No pude ver la jugada todavía, no, directamente no, la vi en la pantalla del VAR, detrás del árbitro cuando la estaba analizando, ¿no? Obviamente a una distancia que no era la más cómoda, no puedo hablar con objetividad, más que nada porque el árbitro en su primer impresión dice que el jugador se tiró, como que el jugador se había tirado buscando contacto. Como que se tropezó.
12: Esa es la respuesta que da primero y después al llamado del VAR, el VAR ratifica la sanción que había cobrado. Es un penal de VAR, es un penal de VAR. O sea, obviamente que voy a ver con más profundidad, por eso no quiero extenderme mucho, pero a mí la sensación que me da desde la perspectiva que estoy mirando la jugada, obviamente quedó hueva en el aire, porque es un jugador que es muy habilidoso, que vira la cintura, que resuelve mucho en espacio reducido. La sensación que yo tengo es que la pierna estaba puesta, o sea, es muy difícil retirar la pierna. Si uno va al encuentro para rechazar la pelota y encuentra la pierna, entonces ahí sí creo que es penal. Pero son penales de VAR, contra eso no podemos hacer nada. La sensación que me queda en este momento es de una tristeza muy grande. No estoy, honestamente, porque si bien teníamos muy pocas chances en la previa de pasar esta fase, nosotros sentíamos que la podíamos sacar adelante. Nosotros sentíamos que la complejidad era muy grande, porque nos obligaban a tener un... Si el otro día, o sea, yo digo, el partido de Alemania fue una muestra gratis de lo que fue este partido, porque el otro día nosotros con Alemania teníamos que doblar las dos bandas, la de Florian Wirtz y la de Sané. Acá teníamos que doblar a cuatro hombres, porque no solamente está Mbappé, sino que está Dembélé, que está Doué, que está Olís, que está Barcolá, y con un nivel de recambio para hacer lo que quieran, porque

Eso nos quitó las posibilidades de ir para adelante, pero el tema era, yo quería llegar al break 0-0, porque ahí ya estaban por entrar, Ábalos y Mauricio, estaban por entrar, que era ir a buscar el partido en el final, con quedarnos con velocidad, para ir a buscar el partido al final con una pausa, y viene justo la jugada del penal y te termina dejando sin nada. Entonces me deja una tristeza muy grande, pues sé que trabajamos duro para conseguir otro resultado. Por otro lado, me quedo con la tranquilidad de que vinimos a competir y competimos. Y competimos en fases muy difíciles. O sea, de pronto ustedes me pueden decir, bueno, pero si hubiese ido por el lado de Australia, toca por el lado donde tiene que ir. Australia quedó afuera con Egipto. Nosotros tampoco garantizamos. O sea, sí, prefiero quedarme afuera con todo respeto, digo, con un equipo que viene de ser, de jugar una final y de ser campeón del mundo, con todos jugadores que jugaron la Copa del Mundo, con balones de oro, con jugadores que tienen ese nivel de talla, con chicos muy humildes, con jugadores muy humildes que somos nosotros. Y yo no tengo ninguna duda de que, como lo decía el otro día antes del partido de Alemania, este Mundial nos iba a atravesar a todos y nos iba a mejorar a todos. Ahora estarán nosotros en la capacidad de asimilación que tengamos para saber qué queremos hacer para adelante, cómo queremos plantear el después. Honestamente me voy con la tranquilidad de decir que se dio el Mundial que uno vino a buscar. Me voy con la tristeza porque quería llegar lo más lejos que uno podía llegar, y nunca una derrota te va a poner contento, para nada. O sea, no me gusta perder a nada. Y como decía, le decía a los chicos en el vestuario, si uno quiere ser ganador, lo primero que tiene que hacer es aprender a perder. Y aprender a perder es parte de este trabajo ingrato. Más que nada porque hace mucho tiempo que estamos juntos, hace desde el 20, 21 de mayo que estamos juntos. Y si ojalá hubiesen tenido la posibilidad de vivir la vida interna que vivió este plantel, la convivencia que vivió este plantel. El hecho de decir, es una familia, sí, es una familia, lo vivimos de esa manera, de esa hermandad. Y creo que fuimos creciendo y que ojalá que este reconocimiento, porque si no, Francia no hubiese festejado como festejó el pasaje, de pronto con las capacidades que tenía, en lugar de ir a liquidar, trató de sostener el partido para que pase el tiempo, y obviamente que está perfecto porque tiene las capacidades como para poder hacerlo, y nosotros con las limitaciones que podamos tener, pero con el empuje íbamos tratando de buscar de cualquier manera el empate y tratar de conseguirlo, y no lo pudimos conseguir, pero sabemos que hasta el último instante peleamos, hasta el último instante competimos, hasta el último instante quisimos revertir una historia que se presentó en ese momento del partido adversa, en una jugada que podía pasar porque Francia tiene las capacidades individuales que pueden resolver lo que a veces el equipo no puede resolver, porque tácticamente no podía resolver. No había manera de que puedan resolver los caminos que tenían cerrados. Eran remates de media distancia, ya estaban empezando a caer en centros, no podían filtrar pelotas, no podían desbordarnos. La capacidad individual de un jugador a veces rescata a un equipo, y creo que eso fue lo que pasó hoy. Una Francia que venía marcando la pauta de manera muy contundente a lo largo de esta Copa. En 16avos de final contra Suecia, el partido duró 60 minutos, y así todos. Los partidos Francia duraba 60 minutos, porque los otros 30 le restaban. Acá tuvo que pelear hasta el final, porque Paraguay lo obligó a pelear hasta el final. Una delantera que hace un año y medio, que la última vez contra Croacia, se lo dije el otro día en la conferencia, que no había metido goles. Después había metido goles, del promedio de gol de Francia es de 4 goles y uno en contra. Y ahí es donde uno dice, qué cerquita estuvimos. Entonces ahí donde uno tiene que decir, sí, está bien, no falta. Y ese es el desafío que tiene que plantearse Paraguay para adelante. Entonces yo me voy con la tranquilidad de saber que en un año y 10 meses fuimos capaces, con toda la gente de la selección, con los jugadores, con el staff, con los dirigentes, con toda la gente que estuvo alrededor nuestro,
de cambiar una realidad que parecía dada a que Paraguay no pudiera participar. Y hoy, un año y 10 meses después, nos vamos con esa sensación de haber eliminado a Alemania, de haber perdido con lo justo con un penal de VAR de Francia,

0: donde Francia es de los mejores lejos, que por algo es el número uno del mundo, y nos deja esa sensación de sabor a poco, porque estoy triste, quería seguir en el Mundial, sentía que podíamos seguir, que obviamente que mirábamos los bolsillos y teníamos monedas en el bolsillo, porque estábamos con lo justo, en todo aspecto, con jugadores que venían cansados, fatigados, que llegaron con lo justo, y así todo, querían poner el pecho en este momento. Entonces nos vamos tristes porque queríamos seguir compitiendo, queríamos seguir en esta Copa del Mundo, porque nos sentíamos que este era el partido más difícil que podíamos llegar a tener, que obviamente que podíamos perder con cualquier equipo, pero que más complejidades que este partido no íbamos a tener, y si nosotros sorteábamos este partido, yo sentía que estábamos para pelear por lo que sea.
1: Nicolás Littich, Tigo Sports.
2: Hola, Gustavo. Quiero preguntarle por un momento, no sé, tal vez más humano, más personal, cuando termina el partido, cuando sale a recorrer el campo de juego y le da un abrazo, un saludo a cada uno de los jugadores, ¿qué sintió? ¿Cómo fue ese momento?
0: Momento muy, muy fuerte, lo mismo lo que vivimos en el vestuario, ¿no? Llorando todos, muy humano. A veces este es un ámbito recontra, hiper, super profesional. Da la sensación que uno no puede permitirse las emociones, ¿no? Que no puede darle lugar a las emociones. Lo veníamos recién con Fer, porque estaba viendo a mi familia ahí en la cancha, y cuando antes de salir me paré y miré al estadio y me quedé parado mirando el estadio todo completo, y le dije a Fer, qué feo es tener que irme, qué feo es tener que irnos, cuánto duele, cómo duele. A los jugadores le dije gracias por el sacrificio que hicieron, por la dedicación, por el compromiso, por el orgullo que tienen, porque me hicieron sentir como parte de mi familia, como cuando me voy a Rafaela una vez por año para ver a mis hermanos que no los puedo ver, y llego ahí, y cuando vos llegas ahí te abren las puertas y te dan el sentimiento de saber que no podés verlos pero que siempre estás con ellos, o cuando me tengo que cruzar un océano para ir a ver a mí una hija mía, o el otro para ir a ver a otra hija mía o a mi nieta, y tenés esa sensación de las puertas de la familia abierta. Eso es lo que yo sentí cada vez que llegaba a Paraguay. La selección me hizo sentir mi familia en Paraguay, fue mi familia en Paraguay, es mi familia en Paraguay. Y la verdad que eso se los agradecí, no me surgía otra palabra que gracias por la cantidad de cosas que nos dieron, por la cantidad de cosas que me enseñaron, por el orgullo que tuvieron, por la dignidad y por esa hombría de bien, de saber que nos duele perder, que lloramos, que nos duele, que no sé si vamos a tener otra revancha algún día en cuanto a esto, pero que el fútbol tiene estos costados ingratos de decirte adiós, porque ya mañana a la tarde nos estamos yendo, el Mundial te echa, te despide, y en un momento para otro se te evapora todo. Por eso uno decía de tratar de aprovechar en su máxima dimensión lo que es el Mundial, porque el Mundial es único. El Mundial es único. Y ojalá que Paraguay, como le decía a los chicos, esa llama que ellos supieron encender, perdure para siempre. Porque mientras esa llama esté viva, el alma de Paraguay va a estar vivo. Y yo creo que sobre esas cosas hay que seguir construyendo para que Paraguay, en esa dirección, en ese rumbo, con esa impronta, con el desafío de querer nivelarse para arriba, de querer mejorar, no tengo ninguna duda que le esperan cosas importantes y le esperan cosas grandes.
1: Víctor Villalba, Radio Monumental.
3: Un Gustavo, buenas noches para Fútbol a lo Grande. Para que no se malinterprete, simplemente le pregunto directamente, que no quede como que está haciendo una despedida. ¿Es una decisión que asumió, si es que va a continuar, si se va a tomar un tiempo para pensar, o podemos interpretar que es el fin de un ciclo ahora aquí en Estados Unidos?
0: No, la verdad, recién en el vestuario Robert habló, me dice, profe, este fue el primer round, necesitamos, quiero contar con usted para el segundo round. Es la primera vez que hablamos en serio de esto, adelante de los jugadores, adelante de todo el mundo. Honestamente, yo le vengo corriendo el arco a mi familia desde hace 5 o 6 años, de que a los 60 me retiraba, ya tengo 63, jugué el Mundial con Ecuador, le dije, ya está, listo, juego el Mundial, me retiro. Cuando jugué el Mundial con Ecuador, dije, qué lindo sería jugar el otro Mundial, y Paraguay me dio la chance de poder tener otro Mundial, y le dije, listo, cuando termine el Mundial de Paraguay, listo, ya está, y bueno, ahora es, no, lo que quiero... no quiero ninguna especulación, no existe ninguna especulación. El tema es qué decido hacer con mi vida profesional. No me voy a dirigir o porque quiero, no. Mi representante tenía terminantemente prohibido hablar con nadie, porque no quería otra cosa, no había otra cosa que no sea Paraguay en mi vida. Y para mí no había otro detalle que terminar la Copa del Mundo. Hoy yo tengo heridas abiertas, hoy estoy sangrando, entonces hoy lo que menos puedo hacer es razonar, porque estoy desbordado, razonar con equilibrio. Yo creo que necesito, y necesita Paraguay, que baje la espuma. Que baje esa espuma para que de pronto decante y decante lo que tenga que decantar. Yo honestamente no sé lo que voy a hacer de mi vida profesional. No hay un lugar más cómodo en mi vida que Paraguay. En el lugar donde el país me abrió las puertas, los clubes me abrieron las puertas, los jugadores, la relación que construimos, la relación de gratitud que tenemos con los dirigentes. Se lo dije a ustedes, ojalá a Robert Harrison lo hubiese conocido hace 10 años atrás. Presidente, que es un lujo, tiene la APF, todo el staff que tiene, lo que es Paraguay como país, el potencial de crecimiento que tiene Paraguay en todas sus facetas, en todas sus órdenes. Hablaba con el presidente de la Nación el otro día y le decía, qué increíble que es cuando Paraguay se pone de acuerdo sobre algo. Y ojalá el fútbol de Paraguay fuese una cuestión de Estado, como lo es la salud, como lo puede ser la educación, y que el fútbol sea una cuestión de Estado. Porque es el fútbol que, más allá de quien lo tenga que dirigir, más allá de quien esté al frente, tenga una política clara de un norte a donde quiere ir. Entonces, hoy, lo más difícil es responderte eso. Porque yo lo que necesito es dejar de sangrar. Hoy estoy sangrando. Hoy es el dolor, tengo una herida abierta del Mundial. Tengo que hablar con mi familia. Es una decisión de familia. No es una especulación bajo ningún punto, por eso lo quiero aclarar. En ningún lugar del mundo voy a estar más cuidado, más protegido, más bien tratado que en Paraguay. En ningún lugar del mundo. Y eso es esencial para quien quiera hacer una, o quiere intentar, o quiso intentar una revolución. Yo le decía a Robert, las revoluciones se dan de dos maneras. Se dan de abajo para arriba, o se dan de arriba para abajo. A veces son la revolución de las masas, que son las que se rebelan y van hacia arriba. Esta revolución del fútbol paraguayo había que hacerla de arriba para abajo. Pues la teníamos que hacer desde la selección nacional. Si nosotros queremos que este gen deportivo de selección nacional, de esta recuperación de ADN que nosotros tenemos como selección de Paraguay, sea todavía superada, sea todavía evolucionada. Entonces para eso había que hacer una revolución, para eso había que ir al Mundial, para eso tenían que ustedes estar acá en el Mundial, porque no sirve de nada que lo contemos nosotros, ustedes son los que lo tienen que cortar, porque esto tiene que llegar acá a rincón de Paraguay, las cosas que vivimos acá, como le decía a los jugadores, vamos a enfrentar jugadores que pelean por el Balón de Oro, por el goleador histórico de los Mundiales, Nosotros tenemos chicos que no conocieron a sus padres, o chicos que demoraron 8 años en conocer a sus padres, que pasaron por dramas muy severos, y eso no quiere decir, no es una justificación. Yo digo, a pesar de todo se puede. Y si le damos más jerarquía, y si estos chicos el día de mañana tienen la posibilidad, después de la demostración, de pronto Galarza no podía jugar, no podía jugar en River, no puede jugar en River. Ah, claro, puede jugar contra Alemania y puede jugar contra Francia, y no puede jugar en River. Está bien, Galarza puede jugar en cualquier equipo del mundo. El flaco Gil, ¿saben cuánto hace que no cobra un sueldo? Tuvo que vender su ropa para salvar la vida de su hija. ¿Qué equipo del mundo no quisiera tener un arquero como Orlando? Y así, Cubitas y todos los demás, todos. Ojalá que esto decante en el beneficio de los jugadores y que decante en el beneficio de Paraguay. Y que la poca o mucha plata que se pueda ganar acá se reinvierta en obras, se reinvierta en el fútbol formativo, en tener cada vez mejores profesionales, en armar camadas parejas, en ir a todos los mundiales, en participar, en competir, en nivelarnos para arriba, en ser exigentes, en no conformarnos. Es muy difícil que te pueda decir, pero para mí, yo quería intentar una revolución. Yo quería intentar una revolución en Paraguay. La pudimos hacer hasta ir al mundial. Quería, honestamente, llegar más lejos. Era algo que lo sentí interiormente, por eso me voy con este dolor. Ahora, lo que va a ser después, no sé. Porque para seguir acá, con lo que se hizo hasta acá no alcanza. De la misma manera que se los dije, después que habíamos clasificado a la Copa del Mundo, cuando estábamos en Perú, con lo que hicimos hasta acá no nos alcanza en el Mundial. Bueno, con lo que hicimos hasta acá no alcanza hasta el Mundial, para el Mundial 2030. Entonces, aquí hay que trabajar. Aquí hay que trabajar mucho. Acá hay que ponerse a trabajar mañana. Entonces ya hay que volver a trabajar. No tenemos que dejar que se apague esta llama. Porque este es el fuego sagrado que siempre definió Paraguay. Y eso, más allá del nombre que esté al frente de la selección, o el jugador que esté en la selección, o el presidente que tenga la selección, eso no se tiene que negociar. Porque esto es una continuidad del 2010. Y no es una continuidad del 2010 porque hubo 16 años en el medio. Pero yo siento que estamos en un camino de continuidad de lo que fue el 2010. Entonces, construyan, si quieren un Paraguay grande en serio, construyan. Discutan, pero construyan. Exijan, construyan para que Paraguay tenga la selección que se merece.
1: Wilson González, Radio Oñandoti.
4: Profesor Alfaro, ¿cómo le va? Para la Rock and Pop, Ñanduti, la gran jugada. Tengo una pregunta sobre Diego Gómez, pero no me quiero dispersar de lo que fue su última respuesta. Y no quiero parecer insensible tampoco. Las heridas suyas son también las nuestras. Estamos muy tristes por la eliminación, pero también estamos con la frente en alto porque realmente se hizo un gran torneo, se consiguió algo histórico como es eliminar a la selección alemana. Y todo lo que se viene consiguiendo hasta ahora en la selección, mucho se lo debemos a usted. Pero quiero consultarle, porque usted dijo, hay que trabajar desde mañana. ¿Cuánto tiempo para sanar? ¿Cuánto es el lapso que tiene que pasar para que usted les pueda dar una respuesta a Robert Harrison, que obviamente quiere su continuidad como la quiero yo y seguramente la mayoría de la gente en Paraguay? ¿Cuánto tiempo?
0: Es difícil cuantificarlo, pero Paraguay tiene una estructura. El profe Pablo Rosso está haciendo un gran trabajo. Tiene una estructura armada. Hay que darle el apoyo para que el trabajo que puedan hacer sea mejor todavía. Yo honestamente necesito respirar. Necesito volver a estar con mi familia, necesito tomar distancia. Necesito que decante. No es fácil, o sea, enfrentar a la prensa, enfrentar antes, después de los partidos, dar explicaciones, preparar a un equipo, tratar de tenerlos a todos bien, que seamos competitivos, planificar un partido, las logísticas, en todas las áreas, en todos los rublos, hablar, mostrarle video a los jugadores, hacer ensayos, hacer entrenamiento, pedir de pronto sparring para trabajar, para que los jugadores que no jugaron no se sientan menos que los demás. demás y trabajar con el mismo nivel de intensidad. Y yo me cargo, tengo un staff muy bueno de trabajo, pero yo no puedo quedarme viendo un video mientras el equipo está trabajando en otro lado. No, yo tengo que dirigir la práctica. Y eso obviamente que a mí me insume mucha energía. Me pasa cada vez que pasaba la fecha FIFA, me enfermaba. Me agarraba una gripe, me agarraba algo, se ve que las defensas me bajaban de tal manera como uno lo vive a tope. Entonces cuando te desenchufan parece como que viste esos muñequitos que te desinflan. Entonces yo lo que necesito es tocar tierra. Lo que necesito es volver a estabilizarme, a que todo esto que levanta una polvareda enorme se disipe, se decante, para poder analizar con tranquilidad. Porque no quiero avanzar en esto, pero no es únicamente la voluntad de... No alcanza con el técnico de turno, no alcanza, con la renovación de contrato no alcanza. Porque la revolución requiere más cosas, requiere un montón de cosas más. Y bueno, no sé, hoy por hoy no te puedo responder eso, ¿entendés? No te puedo responder eso. ¿Cuánto puede demorar? No sé. Me voy mañana a Paraguay, me iré a Argentina, quiero ir a ver a mi familia Rafaela, quiero ir a visitar a mis hijas y a mi nieta, y esto lo quiero hacer. Necesito un tiempo. Eso no quiere decir que necesito 6 meses, no, para nada. Pero necesito un tiempo. ¿Por qué? Porque lo peor que yo podría hacer es decir que sí, dale, vamos para adelante. Tengo la cabeza quemada y en septiembre ya no doy más. Entonces acá hay que construir algo que sea perdurable en el tiempo. Y yo tengo que tener mucha más energía que la que tuve cuando hace 1 año y 10 meses llegué a Paraguay. Porque sé que hoy ya está. Ahora viene otra demanda de exigencias distintas. Porque los estándares están más arriba. Antes estaban más abajo, ahora tenemos estándares más arriba. Entonces tenemos que demostrar que estamos a la altura de las circunstancias. Crecer genera dolor. Acuérdense cuando eran chicos, que en un momento le crecían las extremidades, le empezaban a doler las articulaciones, porque crecían, tenían el tronco chico, le cambiaba la voz, no sé, por lo menos a los hombres. Entonces crecer duele, y Paraguay tiene que crecer. Y el crecimiento viene con dolor. Entonces hay que estar preparado a soportar ese dolor. El dolor de la exigencia. El dolor de nivelarse para arriba. ¿Estamos preparados para eso? Esa es una de las respuestas que todos tenemos que resolver. Y yo tengo que responder si yo estoy preparado para ese crecimiento con dolor.
1: Gustavo Gavilán, Mega Cadena de Comunicación.
5: Buenas noches, profe. Ante nada, muchas gracias.
0: Perdón, no me dijo nada Dieguito Gómez, que quería preguntar algo, no sé.
6: Sí, gracias por darme la oportunidad.
0: Perdón.
6: Sí, perdón a todos también. Lastimosamente no pudimos ver al Diego Gómez que vemos fin de semana tras fin de semana en el Brighton, en ese nivel altísimo, el nivel que tuvo en las eliminatorias. No fue un buen mundial el suyo, lastimosamente. Le quiero preguntar por qué, y si también es usted siente que es una responsabilidad suya ahora levantarlo anímicamente, porque imagino que estará muy golpeado.
0: Sí, pero para mí jugó un buen partido hoy. El partido de hoy era un partido incómodo. Partido incómodo porque no podíamos manejar la pelota, pero hoy Diego la sacó limpia, jugó bien, fue a cabecear arriba, ganó todas. Para mí era el inicio de la recuperación definitiva de Diego. Eso también lo que me frustra, porque le estuve hablando con él en la semana, porque Dieguito es muy emocional, y él se carga mucho esa responsabilidad bien entendida de que no tiene que fallar, que no le puede fallar al país, que él siente que si él falla un pase le está fallando al país, le está fallando a la familia, le está fallando un montón de cosas. Entonces tiene que sacarse esa mochila de responsabilidad, porque él es un jugador muy importante para nosotros, muy importante para Paraguay. Entonces él en Brighton ese peso no lo lleva, no lo arrastra. Entonces ahí donde nosotros tenemos que ayudarlo a que no sienta esa necesidad de que él no puede fallar un pase equipo no se puede equivocar. Yo le digo, Diego, el primero que se equivoca soy yo. Yo me equivoco en armar el equipo, en hacer los cambios, en definir las estrategias. Todos nos equivocamos. El tema es ir afinando el método. ¿De qué manera achicamos el margen de error? Pero, Dieguito, una lástima, pues yo sentí que era el momento de poder. ¿Por qué? Porque habíamos hablado, ayer hablé con Diego y yo la respuesta que él tuvo hoy para mí fueron muy buenas, muy buenas. Lo que pasa es que el rival conspira porque tiene mucha capacidad que te obliga a retroceder. Ahora, cada vez que tuvo que salir con la pelota la jugó correcta. Cada vez que tuvo que ir a disputar, pues no teníamos juego aéreo nosotros en ofensiva. Y cuando teníamos que sacar del arco, él iba a disputar la pelota. Y él le ganó a todos los defensores de Francia. Entonces, si nosotros, el contexto de partido, o nosotros, si hubiésemos tenido un equipo que hubiésemos sometido a, o lo podés poner en campo contrario, no tengo ninguna duda que él ahí le da el toque. Y me parece que a veces el equipo conspira contra esas capacidades, como conspira la de Julito. Y hoy Julito jugó un gran partido, solo. Y no es un jugador para jugar solo, pues no puede jugar solo. Pero si nosotros poníamos un hombre arriba, nos quebraban por una banda. Ahora, cuando nosotros tengamos esa capacidad para obligar a retroceder, y Julito va a jugar con otro punta. Y si nosotros tuvimos esos detalles que nos faltaron, por ahí nosotros hoy estamos hablando de otra historia. Entonces, hay veces que los jugadores terminan siendo cómplices o del sistema o del equipo y solo no pueden. Ahora, cuando el equipo los ayuda, es ahí donde ellos crecen. Y yo creo, en primera persona, que el equipo no lo ayudó mucho. Aunque él, a mí hoy, personalmente, me dio muy buenas respuestas. Si nosotros mejoramos el equipo, yo no tengo ninguna duda de que Diego, Julito van a crecer en un montón de cosas. Yo las cosas que le vi al Mirón en estos dos últimos partidos, no se las había visto en toda la eliminatoria para acá. Esa capacidad. Lo vi a Miguel Almirón cuando estaba en Lanús, antes de irse a Estados Unidos para irse a Newcastle. Así lo vi, encarando. Al final no pudo hacer el cambio, porque de esa jugada viene la jugada del penal. Esa jugada que él disputa contra la posición de Diñé en la posición de lateral izquierdo. Que se le, no, la pelota no se va afuera y no puede hacer el cambio. Que ahí estaba para entrar Mauricio y estaba para entrar Gaby Ábalos. Pero las cosas que yo le vi hacer no las había visto ver antes. Entonces, ahí donde vos decís, sin experiencia de mundial, cómo el mundial va decantando y te va haciendo crecer. Y me parece que ese era el paso que tenía que dar Diego, más que nada porque él venía de una suspensión, porque él había tenido una suspensión después del partido con Australia y no había podido jugar el partido con Alemania. Entonces ahí donde uno se queda con esa chance de decir, Diego estaba en franco camino de crecimiento. Quitarle la responsabilidad, quitarle el peso de ese exceso de responsabilidad que él se carga al país por cómo es él. Él no le puede fallar, no le puede fallar a vos, no le puede fallar a ella, no le puede fallar a él, no puede fallar a mí, no le puede fallar a la madre, no le puede fallar a nadie. Tranquilo, estamos para fallar, pero estamos para intentar. Entonces a veces hay que saber perdonarse un poquito. Y eso es lo que tiene que Dieguito aprender a perdonarse un poquitito. Porque tiene todo, no tengo ninguna duda. Perdón.
5: Sí, gracias, profe. ¿Cuánto considera que Paraguay recuperó el ADN que anteriormente tenía en todos estos partidos? Porque si miramos y reflejamos este encuentro, tal vez era el partido que menos Paraguay estaba sufriendo defensivamente, porque tenía bien controlado todos los aspectos, hacía el coordinado perfecto, estaba haciendo un partido perfecto. Paraguay a nivel ofensivo sí le estaba faltando un poquitito, pero
0: ese
5: a nivel defensivo creo que estaba haciendo un partido correcto. ¿Y cuánto pesó el hecho que en el Mundial se le haya caído Ramón Sosa, un jugador diferente que no tuvo la oportunidad de mostrarse también a la hora de este tipo de partidos?
0: Sí, lamentablemente Ramón se volvió, o sea, fíjate cómo es, ¿no? Por el problema del tobillo, porque él juega el partido con Nicaragua, juega el partido con Estados Unidos y se vuelve a resentir del tobillo. Vuelve a recuperar del tobillo, pero para no forzar el tobillo, lo que le pasó a Omar, se le cargó la otra pierna. Y termina cargándose la otra pierna. Cuando vos corres mal, haces el esfuerzo sobre la otra pierna y terminás sobrecargando la otra pierna y termina con una cuestión muscular en la otra pierna, porque el peso lo haces para no decir yo no quiero pisar con el tobillo, para pisar mal y termino sobrecargando la otra pierna. Eso es, pasa mucho, le pasó hoy a Omar. Omar salió porque se le cargó la otra pierna, porque él no quería apoyar la rodilla con fuerza y hacía todo el cargo sobre la otra pierna. Entonces, obviamente que lo de Ramón es algo importante, porque es un jugador que nos da esa, por ejemplo, para este tipo de partidos, teníamos que elegir uno u otro, por eso, más que nada por una cuestión de velocidad. Caballero tiene una velocidad final muy parecida a la de Mbappé, muy parecida. Mbappé tiene 37.4, Caballero tiene 36.4. Caballero lo que tiene que aprender es a tirar las diagonales, a ver cómo atacar los espacios, a entender cómo sacarle provecho a esa velocidad. Pero para una defensa adelantada, con Mauricio como lanzador y Caballero como tirando una diagonal, era el camino para defender un partido. Lo mismo si lo hubiésemos tenido a Ramón, pero tenía que optar por uno o por otro, porque no podía, por encima había tenido cambios obligados, porque tuve cambios obligados que hacer y agoté casi dos ventanas de cambio por cambios obligados, que sabía que eso podía llegar a suceder por el hecho del gasto que habíamos tenido en el partido de Alemania. Pero obviamente a veces tenés, o sea, Omar se lesionó, pareció una eternidad, hace una semana que se había lesionado Omar contra Australia. Entre Australia y Francia pasó una semana, 8 días pasaron, y parece una eternidad de partido, pasaron 3 partidos. Entonces pasa todo tan rápido en el Mundial que una cosita y te saca de plenitud, te saca de la posibilidad, y acá no podés dar ninguna clase de ventaja. No podés, y menos nosotros, donde estamos justo, no podemos dar ninguna clase de ventaja. Entonces a veces privilegias determinadas aptitudes porque sabes que las necesitas y te permiten por lo menos llegar en plan de partido, siempre estando en partido.
7: Thank you, Coach. 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
0: Gracias y buen retorno. Espero que se hayan sentido cómodos a lo largo de todo esta Copa del Mundo. Y ha sido un placer, sinceramente, trabajar todo este tiempo con ustedes. Gracias por todo. Buen regreso.
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1: 10 de febrero de 1978. Puerto Quemerich, 77 kilómetros al norte de Concepción, se hundió el barco de pasajeros Miriam Adela. En el desastre fallecieron 113 personas. Otras 56 lograron salvarse milagrosamente. Don Faustino R. Benítez, Ojeyañandeve, Manduana.

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0: decir el bello mío, bebé?
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2: Esa vaina. Los hijos de luz que me vio lindia. ¡Qué bonita!
1: Emma.
0: Llamate, tranquilo, andamos, llama.
1: La sesión lotería familiar directamente de la casa del señor Lopó, distribuyendo premio en efectivo y en curero.
0: Qué lindo. Buenas noches.
1: Más adelante, señoras y señores, a sentarse frente a la colección que más le agrade. Hay premio en ambos que está interno de cabeza, cuarta y quinta.
0: Ah, no, que diga que te haga un gente,
1: No ve tomar asiento.
2: A veces cartonando te iba en ese.
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0: Ambos, pico la jugada.
1: A 500.
0: A 500, A ver, mi otro cromi.
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1: 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O a 500 Uruguay.
0: A esa 500 Uruguay.
1: 500 efectivo.
0: Porque la curé Uruguay 500.
1: El siguiente juego que tú libre, pega efectivo. Y te dejas ahí premio a la cuarta. Bueno.
0: Aquí está, ahí me te llamo.
1: Ya, jopata, y la pepe, para adelante, mana.
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1: 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Bueno, vamos a hacerlo mitad. Manos limpias. Primera bolilla.
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1: 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Ok, yo puedo tener en Vireco Cantina 69.
0: 69.
2: ¿Qué pende que es músico?
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1: 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Comisario Gorra, 47.
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1: Ñando y Yara están meados los señores. Suelta de 3,33. Cristo tal puro de luna 17.
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2: Cuidado, bebé.
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1: 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Solito el 8. Se siento los ajarelos, señores. 44.
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0: 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Ya, ya, ya. Ya, ya, ya. Ya, ya, ya. Ya, ya, ya.
1: 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Se están de oye, porque ahí es.
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0: 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Alto, alto, alto.
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3: 4:04.
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0: Buen día, buen día, buen día, buen día, señor, buen día, señora. Siendo las 6:03 de la mañana, arrancamos una nueva edición de ABC Rural Radio. Quien les habla, Víctor Hugo Florentín, en compañía de Antonio Maluje en consola. Hoy, nuestro programa número 527 de hoy domingo 5 de julio de 2026. Mañana, no sé si se puede decir triste por el tema de la eliminación de la Albirroja, sin duda un poco triste, no se puede negar. Y la ilusión se mantuvo hasta el último, rescatando por supuesto la entrega del equipo. Un equipo que hay que ser súper sincero, fue de ese, el famoso menos a más. Allá la pérdida contra Estados Unidos, prácticamente muchos ya dijeron: no, nos fuimos a pasearnos nomás, esto que aquí, los Estados Unidos en la hipocresía, enseguida lo perdieron la fe. Después se ganó y después se empató y después ya la calculadora. Sí, todo, la virgencita que acompañó. Así mismo, Malu, pero yo creo que fue una presentación muy buena de nuestra selección. Se mostró que esa combinación de esfuerzo, de sentimiento, de ganas, de unión, porque yo creo que este grupo fue bastante unido también dentro de todo, porque después del partido contra Estados Unidos, ya atacaba y paiteve el grupo, hay que decirlo, no solamente al técnico, sino que al grupo en general, se le crucificó a varios jugadores, y por supuesto me incluyo, no. Nadie nos salvamos de ese gol en contra. Eso es lo peor que quería venir a Boadilla y Chincharan, y fue un accidente, ¿verdad? Que todo el mundo quería que corra como corre Pita, y son estilos diferentes, ¿verdad? Esa es la verdad. Era la misma cosa que pasaba con Tacuara y en Nelson Naedo en su momento. Nelson tenía otro estilo, más corredor, más guerrero, ¿sí? Y Tacuara, otro estilo, el poco más lento, más calculador, más frío, por decirlo de alguna forma. Pero en fin, yo creo que se cumplió con creces. Fui en su momento comentarista deportivo, hice deporte muchos años, hace por lo menos 25 años atrás, 24 años atrás. Y después ya nos metimos al tema agro. Dice que muchos nos pegaron los franceses, dice Malu. Sí, también. Y nosotros también le pegamos mucho, ¿eh? No, ese fue de los dos lados. Queda definitivamente ese poco mal sabor de boca de habernos eliminado. Y queda la sensación acá, Maluje, yo no me hago responsable de lo que dice acá. Dice que Mbappé nos puso traba para llegar a cuarto. Eso escribió Maluje. No, yo aclaro ese tema. Bueno, y quiero para terminar, no, hay gente que sabe mucho más de nosotros de fútbol, ¿verdad? Pero quiero nomás destacar algo. Yo creo que con el correr de los minutos del partido de ayer nos fuimos dando cuenta de que Francia no era mucho más que Paraguay. Así como corrieron los muchachos, como marcaron, como se cerraron bien en bloque y todo eso. Creo que si éramos un poquitito más atrevidos, o había dos opciones, o nos clavaban todavía más, O por ahí nosotros pegamos el batacazo y cambiamos la historia, ¿verdad? Creo que el tema del penal fue un error un poco, o la velocidad de la jugada no le dejó calcular a Gómez. Pues nadie se va a un mundial a hacer un penal para que te elimine, acuérdense de eso, gente. Sí, no, totalmente malo. Bueno, y dice, el bloque deportivo fue presentado por Arquín, ¿cierto? Muy bien. Por Calzado Arquín. Bueno, y eso, gente, hay que seguir adelante. Yo creo que hay que ir a recibirle con todos los honores a estos jugadores. Así como se les despidió, hay que ir a recibirle. No sé qué hora estarán llegando. Seguramente hoy llegan, no sé. No seguí mucho esa parte. Pero hay que recibirle. Se merecen por el esfuerzo hecho, por haber dejado el nombre del país bien alto, el haberle eliminado a Alemania tuvo sus repercusiones a nivel mundial. Pusieron a Paraguay, si bien Paraguay es reconocida a nivel mundial, este tipo de cosas nos hacen aún más importantes, conocidos, nos ponen en el ojo del mundo. Y ojalá que, no sé, creo yo, y esa es una opinión muy personal, ¿verdad? Yo creo que este señor debe seguir un proceso. Se nota que a muchos no les gusta porque habla demasiado, romantiza. En otros lugares le dice que es demasiado romántico el fútbol. Viejo, y si vas a conseguir objetivo siendo romántico, mira, darle florecita y todo, no importa. Pero creo que él cumplió, su equipo cumplió, su equipo de trabajo cumplió, los jugadores cumplieron. Hay cosas que mejorar, obviamente, por eso no se llegó más lejos ahora. Pero se logró un primer objetivo, que era llegar al mundial. Se logró un segundo objetivo, que era pasar a la siguiente ronda. Se logró un objetivo que muchos no creían, que era ganarle a Alemania. Esta semana fue una locura. Como los franceses nos decían, pelle goleata, más o menos. Pelle picaba y peiteta, más o menos. Y no hubo nada de eso. No hubo ni asomo, no hubo. Fue el penal y nada más. Y después tres tiros que Gil sacó bien, que un capo también, Gil, y todo el equipo, hay que darle a todo el mérito, los que jugaron, los que no jugaron. Creo que hay gente joven dentro de ese equipo que tiene 4 años y las eliminatorias también para intentar ganarse un lugar. Bueno, este fue el bloque deportivo, ¿eh? Bueno, Maluje, querido, te cuento que estuvimos por la Expo Coprolanda, novena edición, espectacular, espectacular. Y hay una palabra que a mí me gusta usar solamente cuando es muy necesaria, y es la palabra impresionante. Porque realmente en esta edición de la Expo Coprolanda se desarrollaron muchas cosas, charlas muy interesantes. Las empresas presentaron lo último en tecnología para lo que es producción lechera, pero sin duda lo que realmente impresionó fue la competencia de producción de leche. Desde el 2023 había una vaca que tenía el récord de producción con 92.9 litros en 3 ordeños. Después de prácticamente 2 años y medio, ese récord se rompió en la Expo Coprolanda con una vaca que produjo 108.7 litros. De 92.9 a 108.7 litros. En tres ordeños esa vaca, la vaca del tambo y del tambo Penner, ubicado ahí en la zona de J. Eulogio Estigarribia, es campo 9. Felicitaciones a don David Penner, yo lo conozco personalmente, visitamos su tambo y nos consta el trabajo que él, su hermano, su hijo Robert y sus hermanos vienen haciendo hace mucho tiempo. La genética de la vaca más productora y que tiene una historia también detrás, de la anterior ganadora, es de Select Sires, una genética americana. Y de vuelta es Select Sires la genética que se impuso esta vez en la Expo Coprolanda. Un dato no menor realmente. Entonces va nuestras felicitaciones para toda la gente que estuvo en la organización de la Expo Coprolanda. Fácilmente pasaron unas 25.000 personas, pasaron en los tres días, miércoles, jueves y viernes. Ese jueves fue terriblemente fresco, que escúchame, ya un samalú, esa llovina y la tú, terrible, terrible. Bueno, para la gente que quiera comunicarse con nosotros, mi querido Antonio Maluje y audiencia, pueden hacerlo al 0972-730-730. Repito, pueden escribirnos sus comentarios al 0972-730-730. También, si quieren entrar al aire para llamadas, pueden hacerlo al 021-41-51-730 y 021-41-51-731. Ya tenemos un oyente, acá nos escribe un mensaje, el amigo José Jara dice, feliz domingo, déjale a Maluje que opine, José Jara soy ahí. Sí, no, claro. No, ganamos un arquerazo también, dice. Dice, plata para venir después de terminar el mundial. Hey. Acá dice Fabio Lescano, saludo de Concepción, excelente, muchísimas gracias. Ay, acá Marcial Chamorro también nos saluda. Pueden escribirnos, gente, al 0972-730-730. Acá el mensaje también dice, apreciado Víctor y Maluje, madrugada fría y triste acá en Cierro Blanco, Ñembucú. Una pena la eliminación, hay que recibir a la selección con todo y agradecer al profesor Alfaro. Ahora toca volver a nuestra realidad diaria, prepararnos para una creciente, ojalá no sea tan grande. Un fuerte abrazo al amigo René Zamora. Sí, efectivamente, el tema de las lluvias ya se está sintiendo por todos lados. El maíz lo está sintiendo mucho en el campo. Hay muchas zonas en donde el maíz ya está casi listo para cosecha, pero no se puede cosechar porque está demasiado húmedo todavía. El suelo está húmedo y los cultivos también están húmedos. Estamos en esa situación un poco en el tema agricultura, pero después vamos a entrar más en eso. Tenemos oyente. Oyente, buen día.
1: Buenos días, bonito, Florentín, aquí con el hermano.
0: Va de costación, va el espíritu.
1: Va de esa, mi hermano, en tu vena, y en el monje está llegado, en tu vez jugando en mi, y nada, pues me esposo, ¿cómo está en la mirada de la cadena?
0: No, y por ahí, por ahí. Y entonces ya me va a poner, espérate el tema.
1: Sí, señor, cálula hoy, cochina, Víctor.
0: Sí.
1: Vaya, amigo, ¿qué tenemos de nuevo? Gente, ¿dónde que estamos jugando a ese niño? Y digo, Víctor, joven, dice, ese es mi alemán, mi suiza, un niño me enduje y nada, seco, me hace cliente y nada, me hace nada de gay.
0: Amén, amén, y por ahí, me enduje y nada, de todos lados, importante, ¿verdad?
1: Sí, hasta de donde esa niña está en mi veces. Los saludos a mi hermano, Víctor Frontier, gente, donde es mi alemán, suiza, dinamarqués, un yaco, seis y tal, gracias, pasarle a nuestra tía, ¿verdad?
0: Ah, eso, entonces, te escuchan el programa, qué bueno, sí. Qué bueno, mi querido amigo.
1: Oye, este hermano, Víctor, sigue bien, como siempre, hermano.
0: Dale, Costacio, bendiciones, ya, que te vaya todo bien.
1: Amén.
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2: 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Y dentro de eso les cuento que hoy vamos a tener un super programa que hicimos en Follendam con la cooperativa Itimán Agro sobre lo que fue la jornada de presentación de resultados de nutrición forestal en campos bajos de plantaciones de eucalipto. Un materialazo, ahí hablamos con el ingeniero Norbert Wechselberger, con el ingeniero Víctor Patiño, con el ingeniero Jorge Esquivel, asesor de CREA Forestal. Muy, muy lindo programa para hoy. Esa es solamente una parte que después le voy a estar contando más. Tenemos otro oyente, Malú. Oyente, buen día.
3: Buen día, Víctor. Mate Copeo.
2: Bien, bien. Ingeniero Cañete.
3: Sí, señor. Tanto tiempo.
2: Sí, ¿verdad? Ahí el espíritu.
3: Y trabajando, será. Estuve también por la expo ahí mirando un montón de tecnologías nuevas, muy interesantes, será. La gente tiene que ponerse al día. Y quería contarte que estamos con un proyecto de trabajar con los 20 municipios del Alto Paraná para hacer hierbas medicinales, Víctor. Falta para la pojañaná, será.
2: A la pucha, qué espectacular, sí.
3: Pero vamos a esperar que termine estas elecciones para trabajar con los nuevos intendentes. Entonces, 4 años ya dejó por frente, más vale ayudar.
2: Sí, sí, sí. No, y estos proyectos tienen que ser proyectos largos, sostenibles y sustentables. Y ella mío llegó a. Porque así únicamente se puede proyectar algo. Vos no podés armar un cultivo, juntar a, no sé, 50 o 30 productores. Decir, sí, bueno, ya potacua y a lo un año, año y medio, 2 años, desaparece todo. Por eso realmente pasan muchas cosas. Hay mucha desconfianza de muchos productores paraguayos por el tema de los comités de productores que se armaron, Jaupareí, Oyocu de Pá, técnicos que aparecen y después desaparecen otra vez. Estamos de hoy. Y ahí es donde nosotros perdemos 6-0 por ahí con otra gente que sí trabajan en forma organizada.
3: Así es, justamente estamos preparando eso porque viste que Naranjal va a ser una potencia en la parte de cerdo, Víctor.
2: Sí.
3: Y ahí van a necesitar mucho hierbas condimentarias, ¿verdad? Hay que beber la orégano y que la romero y que la
2: Sí.
3: Entonces, todas esas cosas hay que ir preparando, pues va a haber ya un mercado ahí cerca nomás. Entonces, va a ser mucho más fácil la comercialización y menta, y falta pan. Entonces, había sido que hay 50 empresas en Paraguay que trabajan con hierbas medicinales para los supermercados. Esos sobrecitos que se venden en los supermercados, ¿eh? Falta paso de
2: cuál la ponja, Víctor. Sí, seguro. Sí. Hay mucha demanda.
3: Y gracias a tu programa, llegamos a la gente y nos llaman también. Y yo te doy gracias por eso. Y vamos a estar apoyando siempre lo que es tu programa para los sorteos, ¿no?
2: Inge, ¿a qué número te llama la gente? ¿Se puede comunicar contigo?
3: Y al 0981.
2: ¿Sí?
3: 912-981. Y también vamos a apoyar a otros departamentos también, Víctor, gobernadores, para que quieran hacer esto con la gente guapa, llevar especialmente la ama de casa que se queda en la casa y los alumnos que están estudiando en la universidad para pagar sus gotitas.
2: Sí, no, importante esto, porque hoy ni en la plata la medicina le veo en plata.
3: Ahí.
2: Y eso que estamos hablando de medicinales en forma totalmente natural, se seca y se vende. Después está todo un mundo, el tema de las esencias también y todo eso.
3: Sí, sí. Y los precios oscilan siempre entre 10.000 para arriba, Víctor, en toda la mayoría de los productos. Y hay algunos que lleguen a 60, como el tema del romero, por ejemplo. nos sí. rinde mucho, pero vos sabés que en un 10, 20 kilos que vende ya es interesante, ¿eh?
2: Claro, claro, claro, sí, así por es. Eso. Porque bueno, no hablamos nunca de, y... no hablamos nunca, ingeniero, de que las plantas medicinales sean el único rubro que van a tener, sino que
3: un rubro más dentro
2: de la finca.
3: Sí, señor, y justamente ahora estamos viendo la posibilidad de hacer pequeños invernaderitos de 6 metros por 20, para que la gente pueda tener ahí un 150 plantines de tomate, ¿verdad? Y pueda tener también un ingresito. Digo, la tomate no es lo mitando ni vendeje, la tomate falta pavito.
2: Sí.
3: Y nosotros siempre somos prohibidos por el Brasil, ¿verdad? Porque Ñandena ya cubrí la demanda. El ministerio está haciendo un trabajo interesante en la zona de Caguazú, pero está en la tomatera y en distintos pueblos, y es lo único que la ama de casa consume mucho en la comida, el tomate.
2: Claro.
3: Así es.
2: No,
3: y bueno, Víctor, te agradezco mucho por el espacio y que yo te bendiga hoy ahí a nuestro amigo Maluje.
2: Dale, ingeniero Cañete, bendiciones, bendiciones.
3: Listo. Chao, chao.
2: Chao, chao. Chao, chao. Un capo, como siempre, el ingeniero Rubén Cañete. Cualquiera que necesite su número le vamos a pasar con muchísimo gusto. Tenemos acá su número, ¿verdad? Bueno, un super saludo a Doña Lola, que siempre nos acompaña de Yaguarón. Bendiciones para ella. Dice, buenos días, Víctor. Estuvimos en una comunidad indígena mixtolar de la etnia Nivacle del departamento de Bocorón en la zona de Pilcomayo, dice. Esta comunidad tiene 700 cajas de apicultura y produce más de 90 litros por caja. Es el mayor productor de miel. Es digno de hacer saber cómo los indígenas pueden ser modelos de producción. Daniel Rivas, desde La Maré, saludo, excelente programa. Venden toda su producción a los menonitas. Espectacular, señor Daniel. Muchísimas gracias por escribirnos. Realmente este tipo de datos son excelentes. Y por ahí puede darnos el contacto. Vamos... en algún momento cuando estemos por el Chaco para ver si podemos visitarle a esta gente. Y definitivamente este tipo de gente se organizan. También seguramente tienen alguien quien le esté organizando, apoyando con este tema para poder cumplir con sus objetivos. Porque todo tiene un costo también siempre, ¿verdad? Comprar las cajas, comprar la ropa para de protección, todo tiene un costo, y por eso es importante tener un asesoramiento financiero. 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Y estuvimos hablando con la gente de Banco Sudamérica ahí en la zona de Campo 9, que están trabajando muy bien con los productores de la zona. 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Bueno, tenemos que ir a la pausa, pero queremos que se comuniquen con nosotros. Cuéntenos cómo están en su zona, si están viniendo. Parece que hoy hay un tema hacia Cacupé, parece un... Bueno, escuchaste algo, Malú. Parece que hay un tema de cumplimiento de promesa cuera, algo así, Me parece. 0972-730-730 para la gente que quiera comunicarse con nosotros. Repito, 0972-730-730. 7:30, 7:30 para mensajes de texto y WhatsApp. Cómo están en su zona, qué se está produciendo, si están teniendo problemas con, sea así como dijo René Zamora, con alguna que otra inundación, con las lluvias, si no están pudiendo cosechar su maíz, cómo está el desarrollo de su cultivo. Pues ya he visto canola floreciendo, inclusive, Malu, hay gente que ya plantó canola temprano y ya está floreciendo. ¿Cómo están otros cultivos? La chía, ¿cómo está? Creo que hay zonas donde se está cosechando ya chía. Hay gente que seguramente va a plantar sésamo también. Cuéntenos, 0972-730-730. Enseguida volvemos con más ABC Rural.
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2: 6:29 minutos.
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las 6:34 minutos. Estamos escuchando Agradecido. ¿Por qué, señores, agradecido? Porque tenemos que ser agradecidos con la vida. Parece, señor, que siempre nos falta algo. Vamos a mirar primero lo que tenemos. ¿Te puedes despertar a la mañana temprano? ¿Eh? Puedes abrir tu ojo. Puedes mover tu brazo, tus piernas. ¿Cuánta gente hay que querría hacer eso y no puede? No, fuerza, gente, fuerza. Más yo mucho hay por hacer. Y más allá de que estén pasando un momento complicado, hay que confiar. Hay que confiar, hay que tener fe siempre. La fe hay que mantenerla. 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

0: 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Dice, buenos días, en sintonía desde Orqueta, el ingeniero José González Denis, bendiciones. Ingeniero José, muchísimas gracias por escribirnos y contarnos, pues, cómo estamos por la zona de Orqueta. Mate copio, está mojadito el suelo, qué tal está el desarrollo de los cultivos, mate coña, ingina. Acá desde Ricardo Brugal, el frío se hace sentir, 9.2 grados. El amigo Emerson nos saluda también. Acá dice, vamos a ver, buen día, soy Benjamín Acebal, linda producción de lechuga. El amigo Ever Sánchez, dejo mi contacto por si alguien le interesa. Espectacular, espectacular. Bueno, ya le tenemos en línea al doctor Egon Neufeld, presidente de la Expo Trébol, que este año cumple su 50 edición. Y antes que nada, le pido disculpas al doctor porque no le avisé antes que le íbamos a llamar, pero como él es hombre de campo, confiábamos que podíamos hablar con él. Buen día, doctor, ¿cómo está?
1: Buen día, Florentino, buen día a toda la audiencia de la prestigiosa radio.
0: Mi estimado doctor, muchísimas gracias por atendernos de vuelta y queríamos consultarte cómo están los preparativos para lo que va a ser esta 50 edición de la Expo Trébol, porque definitivamente no va a ser una edición más.
1: Bueno, así como usted dice, ¿verdad? Es la edición número 50 y ese es un desafío diferenciado. Estamos en la recta final de los preparativos, ya prácticamente queda un poquito más de un mes desde que hasta que arranque esa fiesta, la mayor fiesta y la mayor convocatoria en el Chaco. Pero en realidad nosotros hemos comenzado a final del año pasado ya con los primeros grandes decisiones y a partir de febrero ya en ritmo firme para emitir todas las invitaciones, convocar a las empresas, claro. Preparar, digamos, todas las documentaciones formales. Y bueno, hoy por hoy nosotros estamos en plena inscripción del sector industrial, del sector servicios. Está con un 70% ya de ocupación de todos los espacios que disponemos. Y el sector ganadero está con sus inscripciones también, ya hay más de 200 animales inscritos. Eso sigue todavía por un tiempito. Y creemos que este año vamos a lograr un récord de animales en la exposición. Y bueno, así que en lo que refiere a su pregunta de preparativos, recta final.
0: Ya, seguramente como es tradicional van a tener algunas charlas también, porque no todo es venta y todo eso. Siempre hay un poco de que las empresas puedan mostrar su tecnología en forma teórica, un poco contar números también. Y punto importante, la mayoría de las empresas que participan siempre están muy ligadas al sector del Chaco.
1: Sí, esta iniciativa de la exposición nació justamente con la idea de que en un lugar se presenten las primeras innovaciones que en los años 70 los productores de aquí estaban utilizando. Y fue creciendo. Y siempre se tuvo una visión de extensionista, de hacer crecer juntos, de transferir informaciones, de mostrar que todo el mundo pueda aprender, pueda copiar, pueda ir aplicando, y ese espíritu hemos conservado en todos estos años. Así que también este año va a haber conferencias, va a haber presentaciones. Hicimos una alianza de vuelta con la Universidad Nacional de Asunción, filial en Neuland, o filial Chaco Central de la UNA, la cual

0: tiene per se la filosofía de hacer transferencia de información, extensión, y ellos están a cargo de la organización de todas las conferencias desde el miércoles, jueves, viernes, del 12 en adelante, de manera a coordinar con las empresas, con los técnicos, con los referentes, los diferentes temas y las diferentes exposiciones. Entonces, considero que eso es algo muy importante, que una institución como la UNA, aquí desde el Chaco, pueda ir acompañando esa transferencia de tecnología e información, digamos un poco más teórica, como usted dijo, pero al alcance de jóvenes. Va a haber un seminario de mujeres líderes sobre tecnología de aplicación en el sector agrícola, ganadería, etcétera. Así que en ese sentido, sí, vamos a hacer un gran esfuerzo de vuelta, de manera a que la gente puede ir adquiriendo nuevos conocimientos.
1: Excelente, excelente. Y como siempre, el espíritu también seguramente es que las empresas puedan cerrar muchos negocios, porque esto es lo que sostiene un poco también la exposición de alguna forma.
0: Claro, claro, claro. Nosotros nos consideramos una plataforma que une oferta y demanda. Nosotros creamos el ambiente, el espectáculo, para que las empresas que tengan algo que ofrecer encuentren una clientela atraída por varios eventos en un solo lugar, de manera a adquirir lo que estaban buscando. Entonces, si cumplimos eso, creo que hemos cumplido con nuestro cometido. Agosto es un mes muy interesante para los negocios, por lo siguiente: ya la zafra agrícola está cerrada, la gente en el sector ganadero ha, digamos, sacado los animales pre-invierno. Estamos ante unos meses de una nueva zafra. Entonces, desde el punto de vista de inversión, desde el punto de vista financiero, es un mes donde es muy interesante tanto la venta como la compra, ¿verdad? Así que en muchas otras exposiciones la gente va, mira qué hay hoy en el mercado, pero no sabe todavía, sobre todo en el sector agrícola, cómo voy a cerrar los números, me va a sobrar, puedo reinvertir, puedo comprar una máquina, una camioneta, lo que sea. Y sí, agosto ya te da un panorama. Entonces, estamos observando en los últimos 15, 20 años que los mejores negocios durante el año acá en el Chaco se hace justamente en esa época y en esa feria.
1: Excelente, excelente, mi querido doctor. Y una característica muy especial que tiene la Expo Trébol, y lo digo porque hace 21 años hacemos esto, estamos en el periodismo rural y conocemos lo que es la Expo Trébol desde cuando tenían dos galpones y hoy ya tiene una partida más de galpones, creció muchísimo, ¿verdad? Tiene que ver con no perder la identidad de lo que es el Chaco paraguayo, los inicios. Un reconocimiento siempre a los primeros, a los pioneros, a los que llegaron primero ahí en el Chaco. Va a haber un poco de eso, esa fuerza en el sentido cultural y todo eso, un poco, doctor.
0: Sí, señor. Dos aspectos importantes. Usted sabe que el sector primario, producción primaria, háblese agricultura, leche, carne, que vive del campo chaqueño, sí, tiene sus embates, tiene sus ataques ambientales, total, inclusive de mercados, etcétera, ¿verdad?
1: Totalmente.
0: Entonces, nosotros siempre hemos rescatado y exaltado la idea de una Eco Expo. El campo Exposiciones tiene 90 hectáreas. De esas 90 hectáreas, apenas nosotros un 40 hectáreas tenemos abierto. Mismo el ganado está durmiendo bajo los árboles y bajo el monte.
1: Sí.
0: Un monte desaleado, si usted conoce la Expo. Entonces, totalmente, estamos diciendo y mostrando que el Chaco puede desarrollarse en una convivencia de cuidado ambiental. O sea, uno no debe excluir al otro. Y quien tiene esa posición blanco-negro, considero que no es una persona que puede ir avanzando en el pensamiento de un desarrollo sostenible. Nosotros queremos mostrar eso muy conscientemente. El segundo aspecto que hemos mantenido es que el Chaco es y va a ser un área de producción primaria. Y eso significa que estamos enraizados en la tierra. Y hay un sector de la Expo que se dedica a transmitir las vivencias, lo culinario, las prácticas de lo que el hombre del campo siente, vive, experimenta. Donde los chicos que hoy ya no tienen una relación directa con el campo pueden ir a experimentar el campo, la tierra, el monte, en una experiencia inmersiva. Con los animales, practicar tiro de lazo, practicar doma de toro sobre un tambor, ir en cachapé, en caballo, y una serie de cosas, hasta lo culinario, el guiso típico chaqueño sí. En una competencia, el asado chaqueño en una competencia, que esta va a ser la edición número 11, es la primera exposición que comenzó con una competencia de asado y de guiso a nivel nacional. Entonces, está dentro de nuestra visión para el futuro dejar ese legado, esa experiencia de lo que los que comenzaron vivieron, y te invito a experimentar lo que era esa vida. Por eso también el lema de la exposición para este cincuentenario es historia, presente y futuro. La historia lo escribieron, como usted dijo, los que arrancaron, ¿verdad? De los cuales hay unos pocos todavía que están con vida, y queremos agasajarle y honrarle en una forma muy especial durante esta época. Estamos nosotros forjando hoy el día, viviendo lo que ellos hicieron, pero tenemos que dejar un legado, no solamente aquí por la Expo Trevo, sino como Paraguay productivo. Sí, sí. Tenemos que dejar un legado para el futuro, porque Paraguay es un productor de alimentos, Paraguay es un país que vive de la tierra, Paraguay es un país que satisface y produce para gente que no está enraizado en la tierra. Y muchas veces esa gente no lo valoriza o no tiene el conocimiento, y tenemos que mantener esa experiencia de estar enraizado en la tierra. Y eso va a ser también, como siempre, un enfoque muy importante a través del Parque Tradiciones, a través de del rodeo, a través de la competencia deportiva ecuestres, de las competencias con ovejas, etcétera, etcétera. Así que el panorama del programa es bien amplio, y consideramos, ante la pluriculturalidad que vivimos en el Chaco, tenemos algo que ofrecer a cada una de las personas que van a venir a visitar la Expo.
1: Excelente, excelente, mi querido doctor. Y en el sector ganadero, es un sector que se mueve mucho, que representa muchas oportunidades. Pues siempre decimos, la Expo, pues, el trabajo que hacen como Expo es demasiado importante, porque juntan a los diferentes actores en un solo lugar. Y en este caso vamos a hablar de una cuestión que tiene que ver, por ejemplo, con los remates.
0: Sí, señor.
1: El año pasado, recordarías más o menos, por lo menos, económicamente, ¿cuánto movieron los remates, doctor? Porque seguramente dentro de eso hay también una previsión. Ahora los números dentro de lo que es la ganadería están relativamente bien, por decirlo de alguna forma, y creo que la Expo Trébol va a ser una muy buena oportunidad para aquellos que quieran mejorar su hato comprando animales de mayor genética o aumentarlo seguramente. ¿Cómo están preparando todo eso?
0: Bueno, Paraguay está viviendo una situación de reposición de su stock, en vista que vino bajando bastante, ¿verdad? Y en vista de los precios hoy en día, eso es una tendencia y prácticamente una obligación. Ahora, nosotros como Asociación Rodeo Trébol venimos organizando ya este año 5 remates con récord de precios en reproductores. Ya el año pasado pasamos los 7.500 millones, este año ya pasamos los 3.500 millones. Tenemos los 3 remates durante la Expo y después unos remates posterior a la Expo hasta septiembre.
1: Ya.
0: Entonces, como equipo del sector de remates, están trabajando con muchos profesionales, seleccionando realmente los mejores reproductores de la zona, de manera a ofrecer un reproductor mejorador diferenciado y prestar el servicio adecuado que necesita el cliente, ¿verdad? Como acompañarlo en el transporte, en la documentación, etcétera. Así que estamos a full con eso, arrancamos en abril con el primer remate y en total vamos a hacer 11 remates en este año de vuelta como año pasado y está andando muy bien. Todos los remates reproductores acá en el Chaco Central está con precios, bastante superior a los años anteriores. Y bueno, si nosotros miramos esa situación en relación al aumento del precio del ternero, está alrededor de 5 terneros, 6 terneros de mamantes un reproductor. Y considero que ese es un precio razonable, acorde, ¿verdad? Porque no tiene sentido que haya un aumento en el valor del ternero, que es el producto, el reproductor, pero el reproductor que me tiene que producir ese buen ternero no quiero invertir.
1: Sí, que digamos después a la hora de la venta te costó más el ternero en el momento de su compra que a la hora de su venta.
0: Sí. Bueno, estamos ¿sí? a full con eso y bueno, este año de vuelta durante la Expo vamos a ofrecer 3 remates, uno de equino criollo.
1: Bien.
0: Y 2 remates o 3, inclusive 3 remates de bovino, depende de la inscripciones de las diferentes razas.
1: Sí, seguro. Mi querido doctor Egon Neufeld, es la última. ¿Hay todavía lugar para los interesados en participar de la Expo, tanto bajo galpones como fuera? Generalmente fuera hay mucho más espacio, digámosle.
0: Sí, en los espacios a cielo abierto, para decirte en broma, tenemos 90 hectáreas.
1: Sí, ¿verdad? Sí, claro.
0: Eso no, ¿verdad? Pero en general, de los lotes que tenemos preparados, tanto afuera como adentro, estamos con una ocupación ya del 70%. Hay espacio todavía. Sí, señor.
1: Ya, excelente. Entonces, la gente que quiera participar o sumarse a esta 50 edición de la Expo Trébol, aún tiene tiempo. ¿Hay todavía oferta un poco para la gente que se anote o ya se acordaron la ofertita?
0: No, la ofertita ya la aprovecharon los que madrugaron.
1: Está muy bien. Bueno, doctor Egon Neufeld, muchísimas gracias por atendernos. Para la próxima que te llames, vamos a hablar un poco más del tema situación ganadera, un poco cómo la estás viendo. Pues eso dejémoslo para otro programa. Doctor, perfecto. Que tenga un super domingo, bendiciones y una super semana, éxitos. Vamos a seguir hablando todavía, hay tiempo todavía para hablar de cómo se va a presentar la Expo Trébol.
0: Sí, señor. Gracias a usted, igualmente bendiciones, buen domingo y hasta la próxima. Siempre
1: amén,
0: a la hora.
1: Amén. Bueno, era el doctor Egon Neufeld, excelente profesional, gran dirigente de la zona del Chaco, no, esos tipos bastante coherentes tanto en lo que dice como en lo que hace, que es lo más importante siempre. Bueno, Malú, tenemos que cumplir con nuestros anunciantes, ¿verdad? Porque te cuento que 8 años de un camino que hemos recorrido con nuestras asociadas, con Copar, ha sido el puente entre el esfuerzo individual y el impacto colectivo. Realmente ya son 9, creo. Un motor de cambio promoviendo oportunidades, innovación y desarrollo para cada rincón del Paraguay. Hoy el cooperativismo es más fuerte, más unido, más comprometido. Transformando realidades, seguimos avanzando hacia un futuro más sostenible. Con Copar, 8 años, 9 años, digo, sembrando cooperación y cosechando progreso. Este es un detalle. Ayer, creo que en la cooperativa Carlos Fanel se recordó el Día del Cooperativismo. Vamos a ver si podemos hablar un poco con uno de nuestros destacados cooperativistas del sector rural, un poco también a la vuelta de la pausa, porque ellos también tienen números muy interesantes. Ahí veíamos en lo que es producción de leche, por ejemplo, un porcentaje altísimo de la producción de leche se hace en zonas de cooperativas. Bueno, Malu, tenemos que cumplir con la pausa y enseguida volvemos con más ABC Rural.

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0: En el nombre del Padre, del Hijo y del Espíritu Santo.
1: Amén.
0: El Dios de la esperanza, que por la acción del Espíritu Santo nos colma con su alegría y con su paz, esté con todos ustedes.
1: Y con tu espíritu.
0: Hermanos, ayer participamos en esa hermosa ciudad de Concepción, en la ordenación del nuevo obispo para esa diócesis de Concepción y también el departamento de Amambay. Fue una celebración preciosa y pedimos para el nuevo obispo, que enriquece a nuestra iglesia y el colegio episcopal, oraciones para que el Señor le conceda sabiduría, fortaleza y un corazón como la de Cristo, para que sea un pastor con olor a ovejas. Y para esta mañana le hemos invitado aquí al padre Tomás Sosa, de la Orden de los Frailes Menores. Él es capuchino. Estamos en el año dedicado al jubileo franciscano. Entonces le hemos invitado a él para que nos dé algunas palabras, ellos que están empapados e imbuidos en lo que es la vida de Francisco de Asís. Vamos a ponernos delante del Señor y con toda humildad pidamos perdón por nuestros pecados.

0: Oremos. Dios nuestro, que por la humillación de tu Hijo levantaste a la humanidad caída, concede una santa alegría para que, liberado de la servidumbre del pecado, alcancemos la felicidad que no tiene fin. Te lo pedimos por nuestro Señor Jesucristo, tu Hijo, que contigo vive y reina la unidad del Espíritu Santo y es Dios, por los siglos de los siglos.
1: Amén. Las lecturas de hoy nos revelan al Rey humilde que trae la paz, al Espíritu que da vida nueva y a Jesús que nos invita, a los pequeños y cansados, a descansar en Él. Escuchemos con fe esta palabra que nos fortalece y nos conduce a la verdadera esperanza.
2: Lectura de la profeta de Zacarías. Así habla el Señor. Alégrate mucho, hija de Sión. Grita de júbilo, hija de Jerusalén. Mira que tu rey viene hacia ti. Él es justo y victorioso. Es humilde y está montado sobre un asno, sobre la cría de un asna. Él suprimirá los carros de Efraín y los caballos de Jerusalén. El arco de guerra será suprimido y proclamará la paz a las naciones. Su dominio se extenderá de un mar hasta el otro y desde el río hasta los confines de la tierra. Palabra de Dios.
1: Te alabamos, Señor.

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Bendito eres, Padre, Señor del cielo y de la tierra, porque revelaste los misterios del reino a los pequeños.

0: El Señor esté con ustedes.
1: Y con tu espíritu.
0: Evangelio de nuestro Señor Jesucristo según San Mateo.
1: Gloria a ti, Señor.
0: Dijo Jesús: Te alabo, Padre, Señor del cielo y de la tierra, porque habiendo ocultado estas cosas a los sabios y a los prudentes, las has revelado a los pequeños. Sí, Padre, porque así lo has querido. Todo me ha sido dado por mi Padre, y nadie conoce al Hijo sino el Padre, así como nadie conoce al Padre sino el Hijo, y aquel a quien el Hijo se lo quiera revelar. Vengan a mí todos los que están afligidos y agobiados, y yo los aliviaré. Carguen sobre ustedes mi yugo y aprendan de mí, porque soy paciente y humilde de corazón, y así encontrarán alivio, porque mi yugo es suave y mi carga liviana. Palabra del Señor.
1: Gloria a ti, Señor Jesús.

Queridos hermanos, hermanas, paz y bien. Aguapu, jamba epona, pemenguara, en este día tan lindo, en este domingo en el que el Señor nos congrega aquí en la casa de nuestra madre Tupacica Acupé, para hablarnos al corazón. La liturgia de la palabra en este día viene a nuestro encuentro para infundir en nuestros corazones una gran esperanza. Ñandeve el profeta Zacarías: alégrate mucho, hija de Sión, grita de júbilo, hija de Jerusalén. Cuando Dios viene hasta nosotros para darnos algo, siempre es generoso. Dios nunca es tacaño en aquello que Él nos ofrece. Por eso su palabra nos dice también: alégrate mucho, ajetáquena, ¿verdad? Cuando Dios nos da algo, no nos da así poquito a poco. Cuando Él nos da algo, siempre nos da más de aquello que incluso nosotros le pedimos. En este sentido, mi hermano, mi hermana, la alegría que viene de Dios siempre es una alegría que perdura, una alegría duradera, porque es una alegría auténtica, una alegría verdadera. Y esa alegría no es otra cosa sino una paz profunda del alma. Por ejemplo, cuando nos confesamos, para contarle los pesos que tenemos, los quebrantos, los pecados que tenemos en el corazón, y cuando terminamos a teixante hoy cuñan de bebuña, es una alegría auténtica que perdura mucho tiempo, porque es realmente presencia y gracia de Dios que quita de nosotros lo que nos entristece y nos da una alegría auténtica, no como la alegría que a veces nos quiere dar el mundo, que dura un ratito pero después pasa. La alegría que viene de Dios es una alegría que permanece. Grita de júbilo, hija de Sión, continúa diciendo el profeta, refiriéndose a su pueblo, al que anima a creer en las promesas de Dios, que no se olvida de sus hijos y que camina con ellos. Diariamente también nosotros sentimos en nuestras vidas cómo Dios está con nosotros. Ahora mismo, en esta Santa Misa, por ejemplo, y estoy seguro que nosotros lo sentimos. En esta palabra que acabamos de escuchar, seguramente también le sentimos cuando llegamos hoy aquí hasta esta basílica, cuando nos acercábamos aquí al altar, cuando a lo mejor nos íbamos ahí frente a la imagen de la Virgencita a colocar nuestras manos y a pedirle realmente aquello que necesitamos, le sentimos a Dios que está con nosotros. De hecho, me quedo admirado porque cada uno seguramente tuvo que levantarse tempranito, incluso con el frío, ¿verdad? Nada nos atajó, algo nos atraía. Sentíamos en el corazón que Dios nos decía: Eyumina Sherendape, porque quiero hablarte al corazón, quiero estar cerca tuyo. ¿Cómo no exultar de alegría y de esperanza cuando el Señor nos recibe de este modo y nos concede su alegría? Dice también la palabra: mira que tu rey viene hacia ti. Qué gran gesto de parte de Dios, porque Él es el que se acerca a nosotros. Es cierto, tuvimos que hacer nuestro viaje, nuestra peregrinación hasta este lugar, pero es el Señor el que finalmente se aproxima a nuestra vida para ofrecernos eso que vinimos a buscar. Porque enterobetea, ñaimebaco ape, seguramente es porque algo vinimos a buscar ante la presencia de Dios. Traemos con nosotros nuestro pedido, nuestra súplica, nuestra oración. A lo mejor vinimos a rezar por alguien que está enfermo, a lo mejor vinimos a pedir un trabajo digno.
cada uno trajo algo consigo hasta aquí y Dios sale a nuestro encuentro para recibir de nosotros ese pedido que le hacemos con confianza. Él sabrá darnos generosamente aquello que pedimos de corazón. Por eso en el Evangelio San Mateo presenta a Jesús que alaba a su Padre porque ha revelado estas cosas, dice, a los pequeños y se las ocultó a los sabios y entendidos. ¿Por qué será que Jesús se alegra con los pequeños? Porque pequeños son todos aquellos que tienen algún tipo de necesidad. Pequeños en el Evangelio son los que buscan algo, los que no están completos porque saben que algo les falta. Los pequeños son los que tienen aún un lugar, un espacio en su corazón, y en ese espacio es donde Dios puede revelarse. Esto no pasa con los grandes, esto no pasa con los que se creen sabios, porque para ellos ya no falta nada. Sienten que lo tienen todo, son o se sienten autosuficientes, creen que ya están completos y por eso allí Dios ya no tiene mucho que hacer. Qué triste al final debe ser un corazón que cree que ya tiene todo en relación a las cosas materiales, que cree que por poseer muchos bienes terrenales con eso va a ser feliz. Y sabemos que no es así. Porque lo material solamente nunca puede plenificar ni llenar totalmente el corazón humano si dentro suyo no tiene la presencia de Dios. Dios es, queridos hermanos, hermanas, el que perfecciona todo en nosotros, lo que somos y lo que tenemos. En el Evangelio Jesús dice una palabra muy hermosa: todo me ha sido dado por mi Padre. Dios Padre es tan generoso que le dio todo a su Hijo. Y dice Jesús, y vemos ya en él un claro ejemplo de lo que él nos quiere enseñar. Jesús recibió todo de su Padre, pero a la vez él nos dio todo eso que él tenía a cada uno de nosotros. Su propia vida la entregó en la cruz. Él no guardó nada de lo que su Padre le había dado para sí. Generosamente Jesús nos ofreció todo eso también a nosotros. Y este es el ejemplo que somos llamados también nosotros a seguir, hermano. A no querer adueñarnos de nada de lo que recibimos de Dios, sino a compartirlo también con generosidad. ¿Cuáles son tus dones? ¿Cuál es tu valor? ¿Cuáles son las cosas lindas que tenés? Va, para ella, página con eso. Lo comparto, lo pongo al servicio, lo pongo a disposición. ¿O quiero yo guardar todo eso para mí? ¿O quiero yo quedarme con lo que Dios me dio? Es capaz de tener ninguna peixa y ayepa, que no seamos egoístas con nuestros dones, talentos y virtudes, sino generosos en el amor, porque en ello es donde Dios realmente se nos revela. ¿Cuántas veces pasa, hermanos, hermanas, nos pasa a nosotros que tenemos algo y no queremos que el que está a mi lado también tenga esto? Suele sucedernos, es una tentación. ¿Cuántas veces caemos en la tentación de querer descomponer el logro de mi prójimo solamente por el egoísmo de que no me alcance? Y esto puede darse en todos los niveles. A nivel laboral, a veces no quiero que el que trabaja conmigo alcance el puesto que yo tengo. A veces a nivel académico, yo quiero tener la mejor nota, no quiero que mi compañero alcance mi puntaje. Yo nomás quiero ser, ¿no? Puede suceder en nuestras comunidades, entre vecinos, que el de al lado yo no quiero que tenga una casa tan linda como la mía, por ejemplo, ¿no? Son cosas que escuchamos, situaciones que se dan en el día a día, incluso puede suceder en la propia iglesia, rivalidades. Por ejemplo, mi grupo, mi movimiento, mi apostolado, gente sé, ¿verdad? Yo nomás no quiero que el otro sobresalga.
Estas son actitudes egoístas. Ahí Dios no se revela porque yo quiero tenerlo todo de un modo egoísta. Jesús nos enseña entonces, hermanos, a compartir todo, a dar con generosidad lo que a su vez recibimos, porque es dando que se recibe, dice esa hermosa oración atribuida a San Francisco de Asís. Él tuvo muchas cosas materiales en su vida, pero se despojó de todo también para poder recibir totalmente a Dios en su vida y en su corazón. Entonces, ser grande ante los ojos de Dios es no tener miedo a hacernos pequeños, a ofrecerlo todo, a no querer guardar nada para nosotros y a compartir nuestros dones con generosidad y sinceridad. En este camino y en este proceso sabemos que la vida es bastante exigente, hermanos, y por eso Jesús, que nos conoce a cada uno de nosotros, en este día nos dice: vengan a mí todos los que están afligidos y agobiados, y yo los aliviaré. Primero es Dios el que se acerca a nosotros, pero nos invita también a que nosotros vayamos hasta Él. Es mutuo, ñandeyara ou, hasta nosotros, pero también quiere que nosotros caminemos hacia Él sin miedo. Él sabe que hay cosas que día a día nos cansan, cosas que nos duelen, cosas que nos lastiman en el camino de la vida. Y por eso nos invita hoy a parar un poco, a descansar. Esto que estamos haciendo ahora, hermanos, aquí, por ejemplo, participar de la misa, es un descanso para el alma. Es ciertamente también un descanso en el camino del día a día. Estar aquí en la casa de nuestra madre no es otra cosa sino justamente un reposo para que después podamos seguir adelante con confianza, con alegría, nuestro camino. Jesús nos dice: carguen con mi yugo. ¿Querés que descansemos, pero nos pedís que agarremos tu yugo? Entonces, pico, no nos vamos a cansar más por si acaso. Nosotros sabemos que un yugo necesita de dos bueyes para ir adelante, ayepa. Y en este sentido, lo que Jesús nos quiere decir es: carguen con mi yugo significa que Él va a estar de un lado y yo del otro, y Él es el que va a ayudarnos a llevar adelante a lo mejor nuestros quebrantos, nuestras dificultades, nuestros problemas y nuestras tristezas. Por eso dice Él: mi carga es suave y mi yugo es ligero. Vámonos un poco a confiar en el Señor en este día y vamos a decirle: Señor, esta carga que traigo en el corazón, este problema que a lo mejor me entristece, amo inde popeñan de yara, para que me ayudes a seguir adelante, aliviana. No le pedimos al Señor que quite las cargas, sino que lleve con nosotros para que sea suave, liviana y llevadera. Hermanos, hermanas, contarle a Dios nuestras necesidades desde nuestra pequeñez no nos hace débiles ni indignos ante Él, porque es señal de que lo necesitamos en nuestra vida. Y Dios no tiene problema en acercarse a nosotros y ofrecernos una alegría desbordante. Vamos a mirar a nuestra madre, la Virgen María, que cuando se encontró con Santa Isabel, dice ella: Dios ha mirado la pequeñez de su sierva. Ella no tiene miedo de reconocer que es pequeñita, porque sabe que desde esa expresión es Dios quien va a llenar su vida, su corazón, y le dará las fuerzas que necesita. Como un compromiso de esta Eucaristía, hermanos, hermanas, tratemos de despojarnos de todo tipo de soberbia, de sentirnos todopoderosos. Dejemos la altanería a un lado, porque en un corazón así, allí Dios no puede entrar. Seamos, sí, además del ejemplo de María Santísima, como San Francisco de Asís, que se hizo un hermano menor de todos
para servir y alabar a Dios y a la creación. Seamos como San Roque González de Santa Cruz, que supo dejar cualquier deseo de poder para ponerse al servicio de los más pequeños de su tiempo. Seamos como nuestra querida Chiquitunga, que desde lo simple, desde lo pequeño, desde el silencio decía: todo te ofrezco, Señor. Y así, en este día, Jesús también alabará a su Padre por cada uno de nosotros, porque nos hacemos pequeños y sencillos, pero con un corazón enorme para recibir hoy toda la gracia que Dios quiere regalarnos. Que así sea.

con profunda devoción hacemos nuestra profesión de fe y decimos: creo en Dios Padre Todopoderoso, Creador del cielo y de la tierra. Creo en Jesucristo, su único Hijo, nuestro Señor, que fue concebido por obra y gracia del Espíritu Santo. Nació de Santa María Virgen, padeció bajo el poder de Poncio Pilato, fue crucificado, muerto y sepultado, descendió a los infiernos, al tercer día resucitó de entre los muertos, subió a los cielos y está sentado a la derecha de Dios Padre.

0: Con un corazón sencillo, nos dirigimos a Dios nuestro Padre para que nos conceda aquello que nuestro corazón le solicita, le pide, le reclama.
1: Por la Iglesia, para que siguiendo a Cristo manso y humilde, sea signo de paz y esperanza en medio del mundo, roguemos al Señor.
2: Te lo pedimos, Señor.
1: Ñan de obispo, paí, diácono, jaumí servidores, ñane comunidad peguareje, y catu hawaisha, oisambuque, te comarangatupe, jatajianui, ñan de yaragui, royeruren debe ñan de yara.
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1: Por los pueblos originarios, para que sean respetados en su dignidad, cultura y derechos, y vivan en paz y esperanza, roguemos al Señor.
2: Te lo pedimos, Señor.
1: Por el pueblo de Venezuela, para que en medio de esta tragedia, el Señor les conceda consuelo, fortaleza y esperanza, y mueva los corazones a la solidaridad con todos los afectados, roguemos al Señor.
2: Te lo pedimos, Señor.
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1: Por nosotros, aquí reunidos, para que aprendamos a ser pequeños y humildes, y así experimentar la alegría del Evangelio, roguemos al Señor.
2: Te lo pedimos, Señor.
0: Por esta próxima asamblea plenaria de los obispos que iniciamos prácticamente hoy esta tarde, roguemos al Señor.
2: Te lo pedimos, Señor.
0: Padre de bondad, todo esto te lo pedimos por Jesucristo nuestro Señor.
2: Amén. Presentamos al Señor el pan y el vino, que se transformarán en alimento de vida eterna. Ofrecemos también nuestra ayuda económica para el sostenimiento del santuario. 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Acompañamos este momento cantando.

0: Recen, hermanos, para que este sacrificio mío y de todos ustedes sea agradable a Dios Padre Todopoderoso.
1: El Señor reciba de tus manos este sacrificio para alabanza y gloria de su nombre, para nuestro bien y el de toda su santa iglesia.
0: Oremos. Padre del cielo, que este sacrificio consagrado a tu nombre nos purifique y nos encamine cada día más hacia la vida eterna, por Jesucristo nuestro Señor.
1: Amén.
0: El Señor esté con ustedes.
1: Y con tu espíritu.
0: Levantemos el corazón.
1: Lo tenemos levantado hacia el Señor.
0: Demos gracias al Señor nuestro Dios.
1: Es justo y necesario.
0: En verdad, es justo y necesario. Es nuestro deber y salvación darte gracias siempre y en todo lugar. Señor Padre Santo, Dios Todopoderoso y Eterno, tu amor por el mundo fue tan misericordioso que nos enviaste como Redentor a tu propio Hijo y quisiste que Él fuera en todo semejante al hombre, menos en el pecado, para amar en nosotros lo mismo que amabas en Él. Con su obediencia filial, recuperamos tus dones que la desobediencia del pecado nos hizo perder. Por eso, unidos a los coros de los ángeles y los santos, cantamos un himno a tu gloria, diciendo sin cesar.

Santo eres en verdad, Señor, fuente de toda santidad. Por eso te pedimos que santifiques estos dones con la efusión de tu Espíritu, de manera que se conviertan para nosotros en el cuerpo y la sangre de Jesucristo nuestro Señor. Él mismo, cuando iba a ser entregado a su pasión voluntariamente aceptada, tomó pan, dándote gracias, lo partió y lo dio a sus discípulos diciendo: tomen y coman todos de él, porque esto es mi cuerpo, que será entregado por ustedes.

Del mismo modo, acabada la cena, tomó el cáliz y dándote gracias de nuevo, lo pasó a sus discípulos diciendo: tomen y beban todos de él, porque este es el cáliz de mi sangre, sangre de la alianza nueva y eterna, que será derramada por ustedes y por muchos para el perdón de los pecados. Hagan esto en conmemoración mía.

0: Así pues, Padre, al celebrar ahora el memorial de la muerte y resurrección de tu Hijo, te ofrecemos el pan de vida y el cáliz de salvación. Y te damos gracias porque nos haces dignos de servirte en tu presencia. Te pedimos humildemente que el Espíritu Santo congregue en la unidad a cuanto participamos del cuerpo y la sangre de Cristo.
1: Acuérdate, Señor, de tu Iglesia extendida por toda la tierra y reunida aquí en el domingo, día en que Cristo ha vencido la muerte y nos ha hecho partícipe de su vida inmortal, y con el Papa León XIV, con nuestro obispo Ricardo y todos los pastores que cuidan de tu pueblo, llévala a su perfección por la caridad.
2: Acuérdate también de nuestros hermanos que se durmieron en la esperanza de la resurrección y de todos los que han muerto en tu misericordia. Admítelos a contemplar la luz de tu rostro. Ten misericordia de todos nosotros y así con María, la Virgen Madre de Dios, con su esposo San José, los apóstoles y cuantos vivieron en tu amistad a través de los tiempos, merezcamos por tu Hijo Jesucristo compartir la vida eterna y cantar tus alabanzas.
0: Por Cristo, con Él y en Él, a ti Dios Padre Omnipotente, en la unidad del Espíritu Santo, todo honor y toda gloria, por los siglos de los siglos.
3: Amén.
0: Y hoy el Señor nos dijo así tan claramente, y le hemos escuchado al Padre Tomás también: aprendan de mí que soy manso y humilde de corazón. Manso y humilde de corazón. Aprendan de forzarte de él. Pero es una lucha cotidiana, día a día. Recordemos siempre lo que dice el libro de Proverbios, mejor el libro del Eclesiástico. Cuanto más alto subas, más humilde debes de ser. Vean a Yeyure Peña de Yara. Y con el corazón suplicante decimos: Padre nuestro que estás en el cielo, santificado sea tu nombre. Venga a nosotros tu reino. Hágase tu voluntad en la tierra como en el cielo. Danos hoy nuestro pan de cada día. Perdona nuestras ofensas, como también nosotros perdonamos a los que nos ofenden. No nos dejes caer en la tentación y líbranos del mal. Líbranos de todos los males, Señor, y concédenos la paz en nuestros días, para que, ayudados por tu misericordia, vivamos siempre libres de pecado y protegidos de toda perturbación mientras esperamos la gloriosa venida de nuestro Salvador Jesucristo.
4: Tuyo es el reino, tuyo el poder y la gloria por siempre, Señor.
0: Señor Jesucristo, que dijiste a tus apóstoles: la paz les dejo, mi paz les doy. No tengas en cuenta nuestros pecados, sino la fe de tu Iglesia. Y conforme a tu palabra, concederé la paz y la unidad. Tú que vives y reinas por los siglos de los siglos.
3: Amén.
0: Que la paz del Señor esté siempre con todos ustedes.
4: Y con tu espíritu.
5: Y démonos fraternalmente la paz.

0: Y este es él, el Cordero de Dios, que quita el pecado del mundo. Dichosos los invitados a la cena del Señor.
1: Señor, no soy digno de que entres en mi casa, pero una palabra tuya bastará para sanarme. Cristo mismo nos invita a acercarnos a su mesa. Al recibir la comunión, dejemos que su presencia nos renueve y nos dé descanso en el alma. Hagamos juntos la comunión espiritual. Creo, Señor mío, que estás realmente presente en el Santísimo Sacramento del altar. Te amo sobre todas las cosas y deseo ardientemente recibirte dentro de mi alma. Pero no pudiendo hacerlo ahora sacramentalmente, ven al menos espiritualmente a mi corazón, y como si te hubiese recibido, me abrazo y me uno todo a ti. Oh Señor, no permitas que me separe de ti. Amén. Cantamos.

0: Oremos. Alimentados con tan grandes dones, te pedimos, Padre, recibir sus frutos de salvación y no dejar nunca de alabarte, por Jesucristo nuestro Señor.
1: Amén. Avisos y agradecimientos. 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Agradecemos en esta mañana al padre Tomás Sosa del convento franciscano capuchino por acompañarnos en esta mañana. Nuestro reconocimiento con un fuerte aplauso para él. Agradecemos también al coro Corazón de María del pueblo Nibaclé, de la parroquia San Eugenio de Massenot de Filadelfia, de la diócesis del Vicariato Apostólico de Pilcomayo, quienes animaron excelentemente nuestra Santa Misa. Muchas gracias. Nuestro agradecimiento también a todos los servidores de la Basílica, a los bomberos voluntarios, a la Policía Nacional, a la Policía Municipal. Agradecemos también a los diferentes medios de comunicación que transmiten esta Santa Misa. Saludamos a las peregrinaciones presentes, Movimiento Hogares Nuevos de Formosa, Argentina, representantes del pueblo Nibaclé de Filadelfia, Capilla Santa Catalina de Argentina, familias del barrio San Roque de Encarnación, familias de Itapúa, de Capiatá, de Asunción, de Nueva Italia. A todos un fuerte aplauso de reconocimiento. Llevemos en el corazón la certeza del que el Señor nos acompaña con su yugo suave y su carga ligera. Recibamos la bendición que nos ofrece para vivir como discípulos de Cristo.
0: Miren, y felicitamos a este coro especial Corazón de María. De tan lejos vinieron, Filadelfia, digo, allá en el Chaco. Bueno, saludamos al señor Miguel Friz. ¿Le conocen? Saludos, felicitaciones. Vamos a aplaudirle otra vez. Muy bien, muy lindo el coro, ¿eh? El Señor esté con ustedes.
1: Y con tu espíritu.
0: Respondemos amén. Vamos a dar un poco de esa bendición que San Francisco de Asís le encantaba dar a algún transeúnte que pasaba. Y es esta. Que el Señor te bendiga y te proteja.
1: Amén.
0: Amén. Haga brillar su rostro sobre ustedes y les conserve en su misericordia.
1: Amén.
0: Y vuelva su mirada hacia ustedes y les conceda la paz.
1: Amén.
0: Y la bendición de Dios Todopoderoso, del Padre, del Hijo y del Espíritu Santo, descienda sobre todos ustedes y les acompañe por siempre.
1: Amén.
0: Le miramos a nuestra madre para que ella nos mire con ese corazón limpio y puro y nos aliente a seguir caminando siempre hacia adelante. Y decimos: bendita sea tu pureza
2: y eternamente lo sea, pues todo un Dios se recrea en tan graciosa belleza. A ti, celestial princesa, Virgen Sagrada María, yo te ofrezco en este día alma, vida y corazón. Mírame con compasión, no me dejes, madre mía. Amén. Glorifiquen al Señor con sus vidas. Pueden ir en paz.
1: Demos gracias a Dios. y con la mirada devota a nuestra bendita imagen de tu Paseca Cupé y acompañando a nuestro coro, cantemos con fervor todos juntos el himno a la Virgen.

Y podemos acompañar con nuestras palmas, Peña y Mejawi, ¿eh? Ya saludado, Ñande Sebe. Ñande Yepopeteja, Ñande Purajeiro Pibé. Saludamos a nuestra madre en este hermoso domingo.

Y de esta manera vamos cerrando la misa de la hora 7, felicitándoles por esta hermosa presencia aquí en la casa de nuestra madre.

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10 con 20 minutos, domingo Pujarebé, Coarape Guaratén y domingo 5 de julio del año 2026. Bienvenido a este programa de todos los domingos hasta las 12 del mediodía por Radio Amambay 570 AM y Radio Ciudad 102.1 FM. Acá Cornelio Pavón les saluda, ya enseguida se acerca con nosotros también Francisco Mendoza, escuchando la mejor música del mundo y también la historia de nuestros artistas paraguayos que llevan nuestro folclore a todo el mundo. A nosotros aquí desde la radio le enviamos un abrazo fraterno a todos. Tape, ¿cómo se pone este? Ya de tarde, pues a mi ojota, ¿no? ¿Cómo se pone este abejina? Ambueteta o tabape ojota abejina. Oye, pues sacamos un brillete abejina a través de la página del aplicativo de la radio, a página www.amambay570.com.py. Y abrimos el programa con el grupo Generación Canción a Villa Florida. Cuápete impura, hey, y pone interés, y pues imagina coarapegua, ja, y monguetaba, veis, y na coacoatu, este grupo Generación, oye, cuadea, y na como Generación de Villarrica, porque son de ellos, de Villarrica. Es un conjunto musical paraguayo actualmente integrado por Alejo Benítez, voz y guitarra, Adolfo Aguirre, voz y guitarra, Carlos Toti Rodríguez, voz y teclado, Ever Cáceres, voz y bandoneón, Jorge Resquín, percusión, y Silvio Turro, que está en el bajo y la guitarra. El grupo Generación surgió en el año 1982 en la ciudad de Villarrica del Espíritu Santo, capital del departamento de Guairá, con los hermanos Alejo, Pedro y Enrique Benítez, junto a su primo Adolfo Aguirre, tomando un cuarteto musical. El primer material del grupo Generación se denominó Música para Siempre. Posteriormente se agregan nuevas personas al grupo, como Toti Rodríguez, hijo del Vitalino Rodríguez, más conocido como en el ámbito musical Alberto de Luque. En teclados está Ever Cáceres, oriundo de la ciudad de Carapeguá. En el bandoneón, Patricia Álvarez, hija del director de orquesta Luis Álvarez. En flauta y traversa, Silvio Turro, que está también en el bajo. El grupo ha realizado giras por Argentina, Colombia, Brasil, Uruguay, Estados Unidos y toda Europa, interpretando canciones populares como polca, guaranías, boleros, tangos, baladas, jarrajido doble, carnavalitos, cuecas, candombe, cha-cha-cha y demás. Canción en amplio repertorio latinoamericano y musical. Generación se destaca por lograr una polifonía y una armonía vocal, una mezcla de juventud y experiencia, evocando paisajes, buscando la alegría y dando esperanza de un mundo más justo y mejor. Los materiales Generación de Emiliano, en sus dos volúmenes de Generación, poseen de forma exclusiva obras de Emiliano Rivarola Fernández, como Ajama Shechina o Ajama Shela Reina, 13 Tuyutí, 1 de marzo, Gratitud, La Última Letra, entre otros. Además, en el álbum Siempre el Sol Volverá se incluye dos temas inéditos, Siempre el Sol Volverá y El Desliz del Corazón, escrito por Hugo Villalba Gray y musicalizado por Hugo Figueroa. Y empezaron a tener varias discografías, el primero en el año 1994 como Música Paraguaya, Serenata en el año 1997, Regalo de Amor en el año 1999, Amigos para Siempre 2002, Grandes Éxitos 2006, Siempre el Sol Volverá 2007, Generación de Emiliano volumen 1 2008, Para el Recuerdo 2009, Generación de Emiliano volumen 2 2010 y Serenata Ocara en el año 2011. Y también ha recibido distinciones como el Mejor Grupo Nacional Festival del Lago Ipacaraí en el año 1983, Mejor Grupo Musical Festival de los Ríos en el año 1984, homenajeados en el Festival de la Raza en el año 1988, Mejor Grupo del Año 1995, Mejor Disco del Año 1997, Mejor Grupo Nacional Festival del Lago Ipacaraí en el año 1999, homenajeados en el Festival del País en el año 2002. Ganador de la segunda edición del Festival Internacional de Poncho Paraí de 60 lista en Piribebuy 2003. Embajador Latinoamericano de la Canción Alburquerque 2006. Homenajeado en la Asociación Autores Paraguayos Asociados APA 2007. Y por último, Premio Ñandutí de Oro, Festival Nacional del Ñandutí en el año 2015. Esto es Grupo Generación de Villarrica, que nos trae más dos canciones, dos polcas,
Al pie de tu reja de Fernando Rivarola y Remberto Jiménez, y Mariposa para mí con Andrés Pereira y Félix Pérez Cardoso.

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Al pie de tu reja de Fernando Rivarola y el maestro Remberto Jiménez. Remberto es el tío de Don Herminio. Y Remberto fue uno de los primeros en hacer el arreglo del himno nacional paraguayo. ¿Verdad? O sea, tiene una mano paraguaya, no solamente de los dos poetas uruguayos, sino tiene un arreglo muy especial del maestro Remberto Jiménez. Y Mariposa para mí. La música es del Abate, del Mitaguazú Félix Pérez Cardoso, y la letra es de Andrés R. Pereira, y se refiere al color de Panambico y Pará. Ahí lleva. Pecha camuflajado, ñandella, eso es castellano. ¿Ve? No se refiere al pronombre posesivo para mí, Chevenguara, ¿verdad? Sino se refiere al. Por eso dice, es la primera estrofa, mariposa para mí, Reikova y Botigui. Y generalmente cuando el poeta le hace una música a la mariposa, se refiere a la mujer esquiva, a ese amor imposible, ¿verdad? Al igual que Panambivera. Dica, tú te abes y la Panambipara. Ahí va a ser, no va a tener, parece si de repente un sonido, ¿eh? ¿Cómo se dice en español? Cacofonía, algo así se dice en español, ¿verdad? Entonces, mariposa para se refiere al color. Y para pájaro, ¿verdad? Está todo camuflado. Andrés R. Pereira y Félix Pérez Cardoso en la interpretación del grupo Generación de Villarrica, así como estuvo contando Cornelio, uno de los conjuntos musicales más antiguos del Paraguay, desde 1982, 44 años de vigencia. Desde la culta Villarrica, este conjunto musical. Y nosotros hoy vamos a estar acompañando el sorteo de la rifa de la parroquia Nuestra Señora del Perpetuo Socorro. Denla a conocer. Luego de la Santa Misa de las 10 de la mañana que se está celebrando en estos momentos, se procederá al sorteo de un automóvil 0 kilómetro, ¿eh? 50.000 guaraníes costaba la rifa, no sé si de repente en el local se van. Yo creo que ya se cerraron las ventas. También dos premios que acompañan a este automóvil son dos motocicletas, una motocicleta electrónica, ¿sí? No necesitas de combustible líquido, sino tiene una batería muy especial, es eléctrica, ¿verdad? Y una moto Kenton, la moto normal, a combustible. Y se va a sortear a las 11 y minutos. Ahí va a estar nuestro compañero Cornelio y por eso le vamos a seguir acompañando con buena música aquí en la programación Domingo Bujareve.

10:35 minutos. Nos preguntamos siempre, ¿verdad? ¿Por qué decimos la culta Villarrica o la capital de la cultura? Y muchísimos poetas y músicos vienen de Villarrica. Hay mucha historia en la capital del departamento del Guairá, que incluso se autodenominan la República del Guairá, ¿no? Y es muy interesante. Tiene una historia bastante rica, una historia de resistencia. Y la temprana influencia de inmigrantes europeos a comienzos del siglo pasado, y también tuvo un relativo aislamiento geográfico y se mantuvo aún más viva y fuerte sus tradiciones. Y claro, lógico, ¿verdad? La tradición educativa ha impulsado la vocación artística de sus habitantes. Uno de los factores claves es la influencia migratoria. ¿Y de dónde nace ese acento guaireño? A principios de 1900, Villarrica recibió una importante inmigración de europeos, italianos, alemanes, españoles, inclusive árabes, ¿verdad? El intercambio cultural transformó la manera de hablar de los lugareños, dándoles a Teumi o pura heilento lleva, dándole una cadencia musical y poética que caracteriza su forma de expresarse tanto en guaraní como en castellano. Y la historia nos cuenta que debido a los ataques de esos bandeirantes rapai, ¿verdad? En su ubicación original en el siglo XVII, la ciudad fue obligada a trasladarse varias veces antes de asentarse definitivamente allí donde se encuentra hoy, en el centro del Paraguay, en el Guairá. Esta historia de supervivencia forjó un carácter unido, nostálgico y tenaz, ideal para la creación artística y literaria. Eran fuente de inspiración. Aparte, verán, la ciudad vio nacer a uno de los grandes educadores, periodistas y poetas como don Natalicio Talavera, ¿verdad? Y a grandes referentes de la literatura como don Manuel Ortiz Guerrero. Su legado impulsó y motivó e inspiró por sobre todas las cosas a generaciones posteriores a cultivar la poesía, el teatro y la música, ¿verdad? Históricamente, Villarrica ha sido un importante centro académico, albergando las primeras sedes universitarias, aparte de Asunción. Y este ambiente intelectual fomentó el desarrollo constante de las artes, la música, el pensamiento crítico. O sea, las autoridades de Villarrica hoy en día le dan una importancia muy especial a la educación, a la formación artística, a despertar ese talento que todos tenemos innato y que muchas veces, si no lo estimulamos, no salen a flote. Verán, en Villarrica vas a encontrar teatro, vas a tener escuelas de música, conservatorios y no solamente actividades que de repente, como decimos en guaraní, ponca ponca, ¿verdad? Las actividades culturales. Entonces, ellos le dan realmente la importancia necesaria a la formación humana por sobre todas las cosas. Cosa que nosotros aquí en Pedro Juan Caballero lastimosamente no le damos la importancia necesaria a todo eso. Nuestros niños y jóvenes necesitan despertar un poco ese lado humano, ese lado artístico. Y para eso necesitamos nosotros dotarle de infraestructura, mejores salarios, más instructores y más profesores a nuestros conservatorios musicales, a nuestra escuela de teatro, al Departamento de Cultura de la municipalidad, al Departamento de Cultura, de la Gobernación, ¿verdad? Entonces, así realmente hacen la gente de Villarrica y así surgen los grandes valores y así surgen realmente los grandes deportistas también, en donde se motiva el deporte. Pero si solo buscas de repente réditos políticos y votos, porque la cultura y el arte no te van a dar. No nos vamos a ir adelante en cuanto a música y arte se refiere. 10:40.

47 minutos de las 10 de la... Este es el de Aniceto Vera Ibarrola, ¿verdad? Villarrica. El otro es de Gregorio Narváez, Villarrica, Chesiura. Gracias al amigo Kikin Flecha, hoy, ayer recordábamos el fallecimiento de Edith Cuenca Riveros y de Evaristo Orrego. Edith murió en 1988. Y el nacimiento de Jacinto Herrera en 1919. Hoy 5 es el cumpleaños de don Carlito Miguel Jiménez. La felicidad de don Carlitos. Qué recuerdo, caramba. Nació en 1914 en su lejana Pilar. Y también es el aniversario de fallecimiento del poeta, dramaturgo, por mucho tiempo secretario de Cultura de la Municipalidad de la Capital del país, Rudy Torga. Entonces, hoy es el cumpleaños de Carlos Miguel Jiménez. ¿Te imaginas? Mi Patria Soñada, Golondrina Fugitiva, tantas composiciones musicales de nuestro querido Carlos Miguel Jiménez. Reiteramos, a las 11 minutos va a estar nuestro compañero Cornelio en la parroquia Perpetuo Socorro para acompañar el sorteo de la rifa Denla a Conocer. Si es que si usted quiere acompañar, compró la rifa, ahí va a estar el compañero Cornelio. También va a transmitir directo por Facebook de la 570, ¿verdad? En directo. Enseguida vamos a estar. ¿Qué tenés de Carlos Miguel Jiménez? Golondrina Fugitiva.

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1: 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Tenemos visita, Cornelio. Tenemos visita. Ya, dijo cuestión, imagina, Cornelio. ¿Eh? ¿Qué tal, doctor? ¿Cómo estás?
2: Buen día. Vengo siempre por una insistencia que no tiene las calles de Pedro Juan Caballero.
1: ¿Qué no tiene? ¿Señalización o qué?
2: No. En las cuadras tienen que tener donde los peatones puedan protegerse.
1: Ah, claro. Sí.
2: No se tiene.
1: Las veredas también, ¿verdad? Ahí
2: también.
1: Sí.
2: Y digo, bueno, ¿cuántos años tiene Pedro Juan? Más de 100, ¿verdad?
1: Sí, tenemos 120.
2: Y sí.
1: ¿Y vos sabés que 127 ya?
2: Pienso en eso. Vos te vas a la orquesta y tiene, ¿verdad? ¿Y por qué es una ciudad tan importante? Porque
1: eso, sí, no podemos caminar, ¿verdad?
2: Sí, exactamente, no se puede caminar, ¿verdad? Y bueno, son cosas que a lo mejor las autoridades tienen presente, ¿verdad?
1: Claro que sí. Qué gusto verte, doctor. ¿Cómo están las cosas?
2: Y bien, siempre. ¿Sí? En la lucha cotidiana, como suele decirse, che, estamos siempre preocupados. A veces crímenes, ¿verdad? Que no sé, no quiero decir que se caracterice la frontera, pero como es frontera.
1: No, ayer fue la ordenación episcopal de nuevo obispo, ¿verdad?
2: Sí.
1: Y el que tuvo a su cargo la celebración, creo que es un extranjero, le dijo: estás tomando una región pobre, le dijo, ¿verdad? Estás tomando una región pobre, militarizada, ¿verdad? Por el tema del EPP. Y también invadido por el narcotráfico y la violencia.
2: Eso es.
1: Esa es la característica de nuestra región norte, ¿verdad? Mira lo que tiene. Y nosotros realmente nos ponemos, nos enojamos, pero lastimosamente es una realidad que no podemos esconder, ¿verdad?
2: Alguien dijo por la tierra roja. Yo tengo mi granja, ¿verdad?
1: Sí.
2: Y permanentemente tengo que llevar la policía a hacer un recorrido.
1: No, claro.
2: Porque siempre hay cultivos impresionantes.
1: Te descuidas y los muchachos entran a plantar.
2: Y sí, así es. Y a veces voy, ¿verdad? Está todo quemado. Entonces le llevo a la policía y dije, bueno, vamos a proteger y hacer un recorrido, ¿verdad? pero siempre hay, eso es. Y se dice, ¿verdad?, por el tema del terreno, que es lo que hace que una vez me iba así y pude tener una camioneta, parecía de año, llena de marihuana. Notable eso, pero bueno.
1: Es una característica de la zona, por tal vez por la zona geográfica y por la tierra misma,
2: sí,
1: ¿verdad?
2: Así es.
1: Es un flagelo que tenemos que sobrellevar, pero no tenemos que parar de luchar contra eso, ¿verdad, doctor?
2: Así es. Y los jóvenes, tío, aparentemente, siempre prueban.
1: Cambió mucho. Sí, cambió mucho el sistema en varios aspectos, el aspecto social.
2: Pero, por otro lado, progresó mucho, Pedro Juanche. Las cosas que tiene esto del aeropuerto de Punta Conazo.
1: Sí, las dos ciudades juntas progresaron bastante.
2: ¿Verdad?
1: Sí, muchísimo, muchísimo. Yo creo que el área comercial, los grandes shopping, le dieron otra fisonomía, diríamos así, al movimiento de Pedro Juan Caballero.
2: Hace poco vino un señor brasileño con su hijo y nos dijo, justamente, por favor, no tienen un lugar, porque mi hijo tiene que estudiar medicina acá y no encuentro un lugar.
1: Sí, también, esa parte, la parte habitacional.
2: Sí.
1: Hay mucha gente que invirtió en la construcción civil, ¿verdad? Pero hay veces que no abastece, ¿verdad? Y eso es realmente un ingreso bastante interesante para nuestra sociedad.
2: Y
1: las
2: universidades que tiene.
1: Sí.
2: Qué cantidad, todos los días, gente pasa. Y
1: realmente.
2: Que necesitan de una habitación, ¿no?
1: Qué bueno.
2: Es que si tiene un lote, construye Kiko.
1: ¿Verdad que sí? Doctor, un gusto recibirte siempre.
2: Ok, igualmente.
1: Dale. El doctor Ruperto Maciel Ortiz, el primer locutor de Radio Mambay. Música, mi querido Cornelio.

Alondra Feliz, una polca que pertenece a don Carlos Miguel Jiménez y la musicalización de su amigo, su compadre Emilio Bobadilla Cáceres. Y justamente es una historia de amor en donde Emilio se enamora de una chica, pero lastimosamente ella tiene que irse a otro lugar, ¿verdad? Entonces le comienza a contar a don Carlos Miguel la historia de ese idilio. Entonces, ella pota le dijo, don Carlos Miguel, ojota mantende heavy. Entonces, escribe en homenaje a esa historia, a Alondra Feliz, y le regala a Emilio Bobadilla Cáceres, quien le pone este hermoso ritmo de polka. Interpretación de los Ojeda. Otro de los temas emblemáticos de don Carlos Miguel Jiménez, sin duda, es la que le canta a todas las mujeres del Paraguay, de distintas localidades geográficas de nuestro querido terruño, y nadie se compara a la pilarense.

12 minutos de las 11 de la mañana. Y por nada, la tiempo estaba Pedro Juan Caballero. Vea, llevan y no cuela. 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Allá va. Escuchábamos Flor de Pilar, una polca que pertenece a Carlos Miguel Jiménez y Agustín Barbosa. En una gran parte, los versos de Carlos Miguel fueron musicalizadas por su compadre y amigo Emilio Bobadilla Cáceres, un gran músico. Y las letras de Carlos Miguel, él te escribe en un guaraní cerradísimo y en un castellano de alto nivel, ¿verdad? Al igual que Emiliano, más o menos. Fueron muy amigos. Bocointe, o pinte, ¿verdad? Pinte. O yo topaje que hoy me tenía bolillo, ¿verdad? Ya, un bogollima me tenía un cuartija, ni mongueta jape, antes bebe ya ojaima, que tuve de ñe, potu. Antes que tú, oíme la discusión, a ver. Era una fiesta el encuentro de Carlos Miguel con Emiliano y otros poetas. Así cuenta la historia, ¿verdad? A Carlos Miguel le gustaba también el trago. 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Ya se inscribieron los candidatos, ¿eh? El Partido Liberal Radical Auténtico ya inscribió a su candidato a la municipalidad de Pedro Juan Caballero, a la intendencia, porque el mismo ya renunció, ¿verdad? Renunció el licenciado Ronald Enrique Acevedo al cargo de intendente municipal para ser el candidato oficial del PLRA para las municipales del próximo 4 de octubre. Ocupa actualmente la silla de intendente el concejal, ayer concejal, hoy intendente municipal, Ever Salinas, también del PLRA. Hay una polca muy linda. Por lo que dice, por lo que. Y aparte del ritmo, ¿verdad? Cumbuyaca arupu o se baja eño mi, upeisaitere minbine ponagui serende, ajechaba putumbutoru paite perece, y botipere yeguandi yavui cutupase. O sea, no. Si uno quiere traducir muchas veces el guaranino, es bastante difícil, ¿verdad? Porque vos podés traducir las palabras, pero muchas veces las y se va. Me lleva. Por eso Imo Morambu es realmente una polca fantástica. Es endomina. Los Pérez y Pérez.

11:22 minutos. Enseguida estamos con el compañero Cornelio Pavón, quien ya está frente a la parroquia Perpetuo Socorro para el sorteo de la rifa. Denla a conocer, cuyo primer premio es un automóvil Chevrolet Onix 0 kilómetros más dos motocicletas. Una de las motocicletas eléctricas, ¿verdad? Escuchábamos Virgen y Flor de Carlos Miguel y Emilio Bobadilla Cáceres. 11:23 minutos, buen tiempo tenemos en la capital de la Mambay, Pedro Juan Caballero. ¿Por qué hoy las canciones de Carlos Miguel? Hoy estaría cumpliendo 112 años, ¿verdad? Él nació en 1914 en su lejana Pilar. Hoy recordamos su aniversario, el día de su nacimiento. Serendumí Ramonita, de Emilio Bobadilla y Carlos Miguel Jiménez, en la interpretación de Vargas Saldívar.

26 de las 11 escuchábamos esta polca de Carlos Miguel y Emilio Bobadilla Cáceres, Serendumina Ramonita. Y bien, hay dos clásicos que falta de Carlos Miguel, ¿eh? Dos clásicos. Vamos a compartir una hora, después vamos con unas solicitudes musicales que tenemos. Y sin dudas, esta es una de las clásicas de Carlos Miguel, ¿verdad? Mi patria soñada, un poco de Guarania. Y realmente la letra nos llama un poco a la reflexión, tantas cosas, ¿verdad?, que suceden en nuestro país.

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1: Estamos con el sorteo de la rifa. Cornelio, ¿me estás escuchando?
2: Sí, claro que sí. Y te escucho.
1: Decime cómo está, ya se está previendo todos los detalles para el sorteo de la rifa.
2: Hola chicos, sí, estamos ya acá en la parroquia Perpetuo Socorro, el minuto, el sorteo de la rifa. Se está dando tiempo a la gente que nos están comprando todavía, están llegando gente a comprar su rifa acá en la explanada de la parroquia Perpetuo Socorro. Y vamos a hablar con Julio Winkler. A Radio Mambay, buen día.
3: Muy buenos días, Cornelio, para vos y esa inmensa audiencia de esta emisora muy prestigiosa.
2: ¿Te escucha, Julio, Kiko?
1: Julio, ¿qué tal? ¿Cómo estás? Felicitaciones de vuelta por este trabajo de toda la comunidad de Perpetuo Socorro. Bien, se llega una vez más en el día del sorteo. Eso es importantísimo para la confiabilidad de estas actividades de la parroquia, Julio. Felicidades.
3: Kiko, muchísimas gracias. Kiko, la voz oficial de las actividades de la parroquia Perpetuo Socorro. Es un día muy importante para los organizadores de este trabajo inmenso que se tuvo organizar una rifa de un auto. Un auto tiene mucho capital, mucha plata, y más dos motos. Y estoy hablando con alguno de los organizadores del inmenso tiempo que le han brindado para organizar con los detalles, para promocionar, llegar en las radios, llegar en las distintas vicarías, parroquias, empresas, y colocar el mayor número de ventas de esta rifa. Y hoy se les ve a los organizadores felices por haber llegado a vender aproximadamente 5.000 números, y esos 5.000 números en minutos más, vamos a ver quiénes son los tres felices ganadores, porque son tres: un vehículo cero kilómetro y dos motos. ¿Qué nos brindan estos organizadores de esta gran rifa parroquial, Kiko?
1: Excelente, Julio, excelente. Yo creo que esto también une a todos los pedrojuaninos, porque me imagino, y escuché también de que fueron vendidos en otras ciudades donde están los pedrojuaninos.
3: Sí, hoy la tecnología, la manera de pago, de transferencia de dinero, es muy fácil. Entonces, la gente que está en Ciudad del Este, una gran cantidad de pedrojuaninos que están todavía en su corazón fuertemente latiendo la espiritualidad mariana del Perpetuo Socorro, fueron los que, además de comprar, también promocionaron desde allí a otras ciudades, de Asunción y de otros países. Entonces, esta rifa llegó a muchísimas ciudades del Paraguay y a otros países, Kiko.
1: Excelente, excelente, Julio. De vuelta, las felicitaciones para vos por este trabajo de la parroquia Perpetuo Socorro, por el trabajo del PROERT que estuvo el viernes, y ayer por el cumpleaños del Club Independiente, porque vos sos del Independiente también. Un abrazo, Julio.
3: Kiko, muy amable, Kiko, y a esta inmensa audiencia, que Dios nos bendiga en este maravilloso día. Y ya desde, ya no sé si vamos a hablar todavía hoy, ya le quiero felicitarle a los futuros ganadores.
1: Excelente,
2: dale. Ahí está, dale. Con esta alegría, Julio Winkler, hablando con nosotros, Kiko. Y vamos a hablar con la cabeza de todo este proyecto que está el padre Ronaldo Campos allá, Kiko.
1: Claro que sí, vamos a escucharle.
2: Padre, para Radio Mambay, buen día.
4: Buen día, ¿qué tal? ¿Cómo está, Cornelio? Buen día a toda la audiencia.
2: Ahí te escucha, Kiko.
4: Hola, Kiko, ¿qué tal?
1: Bien, bien, bien. ¿Cómo estás, padre? El gusto de saludarte. Y bueno, llegamos en el día del sorteo y algo que le dije a Julio, ¿verdad? Qué lindo todo esto.
4: Qué lindo todo esto.
1: Sortear en el día, justamente en que se ha establecido. Así que me contó Julio que hay una buena cantidad de números vendidos. Así es que felicitaciones, padre.
4: Kiko, si me puedes repetir, por favor, porque no pude escucharte bien.
1: bueno, las felicitaciones por la organización, porque realmente se cumple con el día del sorteo y bueno, ya hay un poquito más de experiencia porque este ya es la segunda edición de la rifa Denla a Conocer.
4: Sí, exactamente, Kiko. Estamos con esta segunda edición. Evidentemente que estamos con más conocimiento, con más experiencia en esta organización, porque es una organización de gran envergadura, la responsabilidad que significa ante la misma comunidad parroquial y ante toda la sociedad. Se implica una buena organización y tener también un equipo con miembros muy competentes, ¿verdad? Aquí tenemos escribanos, abogados, contadores, es decir, laicos de nuestra comunidad que están comprometidos también en este proceso por santuario. Y para darle mucha seriedad a esta organización, por supuesto, trabajamos en equipo y por sobre todo teniendo en cuenta esas competencias. Y estamos realmente en el día domingo, hoy 5, un día después de la fecha indicada, ayer nos pudimos sortear por la ordenación copal. Hoy recién estamos preparándonos para sortear dentro de algunos minutos.
1: Excelente, ¿también? Excelente. Muy bien, padre, muy bien. Un día histórico también para nosotros. Amanecimos ya con el nuevo obispo de la diócesis. Así es que el trabajo continúa. Hay mucho por hacer aún para nuestro santuario. Y bueno, esperamos a los afortunados quienes van a ganar los premios de la rifa de esta mañana. Enseguida sorteamos, ¿no?
4: Enseguida ya sorteamos. Y sí, damos gracias realmente a Dios también por el nuevo obispo, el Monseñor Cristino. Y sí, ya estará presentando también su línea pastoral. También como comunidad, como parroquia, estaremos en comunión con él para llevar adelante la evangelización. Excelente. Les agradezco, Kiko, también aprovecho la oportunidad para agradecerles a ustedes, a todos los medios que nos han acompañado en esta organización de la rifa. Así es que muchísimas gracias, que la Madre del Perpetuo Socorro también interceda por cada uno de ustedes.
1: Amén, amén. Nos sentimos pertenecidos a la comunidad.
4: Gracias, Kiko.
1: Dale, Paí, un gran abrazo.
4: Saludos.
1: Gracias.
4: Cornelio.
2: Sí, Kiko.
1: Vamos a volver en el momento del sorteo, ¿está bien?
2: Sí, en el momento del sorteo, pero el Facebook ya está al aire, la gente pueden ver, pueden acompañar ahí.
1: Dale. Genial, gracias, Cornelio.
2: Dale.
1: Un abrazo, Cornelio Pavón, desde la parroquia Perpetuo Socorro, en donde minutos más estará procediendo al sorteo de la gran rifa Denla a Conocer. Mi patria soñada, con las disculpas a Vocal 2, por favor.

40 de las 11. Qué bonita interpretación de don Herminio Jiménez y su conjunto Punta Pora. Tu pañuelo. Es un clásico, un chamamé clásico. ¿Verdad? Hoy es el cumpleaños de Carlos Miguel Jiménez. Al comienzo del programa estuvimos hablando de Villarrica, ciudad en donde la cuna de Manuel Ortiz Guerrero, ¿verdad? Y claro, Emiliano siempre hablamos. Son tres grandes de la música paraguaya. Amado Sarabia, más conocido como Amado del Paraguay, se inspiró y compuso una hermosa polca en honor, no digo en homenaje, es en honor a estos tres grandes de la música, a quien él llamó los tres zorzales. Un abrazo a mi querido amigo Rolo.

0: Manuel Ortiz Guerrero. En la sabia lengua de Cervantes, o en el almibarado idioma del cacique Lambaré, glorificaste el Panambí y levantaste un monumento a la Montaraz Eva Guayaquil. Trazaste con poemas en el mapa del alma a la romántica tierra guaireña. Manuel Guerrero lírico, con tu espada de pluma blandiendo ganaste la sublime batalla en el corazón de tu pueblo.
1: Carlos Miguel Jiménez, sublime bardo de alma vibrante, exaltaste brillante el ángel de la sierra, la muchachita campesina y la flor de Pilar. Tu fulgurante sueño de una patria nueva ya dejó de ser quimera para fundirse en el límpido cristal de una bella realidad. Carlos Miguel, tu voz seguirá aromando los vergeles de la roca tierra de Ñandú.

Escuchábamos en la interpretación de los cumbreños Tres Zorzales, autoría de Amado Sarabia. En el mundo artístico es Amado del Paraguay recordado, artista de primerísimo nivel, sin duda, ¿verdad? Bien, y vamos a cerrar el homenaje a don Carlos Miguel Jiménez, hoy que estaría cumpliendo 112 años, natural de Pilar. Su papá era un alemán, un inmigrante alemán, ¿verdad? Que no le reconoció, pero la formación que tenía don Carlos Miguel realmente tenía un... Era un erudito, ¿verdad? La forma en que escribía en castellano y las ideas que tenía, ¿verdad? Fue perseguido por su ideología política. Era un colorado, sí, y fue perseguido por mucho tiempo. Inclusive estuvo preso hacia el Chaco y se escapó y fue hacia Buenos Aires y ahí pudo escribir sus canciones. En 1951 nace uno de los emblemáticos dúos del Paraguay, el dúo Quintana Escalante. Y 20 años después, otro, un poco más refinado, el Vocal 2, integrantes del nuevo Cancionero. Juntos se unieron para interpretar una de las guaranías y las obras más hermosas de Carlos Miguel Jiménez. Y la interpretación, ni qué decir. Así es que presten atención, porque esto es un tesoro musical. O Caraguamí, a casa ello. La música es de Emilio Bobadilla Cáceres, la pluma de don Carlos Miguel Jiménez.

0: 啊，这样好。Hola.
1: Hola, Cornelio, ¿me escuchas?
0: Sí, te escucho.
1: ¿Ya va a comenzar el sorteo?
0: No, todavía no. Va a esperar más ahí.
1: Ah, bueno. ¿Qué novedades por ahí?
0: Sí, no hay nada. ¿Estamos al aire?
1: Sí, señor, estamos al aire.
0: Ah, bueno. Y vamos a tardar un poco más en aquí, porque la gente está llegando a comprar su rifa, güey. ¿Ya? Estamos acá con Silvio Aranda. Silvio, ¿qué tal? ¿Radio Mambay?
2: ¿Qué tal la querida audiencia de Radio Amambay? Que vengan la gente, ya en instante va a hacer el sorteo dentro de 10 a 5 minutos, ya haciendo los últimos ajustes, a ver de la rifa. Entonces, vengan gente a comprar, vengan a apoyar a nuestra querida parroquia Perpetuo Socorro. ¿Te escucha, Silvio?
1: Buenos días, ¿qué tal? ¿Cómo estás? El placer de saludarte y bueno, otra gran actividad de la parroquia Nuestra Señora del Perpetuo Socorro, y de a poquito vamos juntando como para poder poner a tono nuestro templo para que en algún momento, en algún día podamos realmente tener nuestro santuario, ¿eh?
2: Así mismo es, Kiko está, ¿eh? Kiko está en el micrófono. Entonces, ahí todavía rifa para ofrecerle a nuestros feligreses. Entonces, vengan a ayudar y, por sobre todo, comprar y quitarse un vehículo 0 kilómetros, como así también una motocicleta eléctrica y la otra que es nacera, como dijo ya el padre Ronaldo Ocampos. Lindo día estamos teniendo en la ciudad de Pedro Juan Caballero. Vengan entonces, que se puedan llevar entonces un vehículo 0 kilómetros y 2 motocicletas espectacular.
1: Excelente. Enseguida vamos a estar por ahí. A nosotros nos toca justamente estar en los estudios, por eso está Cornelio con la cobertura, inclusive está transmitiendo en vivo a través de Facebook. Así es que ya enseguida por ahí, ¿eh?
2: Así mismo, ya en instante del sorteo, ¿eh? Al instante. Un abrazo y saludo a la querida audiencia de Radio Amambay.
1: Genial, muchísimas gracias. ¿Más alguna novedad por ahí, Cornelio?
0: Sí, mira, estamos a la espera de la rifa del sorteo. Todavía no. Que la gente está llegando a comprar, Kiko. Es una oportunidad que se está dando a la gente. Porque nuestro programa está por terminar también ya.
1: Sí, señor, enseguida se llegan los otros compañeros como para poder continuar. Pero tenés micrófono abierto como siempre.
0: Claro que sí. Eso es lo que esperamos, ¿verdad? La gente venga a compartir con nosotros. Hermano, ¿qué tal?
3: Hola.
0: Radio Amambay, buen día.
3: Buen día, Radio Amambay, la audiencia.
0: ¿Te escucha, hermano Gervasio?
1: Hermano Gervasio, el gusto, hermano, de saludarte. Bueno, estamos con nuevo obispo y nosotros continuamos las actividades en la parroquia. Hoy el sorteo de esta rifa, que ya es la segunda edición, así que están guapos los muchachos, ¿eh?
3: Igualmente para vos también, saludos. Sí, estamos aquí ya de aquí a poco a hacer el sorteo. Vamos a ver quién va a ser el ganador, ¿verdad?
1: Exactamente, así es que esperamos ansiosos ya para ver, porque estamos con nuestros numeritos también acá nosotros esperando la transmisión de ese sorteo. Un abrazo, hermano.
3: Bendiciones.
0: Ahí está, Kiko. Estamos en vivo por la página. Puede la gente continuar acompañando.
1: Dale, en cualquier momento volvemos de vuelta contigo, Cornelio. Muchas gracias.
0: Dale.

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0: Estuvimos con los resultados del sorteo de juego de bichos Gato Preto. A continuación, nos vamos a la transmisión del sorteo de juego de bichos Gato Preto.
1: La audiencia, estamos en la transmisión, se tengo con el bicho Gato Preto, edición diurna de hoy domingo 5 de julio del 2026. Ya se viene el número para la unidad de este primer premio, es el 4 es la unidad de este primer premio, se ve ya el número para la decena y así confirmar el grupo. Es el 5, 54 es la decena que corresponde a Gato Grupo 14 en este primer premio. Seguidamente ya se ven el número para la centena. Es el 5, 554. 554 es la centena que corresponde a Gato Grupo 14 en este primer premio. Seguidamente ya se viene el millar. Es el 00554. 0554 es el millar que corresponde a Gato Grupo 14 en este primer premio. A continuación, el número para la unidad de este segundo premio. Es el 0554. 0554 es el millar de corazón al grupo 14 en este número. A continuación, el número para la unidad de este segundo premio es el 0. 0 es la unidad de este segundo premio. Se ve ya el número para la decena y así confirmar el grupo. Es el 770, 70 es la decena que corresponde a Chancho, grupo 18 en este segundo premio. Seguidamente ya se ve el número para la centena. Es el 3, 370 es la centena que corresponde a Chancho, grupo 18 en este segundo premio. La segunda número para el millar es el 1370 es el millar que corresponde a Chancho, grupo 18 en este segundo premio. A continuación, el número para la unidad de este tercer premio. Es el 6. 6 es la unidad de este tercer premio. Se va ya el número para la decena y así confirmar el grupo. Es el 5, 56 es la decena que corresponde a Gato Grupo 14 en este tercer premio. Seguidamente ya suena el número para la centena. Es el 5, 556 es la centena que corresponde a Gato Grupo 14 en este tercer premio. Ya se ve el millar. Es el 6, 6,556 es el millar que corresponde a Gato Grupo 14 en este tercer premio. A continuación, el número para la unidad de este cuarto premio. Es el 2 es la unidad de este cuarto premio. Seguidamente ya suena el número para la decena y así confirmar el grupo. Es el 662. 62 es la decena que corresponde a León Grupo 16 en este cuarto premio.

Ya el número para la centena es el 4462. 462 es la centena que corresponde a León Grupo 16 en este cuarto. Pero seguidamente ya se vende el millar, atención. Es el 2462. 462 es el millar que corresponde a León Grupo 16 en este cuarto premio. A continuación el número para la unidad de este quinto y último premio. Es el 7, 7 es la unidad de este quinto y último premio. Sería el número para la decena y así confirmar el grupo. Es el 997. 97 es la decena que corresponde a Vaca Grupo 25 en este quinto premio. Es el número para la centena. Es el 4497. 497 es la centena que corresponde a Vaca Grupo 25. En este quinto premio se viene ya el millar, ya la última bolilla, atención. Es el 9.497. 9.497 es el millar que corresponde a Vaca Grupo 25 en este quinto y último premio. Reiteramos el sorteo de este domingo, de la fecha, único sorteo del domingo. 5 de julio del 2026. Primer premio, Gato Grupo 14, millar 0,554. Segundo premio, Chancho Grupo 18, millar 1,370. Tercer premio, Gato Grupo 14, millar 6,556. Cuarto premio, León Grupo 16, millar 2,462. Y quinto y último premio, Vaca Grupo 25, millar 9,497. Por su atención, muchas gracias. Nos volvemos a escuchar mañana lunes a las 14 horas en otro sorteo de Gato Preto.

Estuvimos con los resultados del sorteo de juego de bichos Gato Preto. 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

0: Buenas, buenas, buenas, buenas, buenas, buenas. 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Vaya, pota, llevan de ya, un güey, sí. Ya, Rubimao, y te digo, Ignande, cueste ya las 7, o sea que es las 17 horas, a jugar de Inante Noruega. La selección de Brasil. Ahora, queda torcer los sudamericanos, sí. Paraguay ya se despide de la Copa Mundial 2026. Van a anotar la 20-30, llevan la Copa Mundial, ya veína la Copa de América. Algo hay que hacer, ¿eh? ¿Qué me dicen, no? Sí. Ya habilitar más número de la radio, 0981-138-527. 0981-138-527. No hay ni enviar, ni mensaje, ni audio. Y canto, no es allí, ni pedido musical, ni nada. 24 grados, ya voy con la ñande. Estaba Pedro Juan Caballero, ¿ven? Sí, 24 grados. Más por ande, ñande, ya usted a 26 este día. A cuponata, ñande. Pero, ya se irá la partida de mañana. Ya se ha usado mi ello. Esta mañana de vehículo en ñande. Ya se a 9 grados, donde más hoy la mínima. La máxima es 18. Ya se a Marte con 20. 9 la mínima. Pesa esta gina a José con semana, ¿ven? Sí. Hola, buenas tardes.
1: Amigo,
0: ¿va a te comer una sangre?
1: Ya se endomina. 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
0: Ja, el copechón de oija, ve.
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0: ¿A goza la vida?
1: Sí, señor.
0: ¿Ah, en este mañana, da?
1: Solito, chau, chau.
0: Ah, oye. A Ecopay, Shante, oí, los sorsales, ¿no? Y de mañana nunca te echan, sin ningún problema. Osa la vida, viéndose. Neta la vida, ya no hay ningún. Hola, buenas tardes.
1: Buenas tardes, Palí. Ay, así está acá, les voy a desamar como haciendo una. Antes de que ya sean demasiado, ya íbamos, vayan porque ya en el programa de YouTube y te digo, ya, a lo que era por ahí, para ir a los en mí.
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1: Ya, sí, vengo. No, también teniendo selección para varios, pero, va con pensando, y la juego fue donde hoy, pero,
0: ya.
1: Es
0: Santiago, ¿verdad? ¿Fue o fue? Ah, no, pues Santiago, ya llevan de algo. Año o si que ya jamón por mi ese.
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0: Moco y tortolita. En este mañana, ¿verdad?
1: Sí, Bendición, Palir, me va. Suerte, mande, chao.
0: A William Neve, saludos. Ahí están los amigos del barrio. Ahí está, sí. Barrio San Blas, se vio ñande. Vamos a echar ese ahí, Pues ahí nada, saludos a los amigos. Ya usa cabaña Andrejea Full, babeína, a través de la aplicativo de la radio y a través de la página de la radio, vea. 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

0: Ya, Hueco de Persona en Línea. Hola, buenas tardes.
1: Hola, buenas tardes. ¿Estás teniendo la música?
0: Va por España, Ruta.
1: Ya llegué mayo de día, alrededor de 7 meses de Tucumán, me parece más.
0: Ya enseguida mañana,
1: Vale, amigo.
0: ¿verdad?
1: Chao.
0: Oye, ahí está.

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Apenas ya vos se la llevan, sí. Esto para mí la hay pedido. Ya vuelve como Beisa, 12 al mediodía con 35 minutos. Los orzales de Cacoruña de Beisa. Ja, eco Beisa, te voy.

0: Ahí está llegando para y te va llevando, ¿eh? Sí, ya ahora cojo a ti sorteo de rifa y nende, ¿eh? Sí, ya te van, te va llegando para pan, sí, ya allí, muy heavy, sí, señor. Ya ahora como 12 del mediodía con 46 minutos. Hola, buenas tardes, mate con Elio. Maite,
1: de Palija, o ya pues acá, Gina, a ver, para Guay, por ahí, y me imagino, a ver, encontramos el sorteo de una. Un automóvil, ya no vimos la primer sorteado, padre Ronaldo Campos. De la moto primero.
2: La moto eléctrica va para el número 05

0: 649. Paso a la escribana para que... Hola.
1: Ahí está la primera sorteada, una moto.
2: El número 0449. Tiene el nombre de Juan Quintino Acosta. ¡Dios mío!
3: Bueno, de esta manera se ha sorteado la rifa, el primer premio, una moto eléctrica, y se lleva el gobernador del departamento de la Mambay, Juan Silvino Acosta. Ahora el segundo premio de la rifa.
1: Segundo premio, Falí, la gente de Raya Mambay, estamos en la casa... frente a la parroquia, respeto socorro.
3: Donado por los feligreses de la parroquia de los Juan Caballero.
1: Esta.
4: Ahí no.
1: Estamos en vivo, Palí, Lidia, programa Paraguay Purajey, rifa parroquial. Ya se fue el primer premio, Palí. Se viene el segundo premio. Acá vemos en imágenes. Estamos a través del Facebook también, Palí. La gente pueden ver, escuchar. Hay tres criaturas acá porque van a estar sacando el número. Y vamos a ver quién es.
3: Sí.
1: Estamos en vivo por Radio Mambay, Radio Ciudad. Vamos a ver quién es el ganador del segundo premio. Gracias a todos los que han sorteado a colaborar con la rifa.
3: 6, 5, 4, 3, 2, 1. Ahora te... Ahí está.
0: El segundo premio, en este caso la moto, va para el número 03454.
3: 3454. Número 3454.
5: Verificado al número, le corresponde a Gabriel Capó. El cédula de identidad 414369. Se lleva una moto a combustión.
1: Ahí está, Palí. El segundo premio. La motocicleta ya se fue, la otra motocicleta también. Y ahora a prepararse, querida audiencia, que se viene el premio mayor. Un auto 0 kilómetros. La gente que han colaborado, que han comprado la rifa, que está a 50.000 guaraníes, para el proyecto de la segunda fase del santuario. Vamos a zarandear bien. Vamos a ver. Estamos en vivo por la página del Facebook, también por la radio, en este día domingo, 5 de julio. Ahora se viene el premio mayor. Ahora se viene el premio mayor.
3: El premio mayor. El premio grande de esta, de este lindo parroquial. Una vez más, en nombre de la comisión, nombre de la parroquia, agradecemos infinitamente, de todo corazón, a todas las personas que han adquirido y pagado esta gran rifa, que será de gran beneficio para todos. Entonces el niño, vamos a contar hasta 10 y luego el número que sale. Ahí está, el vehículo ya en pleno funcionamiento. 10, 9, 8, 7, 6, 5, 4, 3, 2, 1.
1: ¿Quién es el ganador? A ver, ¿quién va a ganar el auto a 0 kilómetros? Dale, sacudí, sacudí. Vamos a ver, estamos en vivo. ¡Ese, ese, ese!
3: Sí, ya tenemos el cartón ganador. Ya tenemos el número de la rifa adquirida y comprada. Ya tenemos el ganador de un vehículo 0 kilómetros de la rifa parroquial. Padre Ronaldo, el número de la rifa es...
0: 03564.
3: 3564 es el número
4: de la rifa ganadora de un vehículo 0 kilómetros del bingo parroquial Perpetuo Socorro. Y ahora le damos el micrófono a la escribana para decirnos, conferir el número y el nombre del ganador.
5: Está perfectamente llenado el form. La cédula de identidad es 1.099.194. Pertenece a la señora Sara Elena Lesmes. Es la ganadora de un vehículo.
4: Sara Elena Lesmes, posiblemente la hija de nuestro querido profesor Mario Lesmes. Entonces, solicito la presencia del doctor Hugo Grance para que pueda hablarnos del detalle de la entrega del vehículo.
1: Voy a escuchar un poco, Palí, al doctor Grance.
4: Con relación a la entrega de los premios, le solicitamos a los ganadores, por favor, que se pueda constituir ante la parroquia Perpetuo Socorro. Asimismo, la organización se va a poner en contacto por el número de celular que consta en la rifa. Vamos a ponernos en contacto con ellos para que puedan comparecer ante la parroquia y va a ser certificado por la escribana pública, la doctora Wilma Gómez, y ya vamos a proceder a la entrega del premio correspondiente. Muchas gracias a todos, gracias por su colaboración y que Dios nos bendiga a todos.
1: Ahí está. Hablando uno de los organizadores. Hacemos a Julio.
4: Infinitas gracias a todos los que han colaborado. Tus palabras finales, nuestro querido cura párroco Ronaldo Ocampos.
1: Hacemos al país, Ronaldo. ¿Qué dice el padre Ronaldo?
6: Muy bien, muy emocionados porque estamos ya culminando esta actividad. Así es que ya tenemos a los ganadores. Y una vez más, gracias, gracias de corazón, que la Madre del Perpetuo Socorro ruegue siempre, como podemos decir, como Sadhguru, te ruegue por sus intenciones, por sus familias. Gracias.
1: Ahí está Pali, cambia el sorteo de un auto 0 kilómetros y 2 motocicletas, una eléctrica y otro a combustible. Y bueno, los que ganaron, muy contentos de estar escuchando la radio Mambay. Ahora, felicitando a una de las que está de cumpleaños, está de aniversario hoy. Muchas felicidades a la señora Rita Mabel, una también que está trabajando también en esta rifa parroquial. Bueno, terminó con éxito esta rifa. Agradecemos a todos los que han colaborado. Más de 5.000 números se ha vendido Palí. Esto es para que se haga la segunda fase del Pro Santuario. Pegan cojina aquí ya pueden apalir. Este en capilla, a ver cómo tú puedes querer saber. Y ni muerte unos baños, mira, jaco. Van a ir a todo segunda fase. Oye, en boca cuadreta, en el cartón de guacha, ¿cómo a subir al santuario? De ahí la pete y paso tu seis tereías, jina. Para ahí para ir a ver, ore, coja el ya tú. Cartón de guacha, de jina. O más gente, más maestría de pichacuera, de jina, o colaborada, cuál es la rifa. Entonces, por radio, mambañas en Duma, se va a comunicar a los ganadores para que vengan a retirar su premio. 2 motos y un auto 0 kilómetros, Palí Candia.
7: Aguillén de B, con el yo, Aguillén.
1: Dale.
7: Ahí están los sorteos de los premios, el sorteo de los premios. Aguillén de Maite Perpetuo Socorro, lleva, sí, 2 motos, uno eléctrico y otro a combustión, sí, y un auto 0 kilómetros, ya tiene dueño. Oye, suerte de Pama. Sí, ya, oye, cuamo. Vamos a comer. Ahí no debe. Auto 0 kilómetros. De apenas 50 mil euros. Ni en debe. Ay, la vida. Ahí no la suerte. Lleva. La suerte, ña, no comenta. Y hoy no lleva. Vaya, bueno, con audio, ñandún. La ñande. Audio.
8: Buen día, don Palí. Zapaneco. Mire, yo, don Palí. Mire, no venite en el saludo. Apunta por ahí. Ya, pues acá, ne, ya por ahí. No, don Palí, ya perente, a mi hija ya perente, ponga don Palí, 1-0, miren, vean que presente Ana hoy. A torcer don Palí, pues sé que se va a ver. Pero, usted te infla mi lloré, don Palí. No quebranta y se necoche. Suerte, bendiciones, buen domingo.
7: No lo quebranta y se necoche.

0: Seinanda, en esta mañana de la video, oye, por acá, Seinanda, no topa Seinanda, vamos ya a topa, mande a Nanda, ¿eh? Vaya por el audio.
1: Hola, ZP15, ¿dónde hay que van a más baloñera, Seinanda? 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
0: Ahí está.
1: Ya perderte ahora hoy, yo.
0: Ahí está el amigo Palicandia de Andes, allá van, sí, Palicandia, hasta las 15 horas, sí, señor. Mata con vaina, quiero que yo puse acá, mami, voy a decir, Andes, ahí está, pon y curan, güey, ya, Juan, así yo, vamos, papá, amigo, Andes, buen provecho, sí. Vaya, por eco, audio.
2: Buena siesta, Palilia Majariana, agendu, CPT y pura hey, guavira por ti. Aguiche, bendiciones a todos, chao, chao.
0: Guavira por tú, en esta mañana toda la mía Mirna Medina, sí, saludos, ya enseguida mañana está. Y ahora como a 12 del mediodía con 58 minutos, ya en esta Paraguay, ven ya en tu, ya en tu para la pedido de ya, yo lo la cuña de anda, ya, sí, ya en tu.

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Ahí está, yandú, viajado por ahí, por ahí, para veis, se debate conmigo, y no quiero curar, tranquilo, papi, venidme por ahí, te van a imaginando, ¿eh? Sí.

0: Ya, esa misma va a llevar el cuadro original de audio, ñando, y me va a ñando, ñando, mina, y audio, me va a ñando, ñando, en onda.
1: Buenas tardes, Pali. A ver, Colonia Piquilla y Nema, tendina. O sea, hay gusto la programación. 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
0: Ahí está el amigo Don Avelino Cano. Si sí, han este mañana, dale a ver, coja ahí, ya, camítela la otra, la. Amalisa, la gracia, ahí te doy, ya, pues solo. Solo electrónica. Sí. Así mismo. Y ahora con audio, bye bye, veña de Arbia Veina.
2: Hola, buenas tardes, Palicandia, y que tú picuñas en domingo con música. Catalino Gilre, de Covice desprecia, amante más en gracias, feliz jornada, domingo, mantendebe. Ande, ande, no, Lidia Mariana, bebé. Gracias.
0: Ahora, y Covice desprecia, ahí está mañana, ¿no? Ya voy a recoger otro audio, ape.
3: Buenas tardes, Pali. Domina y Caturo. Yandero va a comer. Luego Martín en Peralta. Suerte, Pali. Chao.

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0: 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Y esta. Van allá a Catalán.

0: Añame, son los dorsales de cada cupé, no me hace así, se acompañaba en Baracana, Baracazán, sí. Ahí te bañando, va dañando, ahí con. Vaya, Boreco, ve, ve, ve, ve, ve, ve, ve, audio.
1: Sí, vea, en la paliza, amigo, vea, algo a la original allá. Ah, electrónico de Guadalupe, de Monserrat, de Guadalupe, de tiempo de... ay, espérate, se ven a tajar, vice. Saludos, saludos, tranquilo, gracias.
0: Ahí está el amigo Don Avelino, vaya Breco, a ver. Vaya, ojo, man. Sí. Nadie piensa mantener la ñaña, entender la ñaña, todo el audio, ¿sí? Puedes ir a la, se puede hacer la jandú, la vio pari, me ando ya. Que a tu daña ni entender. Oye, ¿qué llevan? ¿Sí? Pues ahí te mi. Hola, buenas tardes. A la pinata, y te voy a coger tú, Nen.
2: Y Catuña, y música, los radiantes del Paraguay, grabación.
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0: ¿Ahí está mañana?
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0: Ahí está, sí. Llamamos en Daya, hola, ya de pedido, Ginande. Porque. Está tirilo ayer, Urayende, Ginande. Vaya, Bureco, ve. Hola, ¿cómo está, don Pelí? Quiero escuchar la música Flor de Sueños. Flor de Sueño Dorado. Soy Antonio Villalba, de Distrito de Cerro Corá. Saludos, amigo. Antonio, Batecovio Antonio, espectacular, vio. Buenas tardes, Valilia, mañana y complacemos en la música Che Culpante y Cuase. A ver, y Onduseina y Cuarapere. Cuarapere, Guare. Y feliz domingo, salud, doña Aurelia. Sí, vaya, Breco, audio.
1: Buen día, Radio Amambay. Buen día, don Palí. 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
0: ahí está saludos ya ahora cómo veis a 13 de la tarde con 29 minutos.

0: 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Vaya por acá, Arvina, buenas tardes, señor Candy Catuico. Ña gente, mi la música. Amenazo no pujaré. De que Emilian Bain, soy amado de Guillermina. Bate cobio y nada, los amigos de Guillermina. Vaya por acá, Arvina.
1: Buenas tardes, Palín, Baraporte, tranquilo para yo. Y por año de tiempo y nada ya. Ya, Dudy, música paraguaya, el que tuyo, Juan Romero, punta por año, saludos, ¿no, compañero? Sí, ya no sé si, cada pedo ignoré, en eliminar la Paraguay, cuando ya se hace a Brasil, el amigo, sí, suerte.
0: Ahí está el amigo, saludos, vaya por el Corby.
2: Papel, don Palí, che, disculpa que lo vamos a molestar, güey, ya no sé si, música, don Palí. Y usted esté, me pone la mación, para allá pues sacan ambos sillas, en hacemos que esté ya, no sé qué, tu vista de Sarorí, suerte, bendiciones, don Palí.
0: Ahí está, Rubita de Sarorí. Ahí está, mañana, ya enseguida.
3: Buen día, Palí, Candia, vaya, estoy conmigo, feliz domingo. Después sacan el programa de Ponta Mora, así, no, Palí. A tu ya dormí, tú la había pesa, se te iba a ir los no. Gracias mucho, besito, Pali Candia.
0: Se te iba a ir los moinos, ¿eh? Hola, Joma Guave, sí. Ahí donde se te iba a ir el cañón, vaina de sanguino, ¿eh? Ahí se te iba a ir el cañón. Ya voy a coma 14 con 9 minutos. ¡25 grados la temperatura! Llevaré con 20 la mañana. Estaba Pedro Juan Caballero, ¿verdad? Sí.

0: Cogeramos buena, ya es 6:19 la máxima, 9 la mínima. Cogeramos buena. Sí, bueno, lunes será. Sí, 19 la máxima, 9 la mínima. Vamos a intentar llevar. Cogeramos la segunda de 6 nada. Hola, buenas tardes.
1: Buenas tardes, Pablo. Bienvenido, Ramírez de Nenoina.
0: Mate, Cobio, don, bienvenido.
1: Tranquilo, en dulce, captura esa ayuda, moche, trabajo, jaipe, sea pura, lento,
0: Ah, quiero
1: que
0: cantemos
1: con música.
0: Cuéntenos, pues. Va por
1: español, ¿verdad? La última letra, cuida mi caro, pues.
0: La última letra, cuida mi caro, pues.
1: Sí, señor, están cerca de carajeros en
0: Noigina. Ahí está mañana, ¿dónde me va?
1: Listo, tranquilo, cabrón.
0: Ah, oye. Ya enseguida van a entrar ahí, pedía, ya enseguida, a 14:11.

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0: Ahí está, 14 de la tarde con 33 minutos. Hola, estamos escuchando otro programa y queremos escuchar la música. Bueno, mi caro, pues, somos la familia Villalba Duarte, de distrito de Cerro Coraña, de Beisa, Beavina, ¿eh? Bueno, mi caro, pues, viendo ñando y maoira, a maliceña ñando, imagínala, bueno, mi caro, pues, ¿sí? Vaya, pues, vaya por una cuadra, vende, ¿eh? Hola, buenas tardes.
1: Buenas tardes, Matecoyo.
0: Vaya, vos, ahí, ¿no? Tranquilo, paina.
1: Catuñando la ruita blanca, florcita misteriosa. Yo una blanquita.
0: ¿Rubita blanca?
1: Sí. Florcita misteriosa. Yo llegué una blanquita.
0: ¿Mocoy me llega todo dañando, señor, ¿no, mi papá?
1: Estamos, oye, yo vale, ma.
0: Rubita blanca, yo llegué una blanquita.
1: Sí, escúchame, vea. Gauto, mi anel, no hay nada, uy, uy.
0: Saludos.
1: Hola, mi
0: Ah, pero ahí nada, ya enseguida mañana, ¿no, mi papá?
1: Hoy me saluda a mí, yo esperando, o lo ya pota pastelina que vamos a preparar. ¿No?
0: Vaya beso, más sabe, anda ya. ¿Ustedes han ido a la pastel mío, yo?
1: Hoy pota, saludos, yo, suerte, Balí. Bendiciones, saludos, Lidia Mariana.
0: Ah, güey,

0: llamada, bebé Inés. Va de Zacarías, va de Cobio. Hola. Alicia, el año de saldo, paina de Zacarías.
1: No pa' chene.
0: Hoy co. Hoy coyo.
1: Oh, a la puta el coche, hermano.
0: Me cuesteo, el año de. Hola. Hola. No. Hola.
1: Hola.
0: ¿Y con la gente de llamar? No sé, Seina.
1: Hola, hola, hola, hola.
0: Ahora hasta, ¿cuándo hasta mañana?
1: Hola, hola, hola, hola, hola. Ya estoy llamando para ti. Morena de Saigotú, hay algo por ahí.
0: Morena de Saigotú,
1: Señor,
0: ñandú. Ya voy,
1: Morena
0: va.
1: a ver los largas. Morena a ver los largas. De nada, potear, hijo, que hay que mi mala sea acuerdo, mala hincha. Catúa, suerte, hermano. Gracias. Muy amable. Chau, chau.
0: Ah, güey, chao, chao.

0: Hola, buenas tardes.
1: Hola, Palija, Lidia Mariana, Maisha de Carumí,
0: Ah, claro, por ahí tiene.
1: Padoña de la niña.
0: La niña, Maisha
1: Y por ahí quiere ir, tranquilo, pa.
0: va. ¿A pay por dónde?
1: Allí, y vaya a buscar a Candy. Ay, capturas en Bruselas, puras y mil. Estrellas perdidas a Tordillo Negro.
0: Estrella perdida a Tordillo Negro.
1: Especialmente sus hermanos en Bruselas, Tordillo Negro, y a nonas era arroz encendido.
0: Ok, ya enseguida mañana nos vemos.
1: Bueno, suerte, bendiciones, que yo me cambie a Sarbonaite.
0: Ah, huyende,
1: Pues ya me
0: huye.
1: sacas ese palito.
0: Ya enseguida, ma.
1: Bueno, chao.
0: Tordillo negro, sí. Va viniendo de Arbi.
2: No, pues vale, la parte de Ñajendú, la música morena y ya esa para.
0: Morena, ¿y está para? ¿Me está bañando? Sí. ¿Ven? Ya. Yo, y Maranda. Sí. Ya, ya está renda hueve pura hey. Oye, lo voy a cuellar de allá en Giro, que era veína. Ahí está, güey. Allí yo topa, te acuerdas, muy con ti, ya ve.

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2: Saludos a los amigos, especialmente a los amigos de Chacarita, Enrique Duarte, saludos.
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0: Bien, Mariana.
1: ¿Y por ahí?
0: ¿Sabes? Justo porque por el compañero de hoy.
1: ¿Alice?
0: Sí, ni amable, ni atenta, ni amorosa. Enamorarse.
1: Pero, ¿sabes cómo pisa Valenda? Viste ahí lo vi.
0: Mabe.

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1: Creo que pueda llegar a ver lo que a Paraguay le falta y consolidarse, tener fútbol, por sobre todo en la creación de media cancha para arriba.
2: Señores y señores, el árbitro del encuentro, Ismael, autoriza, mueve la pelota el equipo de Noruega, en marcha el fútbol.
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2: Pelota que va por línea final. Primera pelota que sacó el equipo de Noruega. Va por línea final de tiro de meta que corresponde al equipo de Brasil. Va a sacar el arquero Alisson. Alisson, Danilo, Magalhães, Marquinhos y Douglas Santos. En la línea defensiva del equipo sudamericano. Ese medio campo, Vinicius, Casemiro, Guimaraes y Ryan. De los extremos, Vinicius. Por derecha, Ryan por el sector izquierdo. Y los delanteros, en este caso Mateo Cunha, Martinelli también colaborando con la zona ofensiva. Abrazaría que corresponde al equipo de Brasil. Allí está Douglas Santos, juega para su arquero Alisson.
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2: Prácticamente una pelota de arquero a arquero. Alisson a Nyland, el arquero del equipo de Noruega, que recoge el esférico todavía en su campo. Ahora salía para el equipo de Noruega, el arquero que levanta el esférico. Allí está el número uno, levanta, entrega sobre la punta derecha. Va el esférico por allí para ayer, bajando con golpe de cabeza. Quita el hombre del equipo. En este caso, Sorlo no podía dominar, se fue por un costado lateral para Brasil.
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2: Aquí la pelota para el equipo de Noruega, va sacando Danilo. Despeja el número 13 del equipo brasileño, lateral sobre la punta sur. Lateral, saque manual que corre por el equipo noruego.
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2: con Berge, toca el equipo de Noruega en su terreno, aparece Odegaard, juega para abajo, entregando sobre la punta derecha. Ayer juega, entrega sobre el sector derecho, aparece Sorlo, no tiene con quién tocar, retrocede con su compañero, allí está Heyen. Insiste el equipo de Brasil, va para presionar Cunha, levanta el esférico, se desvía, pegó esa pelota en el hombro brasileño, se pierde por un costado sobre la punta derecha, saque manual, Rierson se metió lateral que corre para el equipo de Noruega.
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2: aquí va sacando con golpe de cabeza el hombre del equipo de Brasil, vuelve a recuperar el conjunto noruego, va a Ode, maneja el esférico, juega para abajo para Sorlo, se mete solo en la punta derecha, Sorlo le va a pegar, metió por el medio, está gol. Berg, gol de Noruega. No, sube la bandera del ataque del asistente en este caso, que controla el ataque del equipo de Noruega. Vamos a ver, estaba en posición adelantada Sorlo, el 7 que recibió el pase, Gerardo.
4: Y Sorlo, qué gran pique. Él gana por el costado derecho. Él fabrica el 1-2 junto a uno de los volantes, a Patrick Behr, y se lo devuelve, pica al vacío, pero al parecer en posición adelantada. Abre hacia atrás y castiga a un noruego a la entrada del área. No vale, señores. Apareció en posición adelantada Sorlo, que armó una gran jugada. Y Brasil, bueno, esto tiene que despertarlo definitivamente y meterse dentro del partido.
2: Señoras y señores, no vale el gol, no sube en el marcador el gol de Berek. El asistente siempre atento, hay que decir que dejó de seguir, de terminar la jugada así como indica el protocolo del VAR. El partido continúa 0-0, Miguel.
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2: Heyen toca, Wolfe. Allí está Odegaard, juega para abajo, entrega para Sorlo. Sí, Gerardo.
4: Sí, aparece mandando en el partido el equipo de Noruega, Johnny.
2: Exacto, tiene la pelota el equipo de Noruega. El partido que está 0-0, pero pudo haber sido 1-0. Si le daban un poquitito más rápido esa pelota, Sorlo. Estaba el primero, estaba habilitado, Gerardo.
4: picó, él picó a la perfección, fue la jugada, pero se demoró un tantito su compañero para devolverlo, para devolver esa pelota. Zorlo, el que fabricó la jugada, y Berger es el que le da, pero le da tarde, por eso aparecía en posición adelantada. Cuando es quebranto permanente, ni bien, todavía no tenemos 5 minutos, y Zorlo es el quebranto que tiene por ahora los brasileros.
2: Allí aparece Odegaard, juega para abajo de Carlos Cortita para Wolf, el número 5 que recibe, entrega sobre la punta sur. Allí está para Nusa, Nusa con el esférico. Antonio Nusa, el hombre que tiene origen ganés, decía
5: nigeriano,
2: el nigeriano, va entregando sobre la punta derecha de vuelta, la pelota para el 26, Rierson, tejado para Zorlo sobre el sector derecho, coloca el centro. ¡Oh! Esa pelota que pega en el futbolista Douglas Santos, va por línea final, es tiro libre de esquina para Noruega, sector derecho.
3: Que está dejando la fecha 13 de la intermedia. Tacuarí le ganó 1-0 a Paraguarí. Por su parte, 2-2 Fernando Lamora ante 3 de noviembre. Santaní venció 2-1 General Caballero. 12 de junio venció 3-2 a Resistencia.
2: Perfecto, gracias, muy amable. ¿Qué le pasó al General Caballero? ¿Qué le pasó al equipo de Mallorquín, que volvió a perder? Tiro libre de esquina, le va a pegar esa pelota el futbolista Odegaard. Vamos a ver, el partido está 0-0 en Nueva York, Nueva Jersey. 0-0, 0 Brasil, 0 para Noruega. Autoriza el árbitro Odegaard, coloca al centro. No. A ver, ¿qué dice el árbitro? Todavía no autorizó. Llama a un brasileño y también a un noruego. En este caso, Douglas Santos. Cualquier toque
4: no se tome, no se tomen. Sí, las indicaciones, así como manda el reglamento. Advertir, a que no se tomen.
2: Pero tiene que ser una sola vez,
4: sí, en todo el partido. Y después, si hay falta, se cobra.
2: De vuelta el tiro libre de esquina, le va a pegar Odegaard. Tiro libre de esquina para el equipo escandinavo. Viene el centro, corazón del área, cabeza. Saca en esa zona oportunamente el futbolista del equipo de Brasil. Despeja, lo va sacando por un costado. Allí aparecía Guimaraes. Y si te usa con golpe de cabeza, mete por el medio. No podía ver que el rebote queda para el conjunto de Brasil. Intenta salir por el medio. Martinelli maneja el efecto entregado sobre la punta sur. Allí aparece Vinicius. Se metía donde hay mucha gente. Le sacaron la pelota tranquilamente. Verge toca el esférico. Atención, maneja Odegaard. Viene manejando el esférico en campo del equipo de Brasil. No puede ingresar. Juega cortita, dejando para Berge, entrega sobre la punta derecha. Berge recibe, Zorlot que va atacando con esa pelota. Allí recibe, campo rival. Allí vemos a la cantidad de noruegos en campo de Brasil.
3: Madre intermedia porque terminó hace minutos. Carapeguá y Sudamérica empataron 1-1. Mañana 4:30 de la tarde, Encarnación Guaireña, 19 horas. Benjamín Acevalante, Capiatá. Y el día martes, 19 horas, Tembetar, Independiente.
2: Perfecto, gracias. GPN va la pelota, Nusa mete por el medio, ver qué quiere. Traba, gana oportunamente Casemiro. El rebote queda otra vez para el equipo de Brasil. Ryan con golpe de cabeza, tranquilamente. Queda en su terreno Heyen. Colocó esa pelota. El pase va para Nilan. El arquero que entrega sobre la derecha salida. Ahora para ver sobre el sector derecho.
3: El tiempo de juego ahora 7 minutos de esta primera etapa. El marcador que indica Johnny.
2: Copa del Mundo 2026, octavo de final en Nueva York, Nueva Jersey, 0 para Brasil, 0 para Noruega.
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2: Dice el equipo de Brasil, y está Casemiro, Casemiro con el esférico, Casemiro que maneja, se mete por el medio, maneja, se brota, atención, Casemiro juega para abajo, viene para Ryan, entregando sobre la punta derecha, se mete el 26 de vuelta para, en esa zona, se mete Guimaraes, tocó por el medio, Martinelli le va a pegar, se acomoda, coloca el centro, se debía un tirito de Martinelli, el rebote le queda de vuelta para el equipo de Brasil, intenta en esa zona, el 8 manejando, se brota Guimaraes, y Guimaraes le dice a su compañero que vaya al ataque, que vaya sobre la derecha, continúa de zurda, cambia de costado, va para Vinicius, parando el esférico sobre el sector izquierdo, el diestro intenta limpiar camino, Rierson en el piso, continúa Vinicius, tomó centro en el campo, va a colocar el centro, no, se le fue, se le terminó la cancha, al 7 brasileño, tiro de meta para Noruega.
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2: Impresionante esa bicicleta de Vinicius. Y cómo desacomoda el pobre ayer, el número 3 del equipo de Noruega. Aquí bajando con golpe de cabeza. Se metía a ver el rebote que da para el equipo de Brasil en su terreno. Tiene la pelota, levanta el esférico. Marquinhos se pone más adelante, pero va sacando con golpe de cabeza a Berg. El rebote queda para Rierson, el que va sobre la derecha. Ahora mete por el medio, recibe Odegaard para el conjunto de Noruega en su terreno.
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2: Wolf toca, allí recibe Berg, el autor del gol, que no subió por la posición adelantada de Sorloth, tiene el efecto todavía en su terreno, va a tocar, va a dejar para Odegaard, sin embargo decide dejar cochita por allí para Keller, que recibe el esférico, va tocando para Odegaard, Martín que juega, Eyen que recibe, que se manda el ataque, juega para abajo, va para Nusa, anticipa y gana muy bien el futbolista del equipo de Brasil, va Ryan, tocó para Guimaraes, Guimaraes se perfila, juega para abajo, viene la pelota para Martín, le va a pegar por abajo, está, y ayer tocó esa pelota, piden falta, el árbitro Eifad dice que no hubo falta, el brasileño se vuelve loco, cuñada, Gerardo.
4: Y aparición de Brasil en ofensiva, la acción por parte de Martinelli que pica al vacío, este
2: sí lo toca,
4: como si fuese que tuviese ojos en la nuca, habilita muy bien a Mateus Cunha y este se disponía dentro del área a sacar el remate, a quedar cara a cara con el portero, el cruce de el central de Noruega hace que esta vaya al piso, para mí es falta. Lo van a llamar, el árbitro decía, el estadounidense decía que no hubo falta, pero hay un chequeo, posible penal a favor de Brasil. Mateus Cunha, el centro delantero, se metió con todo y repito, para mí es falta, tendrá que pitar penal, pero vamos a ver, eso va a decidir el árbitro estadounidense.
2: Está la señora Tatiana Guzmán, la señora, la árbitra en este caso, que había anulado el gol de Alemania ante Paraguay. En el VAR está en este momento, señoras y señores, es llamado IFAT. Es llamado IFAT, tiene que ser penal. Tiene que ser penal porque Cunha puntea la pelota y allí se le cruza ayer.
4: Sí, ahí aparece el guadañazo de ayer, el número 3 del cuadro noruego, uno de los centrales.
2: A ver, vemos la. Sí, claro, una pena, una falta clarísima.
4: Llega primero a la pelota al centro delantero.
2: Sí, y lo toca.
4: En su afán de querer rechazar, no hace otra cosa que talarlo. Meterle un puntapié de derecha para tumbarlo y es penal, señores.
2: A ver.
4: Me imagino que ahí vamos a escuchar la decisión final del árbitro.
2: Es penal, ese penal para el equipo de Brasil. Es que no hacía falta ni siquiera que el árbitro vaya al VAR. Directamente la asistente tendría que decirle, señor, es penal y él cobra, ni siquiera ir al VAR.
4: Totalmente, porque al árbitro le gana la jugada y no tenía la visión correcta para pitar de entrada el penal. Ahora, nosotros de entrada dijimos, porque vemos a través de la TV, teníamos otro panorama con relación al árbitro. Ojalá que pasen en la cámara que suele portar el árbitro, a ver cómo vivió él esa jugada.
2: Señoras y señores, penal para el equipo de Brasil, penal para el equipo sudamericano, penal para el conjunto que dirige técnicamente Angelotti. Está colocando esa pelota Vinicius, pidió el balón, Martinelli está cerca. Verificaron también si no hubo falta contra Nusa en ese toque con Guimaraes, que le sacaba limpiamente la pelota. Y a propósito de Guimaraes, está colocando la pelota el 8. Ni Vinicius, ni Cunha, es Guimaraes el que quiere anotar el gol. El arquero Nailan en el arco. Penal que corresponde al equipo de Brasil. Penal que corresponde a la representación brasileña. Le va a pegar Guimaraes. Eifat para autorizar. El ok del árbitro. Autoriza Guimaraes. Va, tiró. Atajó el arquero. Atajó Nilan. Se tiró hacia su palo derecho. Y sacó esa pelota, Gerardo.
4: Intuyó muy bien Nilan. Y el remate del número 8, Bruno Guimaraes. Timorato, este no tenía definido hacia dónde iba a sacar el remate. La carrera se queda levemente cuando llega al balón y coloca por donde el arquero prácticamente le dijo, me voy aquí. Y ahí se le entregó Bruno Guimaraes, repito, floja ejecución, pero todo para Nilan, el portero de Noruega, que intuyó y se quedó con la acción que pudo haber sido el primero a favor de Brasil. desperdicia el pentacampeón el penal. Fue atajó el arquero Nyland de Noruega.
2: Señores y señores, y la consulta, ¿por qué Vinicius no? ¿Por qué no Cuña? Hasta el propio Casemiro le podía pegar, le pegó Guimaraes y tapó muy bien el arquero Nila. El partido continuó 0-0, ahora salía para el equipo de Brasil, saca por un costado, allí Magalaes despeja, va lateral, la jugada repetida, perfectamente ubicado el arquero, deja un pie sobre la raya. Y ese remate lo de Guimaraes, que saca muy bien el arquero Nyland.
4: Muy anunciado lo hizo, muy sí. Anunciado lo hizo Johnny. Aparte, todo el mérito del arquero, que bien lo aguantó para intuir esa pelota y irse sobre su palo izquierdo. Pero Nyland fue con dudas a esa pelota. Normalmente solemos decir, penal bien ejecutado es gol, pero ahí está la consecuencia de tener dudas, de no ejecutar como se debe. Y ahí el Brasil entonces desperdiciando sobre el minuto 13 lo que pudo haber sido el tanto apertura.
2: Fue al piso Vinicius, falta, dice el árbitro. Vinicius, que ahora está jugando por el sector izquierdo, se fue al piso, número 7, falta, tiro libre para Brasil.
3: La última vez que se enfrentaron ambos equipos en una Copa del Mundo fue en Francia 98, tercera fecha, fase de grupos. Ganó Noruega 2-1, goles de Tore André Flo y de Rekdal. Bebeto había marcado para Brasil.
2: Aquí se mete Rayana, va a colocar el centro, se fue la pelota por línea final, el tiro de meta que corresponde al equipo de Noruega, se metió el 26, mal, le pega mal afuera, tiro de meta para el conjunto europeo.
3: El tiempo de juego ahora 15 minutos de esta primera etapa, el marcador que indica Johnny.
2: Copa del Mundo, octavos de final en Nueva York. Nueva Jersey, 0 para Brasil, 0 para Noruega.
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2: Lateral, se prepara, por allí está Rierson, el 26, tocó con golpe de mano, juega para Odegar. Va retrocediendo con ayer para su arquero. Allí está Nyland, cano cortita de vuelta para Heyen que sale. Maneja el esférico para el equipo de Noruega, mete por el medio, dejó pasar esa pelota Martín Odegaard, juega ahora para Ayer, intenta salir el número 10 del equipo de Noruega, el dueño de la pelota que maneja el esférico en el equipo de Noruega, tiene el número 8, estamos hablando de Berge que toca de nuevo para Ayer, está pidiendo Wolfe sobre el sector izquierdo.
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2: Berge y la pelota, Berge todavía en su terreno, va dejando cortita para Heyen, recibe en su terreno, abre sobre la punta zurda, va para Nusa abre el equipo de Noruega, maneja el esférico, se mete por el medio también, bailotea ante la presencia en esa zona de Danilo, continúa esa pelota para Nusa, mete por el medio, recibiendo Berge, alarga el pase, va sobre la punta derecha, allí el piso terreno rival, está pidiendo Sorlo por el medio también, está por allí Jalan, y si el equipo de Noruega, Brasil desperdició una clara chance, penal de Guimaraes que tapó muy bien, el arquero Nyland se fue muy bien para acallar el grito de gol de los brasileños allí en Nueva York, intenta el conjunto de Noruega, pero recupera Brasil, rápido mete Martínez, se va al ataque, maneja esa pelota, está pidiendo Ryan también, Vinicius va para el número 7, se instala en el área del equipo de Noruega, sale un poquitito, reingresa, coloca el centro, está y saca Eyen con golpe de cabeza, le sacó de la cabeza al brasileño ese tanto Gerard.
4: Y providencial el cruce de ayer, el central de Noruega, la corrida por parte de Vinicius, se metió dentro del área y saca el centro buscando la cabeza de su compañero Gabriel Martinelli, pero repito, ayer providencialmente se cruza para sacar de cabeza en otra llegada que tiene el partido, lo hizo Brasil.
2: El equipo de Brasil y la pelota saliendo a 20 medio de Ryan, el número 26, manejando el esférico, deja para Danilo, Danilo que recibe, allí está el lateral derecho del equipo de Brasil, metiendo por el medio, Marquinhos y la pelota, Marquinhos ahora con Casemiro que ya se manda el ataque, juega sobre el sector izquierdo, Martinelli maneja, se mete por el medio, continúa con esa pelota, dejando para Casemiro, que se apoya, recibe Douglas Costa del 5 brasileño.
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2: Insiste el equipo de Brasil, pelota que va para Cuña, sale el arquero tranquilamente, Nyland se tira y se queda con esa pelota, quedó protestando su compañero que día quería pelota más cerca del pie, Cuña, va el arquero, Nyland se queda con el esférico para Noruega.
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2: Estaremos también con el partido de México ante Inglaterra, el partido de 21:30, mi querido GPN.
5: A las 9 de la noche, o'clock, a las 21 horas, señor Johnny. Relata Jorge Rojas, comenta José Rojas.
2: Perfecto, estaremos con ese partido en Ciudad de México. Una fiesta realmente en México a esta altura. La selección mexicana se juega la vida. Es el último partido que se juega en el Azteca.
5: En el Azteca,
2: en esta Copa del Mundo, por lo menos.
5: Así es. Y el ganador de este partido, Brasil o Noruega, va a enfrentar en cuartos al ganador de México e Inglaterra.
2: ¿Se imaginan un Brasil-Inglaterra? ¿Qué partido, no? En cuartos de final de la Copa del Mundo. Por ahora el partido está 0-0.
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2: México, Argentina, ¿se puede dar en qué etapa aproximadamente?
5: Semifinales.
2: Johnny.
5: Sí, señor.
2: Muy bien. Es el camino de estos equipos de Brasil y México, los latinoamericanos. Lo va a sacar Niran, el arquero del equipo de Noruega. Marcamos el tiempo, señor Zuluaga.
3: El tiempo de juego, 20 horas, 20 minutos de esta primera etapa. El marcador que indica Johnny.
2: Octavos de final de la Copa del Mundo. 0 para Brasil, 0 para el equipo de Noruega. Pelota que va para Zorlo, sobre la punta derecha, el hombre de Atlético de Madrid. Ahora deja para Odegaard, dejando cortita para su compañero, aparece Merge, de vuelta para Odegaard, tiene el esférico en su terreno el equipo escandinavo. Sí, señor.
5: Para muchos, semifinales de ensueño, por un lado Francia ante España y por el otro lado Brasil ante Argentina.
2: Brasil-Argentina, yo ya tengo mi candidato, si es que es España-Francia.
5: ¿Quién, Johnny?
2: España, que le pinte la cara a los españoles, a los franceses.
5: Totalmente de acuerdo.
2: Y Brasil-Argentina, decías.
5: Brasil-Argentina, yo voy por Argentina.
2: Sí, también, sí. Yo le iría también a la Argentina en ese caso. Aquí, salida que corresponde al equipo de Noruega. Va sobre la punta derecha, manejando el esférico. Se mete por el medio. Insiste Rierson. Juega. Va para Zorlo. El extremo en el equipo de Noruega. Está pidiendo Odegaard. Verge, que toca. Recibe. Rierson, sector derecho. Retrocede. Va dejando esa pelota para Eyen. El 17 que recibe en su terreno.
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2: El partido que está 0-0. Va a sacar Nilan, el arquero del equipo de Noruega. Sí, Gerardo.
4: Sí, le está costando el partido a Brasil. Más allá de que tuvo la posibilidad de abrir el marcador en esa fallida ejecución por parte de Bruno Guimarães, el volante que juega para el cuadro brasilero, porque en 22 minutos podemos apuntar que a través de la ficha técnica que nos da la TV, 60% de la tenencia a favor del equipo europeo y 30% a favor de Brasil. No se siente cómodo Brasil, sufre por ahora.
2: Exacto, va Eyen, dejando cortita para Wolfer, recibe número 5, se manda el ataque, atención, maneja el esférico, mete por el medio, allí está Nusa con esa pelota, falta sobre Wolfer que iba sobre la derecha, la falta en esa zona de Ryan, que colabora con la zona defensiva, el 26, falta tiro libre para Noruega, sector izquierdo.
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2: Está colocando Odegaard, él le va a pegar ya en terreno de Brasil, subieron las torres del equipo noruego. Está Eyen, está Gier, por allí también Wolfa, él hizo una falta, tiro libre que corresponde al equipo de Noruega, mirando atentamente hacia donde va a tirar esa pelota el número 10 del equipo noruego. Tiro libre, va dejando cortita por allí, tocó para su compañero Wolfe, de vuelta para Odegaard, dejando para Nusa que se manda el ataque, Nusa continúa, Nusa con el esférico, 12 en la marca, va a limpiar camino, atención, el número 20 del equipo de Noruega, dejando cortita por allí para Rierson, el 26, que bailotea, juega para abajo, cercano sobre el sector izquierdo, va esa pelota por allí para ver que recibe, de vuelta para Nusa, el número 20 que intenta tocar, pero marca oportunamente Ryan, ya sale para el equipo brasileño, manejando Rierson, 2 contra 12, mete Rierson, jugada individual, se abrió, Rierson fue al piso, pide falta, el árbitro dice que no pasa nada, Gerardo.
4: No pasa nada, le puso muy bien el cuerpo Wolfe, el volante central que bajaba posiciones para marcar la aparición de Mateus Cunha, que sabe dentro del área, picó, quiso meter la pinta, pero en gran acción, repito, Wolfe, el volante central lo saca de la circulación metiendo el cuerpo.
2: Señores y señores, estamos a través de ABC Cardinal, del grupo ABC, de la Copa del Mundo, por supuesto, la Copa Mundial por ABC, Cardinal Deportivo, el juego que sentimos. Acompañamos a la selección nacional. Lamentablemente la albirroja se despidió de la Copa del Mundo. El plantel llega esta madrugada a nuestro país con una derrota por la mínima diferencia ante el equipo de Francia. Y ya miramos lo que será la Copa del Mundo del año 2030. Está ingresando en su etapa decisiva este Mundial. Está Francia. Alemania quedó fuera. Le dejamos fuera a Alemania. Argentina pinta que va a pasar. Brasil por ahora sufre. Veremos qué pasa con España. Las candidatas al cetro hereta Copa del Mundo Norteamérica 2026. Nusa y el esférico. Nusa con esa pelota para el conjunto noruego. Nusa que toca, recibe por el medio. Ahí está Heyen. Heyen que deja para su compañero. Aparece el 8. Berge tiene el esférico. El conjunto de Noruega en su terreno.
3: El tiempo de juego 25 horas, 25 minutos de esta primera etapa. El marcador que indica Johnny.
2: Octavos de final. El partido está 0-0, Brasil-Noruega, va a sacar el arquero Nila. Nadie va para presionar Gerardo en Brasil.
4: No, Brasil espera. Brasil en una situación donde normalmente no solemos ver de esta manera, porque la iniciativa tiene el equipo de Noruega, de crear el fútbol, de tener el implemento de juego, y cuando sale desde el fondo, los delanteros brasileños no presionan, solamente hacen sombra. Y tampoco tienen mucha imaginación, más allá de aquella gran jugada de Sorlot, el extremo que juega por derecha para Noruega, había creado, termina en gol, pero picó en posición adelantada. En lo demás, sigue el partido de la misma manera, con la tenencia del implemento de juego de los brasileros, de los noruegos, y Brasil esperando.
2: Señoras y señores, a ver qué dice el árbitro, el señor Ifad, el árbitro norteamericano, que vamos a la pausa por hidratación. El partido que está 0-0, Brasil tuvo una chance, desperdició Guimaraes ese penal que fue desviado por Nilan. Pausa en Nueva York y también aquí nosotros, mi querido KPN, que hoy estuvo, me dijeron, lo vieron en el centro de la República de Luque comiendo chicharrón trenzado en el Cure. Ahora, mi querido GPN.
5: Cure Shiruri, yo le bajé, mi querido Johnny. La especialidad en la casa, sí, señor. Atención al comunicado fuertísimo de Bélgica sobre la decisión de FIFA de levantar la sanción por expulsión a Balogun. La selección de Bélgica está asombrada por la decisión de la FIFA de declarar elegible para jugar en el partido ante Estados Unidos-Bélgica a Folian Balogun. La decisión contradice directamente las disposiciones de los reglamentos de competición de la Copa del Mundo 2026. La Real Bélgica dice está investigando todas las opciones potenciales con el fin de salvaguardar los derechos legítimos de todos los equipos participantes y proteger los principios fundamentales del juego limpio en nuestro deporte. El comunicado de la selección de Bélgica, Johnny.
2: Sí, es una justicia selectiva.
5: Totalmente, sí.
2: Imagínense, ¿por qué fue el expulsado? Por pisar al rival.
5: Exacto.
2: Eso sí. se castiga en un torneo de ESA aquí en nuestro país.
5: Guau, peligrosa.
2: A vos te sacan una roja bien puesta porque fue vista por el VAR. No, es que el futbolista fue expulsado en forma directa sin mirar el monitor. Él fue expulsado viendo la televisión, el árbitro. ¿Y por qué le sacan la...? ¿Cuál es la respuesta? ¿Qué dice la FIFA? Habría que ver un poco esta situación realmente sorpresiva, ¿no?
4: Y claro, sorprende porque se trata de una entidad que a rajatabla suele
2: hacer cumplir
4: las reglas. Y por sobre todo, en este tipo de torneos suele ser muy seria la FIFA. Y bueno, aquí cada uno puede sacar sus conclusiones. Porque bien, Johnny ejemplificaba que en un torneo del interior, de los tan mentados torneos de EXA, tienen su reglamento. Tres tarjetas amarillas, suspensión o pagas multa. Y se cumple a rajatabla. Expulsión, suspensión de acuerdo a la falta que cometiste. Reiteración de tarjeta amarilla, doble tarjeta amarilla. Finalmente la roja, normalmente un partido. Falta violenta, normalmente dos partidos. Y normalmente, si tanto le quiere, si es una falta violenta descalificadora, roja directa, es dos partidos. Y bueno, esta, tampoco, no le aplicaron ni un partido. Sí, qué falta de seriedad. La FIFA, no sé. Por eso, yo no quiero irme de Boca porque puedo terminar derrapando. Pero por eso digo que cada uno, que cada aficionado al fútbol saque su conclusión de esta decisión de la FIFA, que no es para nada seria. En otro tiempo no ocurría estas cosas.
2: Señores y señores, va a continuar el fútbol, pero es una cuestión que seguramente va a traer mucha polémica en todo el continente, todo el mundo.
4: Y seguro que, perdón, Johnny, van a argumentar.
2: Exacto, van a argumentar, sí. Pero, ¿qué van a argumentar si el futbolista fue expulsado vía TV? Aquí pelota que viene para Vinicius sobre el sector izquierdo, número 7 del equipo de Brasil. Protege el esférico ante la presencia de Rierson. Continúa en este caso número 7. Ahí está Vinicius, la pausa, tocó el esférico. Atención, va Martinelli, centró. Esa pelota se debía, casi entra, va Rierson, le pegó. Ryan se metía y saca esa pelota. Un hombre del equipo de Noruega, persiste el peligro porque vuelve a recuperar el equipo de Brasil, aunque con falta. Nusa fue al piso. Aquí llegó el equipo de Brasil cerca de la primera conquista.
3: El tiempo de juego, 30 horas, 30 minutos de esta primera etapa. El marcador que indica, Johnny.
2: El partido que está 0-0 para Noruega, 0 para Brasil. Mira, Gerardo, cómo se fue esa pelota, cómo no entró. Se metía Martinelli, le pegó el arquero, casi se le mete en esa jugada.
4: Sí, gran acción personal de Vinicius Junior. Esto estaban esperando los brasileros. Para conectarse con un compañero, con Martinelli, justamente que va a picar al vacío. El espacio era bien reducido, pero se las agencia para quedarse con esa pelota, meter el centro, y esa pelota que recorrió toda la línea de sentencia, ningún brasilero para empujar, pero me imagino en Brasil más de 200 millones de brasileros querían empujar con el aliento esa pelota para que se convierta en el primer gol. Se salvó. Con poco aparece Brasil para incomodar a la última línea de Noruega. Llegó poco, pero cuando llega, llega con mayor profundidad y con peligrosidad. Cuando tuvieron el penal a su disposición, y esta vez Vini junto a Martinelli nuevamente pone en zozobra a la defensa de Noruega.
2: Señores y señores, el partido que está 0-0, ataca el equipo de Noruega, pero ya recupera. Douglas Santos juega para abajo, la dejaron cortita para Rayan, va sobre el sector derecho, pero intercepta muy bien esa pelota Wolfe. El rebote quedó para Nusa, Nusa número 20, manejando el esférico, entregando su terreno, tiene el 8, saliendo Sander Verge para el equipo de Noruega, entregando sobre la punta derecha, va para Sorlos, hace la pausa, mete por el medio, Odegaard y el esférico, el zurdo que maneja, pisa terreno rival, dejando cortita de vuelta para Sorlos, el hombre del Atlético de Madrid que protege el esférico de la presencia de Santos en esa zona, continúa allí Odegaard metido por el medio, Verge que recibe, alarga el pase para Nusa, el 20 que se mete, atención, Alejandro, el esférico se mete, hace la diagonal, Nusa le saca Guimaraes y se queda Brasil con el esférico.
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2: Incite Danilo para el equipo de Brasil, juega para Vinicius Junior, limpio camino, se le fue la pelota. El pase, el autopase intentó hacer Vini por línea final, Gerardo.
4: Sí, se apresuró Vini en esos últimos 30 metros, donde la defensa de Noruega venía achicando, porque el medio del equipo europeo no pudo contener la salida de Brasil. Recuperan en la cabecera de su área grande los brasileros. Y para progresar en ataque, para darle la pelota a Vini, del que más sabe en la ofensiva del cuadro brasilero, metieron tres paredes, construyeron, fabricaron el fútbol. Y eso es entrar en contacto con la pelota. Ahí le haces daño al rival. Pero Vini se apresuró, picó fuerte, por eso no pudo progresar. Pero gran construcción de fútbol de Brasil para tocar, para triangular y salir en pared. Eso es el fútbol en su pura esencia.
2: El partido continúa 0-0, pelota que va sobre el sector izquierdo, intenta dominar en esa zona el futbolista Martinelli, pero ya recupera Sorloth para el equipo de Noruega, dejando para Haaland, que tocó muy poquita pelota en este partido, en este 0-0. Insiste Sorlos, protege el esférico, juega para abajo, venía para Nusa, pero cierra Danilo, se queda con el esférico el equipo brasileño.
5: Sueño no reparado anoche, los fans de México llevaron serenatas, mariachis, pólvora y juegos artificiales en las afueras del hotel donde se hospedó Inglaterra para no dejarlos dormir, Johnny.
2: insiste Guimaraes, tocó el esférico para Rayan, va para Vinicius de derecha, ese remate que se le queda por el camino, rebote que da ahora para el equipo de Noruega por intermedio de Wolfe. Wolfe que levanta el esférico por en campo del conjunto de Brasil, pero intercepta muy bien esa pelota Danilo, se mete por el medio, allí está el lateral derecho del equipo brasileño, déjalo cortita para Casemiro, el número 5 se aproxima, Rayan quiere, va para él, recibe el 26, el zurdo que va por derecha, tocó por el medio, de vuelta para Danilo, Danilo para Rayan, está pidiendo Martinelli, va ahora para Guimaraes, levanta el esférico, se desvía en un hombre de Noruega, rebote, quedó de vuelta para Rayan, se acomoda allí Danilo, recibe el esférico, mete por el medio, se equivoca y ya va saliendo Sorloth, ya se viene, puede venir el primer tanto porque va Sorloth, maneja el esférico, cruzó frontera, lo acompaña también Odegaard, el 10 que se mete por el medio. Haaland pide, Nusa recibe, se prepara, Nusa le va a pegar, jugó por abajo, rebote quedó para Odegaard, para su derecha, es muy zurdo el número 10 del equipo de Noruega, continúa con esa pelota en la diagonal, le pegó, cerca del palo zurdo, el remate de Odegaard, le está haciendo presión Noruega, Brasil, Gerardo.
4: Sí, señor, aparece pisando el área el equipo de Noruega, pasa que se inicia con los que sabe, como Antonio Nusa, que se mete por el medio y dentro del área cede para Martin Odegaard, y este sabe, buscó el perfil, se acomodó y cuando lo hizo sacó un remate que se fue muy cerca del palo izquierdo que custodia Alisson, el golero brasilero. En 35 minutos en esta parte del primer tiempo ha crecido en intensidad, Brasil va ajustando sus líneas y tampoco queda atrás el equipo de Noruega, el partido gusta en esta parte del primer tiempo.
2: Señores y señores, así analiza Gerardo este momento futbolístico. En las pausas, viste que mi querido GPN, vos que sos un tipo musical.
5: Señor.
2: Los del Río, sonado de Los del Río, Macarena.
5: Cierto, tenés razón, tenés razón.
2: Dale, dale a tu cuerpo alegría, alegría Macarena. Macarena.
5: Sí.
2: Los del Río que son Antonio Romero Monge y Rafael Ruiz Perdigones, dos españoles que componen ese grupo, es un dúo musical, en este caso Los del Río, sonaba allí en el estadio de Nueva York, Nueva Jersey, para entretener a la gente en esa incómoda pausa comercial que detiene el partido.
5: También ayer sonó en el entretiempo de Francia-Paraguay.
2: ¿Sonó también allí?
5: Sí, señor, así es.
2: A lo mejor es el mismo DJ que trabajó ayer. Ataca el equipo de Noruega, baja la... ¡Y esa pelota! Se fue peligrosamente quedando en poder del arquero del equipo de Brasil, pero conectó Haaland, por fin llegó el 9, Gerardo.
4: Y otra vez Antonio Nusa en la creación, poner la pelota dentro del área. Y por fin aparece el rubio centro delantero de 1,84 m de estatura para ganar, meter el empalme, pero no tuvo violencia. Tranquilamente el arquero Alisson se queda con la pelota. No trabajan para Haaland, le han alimentado muy poco y es una de las primeras apariciones del centro delantero noruego cuando se está yendo este primer tiempo.
2: Abrazo grande para el patriarca Blas Antonio Serafini, como siempre en sintonía con nosotros, para el amigo Blasito, para Blasito también, así que abrazo grande para los amigos en la ciudad de Caraya Isla, allí está en sintonía.
4: Perfecta. Un abrazo para Blas Antonio Serafini.
2: Señores y señores, el partido que está 0-0. 0-0 Brasil-Noruega. Después estaremos con México-Inglaterra.
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2: Como diría la señora Mabel Renfeld, como de siempre también está en sintonía el amigo Alejandro Ortigoza. Así que abrazo grande, mi querido Alejo. Allí está con esa pelota Rierson. Rierson maneja el esférico. Lo he visto también muy muy fotogénico Alejo en el centro junto a Ariel Sánchez, compartiendo la noche a su cena, él en el centro.
4: El popular Palermo.
5: Palmeando, popular,
2: Johnny. Palmeando, sí, señor. Mientras se jugaba el partido de Paraguay ante Francia. Aquí el partido está 0-0. Salida por intermedio de Wolfe. Juega para abajo. Va para Nusa, número 20 del equipo de Noruega. En este caso, Nusa. Nusa que levanta, venía para Odegaard. Bajando tranquilamente con golpe de cabeza Rayan. El rebote para quién, otra vez para el equipo de Brasil. Va levantando el esférico. Anticipa. Wolfe quita con golpe de cabeza. Quiere para allí Guimaraes. Abriéndose sobre la punta derecha. Se mete por el medio ahora. Juega para su compañero Casemiro, que recibe. retrocede con Marquinhos, salida que corresponde al equipo de Brasil, Santos y el esférico.
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2: Va Ryan, maneja el esférico, Ryan sobre la derecha, pisa el esférico para que pueda meterse como extremo, también por allí Danilo, sin embargo decidió meter por el medio, allí está Guimaraes, Guimaraes para Casemiro, de vuelta para Guimaraes, Guimaraes que toca, allí recibe Ryan, el zurdo que se manda el ataque, no puede sacar provecho Brasil de los remates, ya sea del zurdo Ryan o de Vinicius, por el sector izquierdo y por la zona derecha. Ahora para Danilo, Danilo capo rival, Danilo deja para Casemiro, recibe el número 5 del equipo brasileño, pisa, esa pelota no tiene con quien tocar, retrocede con Santos.
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2: Marquinhos, va para Vinicius, sector izquierdo, allí está el número 7 del equipo de Brasil, pero cierra oportunamente Rierson, viene la marca, insiste, ganó, va Martinelli, Vinicius de zurda, el arquero Nilan se tira y le saca el gol al 7 sudamericano, Gerardo.
4: Y el inquietante Vinicius trata de meter una finta dentro del área, pierde la pelota, pero este persiste en su intención de quedarse otra vez con la pelota, así lo hace, saca el remate de zurda el arquero Nilan, providencialmente echa la pelota al córner.
2: Aquí salida que corresponde al equipo de Noruega, Iván Nusa, pero cierra oportunamente, recupera el equipo de Brasil, manejando el esférico en su terreno, aparece Douglas Santos, juega para su arquero Alisson, que recibe el brasileño, el arquero del equipo de Angelotti, entrega los sobre el sector izquierdo, va la pelota para Santos, hace la pausa para que pueda llegar su compañero abriendo sobre la punta sur, va para Vinicius, se le fue bajo la suela, no pudo dominar, el 7 brasileño pide disculpas, es lateral para Noruega en su campo, 0-0 el encuentro.
3: El tiempo de juego ahora 40 minutos de esta primera etapa, el marcador que indica Johnny.
2: El partido que está 0-0 para Brasil, 0 para Noruega. Vemos la jugada repetida, ese remate de Vinicius y saca contra la pierna allí, entre la canilla y la rodilla, el arquero Gerardo.
4: Sí, qué reflejos del portero de Noruega, uno de los mejores que estamos observando, indudablemente junto a Gil, nuestro arquero. Nilan, el golero de Noruega, porque hay que tener reflejo para llegar a esa pelota, porque de una distancia muy corta, a media altura, sacó el remate Vinicius Junior y este cierra justito con esa pierna izquierda para mandar la pelota al córner. Era gol cantado, pero Nilan por ahora candadea su marco, no pudo con él Vinicius Junior.
2: Sí, hasta aquí GPR, sí podemos tener en este caso a los mejores arqueros. Bocinha,
5: sí, señor.
2: Gil ya está afuera.
5: Sí.
2: Argentina lo tiene a Martínez. Martínez tapó, sí, poquito. Dibu Martínez. España lo tiene a Unai Simón. Unai Simón. Cuando baja, se prepara, juega para abajo. Atención. Odegaard le va a pegar, sacó el remate. Danilo que saca. Es tiro libre de esquina para Noruega, sector izquierdo.
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2: El arquero de Francia.
5: Mañana.
2: ¿Qué tal? Mañana.
4: Creo que aún no lo hicieron gol.
5: Le hizo gol Noruega.
4: Noruega. Senegal. Dos goles hasta aquí. En cuatro, ¿cuántos partidos? Cinco.
5: Sí, sí. Fue Bono de Marruecos.
2: Bono también muy buen arquero.
5: Sí, señor.
2: Veremos si por allí. Bono estuvo a punto de ganar en Qatar. Hasta que le dieron a Diego Martínez.
5: Exacto.
2: Va la pelota de Berg, va sacando con golpe de cabeza. A despejo, Cuña, rebote que da por allí para Nusa, con golpe de cabeza Rierson, tocó para Sorloth, de vuelta para Rierson, este levanta el esférico, mete por el medio tranquilamente el arquero Alisson de Brasil, que a propósito también es muy buen arquero, Alisson del conjunto brasileño, Gerardo.
4: Sí, de los buenos porteros, que tiene justamente, estamos hablando de ese difícil puesto del fútbol, y también, ¿por qué no? Alisson es garantía en el arco brasileño.
2: Aquí salida para el número 5, Casemiro tiene el esférico del conjunto de Brasil, el campo de Noruega se mete, tocó para Cunha, marca oportunamente Berg, el rebote quedó por allí para el equipo de Brasil, se le queda por el camino y ya va sacando ella para el equipo de Noruega.
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5: ¿Gustó a Johnny de Bélgica? No tanto, ¿o sí?
2: Courtois, mira que recibió goles.
5: Muchos goles, sí.
2: Muchos goles, sí.
6: Que
5: nada por el nombre.
6: Sí, más por el nombre. Así como Dibu Martínez también,
5: sí,
6: ¿verdad?
5: Sí, sí, sí.
6: Pero vamos a ver quién es el que se queda con... Porque Bocinha realmente... Esa tapada que le hizo a Messi en ese tiro libre.
5: Impresionante. Cuando el juez todavía no había utilizado, remató Messi.
6: Remató, llegó. Él estaba en su palo... En su palo derecho.
5: La contrapierna llegó.
4: Fue
5: llegó,
4: como se suele decir, de palo a palo.
6: Palo a palo, sí. Exactamente.
4: Los 7 metros, a ver cuántos centímetros tiene el arco, la dimensión de largo, 7 metros 32 centímetros.
6: Sí.
4: Y tuvo que llegar ahí, tenés que, con sus largos 40 años, una capacidad de reflejo intacta y unas ganas por sobre todo para actuar de esa manera. Y después, en el duelo, le sacó 2 mano a mano a Messi.
6: Sí.
4: Bocinha.
6: Sí,
4: en ese partido, justamente.

0: Claro, totalmente. ¿Se acuerdan un gol de Rubio y Ñuanto Olivia también? El Toro Acuña con Carlos Torres. El Toro estaba frente a la pelota.
1: Así mismo.
0: Le dice Carlos Torres, ¿quiere barrera? Le dice, sí. Bueno, coloca la barrera y cuando ya estaba conformándose la barrera, Toro Acuña vio el panorama y le dice, puedo. Adelante, le dice Torres y le pegó un derechazo, gol para Rubio Ñu. Aquí en nuestro país. Y ocurrió en el partido de Argentina-Cabo Verde. Qué cantidad de muñequitos, ¿no? Allí en el estadio de Nueva York, el partido está 0-0, señor Zuloaga.
2: El tiempo de juego ahora 45 minutos de esta primera etapa. El marcador que indica Johnny.
0: El partido está 0-0, Brasil-Noruega 0-0.
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0: Esa cosa que ocurrió en la concentración de Inglaterra en los Estados Unidos no va a ocurrir. De ir a explosionar, petardo, de ir a molestar. Allí te, la policía te saca de una.
3: Sí, por,
0: embargo,
3: pero
0: la mexicana, permite, Gerardo.
3: En México siempre, sí. Eso, definitivamente así con tinte.
0: Sería en Sudamérica, me
3: sí,
0: parece.
3: Con tinte sudamericano, sí.
0: Habrá tiro libre de esquina para el equipo de Noruega. Sobre la punta derecha autoriza el árbitro. Odegaard coloca el centro. Cabezazo de Sorlo. Rebote que da por allí para Martinelli. Salida para el equipo brasileño. Martinelli se equivoca. Recupera el esférico tranquilamente. Golfe. Toca esa pelota para Dylan. El arquero que le tapó el penal a Guimaraes. Se queda con el esférico para el equipo escandinavo.
2: 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Ahora,
3: Johnny, perdón, para aclarar nada más el tema de la barrera, el que solicita normalmente es el capitán sí. O el portero, vamos a poner barrera, le dice el árbitro, y el ejecutante, el equipo que ataca, no pide barrera, sino que tiene derecho a sacar rápido y meter sorpresa. Por eso, justamente vos explicabas que se dio nuestro fútbol, le dice, ¿puedo ejecutar? Claro, adelante, le dice, y los otros no tenían donde puesta la barrera.
0: Ya es problema es que, del equipo que conforma la barrera.
3: Claro, y ejecuta y se convierte el gol.
0: Por eso normalmente, Gerardo, cuando hay una falta, un jugador se va y se pone frente al ejecutante.
3: Claro, y por sobre todo rápido. El capitán le dice al árbitro, vamos a poner barrera, alto.
0: Ataca el equipo de Noruega, atención, está Sorlo, le va a pegar por abajo. ¡El arquero se queda con esa pelota! Odegaard tenía el gol para Noruega, pero Alisson se queda con ese remate. Se le perdió el balón a Brasil. Pelota larga. Haaland que baja, intenta. No pudo sacar por allí. Me parece que fue Magalhães. Y después Odegaard con ese zurdazo y Alisson, Gerardo.
3: Sí, cuando se va cerrando esta primera etapa, la oportunidad brillante para Noruega fue a buscar el matungo Haaland, destabilizando a dos defensores. Y esa pelota que no pueden sacar los brasileros, y aparece Odegaard para acomodar y sacar un zurdazo cruzado, pero apareció el murallón de Alisson para quedarse con la pelota. Era el primero del partido, repito, cuando se está yendo esta primera etapa por Alisson, el partido 0-0 lo contuvo el remate de Odegaard.
0: Insiste Guimara, tocó el zapato número 8 del equipo de Brasil, entregando sobre el sector izquierdo, recibe por allí Vinicius, la marca de Rierson lo persigue a Vinicius, no le deja progresar, juega para abajo, ahora para Guimaraes, el 8 para le pegó, pegó su propio compañero, en este caso el Magalhães, ese rebote queda por allí para Danilo que se prepara a colocar el centro, Casemiro, Martinelli salta y no alcanza el 22 por línea final, tiro de meta.
4: Dice la información Ibrahim Hassan, asistente de Egipto. Ellos tienen a Messi, pero nosotros tenemos a Salah y tenemos 26 Messi propios. Si Dios quiere, la victoria será nuestra.
0: Argentina ante Egipto. Ese partido se juega el
4: martes a las 13 de Paraguay.
3: Ah, sí, Argentina tiene que tener cuidado. En ese partido, cuando vemos otra vez la acción repetida, cuando el tapadón de Alisson, que sale a achicar en forma magistral, lo hizo todo bien Odegaard, violento, cruzado a media altura, pero Alisson es una verdadera muralla para quedarse con la pelota. Y repito lo de Haaland, arrastrando a dos defensores, a Marquinhos y a Magalhães, a los dos matungos, pero no se puede con la fortaleza física.

0: y la calidad futbolística que tiene el centro delantero noruego.
1: Aquí salida para el equipo de Noruega, pisando terreno brasileño. El partido que está 0-0, está ingresando en la etapa decisiva, 5-6, ya tenemos en estos minutos adicionado por el árbitro, va a ver que coloca el centro, el arquero Alisson tranquilamente dejó picar esa pelota y se queda con el esférico.
2: El tiempo de juego, 50, ahora 50 minutos afecta a primera etapa, el marcador que indica Johnny.
1: Va a terminar primera etapa 0-0, Brasil, Noruega 0-0, Nueva York, va Vinicius, se abre sobre el centro izquierdo, lo persigue Rierson, se cruza también, ayer se fue al piso Vinicius, dice que hubo falta, el árbitro norteamericano Ifat le dice que no, levántese caballero, que esta historia ha culminado en Nueva York, Nueva Jersey, Brasil, que tuvo un penal de Guimarães que tapó Nilan, empata con Noruega 0-0.
3: Pasó el relato de Johnny González. A ver, ¿se terminó el partido del primer tiempo? Ahora sí, final, oficialmente final de la primera parte en New York, New Jersey. Van empatando por el marcador de 0-0. Van empatando por el marcador de 0-0 Brasil y Noruega. Así va el equipo sudamericano dirigido por Carleto Ancelotti. Va con Alisson en portería, Douglas Santos, Gabriel Magalhães, Marquinhos y Danilo, Gabriel Martinelli, Casemiro, Bruno Guimarães, Ryan Vinicius y Mateus Cunha. Por su parte, el equipo europeo con Nylan en el arco, Moller, Wolfe, Hagen, Ayer, Rierson, Berg, Sander Berg, Odegaard, Antonio Nusa, Erling Haaland y Alexander Sorloth. El árbitro de este partido es el norteamericano Ismail et Half, de Estados Unidos, correspondiente a los octavos de final de esta Copa del Mundo. Hay que repasar que ganador de esta llave en cuarto de final la va a enfrentar a Inglaterra o México, que se van a enfrentar esta noche a partir de las 21 horas en el Estadio Azteca de la Ciudad de México. Mañana prosigue la disputa de los octavos de final de esta Copa del Mundo a las 4 de la tarde, a las 16, un partido que promete y mucho, en Arlington, Texas. Se enfrentarán mañana, repito, 4 de la tarde, partidazo, ambos candidatos a quedarse con esta Copa del Mundo, Portugal ante España, y a las 9 de la noche del día de mañana, 21 horas, en el Lumen Field en Seattle, Estados Unidos ante Bélgica, por la polémica que generó, claro, la expulsión de Balogun en el compromiso ante Bosnia, y que ahora jugará, a pesar de esa roja, Balogun dirá presente en el ataque de los Estados Unidos ante Bélgica. El día martes 7 de julio a las 13 horas, es bien temprano de nuestro país, se enfrentarán en Atlanta, Argentina ante Egipto, Messi ante Salah, y a las 5 de la tarde el día martes, ya cerrando la etapa de octavos de final, en Vancouver, en Canadá, jugarán 5 de la tarde Suiza ante la selección de Colombia. Esto, claro, correspondiente a los octavos de final de esta Copa del Mundo. Claro, los 14 minutos de esta etapa inicial, Bruno Guimarães malogró un penal para la selección de Brasil. Se lo atajó Nylan, el portero noruego. Mediante Nylan, el compromiso sigue 0-0, sin goles, en New York, New Jersey, entre Brasil y la selección de Noruega. Pequeño paréntesis con relación al Mundial 2026. Ahora hablemos del torneo paraguayo, torneo de la División Intermedia, fecha número 13, porque Tacuarí le ganó de visita a Paraguarí por el marcador de 1-0. Fernando de la Mora y 3 de noviembre empataron 2-2. Deportivo Santaní venció 2-1 a General Caballero. 12 de junio en Villa Hayes derrotó 3-2 a Resistencia. Carapeguá empató de local 1-1 ante Sol de América. Mañana, con dos partidos, prosigue la fecha 13 de la Intermedia. 16:30 Encarnación ante Guaireña, y a las 19:00 Benjamín Acebal recibirá la visita del Deportivo Capiatá. Y el día martes 7 de julio, para finalizar la fecha 13 de la categoría intermedia, 19:00 Atlético Tembetarú será local ante Independiente de Campo Grande. 12 de junio el equipo de Villalles es el puntero de la categoría intermedia con 27, Benjamín Acebal con 26, ambos equipos de Villalles mandan en la intermedia. Repito, 12 de junio tiene 27 puntero. Escolta Benjamín Acebal, que tiene 26, y si gana su compromiso el día de mañana, será el nuevo puntero de la categoría intermedia. General Caballero 24, Sol de América 21, también 21 para el Deportivo Santaní, 20 para el Deportivo Capiatá, Independiente y Guaireña con 18, 17 para Tembetaré y Resistencia, 15 para Carapeguá, Fernando de la Mora tiene 14, Tacuarí 12, Paraguarí 9 puntos, Encarnación hasta aquí de pésima campaña, 8 unidades. unidades y de momento se mantiene penúltimo en la clasificación de la intermedia, repito, 8 para Encarnación, donde Pablo Caballero es el nuevo DT del equipo de la Perla del Sur. Y último, 3 de noviembre del barrio San Pablo con tan solo 7 puntos. Los oyentes a través del 0972-730-730, reporte de sintonía. Dice, hablando de M, Mbappé fue una M el día de ayer en PSG, que salió de ese club y ya tiene 2 Champions. Dice, saludos, abrazo grande para la terminación 468, el señor José Daniel Vega. Otro mensaje dice, la política sucia metida. Bueno, 0972-730-730, dice, a ver, Dohue se tiró nomás ayer en el penal, no fue falta de Diego Gómez. Dice este oyente, bueno, sí, claro, penal, clarísimo penal de Diego Gómez en contra de Desiré Doué, el futbolista del PSG que ayer entró y cambió la cara del ataque de la selección de Francia. Audio, reporte de sintonía de los oyentes, 0972-730-730. ¿Qué dice este oyente, Obi-Wan?
4: Ya para saludarle al gran líder. Cardinal, quiero aprovechar esta oportunidad para saludarle al gran líder por su cumpleaños, Horacio Manuel, que siga cumpliendo muchos años más. Larga vida para él.
3: Bueno, felicidades. Dice otro mensaje, saludos, el Uru de sintonía, abrazo Uru que está en sintonía, muchas gracias por enviar tu mensaje. Otro audio WhatsApp, ¿qué dice la señora? A ver, reproduciendo.
5: Alfaro, andate por favor. Por la salud mental de los paraguayos, andate. Deja de hablar pelotudeces.
3: Bueno, señora, gracias.
6: La ecuación, la esa va la gente opinaja donde de tía la fútbol. Va esa va la o crítica cuaite igual, va echando lo entender a la fútbol, entender la fútbol, a veces te iba lejos en la escuela donde mando yo o dirigir la ñane selección. No ñame, he visto descuenta de muy este fondo, ya no nos cabe, ya no vamos a estar octavo de final. Y más la agradeció la gente, se habla, ñane técnico, más la agradeció, y más le buscamos al final, algunos será. Ah, pero más, muy la vez ya. Opina la ñan de problema y los veo que más gente en esa agua.
3: Por si no sabías, Didier Deschamps se convirtió en el técnico con más victorias conseguidas en toda la historia de la Copa del Mundo, con 18 victorias en 23 partidos. Claro que termina su ciclo en este Mundial, porque post-Mundial va a asumir Zinedine Zidane como nuevo técnico de la selección de Francia.
7: Saludos, el Uru. Mirá, para mí fue un ladrón el árbitro este, fue un penal, no sé, fue un penal leve. Me hace acordar el Mundial 90 cuando yo vivía en Argentina.
3: Más ocasiones de gol significaría, claro, significa, no significaría, significa. Aprendí eso justamente en el correr de la carrera. Otro.
8: Corego, aburrero, feliz y todo, gran líder. Y que muchos técnicos tenemos en Paraguay. Va y andate al faro, viejo. ¿Por qué no se van ellos a dirigir entonces? Qué barro esta gente. Que no saben nada de fútbol.
3: Bueno, somos todos técnicos. Yo soy técnico, uno de los 7 millones que estamos detrás, que estuvimos detrás, empujando el carro con Gustavo Alfaro, porque todos nos vestimos, claro, totalmente de técnico. Fantasiosamente. Audio, señores, comuníquense con nosotros. Estamos en el entretiempo del partido en el que Brasil y Noruega van empatando 0-0. Brasil tuvo la gran chance de abrir el marcador. Bruno Guimaraes lo desperdició, atajó el portero Nyland. Es de la selección de Noruega.
9: Buenas tardes, Cardinal.
3: ¿Qué tal, señor?
9: Yo quiero decir, al igual que un oyente anterior, la gente, todos somos técnicos, pero no pretendemos. Si no están ahí, si no tienen la vivencia de un mundial, o si como en mi caso, no jugaron nunca un partido en plan Tacuarí, Rubio, Ñu, con por lo menos 3.000 personas y esa presión encima. La gente que ve solamente por televisión, a mí no puede opinar negativo. Salimos bien, después de 16 años volvimos a jugar 5 partidos en un mundial y caímos con dignidad. Pellejana lo mitad más canae. Vamos a apoyar, queda una Copa América.
10: Vamos a ser realistas. No tenemos con medio campo para arriba jugador. El único que se equivocó, no le llevaron la medalla de José Libertad.
11: ¿Qué tal, Cardinal? Hagan el análisis psicológico. Todo esto que piden a salir Alfaro son olimpistas que están pichados porque Golveira no fue titular.
3: Muy bien, señor. Muchísimas gracias. 7:30. Repasando que a las 9 de la noche en el Estadio Azteca se enfrentarán México e Inglaterra. Relatan los Rojas. Relata José. Relata Jorge. Comenta José.
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3: Ustedes por seguir.
12: Y al equipo de los que se fueron allá en Estados Unidos. Jugó bien Paraguay y Francia mereció ganar realmente. Como sea, tenía que ganar luego porque era favorito. A mí y para que todos somos técnicos, pero no tendréis fútbol. Cada uno puede opinar y así.
11: Estoy mirando el video del supuesto falta de anoche. Nunca le tocó Gómez. Para el árbitro encima no fue penal. Jaupey, con toda la tecnología, vio cómo va a ser penal otra vez. Estoy mirando 10 veces ya el video. Nunca le tocó, será. Él se tiró, será. Se lanzó el tipo, será. No, pero ese era el video, ¿no? Cámara lenta. Segundo por segundo me estoy cortando y mirando. Nunca le tocó. Apegamos supuestamente el barro vínculo y allá. Que no se va a detectar si hay toque o no hay toque. Ñande, chasia.
3: Bueno, se respeta la opinión del hincha y para mí fue penal. Lastimosamente fue penal y gol de Kylian Mbappé.
13: Buenas tardes. Estamos en Yerecolar y Royuruta. Lo peor es escuchar a mujeres que opinan de fuerza. Pero yo ahorita en mi puruma.
14: Hola, José Carinal. Eres mi Orlando Gil, la OJ, la Europa. Vamos a ver.
3: Y claro, por su buena actuación en el Mundial. Va a ser por otra cosa.
15: Hola, buenas tardes, Cardinal Deportivo. ¿Qué tal, señor? Cardinal Deportivo. La opinión de la ciudad del Estadio La Ojina. Ya técnico, no hay por este hoy, la técnico paraguayo, la Ovalle, a mí la manejaba yo de selección. La pori te oí, vio, se la valía la pena, la de país, ve ahí. A ese extranjero me mende a manejar la de selección. No, me mande a vamos. A ese argentino, me hago el copa y te manejas para la selección, para el país igual. Me mande a tu extranjero, mande ya no nada. No, me mande a vamos. Hola, vale a la pena la de técnico fuera.
3: Bueno, señor, 0972-730-730 dice: buenas tardes, Cardinal. Una lástima la eliminación de la selección paraguaya. De ahora en más, me pongo la camiseta número 10 de Messi de la selección argentina, dice la terminación 129. Ok, señor, muchas gracias.
16: Vestido ya, oñejeo a cubota ya. Se mongueta vestido ya. Pues, bien añeje, ese cuate. Aguante, Paraguay.
3: Aguante, señor, dice: vamos a Virroja, vamos a ganar. Llegamos muy lejos esta vez, así que mucha fuerza a los muchachos a levantar cabeza. Que en el 2030 llegamos más lejos, dice la terminación 09092. Otro.
17: Buenas tardes. Tal. Este personaje que dijo la joya, que los periodistas nomás, el tipo no entiende un carajo de fútbol. ¿Qué peor quiere que haga un jugador contra el mundo? Se pasó corriendo de aquí para allá solo. Nuestro técnico se cagó. Teníamos que jugar así como jugamos los últimos 10 a 15 minutos. Nos fuimos encima de Francia con más delanteros, con más jugadores de ataque. En todo el primer tiempo y parte del segundo tiempo con la joya estuvo corriendo solo. De aquí para allá. No hay macho que te aguante. La misma cosa Almirón se quedó sin pierna. Qué aparatos son estos tipos que comentan sin analizar nada.
3: Bueno, señor, muchísimas gracias por su audio. Señores, entre tiempo del partido van empatando 0-0 Brasil y Noruega. El comentario intermedio del señor Gerardo Figueredo en una presentación de Radio ABC Cardinal.
18: Gracias, Gerardo Pedro. 0-0 al término de los primeros 45 minutos en esta pulseada entre Brasil y Noruega. En un partido de matices bien diferentes, porque la ficha técnica del partido nos indicaba que el 59%
0: de la tenencia del implemento de juego lo tuvo el conjunto de Noruega ante 33 de Brasil. Y en cuanto a situaciones de gol, Brasil tuvo 7 situaciones de gol y nada más una situación, 3 situaciones a favor del cuadro noruego. Brasil desperdició un penal sobre el minuto 13 cuando Nilam, en gran intervención, intuye el remate de Bruno Guimaraes, el volante brasilero, que dispara sobre el palo izquierdo del golero noruego, que, repito, intuyó muy bien la acción para irse sobre su costado izquierdo y sacar la pelota al córner. Después lo tuvo Vinicius cuando el partido entraba en su parte determinante en esa primera etapa, sobre el minuto 40, desde una posición cercana a base de calidad y de habilidad. Vinicius había ganado la posibilidad de asomar y aparecer en las inmediaciones del área chica para sacar un remate violentísimo, y Nilan echaba en gran intervención la pelota al córner. Después, cuando se jugaba los minutos de recuperación, Odegaard tuvo el gol en sus pies, pero apareció la gran actuación de Alisson, el portero brasilero, para sacarle en forma estupenda desde una posición muy cercana. Hizo todo bien Odegaard, de zurda a media altura, violentísimo, pero se encontró con el murallón que tiene de arquero Brasil. Habló de Alisson para mantener el partido 0-0 y así se cerraba el primer tiempo. Cuando están de vuelta los protagonistas, el árbitro del partido, un señor de nacionalidad estadounidense, de tez morena, y en el VAR está Tatiana Guzmán, una señora de nacionalidad hondureña, para que esto continúe, para que la fiesta del Mundial en el partido número 91, vamos a ver quién va a la fase de octavos de final en esta lucha, en esta puja, en esta pulseada entre Brasil y Noruega, y vamos a ver quiénes estarán el 19 de julio a las 16 horas, justamente en este mismo escenario, en el MetLife Stadium de Nueva Jersey.
1: Analizó Gerardo esta primera etapa, el árbitro Eifat autoriza segundo tiempo en marcha.
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1: Pelota que va por línea final, de tiro de meta para el equipo de Noruega, que a propósito hizo dos cambios. El técnico, el señor Solbakken, casaca número 7 y casaca 20. Sorloth y Nusa a descansar. 22 para Oscar Bob y casaca número 21, Andreas Schelderup. Schelderup acaba de ingresar, casaca 21 y el 22, Oscar Bob, V-O-W. De larga, por supuesto. Entonces los cambios en el equipo de Noruega para el segundo tiempo. Brasil no ha cambiado para arrancar la segunda etapa.
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1: Insiste el equipo de Brasil, por intermedio del futbolista Vinicius, mete por intermedio. Allí está, recibiendo el número 5. Va atacando el futbolista Kasem, Oscar Bob, V-O-W. De larga, por supuesto. Entonces los cambios en el equipo de Noruega para el segundo tiempo. Brasil no ha cambiado para arrancar la segunda etapa.
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1: Insiste el equipo de Brasil por intermedio del futbolista Vinicius, mete por intermedio. Allí está, recibiendo el número 5. Va atacando el futbolista Casemiro que toca. Allí recibe y se manda el ataque mala y juega por abajo, dejando cortita para Vinicius. El número 7 trabaja con el esférico. Está pidiendo Casemiro, va para el número 3. También se acerca, sin embargo, decidió tocar, abrir sobre la derecha. Va para Danilo. Danilo ahora para Ryan. Le marca el pase Guimaraes. Ryan hace la diagonal. Sacó el remate, va sacando oportunamente Heyen. Despeja la pelota, va por un costado lateral para el equipo de Brasil.
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1: Visita el equipo de Brasil. Allí está Magalhães. Levanta, cambia de costado. Va sobre la punta de izquierda, en este caso derecha. Tocó la pelota con la mano. Ryan pica esa pelota y va por su mano. El árbitro cerca. Eifat, el árbitro central del encuentro, le dice: tocaste con la mano. extrañado, mira, Ryan, no pudiendo creer lo que acaba de hacer. Tiro libre para el equipo de Noruega en su campo.
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1: ¿Por qué no sacaron a Sorlo principalmente, Gerardo? Mira que venían equilibrando arriba, ya sea por derecho o
2: claro,
1: por izquierda, junto a Nusa.
2: Y a Nusa, los extremos que tuvo Noruega en el primer tiempo. Efectivamente, Sorlo y Nusa. Nusa por el lado izquierdo, el lado opuesto para Sorlo. Lo más inquietante, pero aparece Bob, el 22, y Shelderup, el 21, para suplir a estos mencionados. Y vamos a ver el aporte de estos. Me imagino que si no es físico, ha de ser lo táctico para trabar más un poquito el partido, porque Brasil tiene esta particularidad. No se atora nunca, juega tranquilo, como si el partido va a terminar al día siguiente. Con una naturalidad terrible, eso nos habla de la confianza que tienen los jugadores, por eso juegan de esa manera y no se preocupan por la tendencia que tiene el equipo rival, en este caso Noruega. Y comparto plenamente, Sorlo y Nusa fueron inquietantes en el primer tiempo, pero ahora a descansar.
1: Atención, va a ver, qué mal le pegó, le pegó el número 6 del equipo de Noruega. Ese derechazo que va arriba por encima del travesaño, tiro de meta para Brasil.
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1: Alisson, de Brasil, pone en movimiento, tocó esa pelota, recibe Magalaez, maneja el esférico, juega para Douglas Santos, Santos ahora de vuelta para Magalaez, Magalaez que levanta, de zurda pone en campo del equipo de Noruega, pero anticipa por allí Rierson con golpe de cabeza, el rebote que le da por allí para el futbolista Casemiro, balón por arriba, bajando tranquilamente Berge, juega el esférico dejando cortita para Berge, abriendo sobre la punta derecha, allí recibe Odegaard, Rierson le marca el pase, continúa con esa pelota número 10, se apoya en el lateral derecho, en Rierson hace la pausa, mete por el medio, va de vuelta para Odegaard, quiere abrir camino, de taco, tocó para Rierson, para Bob, va el recién ingresado en este segundo tiempo, Bob con el esférico, ahora para Odegaard, entre dos en la marca, se fue la pelota por un costado de lateral que corresponde al equipo de Noruega, tocó Casemiro, lateral para el equipo de Europa.
0: El tiempo de juego, 5:05 de la segunda etapa, el marcador que indica Johnny.
1: Octavos de final en Nueva York, Nueva Jersey, Brasil y Noruega empatan 0-0, hasta aquí. ¿Qué equipo sacó ventaja? A ver un poco, mi querido GPN.
3: Señor, es
1: Marruecos. Marruecos el que sacó ventaja. Porque ayer Francia terminó
3: pidiendo ahora. Sí, señor. Marruecos 3-0 ante Canadá y Francia 1-0 ante Paraguay. Veremos más adelante, más tarde, México-Inglaterra 9 de la noche.
1: Perfecto. ¿Cómo dice actualmente la canción mexicana esa que está tan de moda? Que el mexicano no es un chingón.
3: Chingada madre.
1: Te recomiendo la película, mi querido Gerardo Pedro Noguera Ortiz. El infierno.
3: Voy a buscar.
1: Por favor. Aquí está. Porque ahí aparece el actor Javier Cosio.
3: Netflix, Johnny, ¿verdad? Netflix.
1: En Netflix, sí, señor. Ahí está Javier Cosio, y hace poco él contaba, porque él actúa allí de narcotraficante. Y dice que se fue una vez a cenar y aparecieron los narcotraficantes de verdad.
3: Ah, mira.
1: A encararlo.
3: Qué miedo, ¿eh?
1: Sí.
3: Imagínense. Qué miedo.
1: Aquí salida para el equipo de Brasil. El partido que está 0-0. Danilo que levanta, mete la pelota por el medio. Venía para Martinelli, no alcanza. El rebote quedó para Odegaard. Odegaard para el equipo de Brasil, de Noruega. Digo bien. Ahí está Rierson. Juega para Gier, mete por el medio. Recibe Berge, el número 6. Dejando cortita de vuelta por allí para Odegaard. El número 10 que maneja. Está pidiendo Haaland. Esa pelota Haaland. Él está allí. Parece que está por dormir. El número 9, el tanque de Noruega. Gerardo Haaland, me preocupa su situación.
2: Sí. Sigue con esa tarea de pararse entre los dos centrales, pero no le generan fútbol. Tiene la pelota, pero no llega a profundidad el equipo noruego. Nuevamente con las mismas características del primer tiempo, teniendo la pelota, basculando, haciéndola circular, pero la falta de profundidad, y tampoco hacen trabajar a su centro delantero, que es carta de gol indudablemente. es uno de las atracciones de la Premier cada fin de semana, y en este su seleccionado Haaland, pero no crean jugadas para él, no progresa en ataque el equipo europeo. Y en contrapartida Brasil lo espera, juega tranquilo, y yo creo que en la oportunidad que tengan este segundo tiempo, los brasileros ya no van a actuar de perdón a vidas, porque incluso tuvieron un penal y malograron.
1: Aquí va atacando el equipo de Noruega, se mete Schelder, juega por abajo, marca, despeja oportunamente Marquinhos, Johnny, el capitán del equipo de Brasil. Heyer despeja por un costado, no se complica, lateral del equipo de Sudamérica. Sí, GPN.
3: Que nadie piense que me burlé, no, le dije que tengo miedo, en serio,
1: sí, totalmente,
3: no dije en burla ni en sarcasmo, pero en serio.
1: Aquí lateral que corresponde al equipo de Brasil. Sobre la punta derecha, señor Solaga.
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1: Martinelli que recibe de su campo salida para el conjunto brasileño. Hace la pausa, dejó pasar a Bob. Entrega por un costado. Va la pelota por allí para Ríez. En este caso para Santos. Santos ahora para Vinicius, el número 7 que recibe. Se manda el ataque. Se abre un poquitito, está metiéndose, atención, dejó en el camino su marcador, va Vinicius, pitó fuerte, va por línea final. Vinicius abre los ojos, abre la boca, todo en el equipo de Brasil dice que llegó a tocar el último ayer el hombre del equipo de Brasil, de Noruega, y vamos a ver si tiene razón o no. Sí. No. El último fue el de Noruega. Sí. Toca el cierto Vinicius, pero él ya estaba fuera.
2: Estaba fuera de los límites del campo de juego, por eso es córner a favor de Brasil. Y vamos a ver si saca provecho. Porque en el primer tiempo solamente tuvo un córner a su favor. Y este es el primero. En el segundo tiempo, el tiro de esquina para el equipo pentacampeón.
1: El tiro libre de esquina que corresponde al equipo de Brasil. Sobre la punta derecha, tiro libre de esquina. Le va a pegar ese pelota. Guimarães, el que se está preparando, autoriza el árbitro. Va Acuña a colocar el centro, cabezazo, rebote. Queda la pelota por allí, salida para el 21. Schelderup maneja el esférico. Sector izquierdo para el equipo de Noruega. Hace la pausa para que pueda ir su equipo al ataque. De retrocede, juega para ayer. El número 13 que va manejando esa pelota todavía solito en su campo de juego. Deja para Odegaard.
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1: Gracias, muy amable, señor Soloaga. ¿Qué tal estuvo vos en el Paraguay el viernes?
0: Bien, estuvimos hasta casi las 6 de la mañana.
1: Sensacional.
0: Sí, como siempre.
1: Sí. ¿Aparecieron los amigos o no? Con sus mensajes. Los
0: sí,
1: amigos.
0: Claro que sí. Muchos oyentes. Y aquí el amigo me prometió.
1: ¿Se manifestó?
0: Se manifestó,
1: muy bien.
3: Me dormí temprano, pido mil disculpas solo.
1: Muy bien, es mejor que te diga no Rojendui que Rojendui Yapu. Aquí salida para Rierson, me maneja el esférico, entregando sobre la punta zurda, de vuelta para allí para Odegaard. Este juega para ayer, recibe el número 3, se mete por el medio, va la pelota para Berge, déjalo cortita, de vuelta para Odegaard. Martín, el número 10 del equipo de Noruega. Un partido totalmente lento, un partido sí, con muchos jugadores con técnica, pero un poco lento por ahora, Gerardo.
2: Claro, todo se hace muy pensado, muy pausado, y en algún momento tiene alguien, tiene que apretar el acelerador para que esto tenga importancia, para que llegue el gol, por sobre todo.
1: Schelderup invadió el área, tocó, se abrió un poquitito la marca en esa zona del futbolista de 2 de Brasil, Danilo, pegó en el 21, el que ha ingresado en este segundo tiempo, se pide por un costo lateral que corresponde al equipo de Brasil. Sobre la punta derecha, saque manual.
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1: A ver,
3: la película está, de zombie también.
1: Exacto, el actor de Propuesta Indecente. Busca un poco, mi querido GPN. Propuesta Indecente con Robert Redford. Allí actuó, y la mujer de este señor, ya me va a decir el nombre.
3: Woody GPN. Harrelson, David Murphy. A ver, no, Woody Harrelson se llama, el actor.
1: El actor.
3: Woody Harrelson.
1: Perfecto.
3: Conocidísimo también.
1: Sí, señor. En el estadio de Nueva York viene el partido de Brasil contra Noruega.
3: Cargando carretilla, Johnny, ¿eh?
1: Sí, claro, por favor, el partido da para todo un poco. ¿Qué harías si en caso de una propuesta de esa naturaleza, mi querido GPS? Sí. $1,000,000 y una noche.
3: No, para nada, no, por favor.
1: con Lapa. Aquí el partido está 0-0, señor Solaga.
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1: Atención, está preparando Edric. Se prepara Edric, que saca 19 en el equipo de Brasil. Veremos si ingresa. ¿Por quién? A ver, se retira Cuña. Se va Cuña. Hendrik al campo, casaca 19, primer cambio Brasil.
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1: Hendrik está de retorno para Real Madrid, que va a jugar de vuelta en la Casa Blanca. Fue a Francia a ganar minutos.
3: Olympique Lyon.
1: Olympique Lyon, exactamente. Y ahora estará de retorno. A propósito de ir a Francia y retornar, ¿Enciso continuará o no es en ese equipo? ¿O tiene que retornar al Brighton? Mira que en menos de un año jugó en tres equipos.
3: Sí, sí.
1: En Brighton, en el equipo IPS y ahora.
3: Exacto. Sí.
1: En Francia, ¿cómo se llama su equipo? ¿Cuándo va a atacar el equipo de Brasil? ¡Atención, Endri! ¡Afuera! Solito cara a cara con el arquero. Primera pelota que toca en el encuentro. Este joven centro delantero brasileño desperdicia, Gerardo.
2: Increíble cómo no puede aprovechar Brasil. Hendrik hace segundos que ingresó por Mateus Cunha. La acción por el costado izquierdo. Gran trabajo de Vini para sacarse a dos hombres encima y meter la pelota al espacio, donde fue a picar el número 19, el golero Dylan le achica su marco, sale hasta el punto penal aproximadamente, el toque de zurda por parte de Hendrik no es preciso, esa pelota se va incluso lejos de la portería del palo izquierdo de Nilam en una acción increíble. Que un delantero brasilero no tenga que marcar desde una posición pero privilegiada. Bueno, tengo que morderme la lengua porque acabo de decir, en la próxima oportunidad que tenga Brasil va a marcar. No, Hendrik, increíble, malogró la situación y va dilapidando situaciones Brasil. Esto le puede costar caro.
1: Señoras y señores, el partido está 0-0. Brasil desperdició un penal y casi un penal. Acaba de Hendrik de desperdiciar una clarísima ocasión. Va atacando sobre el sector derecho para el equipo de Noruega. Atención, quiere limpiar camino. Se le queda la pelota al futbolista 22 del equipo de Noruega y ya va sacando Santos para Brasil.
3: Y con este dato, Bruno Guimarães es el primer jugador de Brasil en fallar un penal en un partido del Mundial desde 1986. El último había sido Zico ante Francia en la Copa del Mundo de ese año.
1: Gracias por esos datos. Aquí viene Hendrik para el equipo de Brasil, pisa el esférico. Atención, se prepara el 19, le va a pegar. Va limpiando camino ese remate. Ni cara a cara con el arquero puede anotar. Imagínense, desde una distancia importante esa corrida,
2: sí,
1: de arriba.
2: Me recuerda la anécdota que tuvo alguna vez Diego Maradona con Simeone.
1: Con Simeone, sí.
2: Cuando remató desde 45 metros. Y después van al vestuario y le dice: ¿vos hiciste alguna vez un gol de esa posición? Y después, ¿cómo continúa la historia?
1: Le dice: ¿cuántos goles tenés en tu carrera? Tanto, le dice. ¿Hiciste un gol de esa distancia? Nunca, Diego. ¿Y para qué carajo entonces hiciste desde ahí? Tiro libre de esquina, córner que corresponde al equipo de Noruega. Para Brasil. Sacó esa pelota, pegó en el 17, Egen, el tiro libre de esquina, Bruno Guimarães le va a pegar a esa pelota, sector izquierdo, autoriza el árbitro, va Bruno, coloca el centro, el arquero, Nilan quita con golpe de cabeza, Pop, que complementa la salida, vuelve a recuperar, por allí el equipo brasileño, allí está Santos, Santos que levanta, pone por un costado sobre la derecha, bajando tranquilamente con golpe de cabeza, Hendrik aquí, Raña le pega, rebote, sacó Nilan, complemento Verges, se remate. A quemarropa le pegaron al arquero del equipo de Noruega y sacó muy bien Gerard.
2: El arquero de Noruega, que a esta altura es la figura del partido. Brasil apretó el acelerador, ya tuvo dos claritas, la de Hendrik y esta de Ryan, que saca el remate violentísimo a Rastrón. Y otra vez Nilan, que echa la pelota a un costado. Empieza a aparecer Brasil dentro del partido.
1: el partido que está 0-0, va Vinicius, Vinicius con el esférico, Vinicius se abre un poquitito, atención, el número 7, intenta 2 en la marca, continúa con el esférico, Vinicius tocó por el medio, atención, se prepara Casemiro, le va a pegar, coloca en el centro, viene para adentro, bajando con golpe de cabeza, Guimaraes, está el arquero, Nilan saca, pero la bandera arriba, buena jugada del equipo de Brasil buscando el primer tanto.
2: Sí, señor, para triangular, para tocar Vinicius, para la aparición de Casemiro. Este levanta la cabeza, ubica a Ryan y este mete por el, aparecía por el costado derecho y mete mucha gente Brasil dentro de este ataque y dentro del área. Ryan hacia el centro, Bruno Guimarães para culminar la jugada, pero ya estaba en posición adelantada. De todos modos, sigue creciendo el fútbol de Brasil, sigue insistiendo. Vamos a ver hasta qué momento puede aguantar Noruega este vendaval que tiene el pentacampeón.
1: Señores y señores, habrá cambio en el equipo de Noruega. Barrierson, Julián Rierson dejó el campo de juego. Aurnes. Casaca 14, ya está el terreno.
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1: Aquí sería que corresponde al equipo de Noruega. Está Aurnes. La salida del 26 permitió el ingreso de Aurnes. Allí intenta el equipo de Noruega, pelota por el medio, va sacando con golpe de cabeza Magalhães, complementa la salida Guimaraes, el rebote queda de vuelta por allí para Berge. Casaca número 8, Sander Berge, dejando cortita ahora Aurnes, el número 14, que sustituyó a Rierson. ¿Por qué lo sacaron a Rierson? Porque venía perdiendo en esa zona el mano a mano, Gerard.
2: Claro, el lateral marcador derecho, Rierson. Y aparece Arnes para suplirlo en esta parte del partido. Porque, bueno, más fresco contener a Vini, que cae permanente por el sector izquierdo y lo tuvo a maltraer a su marcador. Y unas piernas frescas. No viene mal, dice el técnico noruego, para marcar a Vinicius Junior, que ya jugó mucho en este partido. Por sobre todo, apareciendo como asistidor.
1: Sí, señor, Stale Solbakken, el técnico del equipo de Noruega, que está dirigiendo técnicamente a este equipo escandinavo. Aquí salida para Odegaard, dejando cortita por allí para su compañero Berge, maneja el esférico número 6, le marca el pase sobre el sector izquierdo, en este caso Schelderuf, va ahora para Wolfe, número 5, David Wolfe, manejando el esférico, hace la pausa, mete por el medio Schelderuf, tocando de vuelta para Wolfe, este mete por el medio, recibiendo Berge para el equipo de Noruega, juega por abajo, se prepara, se perfila en esa zona Schelderuf, va a colocar el centro, le marcó el pase Wolfe, viene el centro, ¡oh! casi gol en contra, el arquero Alisson, que salió, quedó a mitad de camino, y después Magalhães y Gabriel, casi anota gol en contra. ¿Qué le pasó a Alisson? ¿Salió mal?
2: Sí, Alisson con dudas en esta última acción, en la carga del el equipo noruego, sale en su área chica para desviar levemente esa pelota, le gana prácticamente la acción porque merodeaba Haaland y muy cerca Gabriel, el número 3, echaba esa pelota al córner, pero no fue su intención, por poco se le mete dentro de su propio marco.
1: El tiro libre de esquina para Odegaard Martí, coloca el centro, segundo palo, cabezazo, despeja en esa zona oportunamente Santos, va al equipo de Brasil, el rebote queda de vuelta para Schelderup, tocando por el medio, va para Bob, juega para abajo, de vuelta para Schelderup, cabecera del área, sobre el sector izquierdo, allí está, bailotea Schelderup, no tiene con qué tocar, se apoya de vuelta en Bob, el 22, dejando cortita, de vuelta para Schelderup, trabaja sobre el sector izquierdo, el equipo de Noruega, Brasil, que se defiende, va Bob, tocó, atención, pelota está al segundo palo, Haaland no alcanza, esa pelota venía para el delantero del equipo noruego, ayer quería, pero Haaland tampoco pudo tocar.
2: Sufre Brasil porque empieza a tocar por el sector izquierdo. Increíble cómo se le filtran a los brasileros en un espacio reducido. Y eso que tenía mucha gente marcando a Brasil, pero la capacidad de picar al vacío y meter con criterio esa pelota para la aparición de Haaland cerrando en el segundo palo. Este llegó tarde a la cita, por eso no pudo dialogar con las redes el centro delantero que juega para Noruega.
1: Señores y señores, se retira Martinelli, deja el campo el 22, ya está, ya están, en este caso porque también se fue Ryan, Neymar y Danilo Santos el 18 y el 10 Neymar en el terreno.
0: El tiempo de juego 22 minutos de esta segunda etapa. El marcador que indica Johnny.
1: El partido está 0-0, Brasil, Brasil, Noruega 0-0, pausa por hidratación, hace el gesto, no, parece cerveza, señor IFA, hace el gesto de beber. Hidratación en el momento, repetimos los cambios, mi querido GPN, en el equipo de Brasil.
3: Sí, señores, para repetir los cambios, aquí tengo justamente, ingresó Neymar Junior, casaca 10 para él, y a ver, aquí voy a actualizar.
1: El 18.
3: El 18, Danilo Santos, exactamente.
1: Así. Perfecto, Danilo Santos, el 18 por el futbolista, sería por Ryan, y Neymar por Martinelli.
3: Sí, señor.
1: Gracias, mi amable GPN. Momento de pausa en Nueva York, New Jersey, 0-0 el partido. Allí vemos a Haaland dialogando con el técnico. ¿Y qué propondrá Brasil con la presencia de Neymar, Gerardo?
2: Y por sobre todo recurrir a su magia, a su fantasía, y vamos a ver cómo están los físicos, porque hace un buen tiempo que no juega, y esto son sus primeros minutos en esta Copa del Mundo, porque en otro partido lo vio siempre desde, a ver, no, en algún momento entró, sí, contra, creo que contra Japón ya había ingresado.
3: Y también contra Escocia.
2: Sí, este es su tercer partido entonces, que arranca desde el banco, el afamado Neymar, últimamente con lesiones, e incluso, no digo que entró por la ventana para este Mundial, pero sí, mucha presión por parte de la parcialidad brasilera para que Angelotti lo incluya, y ahora se va a valer de esa capacidad, de esa fantasía y, por qué no, esa beta goleadora que suele tener Neymar, el número 10 de Brasil.
1: Hay reacciones,
3: Johnny,
1: por la situación de Balogun, en este caso su habilitación para jugar el partido contra Bélgica.
3: Sí,
1: GPR.
3: Sí, señor, dice Thomas Christensen, entrenador danés que dirigió a Panamá en la Copa del Mundo, ha sido ofrecido a la Federación Ecuatoriana de Fútbol para el cargo de DT de la selección nacional. En el pasado también dirigió al Leeds United de Inglaterra y al Union Saint-Gilloise del fútbol de Bélgica. Entonces, Thomas Christensen, danés, ha sido ofrecido para dirigir a la selección ecuatoriana, Johnny.
1: Perfecto. Sí, es un muy buen técnico que trabajó en Centroamérica y que llevó a Panamá. Si bien Panamá no lo pudo sumar de a tres, le fue bien jugando en Centroamérica. Y en esta Copa del Mundo mostró cosas interesantes. Es Christensen. Veremos si finalmente es el elegido por la selección ecuatoriana. Aquí va a continuar el partido, que está 0-0. Se prepara Santos, Danilo Santos, Douglas Santos. Danilo Santos es el 18. Douglas Santos se prepara, cumplirá el saque de costado para el equipo de Brasil. Ya terminó la pausa por hidratación. A ver qué dice el señor IFAT. Ahora sí, el ok del árbitro lateral para el equipo de Brasil sobre el sector izquierdo. Marcamos el tiempo, Miguel.
0: El tiempo de juego ahora 25 minutos de esta segunda etapa. El marcador que indica Johnny.
1: Octavos de final de la Copa del Mundo, Nueva York, Nueva York, New Jersey. 0 para el equipo de Brasil, 0 para Noruega. Aquí salida para el equipo brasileño, brinde medio del futbolista Magalhães. Magalhães que toca, recibe Santos sobre el sector ligero, juega para abajo, ha dejado para Vinicius, está pidiendo Neymar, va para él, el número 10, ahí está Neymar Junior, abriéndose un poquitito, pisa el esférico, marca oportunamente, saca en esa zona Aurnes, es lateral que corresponde al equipo brasileño.
2: Y tratando de equilibrar a Angelotti y su equipo con estos dos cambios. Lo de Neymar ya nos referíamos. ¿Qué puede darle y qué necesita Brasil para desnivelar, para romper este cero? Y lo de Danilo Santos para darle una mano, pero sobre todo a Casemiro en la contención. Porque Danilo Santos normalmente suele jugar de volante interno y aparece en esa posición justamente, repito, para darle una mano a Casemiro, porque cuando los europeos se deciden a atacar, fácilmente llegan hasta las últimas líneas del cuadro brasileño. refiero.
1: Atención, Odegaard tocó el esférico, viene para Haaland, Haaland se le queda con Emilio, rebate, que rebote quedó de vuelta por allí para Odegaard, 2-3 en la marca, se fue al piso el 10 del equipo de Noruega, no pasa nada, y ya va a sacar oportunamente el hombre del equipo de Brasil, despeja Magalhães, pone por un costado, tranquilamente sale el futbolista ayer, se queda con el esférico, el 17 Eyen, protege esa pelota para el equipo de Noruega en su terreno.
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1: El partido que está 0-0, a segunda hora a las 21 en el Distrito Federal en México, el equipo mexicano ante Inglaterra. Imagino la fiesta en este momento en la hermosa Ciudad de México, ese partido contra la selección de Inglaterra. Aquí Eyen que toca, recibiendo sobre Sintoni, quiero golfe, de vuelta para Eyen, el número 17, está marcando el pase por allí ayer, sin embargo primero el arquero va a recibir y va a sacar Nilan para el equipo de Noruega.
3: Gustavo Gómez en su cuenta de Instagram dice, llevar la camiseta y representar a mi país en un mundial es el orgullo más grande de mi vida. Nosotros nunca nos regalaron nada, todo nos cuesta el doble, si algo nos define es que siempre, absolutamente siempre nos levantamos ante la adversidad, nos pueden ganar, nos podemos quedar fuera de un mundial y sufrir juntos, pero jamás tocar nuestra esencia, eso no se negocia porque lo llevamos en la sangre.
1: Perfecto, ahí está entonces Gustavo Gómez. ¿Fue su última copa? 33. Llegaría 37 aproximadamente a la próxima Copa del Mundo.
2: Y es un jugador que en cuanto al cuidado suele ser excelente, nunca se le conoció lesiones graves. Tampoco excesos fuera de la cancha, aunque con 37 años ya va a ser muy grande. Yo creo que aparece en la lista de quienes no van a estar para la próxima cita mundialista en el justamente 100 años de la aparición de la primera Copa del Mundo, 1930 en Uruguay, y el 2030, donde se va a hacer en Sudamérica y gran parte se va a jugar en Europa, la parte final, por sobre todo.
1: Sí, Europa, recordemos, son España, Portugal y Marruecos. Son los países organizadores y nosotros vamos a tener un partido, Argentina, Paraguay y Uruguay. Cuando va atacando el equipo de Brasil, atención, va Guimarães, tocó el esférico sobre la punta derecha, se prepara Dani, lo coloca al centro, pegó en el futbolista, Wolf, rebote, queda por allí para, en este caso Casemiro, coloca al centro, pegó en el hombre de Noruega, queda esa pelota en la boca del área y ya va sacando para el conjunto europeo. Viene Haaland, protege el esférico, mete por el medio, viene para Odegaard, tranquilamente para el esférico, tocó para Bob, el 22 que recibe, le marca el pase a Urne, se manda el ataque, ahí está Bob, tocó el esférico, insiste por allí Odegaard, Haaland va para Sheldon, le va a pegar, remataba al arquero, Alisson saca el gol, Sheldon obtenía el primero para el equipo noruego, Gerardo.
2: Sí, gran intervención nuevamente de Alisson, los arqueros que son protagonistas en esta jornada, por eso no se puede romper el cero. Sheldon, que recién había ingresado para este segundo tiempo, recibe el servicio de Haaland, solo saca el remate violentísimo a media altura y una vez más Alisson se revuelca sobre su palo izquierdo para echar la pelota a un costado y salvar a su marco. A esta altura de los en 30 minutos de la segunda etapa, podemos decir que el partido está para cualquiera.
1: Partido abierto, 0-0 Brasil Noruega, va trabajando Sheldrup sobre un centro izquierdo, viene para Wolfe, de vuelta para Sheldrup, insiste, Odegaard cabecera al área, centro izquierdo, le marcó el pase en su compañero que iba en esa zona, en este caso Berge, continúa con el esférico, mete por el medio, Bob va protegiendo el esférico, retrocede con el futbolista Heyen, toca en campo del equipo de Brasil, allí está el central Pizarro, también el equipo brasileño.
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1: Insiste Noruega, centro, esa pelota que pega el Marquinhos, el capitán brasileño que abre sobre la punta derecha, ahora levanta, mete por el medio, venía la pelota para el equipo de Noruega, pero tranquilamente en esa zona Eyen, ayer dejó esa pelota para Eyen, este ahora para Wolfe, juega para Martín Odegaard, el número 10, la manija que tiene el equipo de Noruega, mucho más importante inclusive que la figura Noruega, estamos hablando de Haaland. Haaland muy poquito, Odegaard muy participativo manejando su equipo.
2: Sí, es la manija que tiene el equipo de Noruega, el número 10, Martin Odegaard. Y es cierto, Haaland entró poco en acción, fue muy bien custodiado.
4: y por sobre todo poco alimentado por parte de sus compañeros. O le falta más movilidad, no apareció en el partido.
1: Sí, señor. Otro personaje que me pareció ver fue DiCaprio, mi querido jefe.
3: Y también Spider-Man, el actor Tobey Maguire. Así mismo, Johnny.
1: Tobey Maguire. Mira. Sí, señor. Spider-Man. El ejemplo, claro, ¿eh? Espectacular, sensacional. Sí, señor. Pero son personajes que tienen, no sé si tienen... tienen gusto por el fútbol, pero van invitados, están allí viendo el espectáculo.
3: La fiesta que acarrea más que nada también, ¿no? Sí, sí.
1: Está bien en la FIFA. Le dan la invitación, sí. Estos personajes levantan el...
3: Era tirola.
1: A lo mejor algunos llegan a apostar por el fútbol, vaya a saber, ¿no? Ataca el equipo de Noruega, pero despeja, saca por un costado, no se complica en esa zona. Danilo despejó el número 13, está preparando otro cambio. El señor Angelotti.
3: Ederson. Ederson. Sí, señor, dos Ederson.
1: ¿Lateral derecho?
3: Mediocampista de 26 años.
1: Perfecto, muy bien. Se está preparando Ederson, casaca 2 en el equipo de Brasil. Atención, Odegaard, maneja el esférico. Si vamos punto a punto, mi querido Gerardo, a esta altura, Noruega iba a llevar la delantera por lo que tuvo la pelota y por las ocasiones también.
2: Sí, aunque en el primer tiempo se dio a la inversa en cuanto a situaciones de gol. Tuvo en su poder mayor tiempo el equipo de Noruega, pero solamente tuvo tres situaciones de gol. Cuando vemos la acción repetida del penal que se dio en el primer tiempo sobre el minuto 14, la gran intervención de Nyland, el portero de Noruega, para parar la... el remate de Bruno Guimaraes. Y Brasil tuvo 7 ocasiones de gol. Y en contrapartida, en este segundo tiempo sí viene bien repartida las situaciones de gol para ambos lados. Ambos arqueros se lucieron. El portero Alisson en 2 ocasiones y Nyland también en 2 ocasiones claritas que tuvo el equipo brasileño.
1: Ya está en el terreno el futbolista número 2, Ederson Silva. Futbolista que pertenece actualmente al Atalanta. Cuando va atacando el equipo de Noruega. ¡Gol! ¡Haaland! ¡Gol! ¡Gol! ¡De Noruega! ¡Haaland con golpe de cabeza! ¡Sensacional! Delantero del equipo Noruega, que decíamos muy poquito lo dejaran, lo decía Gerardo, bien custodiado el delantero del equipo noruego, no necesita muchas ocasiones, simplemente aparecer en el momento indicado y de esa manera festejar, buscar la clasificación. Está cerca de cuartos, sector izquierdo, trabajó muy bien el equipo de Noruega, el centro por el medio, cabeza de Haaland, pelota al fondo, por ahora Noruega pasa a cuartos, por ahora Brasil se despide del norte.

0: Frentazo espectacular de Haaland. La acción por el costado izquierdo. Schelderup levanta la cabeza y pone el centro. Aparece el centro delantero de Noruega para meter el frentazo, anticipándose y ganándole por lejos a Gabriel Magallanes, el marcador central de Brasil. Se está cayendo el pentacampeón. Está dejando la Copa del Mundo el coloso Brasil. Noruega, a través de Haaland, pasa a ganar 1-0 cuando el partido, repito, se está yendo.
1: El gol se produjo
2: a los 34 minutos de esta segunda etapa.
3: Y es el gol 262 de la Copa del Mundo 2026. Sexto de Haaland en el torneo. Y tanto 61 con la selección de Noruega.
1: Señoras y señores, apareció el mimado por el gol. No necesitó estar mucho tiempo en contacto con la pelota. Simplemente una clara y esa pelota adentro. Haaland, el hombre del gol, gana Noruega 1-0.
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1: Ahora tiro libre de esquina para el equipo de Brasil. Decepción en el rostro de cada brasileño. Es que el equipo tuvo chance al arrancar nomás el segundo tiempo, Endrick, y no pudo anotar.
0: Sí, incluso por eso decíamos, Johnny, va a lamentar Brasil si no rompe, si no llega al gol. Y ahora Haaland no desperdició la bestia, como uno de sus muchos apodos. Se valió de ese 1.94 de estatura para meter el frentazo. Y vamos a ver cómo se las arregla Brasil en estos últimos minutos.
1: El tiro libre de esquina de Neymar, coloca el centro por el medio. Cabezazo, llegó a conectar Eyen. Pelota que va por línea final. El tiro libre de esquina, sacó ayer. Lateral, el tiro libre de esquina, córner para Brasil.
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1: De vuelta Neymar, el número 10, el encargado de la pelota. Viene primer palo, va sacando Haaland con golpe de cabeza. Aurnes, el que conectaba esa pelota, rebote, queda por allí otra vez para el equipo de Brasil. Aparece Casemiro, Casemiro que toca, recibe por allí Ederson, coloca el centro por el medio, despeja, va sacando, colabora con la zona defensiva el delantero, el autor del gol. Estamos hablando de Haaland. Insiste Neymar, juega para abajo Neymar, limpio camino, dejó para su sur, ahora para su derecha.

0: balón noruego. Bob le va a pegar, recibe por allí Odegaard para el conjunto de Noruega. Aornes ya también se acopla a Brasil, ya se protege atrás.
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0: Desperdició Noruega una buena chance, pero hay que decir, Gerardo, que estas son ocasiones donde vos tenés que cuidar la pelota.
2: Claro, con mucho celo está cuidando la pelota, se defiende con ella, como se suele decir por parte del equipo europeo, por parte del equipo de Noruega, y va pasando los minutos. Se desespera Brasil en la tenencia nuevamente del equipo europeo.
0: Insiste, le va sacando ayer con golpe de cabeza. El rebote quedaba por allí para Haran, pero primero cierra en esa zona tranquilamente Marquinhos. Ahora queda por allí para Danilo Sarie, que corresponde al equipo de Brasil.
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0: Insiste Danilo Santos, tocando cortita por allí para Vinicius, de vuelta para Danilo Santos, juega para abajo. Insiste el conjunto brasileño, va a entrar. ¡Casi golazo! ¡Casi golazo! ¿Iba a ser en contra?
2: Sí, por poco se convierte en autogol cuando los brasileros trataban de construir una pared desde una posición lejana. El desvío de... A ver, está...
0: Viene el centro de Neymar, va sacando con golpe de cabeza un hombre del equipo de Noruega. El rebote quedó por allí para el equipo de Brasil. Va Vinicius, hace la diagonal, juega por abajo. Danilo Santos ahora para Casemiro. ¡Cruza el portal del equipo de Noruega! Brasil cerca del empate. Por ahora Noruega gana 1-0.
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0: No toca Nilan, pero después no. Lo tocan a Nilan.
2: Sí, y Casemiro es el que rompía líneas, aparecía como un delantero, como un extremo, pero la falta de oficio cuando se imponía sacar el remate al arco. Este sacó el centro donde no apareció ningún compañero, cuando previamente el arquero Nilan se viste de héroe definitivamente, porque sigue sosteniendo su arco en blanco, porque antes de esta jugada que inició Brasil y desperdició Casemiro, esa pelota se le metía por elevación de emboquillada y este se fue a dar contra su palo izquierdo, porque su compañero, en su afán de querer despejar, no hizo otra cosa que impulsar el balón, y una carambola bien rara, por poco se le mete por arriba, y este, en gran intervención, vuelve, estaba adelantado como corresponde, vuelve sobre sus pasos y mete un manotazo, pero providencial, para sacar la pelota a un costado.
0: Aquí salida para el equipo de Noruega, última parte de la primera etapa, 41, cerca del minuto 42, allí aparece Odegaard, juega para abajo, recibe Aornes sobre la punta derecha, Bob le marca el pase, el futbolista 22 que recibe, mete por medio, va de vuelta por allí para Odegaard, se prepara Odegaard, dejando cortita para Berg, este de vuelta con Bob, sobre la derecha, pisa el esférico, la marca en esa zona del futbolista Danilo Santos, se manda el ataque, Bob quiere limpiar camino, insiste por allí Odegaard, quedó la pelota para el número 10, se prepara, se perfila, coloca el remate, va sacando oportunamente, despejo son Santos, Douglas Santos, tiro libre de esquina para Noruega, centro de derecho.
3: Hasta ahora Brasil no está pudiendo con Noruega en mundiales, por ahora derrota 1-0, y la anterior en Francia 98 ganó el equipo europeo por 2-1.
2: Y esa fue la última vez justamente de la participación de Noruega en un mundial, de Francia 98, 28, 29 años, una cosa de esas. Y por sobre todo ir tumbando a un coloso como es Brasil, porque gana 1-0, el partido se está yendo, y como ya pintaba Johnny, nos relataba en forma correcta, como todo este mundial, que el equipo noruego se defiende con la pelota y Brasil se desespera, intenta el empate, pero cada vez queda menos tiempo para el pentacampeón.
0: Señoras y señores, el arquero Nilan del equipo de Noruega, de derecha levanta el esférico, pone, va para Haaland, pica esa pelota y sale Alisson, el arquero brasileño que protege el esférico.
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0: Recibe Neymar, tocó para Vinicius, mete por medio, corre Danilo Santos, a ver si alcanza, alcanza nomás el 18, del equipo de Brasil, retrocede con su compañero, aparece Marquinhos, el capitán, dejaron cortita por allí para Neymar, el número 10, se carga así, se manda el ataque, está pidiendo sobre el sector izquierdo, Ederson, va para él, dejó pasar, por allí la pelota para Vinicius, Vinicius que intenta, se abre un poquitito, Vinicius se fue al piso, empieza.

0: tirarse. Empieza a tirarse este muchacho. Abre los brazos, pide falta Gerard.
1: Y simula la acción. Esto, por ejemplo, es revisable. Se filtra por el sector izquierdo. Cuando vemos la acción repetida, donde el portero Nilam de Noruega sacaba lo que se le metía de emboquillada, y después la última acción de Vini tratando de filtrarse, pero no puede con la resistencia.
0: ¡Bájala! ¡Le pegó! ¡Golazo! ¡Golazo! ¡Gol! ¡Golazo! ¡Gol! ¡Haaland! ¡Gol de Noruega! ¡Golazo! ¡Golazo de Haaland! Acarició esa pelota, recibió de Sheldon un sector izquierdo, se acomodó con tranquilidad, como jugando en la canchita de su casa, pisa esa pelota, envía por abajo, esquinado hacia el palo derecho, allí el arquero Alisson nada pudo hacer, se acomodó, pisó, miró el panorama, sacó remate, esquinado para que pueda volar el arquero brasileño, y de esa manera Noruega pasa a la siguiente etapa de la Copa del Mundo y lo deja fuera al gigante Brasil. Le falta el respeto al campeón del mundo, pero qué importa, tiene un sueño Noruega, Haaland. Haaland también tiene ese sueño de llegar bien lejos en esta Copa del Mundo y lo logra. Doblete, doblete del niño mimado. Siente Brasil, siente una eliminatoria porque Noruega llegó a su segundo tanto, gana 2-0.
1: Soberbio latigazo de zurda de la bestia. La bestia goleadora aparece en el Mundial. El centro delantero noruego, Haaland. Y otra vez se impone la dupla. Sjelderud, Haaland. Sjelderud trabajó por el costado izquierdo. Levantó nuevamente la cabeza. Ubicó al centro delantero. Y este merodeaba su hábitat, el área rival, cuando se perfila. Ya tenía definida qué iba a hacer en esa situación. Sacar el remate cruzado a media altura. Impresionante. El vuelo de Alisson es estéril. Apareció la bestia en dos situaciones, de cabeza y de zurda, para estar despidiendo al pentacampeón de la Copa del Mundo. El partido se está cerrando. Noruega 2, Brasil 0.
0: El segundo se produjo
2: a los 43 minutos de esta segunda etapa.
0: Gol 263 de la Copa del Mundo. Haaland y su grito de 62 con Noruega. Y séptimo tanto en este Mundial, dando alcance a Lionel Messi y a Kylian Mbappé. Señoras y señores, el equipo de Noruega está dejando en el camino a Brasil. Y está... eliminatoria brasileña, así que es fracaso, fracaso total. Y es como para cortar cabeza del técnico, pero como es Angelotti y hace poco le firmaron ampliar el contrato o va a continuar. Pero cualquier técnico, Gerardo, que está frente a un equipo como Brasil, a este partido ya lo sacaba.
1: Claro, y yo creo que el mismo Angelotti se va a dar cuenta y puede dar el paso al costado, porque fue un rotundo fracaso. Definitivamente no fue una buena copa. Se está despidiendo, faltan 4 minutos y en 90 minutos y más no pudo hacerle un gol a Noruega, por más de que dispuso situaciones claritas. No pudo vencer la resistencia del gran Nilam, el portero noruego. Incluso desperdiciaron un penal cuando el partido se iniciaba en aquella primera etapa, donde Bruno Guimaraes pateó muy mal ese penal, pero todo el mérito del portero que intuyó la acción. Y Brasil, repito, Angelotti tiene que darse cuenta. que y tiene que dar paso al costado. Él firmó por
3: 2030 ayer.
1: No. Y aparte este señor ya está grande. Ya está grande. Pasado los 60 años, hoy día se imponen los técnicos jóvenes. Es cierto, tiene un palmarés terrible, cuántas copas como jugador, como técnico, lo del italiano Angelotti, pero Brasil yo creo que equivocó el camino trayéndolo a este señor.
4: Señoras y señores, estamos,
3: Johnny,
4: en el minuto 4 de 7 que ha adicionado el árbitro norteamericano Ifatxige Pérez.
3: Y casi en una semana volverá a jugar la selección de Noruega el sábado 11 de julio a las 18 horas en Miami, estadio Hard Rock, ante el ganador de México o Inglaterra.
4: Privilegio tendrá el equipo noruego de descansar,
3: sí, señor,
4: de preparar estrategia. Decía rival,
3: México o Inglaterra.
4: México o Inglaterra. Perfecto, buen partido, buena copa del equipo noruego en esto, principalmente en los partidos decisivos. Aquí ataca Berge, atención, tercero camino, va Berge, coloca el centro y va a sacar oportunamente, despeja, en este caso Magalhães para el equipo de Brasil, intenta recuperar el esférico Martín Ødegaard con esa pelota, Ødegaard dejando cortita para Bob continúa con el esférico, incide el conjunto de Noruega, Ødegaard quiere, falta, se fue el 10, lo toca el hombre de Brasil, amonestado, es Neymar, Gerardo.
1: Sí, Neymar, impotencia, va a marcar y le entra con todo, con un puntapié artero al que tiene la manija en el equipo noruego. Para mí una de las figuras, uno de los puntales, Ødegaard, y se gana la tarjeta amarilla el jugador de Brasil, Neymar, que produjo muy poco, por no decir absolutamente nada, en este tiempo que ha ingresado. Sí, temprano entró, sobre el minuto 22 de la segunda etapa, y prácticamente tocó dos, tres veces la pelota cuando la televisión nos recuerda, y ya lo hizo el gran GPN, los goleadores, Mbappé, Messi y Haaland, qué ramillete de goleadores tiene este Mundial. Los tres con 7 goles GPN.
3: Exactamente, Lionel Messi, Kylian Mbappé y ahora Erling Haaland se suma a ese tridente de goleadores, todos con 7, Johnny Gerard.
4: Perfecto.
1: Perdón, Johnny, pero este partido va a ser inolvidable para Haaland. Por cómo se le dio, cuando hay
4: a ver,
1: brotes de violencia, impotencia en los brasileros.
4: Allí está Vinicius, en cara al asistente.
1: Neymar está en la... Neymar es el que inició
4: Allí está el árbitro tratando de separar a los futbolistas. Entraron suplentes también hacia el campo de juego.
1: Claro, porque aparecen los famosos empujones. Algo se habrán dicho Neymar, incluso pudo haber sido, porque fue Neymar, no le puso la tarjeta roja. Ameritaba la tarjeta roja en esa última acción cuando fue sobre Martín Ødegaard, apareciendo con un puntapié artero, descalificador por parte de Neymar. Pero después los empujones para que el partido después continúe, esto ya es tiempo cumplido. Se fue, se está yendo un gigante, se está derrumbando el gigante Brasil a manos de Noruega. Indudablemente Brasil era el candidato, pero esto es fútbol, señores. Aparece ubicándose en cuartos de final los escandinavos. Noruega en gran partido vence a Brasil por 2-0.
4: Aquí se fue al piso el hombre del equipo de Brasil. Falta, tiro libre que corresponde. La carita de Angelotti, la carita de este señor. Y el preparador de
1: Arquero, Johnny, Tafarel. ¿Cuántos años tiene Angelotti, GPN?
3: 67.
1: No, ya iba.
4: Penal dice el árbitro norteamericano, que se levante el hombre del equipo de Brasil. Penal para el conjunto brasileño, dice el árbitro Gerardo.
1: Sí, cuando dio el tiempo de adición, es revisable, es el que había ingresado.
4: Arnes,
1: el número 14.
4: No, este es el 4.
1: El 4, Arnes.
3: El 4 es
1: Ødegaard, sí, había ingresado por ayer con uno de los centrales que trabajó muchísimo.
4: Y es penal, Gerardo.
1: Es penal. El codazo a Casemiro por parte de Ødegaard, ahí justamente le muestra el árbitro estadounidense al defensor de Noruega, indicándole que sacó un codazo por eso. Entonces, y va a buscar, sí. Es un codazo, pero terrible. Incluso tiene que ser amonestado con tarjeta amarilla. Había ingresado a Ostergar hace minutos nada más. Y bueno, Brasil con la posibilidad del descuento cuando se juega 9 minutos de 7 que había adicionado el árbitro estadounidense.
4: Señoras y señores, penal para el equipo de Brasil. Le va a pegar Neymar. Neymar Junior le va a pegar.
1: Ahí tienen un diálogo fluido. El arquero Dylan y Neymar Junior.
4: Sí. Un diálogo no muy amistoso que digamos. Penal para el equipo brasileño. Simplemente para decorar el resultado. Simplemente para poner un numerito. Va Neymar para su cosecha personal. Atento Nilan. Va Neymar de derecha. Gol. Gol de Brasil. Gol brasileño. Neymar va y le dice de todo al arquero. Tiene que ser amonestado. A ver. Tiene que ser amonestado el hombre del equipo de Brasil por cómo encaró al arquero el conjunto noruego. Descuenta el conjunto brasileño. Ahora está 2-1.
1: De calidad en la ejecución por parte de Neymar. Incluso el brasilero, que ya tiene tarjeta amarilla, se va y desafía al portero noruego y debió ser tarjeta roja por incitar a la violencia. Flojo el árbitro estadounidense, el FAT, en esta parte del partido. Vamos a ver si se va a jugar más porque ya tenemos 11 minutos del tiempo reglamentario de adición y había dado 7 y ahora ya estamos en el minuto 11 del tiempo que dio de adición.
4: El descuento se produjo
2: a los 53 minutos de esta segunda etapa.
3: Gol 264 de la Copa del Mundo 2026. Primero de Neymar en el torneo y tanto 9 suyo en Copas del Mundo.
4: Va a terminar el partido, señoras y señores. Un minuto más y ya no va, dice el árbitro del encuentro. Un minuto más. Indicó a los capitanes el árbitro de, en este caso, Eifat.
1: ¿Cuánto en total? 101 minutos.
4: Sí, señor, aquí va a sacarlo con golpe de cabeza. Por allí, ayer ataca Casemiro. Centro, el arquero Nilan Sali se queda con esa pelota.
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4: Saca el arquero Nilan, despeja el esférico, viene para Jalan. Pelota que deja picar y va recuperando con golpe de cabeza. Por allí ya sale Marquinhos para el equipo de Brasil. El sueño brasileño se queda en Nueva York. El sueño de Brasil de volver a ganar una Copa del Mundo no será posible porque Haaland, el hombre del gol, anotó doblete suficiente para que el equipo de Noruega pueda clasificar, festejar, sonreír, abrazar a todos. Noruega, Haaland. La sorpresa en esta Copa del Mundo. Brasil se derrumba. Ganó Noruega 2-0. Señoras y señores, otro sudamericano que retorna a su país. Brasil. Evidentemente fracaso. Con un equipo con pocos nombres, es cierto. Pero era Brasil. Era Brasil, ese equipo que cada vez que se juega en la Copa del Mundo hablamos de algunos equipos. Argentina y Brasil siempre son candidatos, pero el equipo de la verde amarela esta vez no tuvo la capacidad suficiente para dejar en el camino a un guapo equipo como Noruega. Explica Gerardo el llanto de los chicos de Brasil de por qué la eliminación brasileña.
1: Y gran partido de Noruega para quedarse definitivamente con el triunfo, acceder a la etapa de cuartos de final de esta Copa del Mundo. Gran figura, indudablemente, Haaland, el centro delantero de 25 años, el 1.94 para el goleador, uno de los goleadores del Mundial, que se anotó ahí junto a Mbappé, junto a Messi, y a esta altura ya es figura mundial, indudablemente. Ya apareció, porque juega en la Premier, juega para el Manchester City, y cada fin de semana prácticamente es noticia por los goles que marca, y esa beta goleadora traslada al Mundial y en el partido más importante para la historia del fútbol noruego, para los escandinavos, que esta es su cuarta participación en una cita mundialista. Volvían después de mucho tiempo, lo hicieron la última vez en Francia 98, y después en todas las eliminatorias quedaron a mitad de camino, quedaron con la intención de ser mundialista, y se dan el gusto. Después de muchos años aparecen por cuarta vez para jugar la final de la Copa, la parte decisiva de la Copa del Mundo, y tumbando indudablemente a un coloso del fútbol mundial. Desplomó a un gigante del fútbol mundial como lo es indudablemente Brasil, que el único que participó en todas las ediciones de las citas mundialistas. Y siempre con el cartel enorme, portando en el pecho de candidata a quedarse con el título. Pero a manos de Noruega, en un gran partido, en un primer tiempo que tuvo ribetes cambiantes interesantísimos, pero sobre todo en la tendencia que tuvo el equipo de Noruega sobre Brasil, y en las posibilidades que dispuso el equipo brasilero. 7 situaciones de gol, incluyendo un penal que había aparecido muy bien Milan, el portero, para desviar el envío de Bruno Guimarães. Ni bien había arrancado el partido en su primera etapa, al minuto 14, cuando la cámara se queda con el llanto desconsolado de Neymar, porque ahí lo arropan sus compañeros. Pero no hay consuelo para el 10 en su último mundial, que hizo un gol de penal, como decía Johnny, para decorar el resultado, porque el partido entró en su tramo final, ya no hubo tiempo para Brasil y fue inamovible el 2-1 definitivo a favor de Noruega, que se instaló con este gran triunfo en cuartos de final de esta versión 2026 del Mundial Estados Unidos, Canadá y México. Brasil se encontró con un murallón, indudablemente. Nilan, el portero, que fue uno de los pilares de este triunfo, junto a Martín Odegaard, e indudablemente el niño hombre, como lo llaman, la bestia, a Haaland, ese 1.94, aparecía sobre el minuto 34, cuando el partido entraba en su fase definitiva, cuando se jugaba el último cuarto, aparece para meter un frentazo y dejar en ridículo a Gabriel, el marcador central, que fue a la marca, porque le saca una cabeza de ventaja en ese salto para sacudir el frentazo imposible para Alisson, que tuvo un gran comportamiento, un gran trabajo también en este partido, pero ese cabezazo duele, traía puro veneno de arriba para abajo, vuela el portero brasilero, no iba a llegar nunca, porque repito, venenoso el envío de Haaland con golpe de cabeza sobre el minuto 34, y 10 minutos después, para tumbar definitivamente al coloso, otra vez la dupla que se dio en el segundo tiempo, Andreas Schelderup, que aparece por el sector izquierdo y con un criterio único levanta la cabeza, ubica al gigante Haaland, y este no tiene ningún miramiento, ni compasión mucho menos, para castigar por segunda vez la valla del pentacampeón con un remate cruzado violentísimo de zurda. Llegaba al 2-0 y Brasil se despedía de esa forma del Mundial, e instalaba Noruega a través de Haaland, de Martin Odegaard, de Nilan, su portero, en esta fase de cuartos de final de la Copa del Mundo, histórico para el fútbol noruego, y la caída de un grande, indudablemente, que pesa a más de 200 millones de habitantes, que me imagino cómo ha de estar a esta altura de la tarde los brasileros al ver caer a su seleccionado, porque como dije en principio, siempre vienen con el cartel de favorito los brasileros, pero quedaron con las manos vacías esperando otro mundial para el pentacampeón.

0: se vuelven locos, borrachos de alegría. Ahí está el grito del triunfo, el grito de guerra de los noruegos, encabezado por la bestia, por el niño hombre, Haaland, el hombre de la cancha, la figura del partido, indudablemente por sus dos goles. En la gratísima compañía del popular GPN, Gerardo Pedro Noguera.
1: Sí, señor, muchas gracias a lo mejor de América, Europa, Asia, África y del mundo. Sí, señor. Gerardo Figueredo, comentario final. Sorprendió el equipo nórdico. Noruega le ganó a Brasil por el marcador de 2-1. Tachó al conjunto sudamericano, otro equipo de nuestro continente que se marcha de esta Copa del Mundo. Ayer Paraguay, hoy Brasil. Habrá que ver mañana, el día martes, qué pasa con Argentina y con la selección de Colombia. Doblete del androide, de la bestia, Erling Haaland, para el conjunto de Noruega. Uno de cabeza, otro remate de zurda, cruzado, imposible para el portero Alisson. Contó Neymar de penal para el equipo del Scratch, el conjunto de Carleto Ancelotti. Así lo narró Johnny González y así comentó Gerardo Figueredo. Noruega 2, Brasil 1.
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3: Cuando va atacando el equipo de Noruega. ¡Gol! ¡Haaland! ¡Gol! Es que decíamos muy poquito lo dejaran, lo decía Gerardo, bien custodiado el delantero del equipo noruego, no necesita muchas ocasiones, simplemente aparecer en el momento indicado y de esa manera festejar, buscar la clasificación. Está cerca de cuartos, sector izquierdo, trabajó muy bien el equipo de Noruega, el centro por el medio, cabeza de Haaland, pelota al fondo. Por ahora Noruega pasa a cuartos. Por ahora Brasil se despide de Norteamérica. Haaland de cabeza lo hizo.
0: Frentazo espectacular de Haaland. La acción por el costado izquierdo. Schelderup levanta la cabeza y pone el centro. Aparece el centro delantero de Noruega para meter el frentazo, anticipándose y ganándole por lejos a Gabriel Magallanes, el marcador central de Brasil. Se está cayendo el pentacampeón. Está dejando la Copa del Mundo el coloso Brasil. Noruega, a través de Haaland, pasa a ganar 1-0 cuando el partido, repito, se está yendo.
3: El gol se produjo
4: a los 34 minutos de esta segunda etapa.
1: Y es el gol 262 de la Copa del Mundo 2026. Sexto de Haaland en el torneo. Y tanto 61 con la selección de Noruega.
3: ¡Va! ¡Haaland le pegó! ¡Golazo! ¡Golazo! ¡Gol! ¡Golazo! ¡Gol! ¡Haaland! ¡Gol de Noruega! ¡Golazo! ¡Golazo de Haaland! Acarició esa pelota, recibió de Schelderup, sector izquierdo, se acomodó con tranquilidad, como jugando en la canchita de su casa, pisa esa pelota, envía por abajo, esquinado hacia el palo derecho, allí el arquero Alisson nada pudo hacer, se acomodó, pisó, miró el panorama, sacó remate, esquinado para que pueda volar el arquero brasileño, y de esa manera Noruega pasa a la siguiente etapa de la Copa del Mundo y lo deja fuera al gigante Brasil. le falta el respeto al campeón del mundo, pero qué importa, tiene un sueño Noruega, Haaland. Haaland también tiene ese sueño de llegar bien lejos en esta Copa del Mundo y lo logra. Doblete, doblete del niño mimado. Siente Brasil, siente una eliminatoria porque Noruega llegó a su segundo tanto, gana 2-0.
0: Soberbio latigazo de zurda de la bestia. La bestia goleadora aparece en el Mundial. El centro delantero noruego, Haaland. Y otra vez se impone la dupla. Schjelderup, Haaland. Schjelderup trabajó por el costado izquierdo. Levantó nuevamente la cabeza. Ubicó al centro delantero. Y este merodeaba su hábitat, el área rival, cuando se perfila. Ya tenía definida qué iba a hacer en esa situación. Sacar el remate cruzado a media altura. Impresionante. El vuelo de Alisson es estéril. Apareció la bestia en dos situaciones, de cabeza y de zurda, para estar despidiendo al pentacampeón de la Copa del Mundo. El partido se está cerrando. Noruega 2, Brasil 0.
3: El segundo se produjo
4: a los 43 minutos de esta segunda etapa.
1: Gol 263 de la Copa del Mundo. Haaland y su grito 62 con Noruega. Y séptimo tanto en este Mundial, dando alcance a Lionel Messi y a Kylian Mbappé.
3: Penal para el equipo brasileño. Simplemente para decorar el resultado. Simplemente para poner un numerito. Va a animar para su cosecha personal. Atento, Nilan. Va a Neymar de derecha. Gol, gol de Brasil. Gol brasileño. Neymar va y le dice de todo al arquero. Tiene que ser amonestado. A ver, tiene que ser amonestado el hombre del equipo de Brasil por cómo encaró al arquero del conjunto noruego. Descuenta el conjunto brasileño. Ahora está 2-1.
0: De calidad en la ejecución por parte de Neymar. Incluso el brasilero, que ya tiene tarjeta amarilla, se va y desafía al portero noruego. Y debió ser tarjeta roja por incitar a la violencia. Flojo el árbitro estadounidense, el FAT, en esta parte del partido. Vamos a ver si se va a jugar más, porque ya tenemos 11 minutos del tiempo reglamentario de adición y había dado 7, y ahora ya estamos en el minuto 11 del tiempo que dio de adición.
3: El descuento se produjo
4: a los 53 minutos de esta segunda etapa.
1: Gol 264 de la Copa del Mundo 2026, primero de Neymar en el torneo y tanto 9 suyo en Copas del Mundo.
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0: haciendo referencia, homenaje a Noruega, aquí tenemos al grupo Ajá. Ajá, sí, señor. Oh, mi querido, ¿te parece? Escuchamos a Marquinhos, vía la televisión, defensor de Brasil.
1: É mesmo difícil falar. Pela experiência que a gente sabe que esses jogos são muito difíceis. Qualquer bola ela é decisiva. E hoje a seleção da Noruega, acho que conseguiram ser eficazes nas bolas que eles tiveram. A gente pecou muito nas chances que a gente teve. Tivemos pênalti, tivemos algumas outras chances. Eu acho que a Copa do Mundo, quem erra menos acaba conseguindo se passar para a próxima fase, consagrar vitorioso. Eu acho que isso é minha culpa, né? Eu como capitão, os jogadores mais velhos, temos que assumir essa culpa aí para que as próximas gerações possam ter tranquilidade para trabalhar. É um ciclo que vai começar a partir de agora, né? Não sabemos o que vai acontecer, mas creio eu que a gente pede para que tenham paciência com os mais jovens, apoiem bastante desde já. Acho que a gente não pode simplesmente chegar na Copa do Mundo, né, como o ciclo que foi, e querer tanto. Acho que a gente entregou bastante, pecamos nas coisas que tínhamos que ser eficaz. O futebol hoje ele é muito equilibrado, ele é muito nivelado. Agora é aprender com a lição, pedir desculpa ao povo brasileiro, a todos que vieram aqui e presenciaram isso. Acho que aprender com os erros, e para quem ficar, para as próximas gerações, eu peço para que o povo apoie desde já. São 4 anos que eles possam trabalhar para conseguir coisas grandes na próxima Copa.
2: Muy fuerte la autocrítica de Marquinhos.
0: Marquinhos, el defensor de Brasil, capitán del equipo del Scratch y también del PSG, echándose la culpa de la derrota de su equipo ante Noruega por el marcador de 2-1. Obi-Wan Kenobi, dale gas. Ajá, por favor, grupo noruego. Aquí nosotros le hacemos una reverencia al equipo nórdico. Qué gran rendimiento. Espectacular juego colectivo del equipo nórdico. Antonio Nusa, Oscar Bob, que ingresó en la etapa complementaria. Tremendo, tremendo y serio candidato a llegar bastante lejos el equipo de Noruega. No sé si para ser campeón, pero serio candidato por lo menos para llegar a semifinales de esta Copa del Mundo. Dice SportsCenter, remando a los cuartos de final, la selección de Noruega derrotó 2-1 a Brasil de Carlo Ancelotti en los octavos de final de la Copa del Mundo. Doblete de Haaland en el segundo tiempo. Neymar marcó para Brasil. Nailan le tapó un penal a Bruno Guimaraes en el primer tiempo. Espera por México o Inglaterra, dice en su portada principal SportsCenter. Noruega eliminó a Brasil en los octavos de final del Mundial y espera por México o Inglaterra. Más repercusiones de este triunfo del equipo de Noruega. TNT Sports en su portada principal dice: Haaland y Noruega hicieron historia ante Brasil. El combinado europeo le hizo un partidazo a Brasil y se metió a cuarto de final de la Copa del Mundo gracias al doblete de Erling Haaland. Espera por el ganador de México o Inglaterra en la siguiente instancia. Noruega tumba a Brasil y hace historia con doblete de Erling Haaland. Noruega eliminó a la pentacampeona del mundo y selló su pase a los cuartos de final de esta competición. Más portadas de los diarios. Sería interesante de repente ver las portadas de los medios brasileños para ver de repente qué dicen. Si realmente persiste la crítica, la autocrítica, habrá que ver. Y aquí nosotros vamos a ingresar a la portada principal del diario O Globo. ¿Qué dicen? ¿Qué mencionan sobre esta eliminación del conjunto brasileño? Aquí estamos abriendo. Sí. La prensa internacional repercute. Bueno, el equipo cae en octavos de final y tiene su peor mundial en 36 años, dice el diario Globo de Brasil. El partido contó con 2 goles de Haaland y un penalti convertido por Neymar. Destaca en su portada principal el diario Globo de Brasil. Claro, Brasil se fue de esta Copa del Mundo. En el Mundial pasado, Brasil se había ido en cuartos de final también, siendo eliminado por un equipo de Europa. En ese entonces, en Qatar, fue eliminado por Croacia. Ahora, eliminado por la selección de Noruega, que repito, aguarda por las selecciones de México o Inglaterra, que se enfrentarán esta noche a partir de las 21 horas. ¿Qué dicen los oyentes a través del WhatsAppero? 0972-730-730 dice: GPN, qué lindo será verle seguir en la selección. A ver, Bueno, desde Toledo, Paraná dice: felicidades a BC Cardinal por todo y los paraguayos tenemos que apoyar a que siga por 10 años más. Gustavo Alfaro, GPN, qué lindo será verle seguir en la selección a Gustavo Alfaro. Perfecto, muchas gracias, querido Isidoro Fernández. Otro mensaje dice: la maldición del gato continúa en Brasil. Sí, en aquel episodio de una conferencia de prensa de Brasil estaban sentados el jefe de prensa de Brasil y Vinicius Junior, a lo que el jefe de prensa agarra de una manera desprolija a un gato y lo lanza al suelo. Yo creo que de por ahí pasa justamente la maldición de Brasil, como dicen los oyentes. Otro mensaje dice: así es el fútbol. Brasil perdonó todo y se elimina ahora. Este equipo Noruega no creo que le gane a Paraguay. Pero en el fútbol, si no haces, te hacen. La defensa de Brasil, desastre. Mi segunda selección Brasil, qué pena. Otro sudamericano eliminado, dice este oyente. Esa gente que opina Alfaro, esto que lo otro, el fútbol es así, llegar a estas distancias tenemos que estar orgullosos, no seamos como Mbappé arrogante, dice el oyente con la terminación 857. Otro que dice: lo tuvimos a Ramón Díaz, Berizzo, los hermanos Barros, Esqueloto, Chiquiarse, Osorio, toditos fracasaron. El que nos guió hacia la clasificación fue Alfaro, hay que valorar el trabajo del actual entrenador de la selección paraguaya. Otro mensaje que dice: no podemos avanzar, no por el técnico, sino porque no tenemos físico, ni calidad técnica, ni estatura a la altura. Vamos a estar, estamos lejos, es por eso que nuestro fútbol local no avanza, esa es nuestra única realidad. APF debe cambiar y los directivos de clubes, dice la terminación 900 a través del 727-30-730. Marcelo, me llamo, dice Marcelo, vamos a escuchar tu audio, ¿te parece? Escuchemos el audio de Marcelo, 727-30-730.
3: ¿Qué tal, amigo? Muy buenas noches. Para la comentario, la oración elimina misa. De Colombia te va más, Dios jugate.
0: Contra Suiza el martes.
3: Ah, va, Dios jugata. Yo voy a México, jugata en Inglaterra, allá. Ah, pero saludos, amigo de General Eugenio Garay, kilómetro 22, departamento del Guairá, jina. Se envía escondidos en luz, jina, saludos, jina, amigo. Ya, yo mañana lo que Brasil.
0: Abrazo grande, Marcelo. Muchísimas gracias por la sintonía. Abrazo grande para vos y tu señora esposa y familia. Dice: cero, pena por la eliminación de Brasil, sino todo lo contrario. Mientras esté en la selección, Vini, bueno, jamás desearé algo bueno para la selección. Dice el oyente 294. ¿Qué dice Ezequiel? Soy de Brasil, la selección es mucho ruin, dice. Bueno, a ver, ¿qué dice Ezequiel con su audio WhatsApp?
4: Buenas tardes, Radio Cardinal del Paraguay.
0: ¿Cómo le va?
4: Yo soy del Brasil, no hablo muy bien español, mas Brasil no gana la Copa. Argentina ou otro país, yo torcía por el Paraguay. Me gusta mucho el Paraguay, mas fazer o que, né? Brasil, mucho, mucho ruim, muy, muy ruim. Adelante, entonces, Argentina, compreendes? Argentina, fazer o que?
0: Perfecto, señor, muchísimas gracias. De fuerza también para el pueblo brasileño, que ahora quedó fuera de la Copa del Mundo, y así como nosotros, directo para casita. 727-30-730.
5: Chao, Brasil, chao, andate a tu casa, Brasil, chao.
6: Acá en el Paraguay no hay problema, el problema es los amaños, por escritorio, iría la mafia lo que habló un día la fútbol paraguayo. Nadie puede salir más que lo que están ahí arriba. Ya sabemos quién es.
0: Correcto, gracias. Saludos, dice Rubén Galeano desde Sydney, Australia. Qué grande Australia, en sintonía. Decime, mi estimado Rubén, ¿qué hora tenés ahora mismo ahí en Australia? Abrazo, Rubén, escuchamos tu audio ahora.
7: Saludos desde Sydney, Australia. Acá, triste, lunes trabajando ya, después de la eliminación de Paraguay, pero jugamos bien. No entiendo por qué nos dicen antifútbol, si defender también es fútbol. Nosotros defendemos lo que hacemos mejor. Y vamos para abajo, que la próxima se puede.
0: El desconsuelo de Vinicius Junior. Brasil quedó eliminado de la Copa del Mundo tras perder por 2-1 contra Noruega. Y así reaccionó el delantero del Real Madrid, llorando, al igual que Neymar. al término de este partido. Ole que se mofa, dice, chao Brasil. La histórica Noruega de Haaland lo limpió de octavos de final de la Copa del Mundo. Lapidario, entonces, los colegas del diario Ole. Ahí está escribiendo el querido Rubén Galeano desde Sydney, Australia, ahora ya en el trabajo. 8:30 de lunes. Bueno, así que buen trabajo, te deseamos lo mejor, mi querido Rubén, y gracias por la sintonía. Abrazo grande ahí para la gente en Australia. Audio.
8: Tamay Brasil, ¿eh? Ah, Paraguay también contigo, Gómez. Tamay, desastre este cara.
0: Otro audio.
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0: Abrazo grande para la gente de Cruce Liberación. Oscar Esquivel dice, histórico, Noruega eliminó a Brasil del Mundial. La verde amarela traicionó su historia, jugó a esperar casi todo el partido y se quedó afuera en octavo de final. Haaland, una bestia aparte. ¡Ay, Carleto! Dice la información con respecto a la eliminación de Brasil en esta Copa del Mundo.
10: Lo que tenemos, sangre pura nuestra selección, sangre paraguaya, sangre guaraní. Las otras selecciones son todos importados.
0: Bueno, señor, correcto. Tenemos más audio desde WhatsApp, 72730, 21 horas. Se conocerá al rival de Noruega del próximo día sábado a las 18 horas. Noruega va a enfrentar en cuartos al ganador de Inglaterra o de México, que se enfrentarán hoy esta noche a partir de las 21 horas en el Estadio Azteca de la Ciudad de México.
5: Chao Brasil, chao Brasil, anda a llorar a tu campito. Ahora Argentina va a solucionar la historia de este mundial.
0: Buenas noches, está bueno que siga Alfaro en la selección, por él llega al mundial. Si no fuera por el VAR, hoy estaríamos en cuarto de final. Nos robaron el partido, dice Félix. Correcto, Félix, gracias.
11: Buenas noches, cardinal. Sí. Sí, ya promocionamos, ya de coin 9, ya de coin, ya preparamos algo 2030, y 9, nato, goleador, ya prepara interior, pues interior, y ya formato, ya forma que tiene más oportunidad, inferior guapo, lo mitanito, y donde va a tener la villera, la rico familia, esas cosas. Vivía, ya moví que la gente o más posee a mi nueve como a Vicenta Amarilla. Yo a Vicenta Amarilla me voy a goleando nato.
0: Abrazo grande a la gente que nos escucha a través de la página desde paraguay.com. Dice, saludos desde Japón, Omar Shoji. Soy ya en el trabajo, a ver, 7:37 de la mañana. Abrazo grande para querido Omar, que ya va rumbo al trabajo ahí en Japón, en sintonía. Allá a la mañana, aquí a la noche. Seguimos con la cobertura del Cardinal Deportivo. Dice el diario Placar de Brasil. Brasil vuelve a fracasar y queda eliminado de la Copa del Mundo. Vini Junior dejó la responsabilidad del penalti en manos de Bruno Guimaraes. El portero Nailan marcó la diferencia y Haaland aseguró la clasificación, dice el diario Placar de Brasil.
12: Cardinal, buenas noches, Cardinal. Chao do Brasil. Foi embora do Mundial do Brasil. Y a poco va a ir mora también Argentina.
0: Repercusiones, repito, del triunfo de Noruega ante Brasil por 2-1. Clasificó Noruega a los cuartos de esta Copa del Mundo, dice T-Sports. Los vikingos dieron el batacazo y eliminaron a Brasil. Noruega venció por 2-1 a la canariña con un doblete de Erling Haaland y avanzó a los cuartos de final. Neymar descontó de penal a los 100 minutos. La verde amarela de Carleto Ancelotti fuera en octavos. Ahora Noruega enfrentará al ganador de la llave entre México e Inglaterra, dice la información.
13: Buenas noches, cardinal. Carlos, señor, de Buenos Aires. Estoy orgullosísimo de nuestro querido Paraguay, nuestra selección. La verdad, se pasó demostrando al mundo lo que es la garra paraguaya. Demostró lo que son... La parte que lo más que hizo es fuerza y fuerza. Y también estuvo en la página del Fituri del Campeonato Mundial. para que sepa, el mundo escuchó nuestro himno nacional paraguayo. Todos los paraguayos que estamos en el exterior lloramos al escuchar nuestro himno paraguayo. Les mando un saludo grande a Radio Cardinal, que siempre apoyamos, y al equipo paraguayo, felicitaciones, como siempre. No me bajen los brazos. Mañana será otro día y algún día estaremos en el mejor lugar del mundo. Un abrazo grande.
0: Muchas gracias.
13: Gracias por todo. Muy Radio amable, Cardinal. Señor.
0: Noruega tumba a Brasil y hace historia con doblete de Erling Haaland. Noruega eliminó a la pentacampeona del mundo y selló su pase a los cuartos de final de esta Copa del Mundo.
14: Muy buenas noches, ¿qué tal? Jorge Rogaña, en Vila habla.
0: Abrazo grande.
14: Alfaro tiene que seguir el proceso, señores. Es un técnico, un psicólogo, un preparador. Y a esa gente que dice que no tenemos nueve, que no tenemos. Y no hay nueve, sinceramente no hay. O si tenemos un número nueve que juega en el exterior ahora en el juego local. Uno que marque la diferencia para la selección, señores, no hay. Para mí entender lo que quedó acá fue Lorenzo Melgarejo. Que podía, ¿verdad? No sabemos, pero uno. Tenemos pocos jugadores, señores. Y entre ellos se tuvo que diligenciar Alfaro, ¿verdad? Y llegó a lo mejorcito y con eso llegamos a octavo de final, que no es poca cosa. Ahora nos dejó Brasil, que supuestamente es uno de los mejores también, campeón mundial, ¿verdad? También. Y hoy también tuvo que, lastimosamente, un equipo sudamericano tuvo que volver también, ¿verdad? Entonces que sigamos el proceso, que no tengamos que experimentar con técnico de como vez pasada y después al poco tiempo ya no, el paraguayito puede estar contentado y después ya pidamos ya el cambio y el cambio y el cambio y después al fin y al postre esta oportunidad sí, nos vamos al mundial porque somos los que tiran al fichón, ¿verdad? Y con Alfaro yo creo que vamos a llegar. Ya va a tener ya más, ya por ahí aparece un, se prepara un jugador, o sea, que de tal o cual equipo. Acá no interesa que sea de los equipos grandes, sea de Olimpia, de Cerro, Libertad, desea de quien fuera, que marque la diferencia nomás.
0: Dice el diario Marca de España, Noruega se carga a Brasil. Un Haaland estelar entierra a la pentacampeona en New Jersey.
15: Muy buenas noches, la mejor emisora Radio Cardinal. Somos campeones defendiendo y para el año 2030 Paraguay ya tiene que saber jugar a la ofensiva. Soy Oscar Gavaza. Gracias.
0: Saludos desde Belo Horizonte, Brasil. Abrazo grande para Oscar Gavaza. Gracias por la sintonía. Saludos desde Belo Horizonte, Brasil. Paraguay cayó luchando con orgullo. Brasil cayó de forma decepcionante. Como de costumbre, he visto a mi país proclamarse campeón dos veces. Pero siendo lástima por los niños de hoy, dice David Bastos desde Brasil. Abrazo grande. Según mi criterio, a Paraguay le faltan nueve y un medio campo diez nato, dice la terminación 908. Hola, gente. Y se fue Brasil. Lo único que les digo, que a Paraguay le hace falta un Mbappé, un Messi, un Ronaldo, aquel Aedo, Salvador Cabañas, Pepe Cardoso. Nuestros jugadores aguantan los primeros 45 minutos del primer tiempo. ¿Qué pasa del estado físico? No tenemos jugadores para el Mundial. Qué boludos son los que opinan. De nuestros jugadores son magníficos. Yapoína, dice el oyente. Magníficos, entre comillas. Hola, yo quiero saber qué hora llega mañana la delegación de Paraguay. Yo no me voy a ir a recibirlos por nada del mundo, dice. Bueno, Paraguay va a llegar en la madrugada de este lunes a las 2 de la mañana. Otro mensaje que dice, faltó los Romero, los Mellis, Adrián Alcaraz, Clementino González, para la delantera en la próxima, y Teodoro Arce con Enciso en la punta, dice Franco, con la terminación 806. Dice, a ver, muy largo ya los chats, dice, no, aquí tenemos apertura para todos los oyentes a través del 72730730. Los alérgicos al gol, Gabriel Ábalos, Alex Arce y Pita, dice el oyente. Otro, Brasil fue despachado por Noruega con menos jugadores de calidad que Francia, ligando dos goles, teniendo inclusive dos penales a favor. Aún más meritorio el partido realizado ayer por el seleccionado paraguayo, eliminado solo por un penal cometido torpemente por el peor jugador de Paraguay en la Copa del Mundo de Estados Unidos. partidos. Vamos Paraguay todavía, dice el oyente. Otro mensaje. Buenas noches, Cardinal. Hay que rescatar a los jóvenes de la sub-21 o sub-23. Que busquen jugadores del interior, dice Nicolás Acevedo. Vamos a más audio de los oyentes, ¿les parece? 0972-730-730.
16: ¿Qué tal, Radio Cardinal?
0: ¿Qué tal, señor?
16: Espectacular la programación.
0: Gracias.
16: Yo no sé esto que le hace la pregunta cuando el técnico está en conferencia de prensa. ¿No se da cuenta de que el técnico dijo, voy a hablar con mi familia, necesito descansar? Y ahí le hace la pregunta, ¿querés seguir, querés tal cosa? Que cada desubicado que hay. Y otra cosa, el tema de el partido Paraguay-Francia. Mucho se habló del tema del partido. No hay que menospreciarle al equipo rival y ahí tener la consecuencia. No podemos jugarle de igual a igual a estos franceses. Uno luego no estamos, como se dice, nuestro fútbol es, como se dice, mediocre, y no estamos preparados todavía a la altura de los europeos. Te sigo escuchando.
0: Muchas gracias, señor. Los últimos mundiales de Brasil: en el 2006 en Alemania, eliminados en cuartos por Francia. En el año 2010, eliminados en cuartos por Holanda. En el 2014, eliminados en semis por Alemania. En el 2018, eliminado en cuartos ante Bélgica. En el Mundial pasado, eliminado en cuartos ante Croacia. Y en este Mundial, eliminado en octavos ante la selección de Noruega.
17: Hola, Cardinal. El tema que anteriormente no íbamos porque Mapud vendía todo nuestro partido, nuestra posición o nuestro cupo. Pero en el 2030 parece que Paraguay lo organiza también el Mundial. Y sí o sí vamos a ser anfitrión, ¿verdad? Y ante ya tante origina.
0: Saludos al Michael Jackson paraguayo, Ricardo Fariña, el mini Michael Jackson, dice Marlon Fariña, y el joven Michael Jackson, Ricardito Fariña, bendiciones. Abrazo grande para el Michael Jackson paraguayo, Ricardo Fariña, y familia que están en sintonía del Cardinal Deportivo.
18: El 9 que necesitamos para este estilo debe ser del perfil de Morales, la Pantera Morales. Así entonces, de esa manera podemos salir jugando mucho más rápido. Con Enciso y Almirón, entonces la salida es mucho más rápido. Un 9 como Morales, que es rápido y técnico. Una lástima que no lo pudimos llevar para el Mundial.
0: Histórico, Noruega ha eliminado a Brasil en los octavos de final del Mundial. Los vikingos vencieron 2-1 a la verde amarela con una gran actuación de Erling Haaland, autor de los dos goles noruegos. Un resultado que entra directamente en la historia del fútbol. Noruega, con una población de apenas 5,5 millones de habitantes, dejó fuera a una de las selecciones más grandes del mundo en un partido de eliminación directa. Gran partido colectivo, solidez defensiva y la garra característica de este equipo. Noruega a los cuartos de final del Mundial, dice la información.
19: Hola, GPN, ¿cómo andamos?
0: Abrazo.
19: Yo creo que a los jugadores tienen que seguir, pero no queriendo cambiar ni inventar la pólvora. Tenemos que seguir con otra esencia.
0: Me están llamando los muchachos. Decimos que no tenemos llamada vía WhatsApp. Bueno, vamos a habilitar también, hoy, ¿te parece? Los muchachos quieren llamar. Entonces habilitamos la línea directa de Radio ABC Cardinal para que ahí puedan llamar y la atendemos tranquilamente, sin problema. Al 41-51-730. Repito, para llamadas al aire, 021-41-51-730. Seguimos con los audios WhatsApp.
19: A esa esencia se le puede agregar una cosita, sí. Pero no dejar nuestra esencia. Cuando quisimos cambiar nuestra esencia, el pliqui-pliqui, el piqui-pique, que esto que lo otro, no nos fuimos a ningún lado. Con nuestra esencia le hicimos de figurita a grandes selecciones. Esa es nuestra esencia. Con nuestra esencia, Brasil se eliminó en el mismo lugar que nosotros, se eliminó en octavo lugar también, con todos los millones de dólares que ellos generan. Y hay que seguir con nuestra esencia. Espectacular a seguir, Cardinal. La rompen, papá, y lo demás. Siga llorando.
0: Abrazo, que el rating grande, la tienen ustedes. Abrazo grande, un fuerte apretón de manos para Emilio Sosa Díaz, que está en sintonía, camino a Lambaré, y también para Cibiño, desde Itagua, en sintonía. Oyente de línea, al aire. ¿Qué tal, señor? Buenas noches.
20: Buenas noches.
0: ¿Cómo le va?
20: Acá la ciudad de Itagua, que se llama vos.
0: Excelente. ¿Con quién hablo?
20: Por el teléfono, y dame la oportunidad, ahora lo que llama la premia para ir para atender.
0: Adelante, señor. Todo suyo, todo suyo.
20: hicimos historia en ABC cuando era el teléfono ahí.
0: ¿Se acuerda, señor? Sí, totalmente.
20: Más bien yo repetí, también eliminaba, güey, sí, hasta ahí, como, ya han de eliminar a Francia, que era el campeón, vicecampeón, el último. En el año 98 no lo era UBA, no han eliminado a Brasil, güey, el fútbol es así. Todas las otras cosas, PAPC, ya mantener a la, si no, ya se llega sobre facturación, bella ruta 10, entonces, a los últimos llegaba con algo técnico, y el único ya era. Ya ni en planta, pon algo técnico, ni allá está el número. Oye, la jago la número 9, allá pronto y es puro. Y entonces lo malo, yo voy a jugar, pero algo. Yo digo, ya en condición de físicamente ya aceptaba. Pero me digo, ay, sincero, con la gente ya no hay. Sincero, me cala ahí. Entonces le agradezco.

0: del triunfo de Noruega, épica. Historia pura, por primera vez en toda su historia, la selección de Noruega se clasificó a los cuartos de final de la Copa del Mundo. Y sí, lo hicieron eliminando a la selección de Brasil. Oyente en línea, ¿cómo le va?
1: Venga.
0: ¿Qué tal? ¿Quién habla?
1: Carlos, ¿cómo te va?
0: Hola, Carlos, ¿cómo le va, señor? ¿Todo bien?
1: No sé si querés tomar nota de lo que te voy a decir.
0: Adelante, don Carlos.
1: La suspensión de Diego, después de dos tarjetas amarillas, tuvo que computar en el partido de Paraguay contra Alemania. ¿Ok?
0: Sí, señor.
1: Al mejor jugador de Estados Unidos, que se le expulsó contra Bosnia.
0: Balogun.
1: Al mejor jugador de Estados Unidos, que se le expulsó contra Bosnia en 16avos.
0: Balogun.
1: ¿Eh?
0: Balogun se llama.
1: Sí, sí, correcto, correcto.
0: Sí.
1: Que se le expulsó contra Bosnia, ¿ok?
0: Sí.
1: Dice, y no fue suspendido para ahora, para octavo, porque dice que ya es otra fase.
0: Sí, señor, así es.
1: No, pero no es así, escúchame lo que te digo, escúchame. Y la suspensión de Diego Gómez era en la primera fase, primero de los grupos, ¿verdad? ¿Correcto?
0: Sí.
1: Entonces, pero fue suspendido igual por acumulación de tarjeta, no fue expulsado, por acumulación de tarjeta, y tuvo que compurgar en la fase de 16avos, ¿no? ¿Sí me está entendiendo?
0: Totalmente, señor.
1: Y, o sea, ¿no te parece esto una joda, una mafia?
0: Y realmente, es muy selectivo todo, tiene razón.
1: Ahora, ¿sabes lo que me llama? Yo, lastimosamente no se puede hablar con todos los genios de ABC, vos sos un tipo laburador nomás. Porque yo quiero preguntarle a este director del Tribunal de Justicia Deportiva de la APF, que justificó toda la cuestión de la tapada de Boca de Almirón, ¿por qué Paraguay no protestó la suspensión de Diego Gómez si fue en otra fase que tenía que compurgar? En cambio, y ahora queda la evidencia, hubiera quedado todo bien, ¿verdad? Pero ahora la evidencia queda ahora, que un jugador de Estados Unidos expulsado entre los 32 primeros clasificados, ahora en octavo va a poder jugar mañana porque dice que es otra fase. ¿Entendés, pa?
0: Señor.
1: Bueno, espero que... ¿por qué no expulsar? Cuando pueda nomás, pues, meterle por la prensa, así que averigüe, que hagan entrevista un poco a esta cuestión de la liga, este corrupto. Corrupto, carajo.
0: Sí, problema,
1: país
0: señor.
1: De corrupto.
0: Dale, señor. Muchísimas gracias.
1: Por eso estamos donde estamos. Gracias a vos. Disculpa.
0: Abrazo grande, señor. Cuando quiera. 021-4151-730 para las llamadas al aire, audio, WhatsApp o mensaje de texto 0972-730-730. Cuando Obi-Wan Kenobi está cargando la carretilla, viene ahí Obi-Wan. Espectacular. Viene ahí Obi. Merecido, papá. Excelente, porque tenemos hasta largo, ¿eh? Obi-Wan, ¿te parece? Oyente en línea, buenas noches. Hola.
2: Hola.
0: Señor, buenas noches.
2: Buenas noches.
0: ¿Cómo andamos?
2: Pira, yo ya ni de no sé, ahora pira jugar y me conforme hay una selección más apuente. La ya ciertamente con la valor los falta y pero la ya cuál más apuente. Ya apuente y me es demasiado orgulloso pira jugar a la misma selección. Pues nada, ni soy de Pirayú.
0: Abrazo grande, ¿eh? Muchísimas gracias a la gente de Pirayú.
2: Sí, gracias.
0: Abrazo, muy amable, muy amable. A ver, audio WhatsApp, ¿qué dice este oyente?
3: Yo no hay en el equipo. Siempre ya uno de cada jugador o al equipo pues hoy han de ser jugando al día de hoy. También fuera.
0: Perfecto, ok, señor. 021-41-51-730 para las llamadas al aire. A las 9 de la noche, el otro partido por los octavos de final de esta Copa del Mundo en el Estadio Azteca, en el DF, en el Coloso, en el Gigante de Santa Úrsula, México ante Inglaterra. Espera Noruega por uno de estos equipos en cuartos de final.
4: GPN.
0: ¿Qué tal?
4: Yo le digo a eso a nuestro compatriota que le está machacando a nuestros jugadores y al entrenador, que se le tiene que reconocer a nuestros jugadores que hayan podido llegar hasta ahí y a jugar, porque ellos jugaron en las canchas, solo que vino ese penal y por eso, o si no, íbamos

0: a los penaltis y le hemos eliminado a unos grandes. ¿Y cuántos grandes se están eliminando, eh? Muchísimo. Gracias. Felicidades a nuestros jugadores. Hay que ir a apoyarle a ellos y arroparle porque hayan llegado hasta donde han estado. Chao.
1: Dale, señora. Muchísimas gracias. Abrazo grande. Oyente en línea. Hola.
2: Buenas tardes, Raiza de Caru.
1: Esponamín, Tedón, Batecopio.
2: Aguaitere, yo la ñame del televisión, no voy a ver el Pepe. No ronda ahí, de acuerdo a la ñame técnico, putare y cuamba, eres de Pan de Caria.
1: Señor.
2: Porque ya, Alfaro no lleva un proceso más o menos de. Ya y cuavo, y la tucha, mi ñata, y la cuya Alemania, Brasil, Argentina, todo la uva. Pero ñandego, el sistema de jugar siempre, la paraguayo, centro, cabeza y gol. Jareme, esta es la razón porque de pasado añadé Alemania, ese es Mengue, Curi. Y al largo de ir diciendo que han sido Mengue y gol, pues ya aguanta ya.
1: Así es. Dicen
2: que hoy añadé jugada. Se me hace importar, además, porque la llave técnico, güey, depende de mando. Ah, va a ver, hoy ya participando, va a ver, mundial, vea, italiano, Maldini, llave técnico, güey.
1: Sí, señor.
2: Aunque hay más que añadé en Paraguay, no me hay la incapacidad, güey. Anda, el guión de Naña, ahí te la añade capacidad de centro, cabeza y gol, añade marcar, ya recuana, roba el centro. Roba el centro, dos punteros, apoyan a centro, centro, cabeza y gol, todo el guión de la añade jugar, y maite, y reingo, añade la añade a fanar las queas, te amo, la procesa, la juan, la plata, antes, o pello, o, inclusive, peganero, ya pago, India, libertad, pico, ay, Naya, ya apostar, andio, güey, conmigo, voy a por negocio, o, déjale su opinión, felicidades a todos los jugadores, pero al técnico no. Gracias.
1: Dale, señor, muchísimas gracias. 021-41-51-730 para las llamadas al aire. Sí, a ver, aquí vamos a darle rechazar la llamada. Están llamando los muchachos al WhatsApp. Ya habilitamos las llamadas al aire con el número de la radio. 021-41-51-730 y a los oyentes del WhatsApp. Escuchemos este audio. Audio, audio.
3: Buenas veces.
1: ¿Qué tal, señor?
3: Batecopio, ¿no? La selección está muy bien, espectacular. Todos jóvenes, espectacular. Pero solamente que Alfaro tiene que mantener también. Y Alfaro tiene que trabajar mucho para. A nosotros nos falta creadores del medio y delantera. Eso es lo que hay que trabajar más. ¿Vale? Tenemos que algún día atacar también. Defendemos bien, pero tenemos que atacar. Entonces tenemos que trabajar con gente joven de media cancha para arriba y para atacar un poco, una otra fórmula, ¿verdad? Para complementar. Y acá todo el mundo tiene que ayudar, el periodismo deportivo principalmente, porque demasiado gente joven están siendo entrando en la radio como comentarista deportivo y si dice cada pava, entonces hay que cuidar todos esos detalles también y ayudarle al técnico y no machacarle todo el tiempo. Y el campeonato local tiene que mejorar, será el peor campeonato del mundo, pero nuestro campeonato es desastre, será, entonces hay que mejorar, algo hay que hacer.
1: Historia pura, por primera vez en toda su historia, la selección de Noruega se clasificó a los cuartos de final de la Copa del Mundo, eliminando a Brasil de Vinicius, Neymar, Hendrik y compañía de la mano de Erling Haaland y Orjan Nyland. Los noruegos firmaron el triunfo más importante de toda su historia. Lograron meterse entre los 8 mejores selecciones del planeta. Entre las 8 mejores selecciones del planeta y van por más. La mejor generación noruega de todos los tiempos. Honor a los vikingos. Dice esta información con respecto a las repercusiones de Noruega 2, Brasil 1. Oyente en línea, buenas noches.
4: Sí, buenas noches.
1: ¿Qué tal, señor?
4: Muy bien, tranquilo, Pablo. Antes que nada, muchas gracias por darme el espacio. Ah, que se me ha opinado de mí y se la año de selecciones.
1: Adelante, señor.
4: Muchísimas gracias, de limpio. A nadie se le da el gusto, amigo. Yo quiero nomás que esa gente que opina que esto, que aquello. ¿Por qué no está un poco en la cancha y a ver qué hace? La gente de Iba Lécora, ahí, Iba Lépe, amó a esta patria. Pero están a compañeros ahí, enfrentada a Alemania, siempre está a Francia, por ejemplo. De montar puesta de vida, pero ahí nada, otro pito puy, nada. Él me mete en cantidad al barrio, pero ahora vamos a venir en la selección. Y yo apoyo a nuestra selección. Demasiado valiente, o sea, pecha a PB, taja PP, vende más ahí, o a Lela, o ya, pues, y cual. Algo para, ¿cómo te voy a decir? tenemos que valorar a esta gente, porque no es con la a cualquier equipo y de Sudamérica ni compañero. Imagínate en Brasil lo que pasó ahora. Acabamos de hacer operaña, debe tener penal medio duro solento, pues ya perder. Algo para valorarse. Y este proceso tiene que seguir. Tiene que seguir también, te hablo al faro. Porque hasta 2030, ya vamos a estar bien preparados. O sea, tenemos que ser más grandes, tenemos que llegar más lejos en este año. Grande sea opinión de mía y gracias por el espacio y muchas fuerzas. Yo vale este hilo y tal.
1: Abrazo, para gracias, señor.
4: Y valoro muchísimo lo que hicieron nuestros jugadores. Vale.
1: Gracias,
4: eso,
1: señor.
4: Es lo que tenemos.
1: Muy amable.
4: Muchas gracias por escuchar.
1: Abrazo grande a la gente de Limpio. Gracias. Muy amable. Audio WhatsApp.
5: No tenemos posesión del balón en todos los partidos, desde la eliminatoria. Y eso dijo Alfaro en su momento. Y eso no se cambia rápido. Eso tiene que venir de abajo. Y esa es una realidad. Por eso que es difícil dominar el medio campo y adelante. Sin tener dominio del balón de manera a hacer 4, 5, 6, 7, 8 toques. Nosotros al máximo 3 toques y después ya la pelota va a otro lado. Eso es una cosa concreta. Y con Alfaro, el paso que dimos fue enorme. Pues si no, podíamos estar afuera, ¿sabes? Como Bolivia, como Perú, como en este caso Venezuela. Y gran paso, inclusive ganarle a Alemania. Estar en esta situación, traerse unos cuantos dólares. O sea que hay que ser agradecido. Y no va a ser que a todo el mundo le va a agradar Alfaro, pero dentro de las armas, dentro de lo que tenemos, él sacó lo mejor de cada uno. Y es como el papá. Y él no puede dejarle a estos chicos. Imagínate este Alonso, que han cometido la falta penal. Imagínate este Enciso. Imagínate este arquero mismo. Todos son hijos de este Alfaro. Y él, yo entiendo que va a ir a reflexionar y va a volver. Va a volver con Paraguay. Dios quiera que sea así, que. Pero mala onda no vale. Y bueno, así como él dijo, se tiene que reestructurar todo acá en Paraguay. No se puede improvisar. Ningún técnico va a venir a hacer que el paraguayo tenga toque de balón, tenga un sistema de juego diferente. Y él hizo lo de siempre, porque Paraguay todas las veces así jugó para ir lo más lejos posible hasta octavo de final, o inclusive cuarto de final en el año 2010.
1: Y qué batacazo dio la selección de Noruega, realmente sorprendente. Noruega derrotó 2-1 a Brasil en un reñido partido disputado en el estadio de New York, avanzando así a los cuartos de final de la Copa del Mundo. Los dos goles del delantero Erling Haaland, el androide, la bestia, le dieron la victoria al conjunto vikingo. GPN, conferencia de Ancelotti en ESPN, saludos, dice. Bueno, señor, muchísimas gracias. 021-4151-730, línea directa, si quieren llamarnos, señores, para conversar. Oyente en línea, buenas noches.
6: Buenas noches, señor.
1: ¿Qué tal? ¿Cómo le va?
6: Bien.
1: ¿Quién hablamos y de dónde?
6: Ah, acá es San Lorenzo.
1: A ver, señor, ¿le escuchamos?
6: Yo quiero opinar, porque casi todos son profesores, entrenadores, director técnico, todo lo que hablan, ¿verdad? Yo no voy a hablar de eso. Yo, en la ubicación de Paraguay nomás, puede ser que estemos en noveno en el mundo, ¿verdad? Porque Brasil está en nosotros, en todo gol, y nosotros uno nomás, pues. ¿Entiendes? El noveno, porque acá se van a quedar 8 equipos, ¿verdad?
1: Sí, señor.
6: Y entonces podemos quedar noveno en el mundo, ¿verdad?
1: Así es.
6: No, eso no, yo quería opinar, señor, porque entre los vagos entrenados, no hemos cuando se pierde todos son entrenadores, profesores, entrenadores, ¿entendés? Y yo no quiero opinar del jugador paraguayo, de aquello. Y estamos en el noveno, yo creo que vamos a estar en el noveno, porque va después de terminar México, Inglaterra, o sea, queda 8 equipos. Y nosotros vamos a estar en el noveno, ¿verdad? En el mundo. ¿Qué más quiere? Le ganamos a Alemania y Brasil perdió, ¿entendés? Y Brasil, ellos son impedibles. Eso no va, señor, disculpad la molestia.
1: No, por favor, señor, cuando quieran, al 021-4151-730. Bueno, a ver, más oyentes. Sí, llamando a los muchachos, será. Al WhatsApp, señores. Audio WhatsApp y ya habilitamos la línea. 021-4151-730. A las 9 de la noche se viene México ante Inglaterra en el Estadio Azteca. Relatan los Rojas, Jorge y José. Vamos a escuchar audio.
7: Guardando el horario de la cachaquita a través de Cardinal Deportivo, ¿eh? 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
1: Muy bien, señor. Muy bien, muy bien, muy bien. A ver, están llamando a los muchachos, será. Audio.
8: A ese señor que está llamando, que dice que la gente opina. Sí, los mismos periodistas son los que están pidiendo que se opine. ¿Y qué es lo que van a objetar? La opinión es gratis y es una forma de desahogarnos.
1: Buenas noches, estoy escuchando. Soy Juanito y Clementina y María y Lucía Aquino. Campo Aroma Chaco en sintonía. Muchas gracias, abrazo grande.
9: Che, Cardinal, ¿qué tal? Mal espíritu y nada. Va, está la opinión, no dice. Movió a escuela y cuatan, va, y se baña plantear, ni naña plantear, ya se amigo, y ni entremetido la Paraguay, o sea. Te caído, ya no técnico, mi amigo, excelente persona, o sea. ¿Cómo le tienen a sus jugadores, o sea? Excelente, o sea. Pero, o sea, mío, a ver, un va, él ha tanto opinión, no me está ahí, güey, ni a escuela, ando de escuela, oye, pues, a nadie, o métete y cátedra de y profesional, ¿ve? Qué barba, o sea, para varios ellos, o sea, con Brasil, oye, eliminada, ella, puta, oye, eliminada, la y técnico, o sea, oye, muy hizo avión, auto, con chofer, ja, no, hombre, va a ir la noche muy bien, se dañan, digo, Alfaro, a ver, que tenéis personas comunes y corrientes, ¿sabes? Tranquilo, ambas si te vayas a ese, o sea. De ahí se enseñan de años, pues. De ahí se enseñan de a... O sea, y la diferencia, compañero, ya está ese, o sea, hoy, ponte al faro, o sea, felicitas ese año, felicitas a todos los jugadores, o sea, bien hecho, carajo. Y arriba y fuerza para todos los jugadores, o sea, a mí que te decae a ti.
1: Gracias, señor, muy amable. Oyente en línea, buenas noches. Hola. Ya en instantes, vamos a retomar. Tenemos. Hola, hola, buenas noches.
10: Hola, Cardinal. Espectacular la programación, hermano.
1: A ver.
10: A ese hombre, poderoso caballero, don Guillermo, el tendrán lugar.
1: Adelante, señor, le escuchamos.
10: Sí, poderoso caballero, es don Guillermo, el tendrán lugar. San Pedro de Tamandayú.
1: Abrazo grande para la gente de San Pedro, ¿eh?
10: Bendiciones, hermano.
1: Gracias, señor. Muy amable. Gracias por la comunicación. Línea abierta para los oyentes. Si quieren hablar de la selección paraguaya, si realmente se sintieron orgullosos por lo que dejó la selección paraguaya, lo que dejó la eliminación de Brasil en esta Copa del Mundo, y si es que para ustedes tiene que seguir Alfaro o no al frente de la selección paraguaya para los próximos años. ¿Qué dice? A ver, bien enviar, pero no lee los mensajes. Dice, a ver... ¿cómo es posible que hayan permitido que Ramón Sosa vaya de paseo? No deberían llevar jugadores pecho frío así, dicen. Bueno, oyente en línea, hola. Aló, buenas noches. Estamos llamando hoy. A ver, audio.
11: PN,
1: señor.
11: No tengo...
1: Muy bien.
11: Va, ahora vamos a la mitad de PN. Va, ahora vamos a estar... aeropuerto, ahora vamos a estar
1: la... de la mañana.
11: Selección de PN.
1: Mañana lunes a las 2 de la mañana, bien tempranito. Hola, buenas noches.
12: Hola, buenas noches, opinión de Acevedo, esa vez, amigo.
1: Adelante, señor.
12: Va, he visto la Santos Alfaro, él lo ha criticado, de serio, va Julio de Ciro, va, se ha comportado, ha o pero, y yo me dije, ¿cuál la, oye, repetí, porque el grande tiene que caer para levantarse y hacer eso? Pues anda en Teo Estea, Diego, ve, oye, y por si pasa en 10 y pues. A los Alfaro Diego, hago de ahí podemos, ahí con la gente selección, ya pues, judío, pues, oye, güerúa, y oye, güerúa, un baile, añado ya pues. Apéate la opinión, se mide y sabe, amigo.
1: Perfecto, señor, excelente, muchas gracias.
12: Gracias a vos. Chao.
1: Es el espacio del oyente al 021-41-51-730. Escuchemos el audio del oyente.
13: Buenas noches, Vaya, va. Y me envías el audio. O sea, si te digo mi 9-9 de coaje, va a decir la 9 de cotalón de coño. En guajea por los laterales, el coaje extremo y para allá, la mía. Yo, guajea, mía, va a poner allá de cola, 9 mía. Está en la. Vamos a poner la pelota, guajea, voy a la pelota. Vea, mire.
1: Dale, señor, gracias. México confirmado para enfrentar a la selección de Inglaterra. Así va el equipo del Vasco Javier Aguirre, México. 25 para Roberto Alvarado en el arco. Raúl Rangel, Jesús Gallardo, Johan Vázquez, César Montes, Jorge Sánchez, Luis Romo, Eric Lira, Gilberto Mora, Julián Quiñones y Raúl Jiménez. Rangel en el pórtico, casaca 1 para él, Sánchez 2, 3 Montes, 5 Vázquez y 23 Gallardo. 7 Romo, 6 Lira, 19 Mora, 16 Quiñones, 9 Jiménez y 25 para Roberto Alvarado. Es el once inicial del conjunto de la selección de México.
14: Buenas noches, ABC Fernández, Concepción.
1: Abrazo grande, Concepción.
14: Yo apoyo también al profesor Asparo.
1: Sí.
14: Está increíble, oye, por la selección.
1: Cierto.
14: Ya va a ser un buena, fuerza, profesor.
1: Bueno, gracias. 021-41-51-730, llamadas al aire. Hola, buenas noches.
15: Buenas noches.
1: Señor, ¿qué tal?
15: Todo bien, todo bien.
1: ¿De dónde llama, estimado señor?
15: Estoy llamando Barrio Obrero.
1: Barrio Obrero, adelante, señor.
15: Gracias, muchas gracias. Yo quería opinar sobre Roberto Gil. Él se hizo famoso gracias a los dos penales que atajó de Alemania. Y él tenía que haber tirado usted hacia la izquierda, porque los dos penales de Gil atajó de Alemania, los dos lados a la izquierda. Y Mbappé le chutó a la izquierda. Era muy simple eso. Era una cosa que él tenía que haber calculado al estilo Almeida, el mejor arquero de Paraguay. Almeida, muchísimas gracias y fuerza Paraguay, fuerza. Adelante.
1: Dale, señor, gracias, muy amable.
15: Igual, gracias.
1: Abrazo, abrazo. Así va el equipo inglés para enfrentar a México, el equipo del alemán Thomas Tuchel. 1 para Jordan Pickford en el arco, 3 para Nico O'Reilly, 16 para Mark Gay, 2 para Esri Konsa y 26 para Jarel Kwanza. 4 para Declan Rice, 8 para Elliot Anderson, 18 para Anthony Gordon, 10 para Jude Bellingham, 7 para Bukayo Saka y casaca 9 para Harry Kane, la tormenta Kane en el ataque del conjunto inglés.
16: Buenas noches, consulta.
1: ¿Sí?
16: El innombrable ya viene con la selección o él se sigue quedando un poco más allá.
1: Y el innombrable va a seguir por territorio norteamericano con los compañeros.
17: Buenas noches, Radio Caminado.
1: ¿Qué tal, señor?
17: Anoche, cuando termina el partido de Paraguay, dije, voy a cambiar de dial, voy a escuchar los periodistas brasileños a ver qué dice. Bueno, estaba diciendo los comentarios, los periodistas brasileños, que el penal no era penal. Que el árbitro y los VAR y compañía está todo combinado. Que Paraguay tenía que perder. Y el árbitro tenía que pagar una multa, no sé cuánto. Así estaba diciendo el comentario brasileño, los periodistas brasileños.
1: Sinceramente, para mí fue penal. Lo toca Diego Gómez a Desiré Doué, el delantero francés. Brasil se quedó fuera de un mundial en octavos de final por primera vez en 36 años. ¿Cuándo había sido la última? En 1990. Contra Argentina, 1-0 con el gol de Claudio Paul Caniggia, dice la información.
18: Cauá Jovina será el mejor arquero. Raimundo Aguilera, arquero de América. Chilabergo, arquero tres veces mundial. Almeida Pico, arquero amaño.
19: Buenas noches, Carinal. ¿Cómo está?
1: Bien, señor. ¿Y usted?
19: Para mí, Alfaro logró lo que hace rato nosotros teníamos perdido. Teníamos una mentalidad ya acostumbrada a que cualquier.
1: Antes de seguir, hoy, atención, hoy, impresionante tormenta en el Azteca. A poco más de una hora de México-Inglaterra. Esperemos que pare, que comience ahora el compromiso. Después de la llamada al aire estamos con el oyente del WhatsApp. Hola, señor, buenas noches. Aló, llamada al aire, buenas noches. Otro oyente, aló, buenas noches.
20: Hola, sí.
1: ¿Qué tal? ¿Quién habla?
20: De Alberdi, le hablo.
1: Abrazo grande, Alberdi. Le escuchamos, señor.
20: Te felicito por dar la oportunidad. Carizán tiene que dar la oportunidad a los oyentes, a los... Yo soy el analista tecnológico.
1: Muchas gracias, señor. Adelante.
20: Sobre ese tema del Alfaro.
1: Sí.
20: ¿Por qué de verdad el Paraguay no le quiere a argentinos? A argentinos será. Eso es nomás lo que pasa. Eso es nomás lo que pasa. Acá nosotros, acá vivimos de Formosa. Voy a contar nomás un caso mío, un familiar mío, mi hermano. 40 años pagó en previsión su jubilación, de todo lo que quiera, y se dializó en Formosa 5 años. Y Alfaro será, vino y lo combatió, lo cambió nuestra mentalidad. Hay que atacar, comenzando por algunos periodistas. Hay que ser más consciente, hay que ser más, ¿cómo te iba a decir? Ya analizar, va a dar problemas, porque detrás del fútbol hay muchas cosas. Listo, Silvio Rubinelli es mi nombre y muchas gracias por el espacio. Gracias.
1: Cuando quieran, señores, al 021-41-51-730, Neymar anunció su retiro de la selección de Brasil. Lo intenté, ahora se acabó. Entonces, Neymar anunció su retiro de la selección de Brasil tras la eliminación ante la selección de Noruega. Oyente en línea, buenas noches.
21: Buenas noches.
1: ¿Qué tal? ¿Con quién hablamos? Adelante, señor.
21: Bueno, hay que criticar a los jugadores en la selección de la Alfaro. Imagínate que ellos jugáis con ahí. Ya si acaba la francés. ¿Qué es la su opinión?
1: Bueno, señor, gracias, muy amable. Buenas noches, aprobar a los chaqueños o a los indígenas como Lucho Díaz, que hace historia en el Mundial. Él es indígena, muy guapo, dice la terminación 904. Claro, dicen para que de repente se profundice un poco con los talentos allá del Chaco, del Bajo Chaco, entre otras zonas. Oyente en línea, me había quedado con este oyente. Sigamos con el WhatsApp audio.
22: Ahí se pase de local. Acá en nuestro mismo estadio. O se olvidaron ya la gente cuando teníamos que sacar un punto nomás con Venezuela y la sub-20 de Venezuela vino y nos ganó acá en el estadio Defensor del Chaco. Alfaro debe seguir 100%, porque él es el ideólogo y el que ejecutó todo esto, esta hazaña que hicimos, porque es una hazaña. ¿Quién iba a pensar que le vamos a eliminar una potencia como Alemania? Del cómo se eliminó, nadie se va a acordar. La historia va a contar que Paraguay le eliminó a Alemania y pasó a la siguiente ronda. Y que Francia tuvo que sudar la gota gorda para ganarnos con 1-0, ¿verdad? Mientras que con otros rivales se paseaba. Claro que nos falta un poquitito, pero yo creo que debemos seguir con el proceso Alfaro y conseguir lo que nos falta. Estamos demasiado encaminados a ser un equipo completo ya. No debe salir él de esta escuela que estamos formando. Y otra cosita que quería decir, también tenemos que ser un poco más cuidadosos en los días previos al Mundial. Nosotros 15 días antes ya tenemos que resguardar todos nuestros jugadores de élite, nuestras figuras. Eso tiene que estar todo ya en casa, entre algodones, esperando el torneo ya. Nada de amistoso ni estupidez así. Inclusive en sus clubes ya tienen que pedir a Pepe, tienen que pedir ya que los jugadores previo al viaje de un Mundial ya no jueguen. Nosotros nos llevamos golpeados, Ramón Sosa se fue golpeado. Necesitamos, él fue increíble. Ramón Sosa era el primer cambio porque él no estaba en condiciones de que entraba Caballero cada rato. Y así, pequeñas cosas que debemos pulir. Y Alfaro, 100% con Alfaro. Ojalá que los rumores no sean ciertos, porque por ahí dicen que la selección de Chile le anda detrás. Solamente eso quería opinar.
1: También descartado Sebastián Becachese, que era opción también para tomar la selección de Chile, pero fuentes chilenas dicen que Sebastián Becachese no será el técnico de la selección chilena. Esta es la peor campaña de Brasil en una Copa del Mundo desde el Mundial 1990, que lo elimina Argentina en octavos de final, con el golazo de Caniggia tras la asistencia de Maradona. En el 94, Brasil campeón de Estados Unidos. En el 98, finalista contra Francia. En el 2002, campeón contra Alemania en la final de Corea-Japón 2002. En el 2006, en Alemania, eliminado en cuartos de final. En el 2010, eliminados en cuartos de final ante Holanda. En el 2014, cayendo en semifinales cuarto lugar cuando había caído por 7-1 contra la selección de Alemania. En el 2018, cuartos de final afuera contra Bélgica. En el año 2022, cuartos de final eliminado contra Croacia. Y ahora en el año 2026, en octavos de final fuera contra la selección de Noruega.
0: Bateco, Cardinal. Opinas de mí, ahí, de verdad. La Paraguay favor por el mundo 11. Por el mundo 11 de Paraguay favor, ¿verdad? Injusticia, pero. Justicia o gana Francia. Ope, 20 minutos, vamos al primer tiempo, vamos a mi francés, y vamos a. O que llegue. Perdido, yo, Iggy. Ope, yo no sé más de ídolos, cuervos, no sé más de. Campapo, Ibe, ope, no sé más de barco, la nunca, ve ahí. Estúpido, que mal educado, de modelo, ya, güey, Mbappé. No, de polvo, vamos a hacer, no. Penal, lo sabía yo, decir penal, ya prácticamente, penal.
1: Ya continuamos con el oyente, llamada al aire, a ver, se cortó. 021-41-51-730, seguimos con el audio del oyente, a ver, aquí se me perdió. Gerardo, al parecer se retrasa el vuelo de la selección, llegaría a las 4 de la mañana, dice, saludos. Perfecto, muchísimas gracias. Previsto para las 2 de la mañana, entonces ahora el vuelo se retrasa y llegaría a nuestra ciudad capital a las 4 de la mañana el vuelo de la selección paraguaya.
2: GPN, ese que habló mal de Ever Almeida, es un mundo de cigarro para Guasú, abuelo.
1: Tranquilo, jefe, tranquilo, señor, tranquilo.
3: Hola, Garinal, ¿cómo están?
1: ¿Qué tal, señor?
3: El tema del penal. Para mí que Gil no eligió mal. A lo mejor pudo haber aguantado un poco más hasta el último momento, pero yo creo que se tiró bien. Porque capaz mucha gente no recuerda, pero los dos penales que Mbappé le había tirado a Diego Martínez en la final de Qatar, los dos había tirado sobre el palo donde se tiró Gil, o sea, a la derecha del arquero. Y eran dos penales en situaciones extremas, situaciones límite, algo parecido a lo de ayer. Yo creo que Gil algo eso habrá tenido en cuenta también, por eso eligió ese palo.
1: Bueno, es oficial, se retrasa el vuelo de la selección paraguaya, como también lo decía el oyente, el vuelo de la selección paraguaya va a llegar a las 4 de la mañana de este día lunes en nuestro país.
23: ¿Qué tal, Cardinal?
1: Muy bien, señor.
23: Yo tengo una opinión respecto a la selección. Para mí que Alfaro tiene que seguir, pero hay algunos jugadores que ya no pueden seguir en la selección. Tony Sanabria, Ábalos, Valbuena, los dos arqueros suplentes. Tiene que estar Adam Vareiro, es el único 9 que es de categoría. Nosotros no tuvimos 9 en este mundial. Tony Sanabria fue un desperdicio. Cacu Romero se fue al pedo de paseo. Ramón Sosa se fue al pedo de paseo. Yo creo que Alfaro se equivocó en su lista lo ya antes del mundial y pagó caro con eso.
1: Bueno, señor, correcto. Muchísimas gracias. 0972-730-730. Audio, reporte de sintonía o llamadas al aire al 021-41-51-730. Tremendo, ¿eh? Tremendo. Argentina no juega un fútbol de alta intensidad, dijo Carleto Ancelotti en conferencia de prensa. Esto dijo Carleto hace unos días. Brasil parece que tampoco, se mofa el diario Teis Sports a la conferencia de prensa del técnico italiano. Brasil vuelve para casa en octavos de final de la Copa del Mundo e igualó su peor campaña en los últimos 36 años de la competición. La última eliminación tan tempranera, derrota 1-0 ante la selección argentina en octavos de final del Mundial Italia 90 con aquel gol recordado de Claudio Polcanigia. Oyente a línea. Hola, buenas noches.
24: Buenas noches.
1: ¿Qué tal, señor?
24: Una consulta.
1: Adelante.
24: Paraguay, Francia.
1: Sí.
24: Tengo una señal de técnico. Vos jugás por ahí que la y jugador. Al mejor jugador, el mejor técnico ya de Córdoba Alfaro. Solo que ya de aquí, de la. No me llega la. Ni en vez de jugador allá, pero A pesar de ver, fue uno pensando darle la ya culpa a la técnico. La técnico no. Técnico no, el mejor técnico ñande la ya con la Uberja con 16 años de. Hoy pues acá ñande la. Este mundo de marcha para la jugador o no jugar. La opinión, la gente o muñeco está ese la no entendía la deporte de la técnico o culpa sea.
1: Muy bien. Sí, señor.
24: De donde se le hace opinión. O sea, de barrio Navino Caballero y Anaín.
1: Dale, señor. Abrazo grande. Muchas gracias.
24: Chao, chao.
1: Abrazo. Gracias. Seguimos con el oyente. A ver, dice, tengan en cuenta estos Diego Gómez, Tony Sanabria, Almirón, Caballero Ábalos y otros. En cuanto a arquero, el gatito ya no va, dice este oyente. Bueno, correcto, correcto, correcto.
4: Pene, ¿vos te acordás de ese gol? El relato es como si fuera, yo recuerdo como un poema todavía hasta ahora. Sí. Maradona, Maradona, Maradona, siempre Maradona.
1: Sí.
4: Pasa para Paul Caniche, el hijo del aire, gol. La Argentina.
1: Hubo lesionado para
4: el loco hasta ahora. Un video Argentina y ya sale ese gol. Sí. Increíble. De la nada apareció Canilla.
1: Es cierto, y ese partido Maradona jugó infiltrado, estaba lesionado, tenía el tobillo inflamado. Aún así, Maradona sacó su genialidad a relucir, pase gol y a cobrar. De Claudio Paul Caniggia ante la selección de Brasil, que estaba haciendo un aluvión. Tuvo una Argentina, la embocó y clasificó a la siguiente instancia de aquel Mundial Italia 90, cuando ya se viene Jorge Alcides Rojas en instantes para los relatos de Inglaterra ante México.
5: Hola amigos de Karina, solamente quiero decir que no hay nada que reprochar, solamente queda la duda de qué hubiera pasado si arriesgábamos un poquitito más en el segundo tiempo. Es tratar de proponer también, pero internamente seguro el técnico sabe más que nosotros. Solo agradecer por todo lo que se hizo.
1: Sí, señor, estamos hablando de artes culinarias con el querido Jorge Rojas y gran cocinero también, el querido George Red. Sí, señor, otro.
6: El problema de la selección son los jugadores, que ellos mismos se achican. Ellos no son capaces de ir para adelante también. Y después ya está la apuesta de Alfaro, el sistema táctico que hace, pero el gran problema son los jugadores. Ayer, últimos 10 minutos, teníamos que salir a buscar la pelota y ellos seguían esperando que Francia vuelva a buscar un milagro de contragolpe. Así era imposible. El problema son los jugadores, ese es el problema. Y Diego Gómez es un gran cagón, llorón de mierda.
1: Sí, mañana con dos partidos en la persecución de estos octavos de final de la Copa del Mundo. Mañana a las 4 de la tarde, partidazo, CR7 contra Lamine Yamal. Mañana a las 4, Portugal ante España. Y a la noche, 21 horas, Estados Unidos ante la selección belgicana, como dirían en Argentina. No, la selección belga. Mañana ese partido a las 9 de la noche.
7: Cierto, cierto. Diego Gómez, cagón. No tiene que estar en la selección. O sea, tiene que estar, pero tiene que hacer una, tiene que tener una ayuda psicológica enorme, tipo.
1: Otro audio WhatsApp.
8: Hola, buenas noches. Le hablo desde Formosa. Quiero hacer un pequeño aporte al programa, ¿no?
1: Adelante.
8: Yo sé que lo que voy a decir parece una utopía. Una utopía que realmente se puede llegar a cumplir con trabajo. Y no es un chiste. Yo creo que Argentina y Brasil quisieran tener la garra en sus jugadores, la garra del jugador paraguayo, ¿no? Y cualquier seleccionado del mundo. Pero el problema de Paraguay es la técnica. Y aquí va el chiste, ¿no? Yo creo que en inferiores se tienen que trabajar y poner en cada cancha de entrenamiento de los chicos de 3, 4, 5 años, carteles que digan está prohibido levantar la pelota. Lo que cuesta dominar la pelota cuando viene por arriba y te lleva un minuto. Sin embargo, cuando la pelota se desliza por el piso, prácticamente al instante el jugador se desprende y el juego se hace más dinámico, y es lo que le hace falta al fútbol paraguaya. Mi pequeño y sencillo aporte al programa.
1: Ok, señor, le agradezco mucho.
9: Hola, GPN, ¿cómo estás?
1: Bien, señor.
9: Sabes que el partido donde se empezó la eliminación de Paraguay, yo creo que fue en contra de Australia. Porque ahí nosotros teníamos la brillante opción de terminar segundo y irnos a jugar y toparnos con equipos de menos top mundiales como los que jugó Australia, ¿verdad? Pero a nosotros nos dejaron lo más feo, ¿verdad? Y ahí fue donde, y el único culpable es Alfaro, porque planteó mal ese partido.
1: Correcto, 727-30-730. Si quieren llamarnos al 021-41-51-730.
10: Buenas tardes, Cardinal. Vaisa pa peiné. Solo hay cuase mía. Es de esa gente que llama y despostrica contra Alfaro. O sea, mal agradecido a algunos paraguayos. Gracias a él volvimos a ir a un mundial después de 16 años. Hicimos un gran mundial. Todo el mundo habló de Paraguay. Plaza.
1: Oyente en línea, buenas noches. Aló, otro oyente. Hola.
11: Hola.
1: ¿Qué tal?
11: Estoy llamando de San Pedro.
1: Abrazo grande, San Pedro. ¿Le escuchamos, señor?
11: Yo soy la señora Mercedes.
1: Señora
11: Una
1: Mercedes.
11: Una cosa es lo que yo voy a opinar y ninguno opina esa cosa.
1: Vamos, señora.
11: Escuela de fútbol gratis tiene que ser para los chicos y menos tenemos que robar al Paraguay y así vamos a salir campeón del mundo, no con los que robamos. Tiene que nosotros vendemos nuestra gallina porque los chicos se queden en la escuela de fútbol. Y en la campaña en el interior no hay dinero. No, ese es el país de la maravilla para los chicos. Aprendemos a esos señores. Gracias y felicidad a los jugadores.
1: Gracias, señora. Muchas gracias a la gente de San Pedro que se puso en contacto con nosotros al 021-41-51-730. Oyente en línea, buenas noches.
12: Hola, GPN.
1: Señor, ¿qué tal?
12: Al aporte.
1: Muy bien, ¿y usted, señor?
12: Bien, también. Bueno, mi respeto, la verdad que primero antes que hablar brevemente, quiero felicitarle a todo el equipo de ABC porque realmente han hecho un trabajo excepcional. Mi nombre es Arnaldo Ojeda. Yo la verdad que el sacrificio que estuvieron haciendo, por más que sea algo que dé gusto, obviamente lo que es el Mundial, pero un trabajo estupendo lo que han cubierto en sí, ¿verdad? Así que primeramente, antes que nada, eso, ¿verdad? Segundo, lo del tema de la selección. Yo, vos sabés que me parece que nosotros en igualdad de condiciones contra Francia ayer era únicamente en los penales, ¿verdad? Pero no porque no tengamos recursos, sino que Francia era un equipo que de mitad para adelante era tremendo. Para mí lo del planteamiento de Alfaro ayer nos puede gustar o no, pero yo creo que era lo único que se podía hacer. Dos líneas, en este caso de cinco y después de cuatro en el mediocampo, bien parado. Pero teníamos que hacer un partido perfecto y lastimosamente no se dio eso por el penal que hizo ingenuamente Diego Gómez, ¿verdad? Que tuvo un mundial realmente muy decepcionante, ¿verdad? Pero bueno, le tocó a él. Yo creo que pasa también mucho por lo mental en este caso y hago un poco la diferencia con lo que fue el mundial de Galarza, que inclusive en el medio del mundial se tuvo que sobreponer a que se manosee su nombre por declaraciones irresponsables, ¿verdad? Que hicieron inclusive otro medio, ¿verdad? Pero él se sobrepuso y hizo un mundial estupendo, respaldado por lo que tiene atrás con la familia también, ¿verdad? Y a Diego le pesó, lastimosamente. Cada uno sabrá, es cierto, tiene una campaña, ¿cómo se dice?, de superación tremenda también. Él en la formativa se había roto la rodilla y demás, ¿verdad? Pero le pesó lastimosamente el mundial y eso se notó. Y ahí nomás un poquitito enlazo con lo que dijo esta señora recién, muy correctamente también, pero que es algo que no se puede dejar de hablar y que realmente es en ese momento yo creo que el fútbol paraguayo va a empezar a crecer como tiene que crecer. Y esas son las bases, lo que son las escuelas de fútbol y lo que son las formativas. Ese tiene que ser nuestro diamante en bruto, que de hecho que lo es, pero que no se cuida. Porque los chicos juegan en canchas de arena, en lugares que de repente no favorece para lo que sea un funcionamiento integral. Y muchas veces, no digo todas, pero muchas de las escuelas de fútbol están para recaudar nomás, ¿verdad? No se preocupan en algo realmente para futuro de los chicos, ¿verdad? Y en las formativas, todos sabemos, secreto a voces también, de lo que pasa muchas veces, ¿verdad? Que no siempre juegan los mejores. Entonces, Paraguay va a empezar a, si quiere realmente un proceso en forma, tiene que empezar a trabajar desde abajo, ¿verdad? Después, obviamente, la mentalidad, yo celebro también con el público, porque nosotros mismos empezamos a tirar una buena onda y decir, pucha, Paraguay tiene que llegar a más. Nos metieron un masazo nuestros jugadores con el debut contra Estados Unidos, después se repusieron y hicieron un muy buen mundial, nos dieron una alegría tremenda con lo que fue el partido contra Alemania. Y mira que en ningún momento Paraguay se colgó el travesaño, ni contra Francia, ni contra Alemania. Yo creo que hasta contra Turquía sufrimos más por el estilo de juego que tenían ellos, ¿verdad? Entonces, eso nomás quería un poco destacar también, ¿verdad? Dar mi opinión sobre eso. Me parece que Paraguay tiene que seguir haciendo un proceso de ahora en más, pero que sea algo en conjunto, desde abajo realmente, ¿verdad? Y porque muchas veces si nos fijamos solamente en la mayor, se descuida las formativas en sí, ¿verdad? Esto fue un parche que salió de manera satisfactoria con lo que fue Alfaro, que vino a levantar un plantel que estaba muerto realmente, ¿verdad? Entonces, ojalá que siga esto y bueno, mis felicitaciones una vez más por el trabajo que realizaron.
1: Gracias, señor. Muy amable, abrazo. 021-41-51-730 para las llamadas al aire. El partido sufrió un retraso de 30 minutos. El compromiso entre México e Inglaterra, producto de la amenaza de tormenta, protocolo de tormenta que se activó en México. Entonces hay que esperar 30 minutos para el arranque de ese partido. Hay que esperar. ¿Qué vamos a hacer? Mientras tanto, toca esperar.
13: ¿Qué es? ¿Cómo clasificamos? La hazaña. Eliminamos a un tetracampeón del mundo como Alemania. No cualquiera hace eso. Y tenemos que ser un poquito más agradecidos. Como jugamos con Francia, nos plantamos, dimos cara, pusimos todo. Pero lastimosamente el penal, ¿verdad? Que Diego Gómez sin querer, no es tampoco culpa de Diego Gómez, es parte del juego. Lastimosamente, eso, ese gol, ¿verdad? Que la única forma que pudieron haber anotado Francia, no nos quitó del torneo. Pero tenemos que sentirnos orgullosos y agradecerle a nuestro técnico. Ojalá que pueda seguir Alfaro. Excelente técnico, excelente equipo, excelente grupo humano. Felicidades. Y felicidades, Carinal, también por la transmisión y todo lo que hicieron durante este mundial. Felicidades a todos.
1: Ok, señor, muchísimas gracias. Siguiente.
14: Acá el tema no es formativa que tenemos. El tema son los empresarios, los buitres que le llevan al Blooming en vez de llevarle al Torino de Italia. La APF tiene que desprenderse de los buitres empresarios que solamente buscan el lucro personal y no el fútbol paraguayo. Acá el tema no es formativa que tenemos. El tema son los empresarios, los buitres que le llevan al Blooming en vez de llevarle al Torino de Italia. La APF tiene que desprenderse de los buitres empresarios que solamente buscan el lucro personal y no el fútbol paraguayo.
1: Bueno, señor, muchísimas gracias. 7:30.
15: Que sí, señor, le estoy escuchando atentamente. Felicitaciones por el programa. Yo creo que no hay nada que reprochar al técnico. Y menos a Diego Gómez. La gente se olvida de las cosas buenas que hicieron los jugadores en la eliminatoria. Ante Brasil, creo que se mandó un golazo, un partidazo Diego Gómez. Y ahora le quiere culpar. Es un accidente lo que pasó y tenemos que estar orgullosos de este plantel, de jugadores, dirigentes, y si hay posibilidad tiene que seguir Alfaro, pero el proceso no, nunca va a existir en el fútbol el presente. De aquí a 3 años puede aparecer otro Enciso, otro Almirón, y bueno, ojalá que Dios quiera aparezca 4 o 5 jugadores de estrella, pero proceso no existe. El fútbol es presente y hay que apoyar lo que está en la lista. Jorge, le sigue escuchando.
1: El partido finalmente va a arrancar a las 22 horas, el compromiso entre México e Inglaterra. Una hora de retraso, así que se activó el protocolo de tormenta. Entonces, el partido va a iniciar a las 22 de Paraguay entre México e Inglaterra. Podríamos ir hasta la 1 de la mañana si hay alargue, ojalá que no. Bueno, y penales, ni hablar también, señoras y señores.
16: Buenas noches. Realmente desde la formativa ya empiezan los problemas. Los técnicos piden plata para meter a los chicos. Tengo casos de que pedían plata 200 mil guaraníes para entrenar y 500 mil guaraníes para jugar. Lo que pasa es que hay mucho dinero, mucha plata y hay que aprovechar. Ese es el tema. Los técnicos mismos empiezan a dejar de lado a los talentosos y llevan a los que ponen el dinero.
1: Además, también se retrasa el vuelo de la selección paraguaya. Se estima que lleguen a las 4 o 5 de la mañana. Previsto para las 2, la selección paraguaya llegaría. Se estima que lleguen a las 4 o 5 de la mañana. Oyente en línea, buenas noches.
17: Mi querido Augusto González te saluda.
1: ¿Qué tal, señor? ¿Cómo le va?
17: Todo bien. Antes que nada, aprovechando que entro al aire, quiero agradecerle a todo el equipo de ABC.
1: Muchas gracias.
17: Gracias a ustedes, la gente, para nosotros las personas ciegas podemos vivir el mundial, sinceramente.
1: Muchas gracias, señor.
17: No, ya no. Pues es que es así, ¿verdad? Ustedes prácticamente como si estuviésemos en la cancha ahí con ustedes, ¿verdad? Hay que decir las cosas como son. Por eso dolió lo de Chipi, pero bueno, como la selección paraguaya, uno siempre se repone, ¿verdad? Y quería un poco opinar. Yo creo que lo de Diego Gómez ya fue, cometió el error. Es joven, nos dio tantas satisfacciones, por ejemplo, ese gol que hizo, creo que de tiro libre, que nos llevó al Mundial. Yo creo que por un error, sí, fue un error contra Francia, pero bueno, yo creo que ya no le va a volver a pasar, ¿verdad? Y nos hacía falta legalmente un Robert Morales, sinceramente. Yo creo que nos hacía mucha falta. ¿O sabes quién? O Ángel Romero. Que Ángel Romero arrastra marca. Preguntarle a Ezequiel Palacio, ¿verdad? Y también se equivocó el Farol no llevarle a Ángel Romero. Y es cierto, yo creo que en la formativa ya hay que empezar. Y también la misma gente tiene que denunciar, ¿verdad? Cuando el técnico dice, bueno, dame 200 mil, dame 500 mil para hacerle jugar a tu hijo. Bueno, denunciarle, ¿verdad? Y a los empresarios mismos, ¿verdad? Y técnicos también, ¿verdad? Hay técnicos que cobran por jugar, ¿verdad? En primera, te digo. Y los clubes grandes, Cerro y Olimpia, deberían de darle más oportunidad a los juveniles. Ahí está un César Bobadilla, que por lo menos que como sparring se hubiese ido, ¿verdad? El más como sparring se hubiese ido, ¿verdad? Yo creo que hubiesen llevado ellos, el profe Alfaro, un equipo de sparring, inclusive a mundialistas como a Denis Caniza y eso, para que estén con los jugadores, ¿verdad? Yo creo que faltó eso, ¿verdad? Y ojalá Harry Kane meta 3 goles, así esos mexicanos que no son nada, se vayan llorando.
1: Está muy pesado ella, ¿verdad?
17: No, o sea, es que hay peor que los argentinos. Los argentinos por lo menos tienen 3 Copas del Mundo, ¿verdad? Tienen al mejor jugador, o uno de los mejores jugadores. Pero México, ¿qué es lo que tiene? Su mejor jugador es un colombiano, Julián Quiñones, imagínate. ¿Verdad? Y tan pesadito, ay no, se merecen. Y todos los rivales que le tocaron fueron rivales fáciles.
1: Además de ellos, también los chilenos, que se alegraron bastante por nuestra eliminación.
17: Y bueno, pero eso ya por resentido, ¿verdad? Eso ya por resentido, GPL. No te vas a preocupar, que no van a clasificar otra vez a Mundial 2030. Por uno, inútiles, resentidos y KU otra vez. Eso sí, son KU. Eso sí. Te sigo escuchando, GPL.
1: Dale, señor. Muchas gracias. Dale, muy amable. Muchas gracias. 20:42. Y es momento de escuchar otra vez. ¿Te parece, Obi? La conferencia de prensa post partido ante Francia de Gustavo Alfaro.
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19: Buenas noches para todos. No pude ver la jugada hoy, no, directamente no. La vi en la pantalla del VAR, detrás del árbitro cuando la estaba analizando, ¿no? Obviamente a una distancia que no era la más cómoda. No puedo hablar con objetividad. Más que nada porque el árbitro en su primer impresión dice que el jugador se tiró, como que el jugador se había tirado buscando contacto, como que se tropezó.
20: Esa es la respuesta que da primero, y después al llamado del VAR, el VAR ratifica la sanción que había cobrado. Es un penal de VAR, es un penal de VAR. O sea, obviamente que voy a ver con más profundidad, por eso no quiero extenderme mucho, pero a mí la sensación que me da desde la perspectiva que estoy mirando la jugada, obviamente que Dohueva en el aire, pues es un jugador que es muy habilidoso, que vira la cintura, que resuelve mucho en espacio reducido. La sensación que yo tengo es que la pierna estaba puesta, o sea, es muy difícil retirar la pierna. Si uno va al encuentro para rechazar la pelota y encuentra la pierna, entonces ahí sí creo que es penal. Pero son penales de VAR, contra eso no podemos hacer nada. La sensación que me queda en este momento es de una tristeza muy grande, honestamente, porque si bien teníamos muy pocas chances en la previa de pasar esta fase, nosotros sentíamos que la podíamos sacar adelante. Nosotros sentíamos que la complejidad era muy grande, porque nos obligaban a tener un... Si el otro día, o sea, yo digo, el partido de Alemania fue una muestra gratis de lo que fue este partido, porque el otro día nosotros con Alemania teníamos que doblar las dos bandas, la de Florian Wirtz y la de Sané. Acá teníamos que doblar a cuatro hombres, porque no solamente está Mbappé, sino que está Dembélé, que está Doué, que está Olís, que está Barcolá, y con un nivel de recambio para hacer lo que quieran, porque entraron Cherki y Doué, que están a la altura de los titulares, o son titulares en sus equipos, de los mejores equipos del mundo. Nosotros vimos que, obviamente, que nos obligó a retroceder y a esforzarnos mucho, y tal vez eso nos quitó las posibilidades de ir para adelante, pero el tema era, yo quería llegar al break 0-0, porque ahí ya estaban por entrar, Ábalos y Mauricio, estaban por entrar, que era ir a buscar el partido en el final, con quedarnos con velocidad, para ir a buscar el partido al final con una pausa, y viene justo la jugada del penal y te termina dejando sin nada. Entonces me deja una tristeza muy grande, pues sé que trabajamos duro para conseguir otro resultado. Por otro lado, me quedo con la tranquilidad de que vinimos a competir y competimos. Y competimos en fases muy difíciles. O sea, de pronto ustedes me pueden decir, bueno, pero si hubiese ido por el lado de Australia, toca por el lado donde tiene que ir. Australia quedó afuera con Egipto, y nosotros tampoco garantizamos. O sea, si prefiero quedarme afuera, con todo respeto, digo, con un equipo que viene de jugar una final y de ser campeón del mundo, con todos jugadores que jugaron la Copa del Mundo, con balones de oro, con jugadores que tienen ese nivel de talla, con chicos muy humildes, con jugadores muy humildes, que somos nosotros. Y yo no tengo ninguna duda de que, como lo decía el otro día antes del partido de Alemania, este mundial nos iba a atravesar a todos y nos iba a mejorar a todos. Ahora estarán nosotros en la capacidad de asimilación que tengamos para saber qué queremos hacer para adelante, cómo queremos plantear el después. Honestamente, me voy con la tranquilidad de decir que se dio el mundial que uno vino a buscar. Me voy con la tristeza porque quería llegar lo más lejos que uno podía llegar, y nunca una derrota te va a poner contento, para nada. O sea, no me gusta perder a nada. Y como le decía a los chicos en el vestuario, si uno quiere ser ganador, lo primero que tiene que hacer es aprender a perder. Y aprender a perder es parte de este trabajo ingrato. Más que nada porque hace mucho tiempo que estamos juntos, hace desde el 20, 21 de mayo que estamos juntos. y si ojalá hubiesen tenido la posibilidad de vivir la vida interna que vivió este plantel, la convivencia que vivió este plantel. El hecho de decir es una familia, sí es una familia, lo vivimos de esa manera, de esa hermandad. Y creo que fuimos creciendo y que ojalá que este reconocimiento, porque si no Francia no hubiese festejado como festejó el pasaje, de pronto con las capacidades que tenía, en lugar de ir a liquidar, trató de sostener el partido para que pase el tiempo, y obviamente que está perfecto porque tiene las capacidades como para poder hacerlo, y nosotros con las limitaciones que podamos tener, pero con el empuje íbamos tratando de buscar de cualquier manera el empate y tratar de conseguirlo, y no lo pudimos conseguir, pero sabemos que hasta el último instante peleamos, hasta el último instante competimos, hasta el último instante quisimos revertir una historia que se presentó en ese momento del partido adversa, en una jugada

0: la capacidad individual de un jugador a veces rescata a un equipo, y creo que eso fue lo que pasó hoy. Una Francia que venía marcando la pauta de manera muy contundente a lo largo de esta Copa. En 16avos de final contra Suecia, el partido duró 60 minutos, y así todos. Los partidos Francia duraba 60 minutos, porque los otros 30 le restaban. Acá tuvo que pelear hasta el final, porque Paraguay lo obligó a pelear hasta el final. Una delantera que... hace un año y medio, que la última vez contra Croacia, se lo dije el otro día en la conferencia, que no había metido goles. Después había metido goles. El promedio de gol de Francia es de 4 goles y uno en contra. Y ahí es donde uno dice, qué cerquita estuvimos. Entonces ahí es donde uno tiene que decir, sí, está bien, no falta. Y ese es el desafío que tiene que plantearse Paraguay para adelante. Entonces yo me voy con la tranquilidad de saber que en un año y 10 meses fuimos capaces, con toda la gente de la selección, con los jugadores, con el staff, con los dirigentes, con toda la gente que estuvo alrededor nuestro, de cambiar una realidad que parecía dada a que Paraguay no pudiera participar. Y hoy, un año y 10 meses después, nos vamos con esa sensación de haber eliminado a Alemania, de haber perdido con lo justo con un penal de VAR de Francia, donde Francia es de los mejores lejos, que por algo es el número uno del mundo, y nos deja esa sensación de sabor a poco, porque estoy triste, quería seguir en el Mundial, sentía que podíamos seguir, que obviamente que mirábamos los bolsillos y teníamos monedas en el bolsillo, porque estábamos con lo justo, en todo aspecto, con jugadores que venían cansados, fatigados, que llegaron con lo justo, y así todo, querían poner el pecho en este momento. Entonces nos vamos tristes, porque queríamos seguir compitiendo, queríamos seguir en esta Copa del Mundo, porque nos sentíamos que este era el partido más difícil que podíamos llegar a tener, que obviamente que podíamos perder con cualquier equipo, pero que más complejidades que este partido no íbamos a tener, y si nosotros sorteábamos este partido, yo sentía que estábamos para pelear por lo que sea.
1: Nicolás Leitich, Tigo Sports.
2: Hola, Gustavo. Quiero preguntarle por un momento, no sé, tal vez más humano, más personal, cuando termina el partido, cuando sale a recorrer el campo de juego y le da un abrazo, un saludo a cada uno de los jugadores, ¿qué sintió? ¿Cómo fue ese momento?
0: Momento muy, muy fuerte, lo mismo lo que vivimos en el vestuario, ¿no? Llorando todos, muy humano. A veces este es un ámbito recontra, hiper, super profesional. Da la sensación que uno no puede permitirse las emociones, ¿no? Que no puede darle lugar a las emociones. Lo veníamos recién con Fer, porque estaba viendo a mi familia ahí en la cancha, y cuando antes de salir me paré y miré al estadio y me quedé parado mirando el estadio todo completo, y le dije a Fer, qué feo es tener que irme, qué feo es tener que irnos, cuánto duele, cómo duele. A los jugadores le dije gracias, le dije gracias por el sacrificio que hicieron, por la dedicación, por el compromiso, por el orgullo que tienen, porque me hicieron sentir como parte de mi familia. Como cuando me voy a Rafaela una vez por año para ver a mis hermanos, que no los puedo ver, y llego ahí, y cuando vos llegas ahí te abren las puertas y te dan el sentimiento de saber que no podés verlos, pero que siempre estás con ellos. O cuando me tengo que cruzar un océano para ir a ver a mí una hija mía, o el otro para ir a ver a otra hija mía o a mi nieta, y tenés esa sensación de las puertas de la familia abierta. Eso es lo que yo sentí cada vez que llegaba a Paraguay. La selección me hizo sentir mi familia en Paraguay, fue mi familia en Paraguay, es mi familia en Paraguay. Y la verdad que eso se los agradecí, no me surgía otra palabra que gracias por la cantidad de cosas que nos dieron, por la cantidad de cosas que me enseñaron, por el orgullo que tuvieron, por la dignidad y por esa hombría de bien, de saber que nos duele perder, que lloramos, que nos duele.

0: Duele, que no sé si vamos a tener otra revancha algún día en cuanto a esto, pero que el fútbol tiene estos costados ingratos de decirte adiós, porque ya mañana a la tarde nos estamos yendo, el Mundial te echa, te despide, y en un momento para otro se te evapora todo. Por eso uno decía de tratar de aprovechar en su máxima dimensión lo que es el Mundial, porque el Mundial es único. El Mundial es único. Y ojalá que Paraguay, como le decía a los chicos, esa llama que ellos supieron encender, perdure para siempre. Porque mientras esa llama esté viva, el alma de Paraguay va a estar vivo. Y yo creo que sobre esas cosas hay que seguir construyendo para que Paraguay, en esa dirección, en ese rumbo, con esa impronta, con el desafío de querer nivelarse para arriba, de querer mejorar, no tengo ninguna duda que le esperan cosas importantes y le esperan cosas grandes.
1: Víctor Villalba, Radio Monumental.
2: Gustavo, buenas noches para Fútbol a lo Grande. Para que no se malinterprete, simplemente le pregunto directamente, que no quede como que está haciendo una despedida. ¿Es una decisión que asumió, si es que va a continuar, si se va a tomar un tiempo para pensar, o podemos interpretar que es el fin de un ciclo ahora aquí en Estados Unidos?
0: No, la verdad, recién en el vestuario Robert habló, me dice: profe, este fue el primer round, necesitamos contar con usted para el segundo round. Es la primera vez que hablamos en serio de esto, adelante de los jugadores, adelante de todo el mundo. Honestamente, yo le vengo corriendo el arco a mi familia desde hace 5 o 6 años, de que a los 60 me retiraba, ya tengo 63, jugué el Mundial con Ecuador, le dije: ya está, listo, juego el Mundial, me retiro. Cuando jugué el Mundial con Ecuador dije: qué lindo sería jugar el otro Mundial, y Paraguay me dio la chance de poder tener otro Mundial, y le dije: listo, cuando termine el Mundial de Paraguay, listo, ya está. Y bueno, ahora es lo que quiero es, no quiero ninguna especulación, no existe ninguna especulación. El tema es qué decido hacer con mi vida profesional. No me voy a dirigir o porque quiero, no. Mi representante tenía terminantemente prohibido hablar con nadie, porque no quería otra cosa, no había otra cosa que no sea Paraguay en mi vida. Y para mí no había otro detalle que terminar la Copa del Mundo. Hoy yo tengo heridas abiertas, hoy estoy sangrando, entonces hoy lo que menos puedo hacer es razonar, porque estoy desbordado, razonar con equilibrio. Yo creo que necesita Paraguay que baje la espuma, que baje esa espuma para que de pronto decante y decante lo que tenga que decantar. Yo honestamente no sé lo que voy a hacer de mi vida profesional. No hay un lugar más cómodo en mi vida que Paraguay, en el lugar donde el país me abrió las puertas, los clubes me abrieron las puertas, los jugadores, la relación que construimos, la relación de gratitud que tenemos con los dirigentes. Se lo dije a ustedes, ojalá a Robert Harrison lo hubiese conocido hace 10 años atrás, un presidente que es un lujo, tiene la APF, todo el staff que tiene, lo que es Paraguay como país, el potencial de crecimiento que tiene Paraguay en todas sus facetas, en todas sus órdenes. Hablaba con el presidente de la Nación el otro día y le decía: qué increíble que es cuando Paraguay se pone de acuerdo sobre algo. Y ojalá el fútbol de Paraguay fuese una cuestión de Estado, como lo es la salud, como lo puede ser la educación, y que el fútbol sea una cuestión de Estado. Porque es el fútbol que, más allá de quien lo tenga que dirigir, más allá de quien esté al frente, tenga una política clara de un norte a donde quiere ir. Entonces, hoy lo más difícil es responderte eso, porque yo lo que necesito es dejar de sangrar. Hoy estoy sangrando, hoy es el dolor, tengo una herida abierta del Mundial. Tengo que hablar con mi familia, es una decisión de familia, no es una especulación bajo ningún punto, por eso lo quiero aclarar. En ningún lugar del mundo voy a estar más cuidado, más protegido, más bien tratado que en Paraguay, en ningún lugar del mundo. y eso es esencial para quien quiera hacer una, o quiere intentar, o quiso intentar una revolución. Yo le decía a Robert, las revoluciones se dan de dos maneras. Se dan de abajo para arriba, o se dan de arriba para abajo. A veces son la revolución de las masas, que son las que se rebelan y van hacia arriba. Esta revolución del fútbol paraguayo había que hacerla de arriba para abajo. Pues la teníamos que hacer desde la selección nacional. Si nosotros queremos que este gen deportivo de selección nacional, de esta recuperación de ADN que nosotros tenemos como selección de Paraguay, sea todavía superada, sea todavía evolucionada. Entonces, para eso había que hacer una revolución. Para eso había que ir al Mundial. Para eso tenían que ustedes estar acá en el Mundial. Porque no sirve de nada que lo contemos nosotros. Ustedes son los que lo tienen que cortar. Porque esto tiene que llegar a cada rincón de Paraguay. Las cosas que vivimos acá. Como le decía a los jugadores, vamos a enfrentar jugadores que pelean por el Balón de Oro. Por el goleador histórico de los Mundiales. Nosotros tenemos chicos que no conocieron a sus padres, o chicos que demoraron 8 años en conocer a sus padres, que pasaron por dramas muy severos, y eso no quiere decir, no es una justificación. Yo digo, a pesar de todo se puede. Y si le damos más jerarquía, y si estos chicos el día de mañana tienen la posibilidad, después de la demostración, de pronto Galarza no podía jugar, no podía jugar en River, no puede jugar en River. Ah, claro, puede jugar contra Alemania y puede jugar contra Francia, y no puede jugar en River. Está bien, Galarza puede jugar en cualquier equipo del mundo. El flaco Gil, ¿saben cuánto hace que no cobra un sueldo? Tuvo que vender su ropa para salvar la vida de su hija. ¿Qué equipo del mundo no quisiera tener un arquero como Orlando? Y así, Cubitas y todos los demás, todos, todos. Ojalá que esto decante en el beneficio de los jugadores y que decante en el beneficio de Paraguay y que la poca o mucha plata que se pueda ganar acá se reinvierta en obras, se reinvierta en el fútbol formativo, en tener cada vez mejores profesionales, en armar camadas parejas, en ir a todos los mundiales, en participar, en competir, en nivelarnos para arriba, en ser exigentes, en no conformarnos. Es muy difícil que te pueda decir, pero para mí, yo quería intentar una revolución. Yo quería intentar una revolución en Paraguay. La pudimos hacer hasta ir al Mundial. Quería, honestamente, llegar más lejos. Era algo que lo sentí interiormente, por eso me voy con este dolor. Ahora, lo que va a ser después, no sé. Porque para seguir acá, con lo que se hizo hasta acá no alcanza. De la misma manera que se los dije, después que habíamos clasificado a la Copa del Mundo, cuando estábamos en Perú, con lo que hicimos hasta acá no nos alcanza en el Mundial. Bueno, con lo que hicimos hasta acá, no alcanza hasta el Mundial, para el Mundial 2030. Entonces, aquí hay que trabajar. Aquí hay que trabajar mucho. Acá hay que ponerse a trabajar mañana. Entonces ya hay que volver a trabajar. No tenemos que dejar que se apague esta llama. Porque este es el fuego sagrado que siempre definió Paraguay. Y eso, más allá del nombre que esté al frente de la selección, o el jugador que esté en la selección, o el presidente que tenga la selección, eso no se tiene que negociar. Porque esto es una continuidad del 2010. Y no es una continuidad del 2010 porque hubo 16 años en el medio. Pero yo siento que estamos en un camino de continuidad de lo que fue el 2010. Entonces, construyamos. Construyan, si quieren un Paraguay grande en serio, construyan, discutan, pero construyan, exijan, construyan para que Paraguay tenga la selección que se merece.
1: Wilson González, Radio Ñanduti.
3: Profesor Alfaro, ¿cómo le va? Para la Rock and Pop, Ñanduti, La Gran Jugada. Tengo una pregunta sobre Diego Gómez, pero no me quiero dispersar de lo que fue su última respuesta. Y no quiero parecer insensible tampoco. Las heridas suyas son también las nuestras. Estamos muy tristes por la eliminación, pero también estamos con la frente en alto porque realmente se hizo un gran torneo, se consiguió algo histórico como es eliminar a la selección alemana. Y todo lo que se viene consiguiendo hasta ahora en la selección, mucho se lo debemos a usted. Pero quiero consultarle, porque usted dijo, hay que trabajar desde mañana. ¿Cuánto tiempo para sanar? ¿Cuánto es el lapso que tiene que pasar para que usted les pueda dar una respuesta a Robert Harrison, que obviamente quiere su continuidad, como la quiero yo y seguramente la mayoría de la gente en Paraguay? ¿Cuánto tiempo?
0: Es difícil cuantificarlo, pero...